No todos moriremos, pero sí todos seremos transformados. En un momento, en un abrir y cerrar de ojo, a la final trompeta, porque se tocará la trompeta y los muertos serán resucitados incorruptibles y nosotros seremos transformados. Alábalo si puede. Y eso es un evento inminente, porque cuando pasaran 2000 años, su venida cierta como el alba. Alábalo si puede. Quiere decir que en cualquier momento, suena la trompeta. Yo quisiera que eso fuera en un momento como este, que estemos predicando en algún sitio con una multitud como la que hay aquí o mayor. Los que se queden pasarían una tragedia de... Porque cuando suene esa trompeta, hermano, va a descender el Espíritu Santo con un impacto tan terrible que yo no creo que se le puedan quedar los ojos abiertos a nadie. Y cuando de pronto los que tenían los ojos cerrados por el impacto terrible de Dios, los abren y dicen, pero qué gente veloz esta, qué gente rápida, se desaparecieron de aquí, ¿dónde cogerían? Le voy a decir para dónde cogieron. ¿Cuántos me acompañan diciendo para dónde cogieron? Alábalo si puede. Para nuestra patria, alábalo si puede. En el segundo que suena esa trompeta, estos cuerpos son transformados. Y fíjense, si usted puede entender, porque es fácil entenderlo, el poder que hay en el Dios de nosotros, que dice que en un momento, en un abrir y cerrar de ojos, cierre los ojos y ábralo. ¿Cuánto le tomó? Un segundito apenas. Pues en ese tiempo, en un segundo, el Señor tiene primero que nada que desaparecer esto que tenemos ahora. Tiene que desaparecer este cuerpo completo, desde el pelo hasta los zapatos. Sonríense, puede. Y en ese mismo segundo dice que aparece un cuerpo inmortal e incorruptible. ¡Alábalo si puede! Y en ese cuerpo comenzamos a levantarnos. Eso va a ser una cosa tan hermosa. Y dice que seremos arrebatados en nubes hacia el aire. En nubes. Nubes blancas como copos de nieve, y cuando llega la suya, cuando ve la suya, ¡pam!, se siente en ella. Y eso, aleluya, bien ferviente, a lo mejor no se sientan, se quedan en pie danzando encima de alábalo si puede, danzando encima de la nube. Mi alma te alaba, Jesús, y gritando gloria a Dios y aleluya a todo volumen. Alábalo, que el Señor le ama. Y entonces usted mira para el lado y allá va otro hermanito en otra nube, y acá va otro, y esa inmensidad de nubes incontables, y todo con su cliente encima. ¡Alábalo si puede! ¿Cuántos les gustaría que ahora mismo sonara esa trompeta? El asunto no fue tan violento como yo creí. Los tibios no se van. Aunque sean pentecostales, bautistas, metodistas, los nombres de los hombres no levantan a nadie. Sonríe si puede. Lo que levanta es que usted esté lleno del Espíritu Santo y que usted ama más a Cristo que a su vida y se haya apartado de este mundo asqueroso en el que vivimos, porque el príncipe de este mundo es el diablo. Usted oye a la gente ignorante: este mundo de Dios, este mundo del diablo. Ahora, cuando Cristo descienda en su segunda venida y empiece a reinar en este mundo, entonces sí que gritaremos: este mundo de Dios, alábalo si puede. Precioso el Señor. Ahora el diablo tiene dominio de todo, menos de los cristianos, llenos del Espíritu Santo,
que lo tenemos bajo nuestros pies. ¿Cuántos levantan un pie y dice, y diga, aquí abajo te tengo, diablito, aquí abajo te tengo? Písele a la cabeza para que se refresque. Mi alma te alaba, Jesús. Bendito sea el Señor. Es la época más dramática que jamás el pueblo ha vivido, porque todo está cumplido. Pasarían 2000 años, ya pasaron. En cualquier momento volamos con cuerpos inmortales e incorruptibles. Incorruptible que sí, que no desgasta. Un cuerpo eterno. En ese cuerpo viviremos por la eternidad. Qué cosa linda. ¿Cuántos quieren eso? ¿Cuántos quieren esa bendición? ¿Cuántos quieren eso? ¿Cuántos quieren eso? ¡Gloria a Dios! ¡Precioso es el Señor! Jesús dijo, pero uno será tomado, Él, Jesucristo, uno será tomado y otros serán dejados. Que sí, que no todos los que están en las iglesias se van ahí. Pero si usted no se va, hermano, porque usted no está buscando al Señor como Dios demanda. Esta es la época de buscar a Dios con toda nuestra alma y con todo nuestro espíritu. Porque cuando usted buscar a Dios con toda su alma y con todo su espíritu, dice, Él será encontrado en toda la plenitud que Él quiere moverse contigo. Hermano, esto no es un jueguito de religión. Un jueguito de religión tenía yo en un tiempo atrás. Y si me salvaba yo en aquellos días, se salvaba el diablo también. Sonríe si puede. No. Esto es un primer amor con Jesús. ¡Alábalo si puede! Quiere decir que el Evangelio real es un primer amor con Jesucristo, que usted está enamorado de Jesucristo. Pero no es cualquier enamoramiento, es un primer amor. ¿Cuántos de los que están aquí se enamoraron por primera vez en una ocasión? ¿Y los demás nunca se enamoraron? Yo estaba medio jaro. Vamos a notar, ¿cuántos no, por primera vez no se enamoraron de Jesucristo? Un primer amor. Que todo el tiempo estábamos pensando en Cristo. Y despertado por la mañana, y Cristo, y Señor, y qué lindo tú eres, y Señor, cómo te amo, y Señor, yo te adoro, y yo quiero que tú hoy me dejes una experiencia contigo. Y en un primer amor con Él, hermano, que lo ama más que al papá, que a la mamá, que a nadie. Sonríe si puede. Ese es el pueblo que se va. El pueblo tibio se va a quedar aquí abajo. Silencio, se le fue el gozo a los zapatos. ¿Qué le pasó? Alábalo si puede. Precioso el Señor. Ahora, después del rapto de la iglesia, ¿qué va a ocurrir? ¿Qué silencio? ¿Qué le pasó? Viene un evento que se llama la gran tribulación. Jesucristo habló de eso y dice que vendrá una grande tribulación como nunca te se ha visto ni se verá jamás. Dijo, si no acorto esos días, no se salva nadie. Por boca de Jesucristo. Mire lo que viene. Vienen 7 años después del rapto de la iglesia. Que en esos 7 años va a aparecer el anticristo. Y a ese pájaro, sonríe si puede. Le van a dar autoridad total sobre todo el mundo. Los creyentes que se quedaron van a estar bajo la autoridad. Israel, todo lo de Dios aquí abajo, todo va a estar bajo su potestad. Por eso fue que el Señor le habló a Israel y le dijo, cuando vean la abominación desoladora que se apodera del templo, ese es el anticristo, que cuando él aparezca tiene un poder persuasivo tan grande que todas las naciones se van con él.
Y una de las naciones que hace un pacto con él es Israel. Los primeros 3 años y medio. Pero cuando pasan esos primeros 3 años y medio, se le sube en el templo a Israel y dice: yo soy Dios y a mí es que me tienen que adorar. Y el que no me adora a mí, degollados. Y el Señor a Israel lo advirtió y le dijo: cuando vean eso, no pierdan el tiempo en pelear con él, no, que él tendrá toda autoridad. Huyan a los montes, le dijo. Y eso es lo mismo que el Señor le dice a los cristianos que se tengan bajo en esos días: a los montes, a coger. Pero ¿y por qué tiene que pasar por una tragedia como esa? Si primero hubo un rapto, primero hubo un rapto. Es que usted tiene que, hoy en día, estar muy alerta, buscando a Dios como Dios demanda, con toda su alma y con todo su espíritu, para que cuando suene esa trompeta, usted huele: alabado sea Dios. ¡Bendito sea Dios! Bueno, hermano, ¿y por qué? Sonríe, se puede. ¿Por qué es que el diablo no hace aparecer su anticristo ahora mismo? Porque ahora mismo hay un pueblito aquí lleno del Espíritu Santo. ¿Cuánto levanta la mano? Dígale, Señor, dígale: yo soy uno de esos, yo soy parte de su pueblito. Yo soy de ese pueblito también. Hay un pueblo aquí lleno del Espíritu Santo, hombres y mujeres de fe, que cuando dan una orden, Dios obra. Alábalo si puede. Que si aparece el anticristo ahora, le damos contra el piso y nos le paramos encima. Alabado sea Dios. Y le decimos: charlatán, te equivocaste de cliente, fuera de este escritorio. ¡Ay, santo, la gloria es para ti! El diablo sabe eso. Mire, el diablo no es inteligente, el diablo es bien bruto. Porque que se revela contra Dios, no me diga a mí que es inteligente. ¿Quién tiene oportunidad de tener victoria contra Dios? Pues él se reveló contra Dios. Y él era un guardián del trono de Dios. Usted no tenía cualquier posición, ahí estaba, al lado de Dios todo el tiempo. Y alguien me dijo: oiga, hermano, ¿qué clase de demonio se le metió cuando se rebeló contra Dios? Yo le dije: ¿qué clase de demonio? Si no había demonio, él era el único. Sería que él mismo se metió dentro del mismo. Alábalo si puede. Sorría, se puede. Ahí no es que se le metió el diablo era él. Mi alma te alaba, Jesús. Sencillamente, los seres humanos, nosotros, no le podemos echar la culpa al diablo por todo lo que usted haga que está mal hecho. Porque usted tiene una mente poderosa y usted mismo puede idear ciertas cosas que no es el diablo que se lo está diciendo. Ahora se le echan la culpa al diablo toda. Pero usted tiene una mente que piensa, razona y puede dar cosas que no se las ha dicho el diablo, que usted es el que lo está haciendo. Sonríe si puede. Alábalo, que el Señor le ama. Pero sea que se le cuja a usted sin intromisión del diablo o que el diablo lo provoque, como quiera es pecado. Alábalo si puede. Porque para eso nos da una mente a nosotros, para nosotros actuar en una forma agradable a Dios. Y siempre estemos pensando en hacer lo que a Dios le agrada. Y pensando movernos, porque sabemos lo que a Dios le agrada, porque tenemos la Biblia. Tenemos que movernos conforme a esa palabra. Ahí la tenemos todos los días. El problema es que muchos hermanos leen más el periódico que la Biblia. Yo no le digo que no lea el periódico, yo leo el periódico, hay ciertas noticias que tienen que ver con los movimientos que se sobre la tierra hoy engañan a tanta gente. Pero la Biblia, hermano, es nuestro libro. Alábalo si puede. Ese es nuestro libro. Cargue con él para donde quiera que usted va. No se avergüence de que lo vea. Mírese de los locos. Se para y diga: tienes razón, yo soy uno de los locos de Jesucristo. Estoy loco con Jesús. Bien loco con él. Estoy enamorado de él. Alábalo si puede. Bendito sea Dios.
precioso el Señor Jesucristo. Yo vengo viajando a Puerto Rico hacia acá, tengo mi Biblia y vengo leyendo la Biblia todo el tiempo en el avión. Hay que aprovechar. Pero no es solamente cuando uno venga en avión, hay que leer diariamente esa palabra, hermano. Porque la palabra es un pan. Eso salió por la boca de Jesús. La palabra es un pan. Un pan es un alimento que vino del cielo a dar vida. Sonríe si puede. Usted, hermano querido, usted, para que este cuerpo esté saludable, lo tiene que alimentar. Si no come, se muere. Y tiene que tener cuidado con muchas cosas que hoy en día las han devitalizado por completo y le han sacado todos los nutrientes. Y ya no vale gran cosa el alimento. Escoja lo que es sano para esto de afuera. Pero eso es para este de afuera. Pero eso no es para el de adentro. Usted no es lo que yo veo. Una vez dije eso, una campaña, yo no los veo a ustedes. Y se paró alguien de eso que no se calla nunca, ni aunque le corte la lengua. Y dijo, usted es miope. Yo dije, miope será usted y el diablo, pero yo no. Alaba si puede. Porque yo le dije, es que usted no entiende. Yo estoy diciendo que no los veo a ellos, porque ellos no son eso que está ahí. Ese es el cuerpo donde ellos viven. Ellos están dentro de ese cuerpo. ¿Cómo los voy a ver? A menos que no me den un rayos X de allá del cielo. Alaba si puede. Este cuerpo, esto no es usted. Este es el cuerpo donde usted vive. Usted está dentro de ese cuerpo. Usted es un espíritu y está ahí dentro. Y ligado a ese espíritu hay un alma. El asiento de las emociones y los anhelos del hombre. Esa parte interior, esa es la que se salva o se condena. Esto se puede morir en cualquier momento. Pero el que está dentro, ese es eterno. Es un espíritu. Y si se muere sin Cristo, fracasó para la eterna condenación. Qué silencio, se le fue el gozo a los zapatos. Hermano, el que se pierde es porque quiere. Porque Cristo dijo, el que a mí viene, no lo echo fuera. Alábelo si puede. Y Cristo dijo, venid a mí todos, los que estáis trabajados y cargados, yo os haré descansar. Alábalo si puede. Si Él mismo tiene tanto interés que nos salvemos y nos llama para que seamos discípulos de Él. Y dice, y el que a mí viene, no lo echo fuera. Y después nos invita, venid a mí todos. ¿Cuánto levantan la mano y alaban al Señor? Hey, mire el amor tan grande de Dios. El amor tan grande de Dios para nosotros, hermano. ¿Pero por qué es eso? Porque el hombre fue creado a imagen y semejanza de Jesucristo. Sonríese que el Señor le ama. Fuimos creados a imagen y semejanza. Todo el mundo dice de Dios. ¿Eso está bien? Pero es más preciso decir, fuimos creados a imagen y semejanza de Cristo. Porque Dios el Padre está sentado en su trono y a Él nadie lo ha visto, es Espíritu. Jesucristo su Hijo es el único que lo dio a conocer. Nadie puede saber cómo es Dios. Pero Jesucristo, ese ha dado a conocer al Padre. Y nosotros fuimos creados a imagen y semejanza de Cristo porque tenemos un cuerpo como Cristo. Y luego la persona interior. Sonríese, sí, que el Señor le ama. Precioso el Señor. En cualquier momento suena una trompeta. Alábalo si puede. Amigo, esta es la noche más importante, más hermosa que usted jamás ha vivido. Porque esta es la noche que Dios lo trajo. Amigo, Dios te trajo para que en esta noche tú vengas a Cristo y cambies de muerte a vida. Porque todo el que se muere sin Cristo, perece. No tendrá oportunidad jamás. Se ha glorificado el nombre de Dios.
Pero los que vienen a Cristo, usted puede estar más perdido que Belcebú. Háblalo si puede. Pero si usted viene a Cristo, te perdona instantáneamente. Sí, tiene que venir con arrepentimiento. Pero te perdona. Te perdona. Y tú pasas de muerte a vida. Y pasas de las tinieblas a la luz. Y cambias de dueño. Alábalo si puede. Cambias de dueño. Te voy a repetir otra vez por si no le gustó. Cambias de dueño. Porque la Biblia dice que todo el que comete pecado es del diablo. ¿Cuántos saben que eso está en la Biblia? Levante la mano los que saben que eso está en la Biblia. Pero yo miro para acá porque aquí hay ministros y demás. Y ese respaldo es decisivo. Alaba si puede. Sonríe, García Leama. Es porque la Biblia dice que con el testimonio de dos o más, se establecen las cosas. Por eso que yo pregunto acá siempre, cuando se levantan, siempre hay más de dos. Alaba si puede. Damos gloria a Dios. Sea bendito el Señor Jesucristo. Amigo, esta es la época decisiva en que usted en esta noche tiene la bendición a la mano de venir a Jesucristo. Te perdona instantáneamente, no te va a preguntar por qué tú hiciste esto y esto en el mundo. ¿Quién no pecó? Te va a perdonar, tienes que venir, Señor, perdóname, yo me arrepiento, te perdono instantáneamente. Sonríe si puedes. Y tú empiezas a vivir una vida de victoria. Y todos los familiares tuyos se convierten. Vas y le hablas de Cristo y Dios te lo salva. Y los hijos se salvan. Esta es la noche más hermosa que usted jamás ha vivido, amigo. Y no lo deje para mañana. La campaña termina esta noche. Para ver si puede. Pero que la campaña terminara dentro de 10 días, yo te diría lo mismo. No lo dejes para mañana. Y de aquí a mañana, ¿cuántas cosas pueden pasar? ¿Cuánta gente yo he visto en campaña? Como un hombre que una vez estaba bien cerca de la plataforma. Y cuando yo empecé el llamamiento, comencé el llamado, Dios me habló y me dijo: ese hombre le estoy dando la última oportunidad. Dile que lo quiero salvar. Y yo le hablé. Dios me dice que le está dando una última oportunidad. Y que Él quiere salvarte porque Él te ama. Así que esta es la noche. Levanta tu mano y acepta a Cristo. Y lo que levantó fue que me hizo así con el dedo. Si está más cerca de donde estaba, me saca la nariz del lugar. Así. Y volví y lo llamé. Y después seguí llamando. Y después lo llamé como 7 veces. Nada. Se convirtieron montones de personas y Él no. Al otro día se mató un accidente automovilístico frente al mismo lugar donde estamos la campaña. Está en el infierno. Sonríe si puede. Mal lugar para pasar una temporada larga, el infierno ese. Pero Dios no creó el infierno para el hombre, creó el infierno para el diablo y sus ángeles. Y entonces usted que tiene inteligencia, que puede escapar en un arrepentimiento, y Dios te perdona, te salva. ¿Que usted qué puede hacer eso? ¿Vale? ¿Va a permitir a un diablo charlatán, mentiroso, que cuando usted se muera se lo lleve? Porque todo el que comete pecado, dice, es del diablo. Y usted se muere y el diablo te lleva porque es el dueño tuyo. Pero en esta noche usted va a cambiar de dueño, porque en esta noche usted, cuando hagamos un llamado, va a venir y aceptar a Cristo. Y cuando acepta a Cristo, pasa de muerte a vida y cambia de dueño. De la potestad de Satanás a la potestad de Cristo Jesús. Alábalo si puede. Amigo querido, para eso fue que Dios te dio inteligencia. Nos creó imagen y semejanza de Él, para que nosotros demos la batalla para ser familia de Él por la eternidad. Dios quiere compartir su reino con nosotros. Pero usted tiene que venir a Él, hermano. A usted lo crearon con un cerebro que piensa, razona y sabe las cosas como las hace. Usted no se puede
Usted le puede permitir a un diablo mentiroso que lo saque usted de aquí sin Cristo en esta noche. Cuando hagamos el llamado, amigo, salga volando para acá abajo y acepte a Cristo. Y ahí mismo, usted es perdonado y el Señor escribe tu nombre en el libro de la vida que está en el cielo. Y nadie llega al cielo jamás si no está escrito en el libro de la vida, que es el libro de Cristo Jesús, el Hijo de Dios. Alábalo si puede. ¿Cuánto levanta las manos y alaban a Dios? Alábalo, hermano, alábalo. Levanta esas manos y alábalo. ¡Poderoso Dios! Precioso el Señor. Hermano, Dios no quiere, la Biblia dice claro que Dios no quiere que nadie se pierda. Él no quiere que nadie perezca. Él quiere que todos procedan al arrepentimiento y se salven. Pero hay que arrepentirse. Sonríase que el Señor le ama. Hay que arrepentirse, porque ¿quién de los que está aquí me puede decir a mí que nunca pecó? Si me lo dice, yo le dije, pues mijo, estás pecando ahora, porque me estás metiendo un embuste de marca mayor. Alábalo si puede. Todos pecaron, todos estaban destituidos de la gloria de Dios. Yo era uno de ellos. Y todos los siervos de Dios que están aquí, todos pecamos. Pero llegó un momento en que nos arrepentimos y vinimos a Cristo y aceptamos a Cristo. Y cuando lo aceptamos arrepentido, nos perdonó instantáneamente y la sangre que Él derramó en la cruz limpió el pecado. No es solamente que nos perdonó, es que el pecado tiene que desaparecer. Para eso derramó la sangre. Porque sin derramamiento de sangre no hay remisión de pecado. Remitir es que lo desaparece. ¿Por qué es que un hombre como Abraham, cuando murió, no se pudo ir al cielo? Hermano, y Abraham, yo creo que pocos hombres de Dios ha habido como Abraham. Se tuvo que ir a la parte superior del Seol. Abajo de la tierra, la parte bien profunda era el infierno. Y una parte superior para los que morían perdonados por Dios. Y Abraham fue uno que murió perdonado. Pero ¿y por qué no se lo llevó para el cielo? Un hombre tan fiel como ese, que cuando el Señor bajó a la tierra a visitar a Abraham, comió con él en su casa. ¿Cuánto le gustaría que el Señor venga a su casa y coma con usted? Alábalo si puede. Y sin embargo, cuando muere, tiene que quedarse bajo la tierra. En la parte superior, ahí estaban ellos en descanso, muy tranquilos. Pero esa no es la voluntad de Dios, que se vaya allá abajo. Pero ¿por qué no se pudo llevar a Abraham para arriba? Porque Abraham, como todo el mundo, había pecado. Y Dios le perdonó el pecado, pero la sangre de animalitos que ellos derramaban no pudo desaparecer el pecado. Fue perdonado, pero no desapareció, se tuvo que quedar ahí. Pero cuando Cristo muere en la cruz, sonríe si puede, cuando el Hijo del Hombre, el Hijo de Dios, muere en la cruz y derrama su sangre, bajó abajo a buscarlos para llevárselos para el cielo. ¿Y por qué ahora podían entrar? Porque la sangre de Jesucristo el Hijo nos limpia de todo pecado, nos limpia. Porque no es sangre de toro ni de machos cabríos, es la sangre de Emanuel. ¡Alábalo si puede! Y Emanuel es Dios con nosotros. ¡Bendito sea su nombre! ¡Alabado sea Dios! Por eso, amigos, que sin Cristo usted no puede hacer nada. Va a fracasar tarde o temprano. Pero esta es la noche para multitud de personas que hay en esas gradas. Pasen de muerte a vida, de las tinieblas a la luz, y cambien de dueño, de la potestad de Satanás a la potestad de Cristo Jesús. Todo el que comete pecado es del diablo. Levante la mano los que saben que eso está en la Biblia. Aquí hay un ejército y son siervos de Dios. Y acá, hermanitos que tienen alguna enfermedad o dolencia, tienen la mano levantada. Porque sabemos, no tenemos dudas de ninguna clase,
de que solamente Cristo salva y de que todos, todos pecamos en una u otra parte de la vida de uno. Mientras fuimos niños, pues el niño no tiene, Dios no le invoca pecado, porque sabe que el niño no tiene razón para eso. 4 añitos, 5 añitos, hace 1000 cositas que parecen que pecó, pero él no es responsable, porque él no entiende que eso es pecado. Pero según van creciendo y esto va desarrollándose, entonces sí que hacen cosas que ya Dios se los imputa como pecado. Alguien me dice, ¿de qué edad queda? No, hermano, no me pregunte de eso, que eso puede variar, y puede variar, y pues a los 10 años todavía el niño no tiene ninguna, o a los 11 o a los 12, pero a veces tienen esto muy ya desarrolladito y saben lo que es pecado. Y ahí, cuando hacen algo malo, se lo imputan como pecado. Y la paga del pecado es muerte. Pero los que estamos aquí, todo ese ejército que está ahí, todos estamos ya en edad. Y cuando usted entra en 12, 13, 14 años, ya usted sabe y comprende todas las cosas. Y si usted peca, la paga del pecado es condenación. Que se muere, sale del cuerpo y Satanás se lo lleva para el infierno. Eso suena feo, pero es así. Y la palabra de Dios, suene feo o suene lindo, lleva para usted un mensaje para que usted se pueda salvar. No es para que se condene. Condenado está mientras está en pecado. Es para que usted entienda que la paga del pecado es muerte, condenación. Pero el regalo de Dios, sonríase, el regalo de Dios es vida eterna en Cristo Jesús, Señor nuestro. Pero solo Cristo salva y solo Cristo perdona pecado. Y solo la sangre del Cristo es la que limpia el pecado y lo desaparece. Nada más. Los hombres pueden perdonarte y decir, usted ya, no hay ningún problema. Sigue igualito. Porque no, aquí no es ninguna cuestión de hombre. Aquí es cuestión de Dios. Solo la sangre de Cristo desaparece el pecado. Que te diga otra cosa, Él está más perdido que el diablo. Alábalo si puede. Bendecidos a Dios. Pero por eso esta campaña, por eso esta campaña, porque en esta campaña yo no perdono pecado, ni los pastores perdonan pecado, pero Cristo está aquí y perdona pecado, alábalo si puede, y Cristo está aquí, y la sangre que Él derramó en la cruz te limpia de todo pecado. Sea bendito el Señor Jesucristo. Hay poder en Jesús. Nuestras almas te alaban. Después del rato de la iglesia viene esa gran tribulación. Pero cuando Jesucristo dijo que es una tribulación como nunca antes se vio ni se vio jamás, ¿cómo será eso? Todo el poder del diablo estará manifestándose aquí abajo. Fíjese para que entienda por qué esa gran tribulación es tan terrible. Cuando suena la trompeta y nosotros volemos, vamos a volar con cuerpos inmortales. Ahí no es como cuando la persona se muere, que sale del cuerpo y se lo lleva un ángel. No, no. Nosotros, cuando suene la trompeta y nosotros nos levantemos en el rapto, inmediatamente tendremos un cuerpo igualito al de los ángeles. Con ese cuerpo es que volamos. Alábalo si puede. Y entraremos en el espacio exterior. Oiga esto con cuidado porque es hermoso. Entraremos por el espacio exterior. Pasamos el espacio de la tierra y entramos en el espacio exterior, que eso es inmenso. Y vamos subiendo con fuerza propia en cuerpos inmortales, subiendo, y vamos a pasar por un lugar donde están las potestades de Satanás establecidas. ¿Cuántos saben que eso está en la Biblia? Levante la mano. Yo me gusta predicar con testigos. El que no lee la Biblia pues no sabe, pero ahora lo aprende. Pero creo que lee la Biblia, sabe que eso estaba ahí. Y cuando pasamos por ahí, vamos pasando por ahí, ¿Cómo nos mirarán esa gente? Ahí hay millones de ángeles caídos que se fueron con el diablo. Están ahí.
nosotros le pasaremos por el ladito mirándolos, como quien dice, si nos brinca encima te hago contra el piso. Alabo si puede. Sonríe, secretario de la alma.

Porque usted no es del mundo. Usted es de arriba. Usted tiene que actuar como uno de arriba. Los pecadores actúan cualquier cosa porque son de abajo. Sonríe si puede. Y cuando nosotros pasemos por el lado de esa multitud gigantesca de ángeles caídos, demonios de todo tipo, que están ahí en ese territorio, de ahí los envía el diablo para acá abajo y hacen mil maldades y vuelven para allá, para arriba de nuevo. Pero cuando nosotros pasemos para arriba, oiga esto, porque a mí me fascina predicar esto. Apenas nosotros entremos en nuestra patria, el Señor envía a Miguel con todo el ejército de Dios. Ay, Señor, alábalo si puede. Todo el ejército de Dios. ¿Quién se aguanta? Oiga otra vez, el ejército total de Dios y Miguel, arcángel de Dios, al frente de ese ejército. Y le cae arriba a todo ese ejército de demonios que están allá arriba. ¿Qué clase de guerra? Y dice que el diablo y sus ángeles pelean contra Miguel y sus ángeles. Y Miguel y sus ángeles pelean contra ellos. Pero hermano, si el poder que está en Miguel es el poder total de Dios, llega un momento en que los tiraron para abajo todito. Por eso que en la gran tribulación Cristo dijo, como nunca antes ha visto ni se verá jamás, porque todo el poder del diablo estará aquí abajo. Ahora yo pregunto, ¿cuántos de los que están aquí se quieren quedar en la gran tribulación? Aquí no levantó la mano nadie. Gloria a Dios. Sonríase si puede. Si usted está en pecado cuando suena la trompeta, usted se va a quedar. Pero en esta noche usted acepta a Cristo y el Señor le perdona, y la sangre que derramó en la cruz te limpia del pecado. Alábalo si puede. Y si en esta noche suena la trompeta, usted se va. Sonríase, que el Señor le ama. El único que te puede librar de esa tragedia es Jesucristo. Nadie más. Jesucristo está a la diestra del Padre ahora. Y allí intercede por todos los que a través de Él buscan a Dios. Que sí, que las oraciones suyas no llegan ni al techo de la casa. Hasta que usted no acepte a Cristo como Salvador. Porque ese es el único mediador entre Dios y los hombres. No es Pablo mediador, ni es Juan mediador, ni es Santiago mediador, ni es María mediadora. Ya María la ponen como mediadora. Es una mentira satánica. Y los embusteros que hicieron, ponen, han hecho un crimen como ese. Si se van ellos al cielo, se va el diablo también. María está arriba porque María fue una mujer fiel, una mujer íntegra, llena de Dios. Está allá arriba, tranquilita. Y están usando el nombre de ella para mandar al infierno a la gente. El silencio parece que es un ciclo. No. Ojalá todo. Sí, porque hay gente que dice, ah, eso aleluya, no aman a María. Embuste suyo, cabezón. Sonríese, pues. Mentira del que diga una cosa como esa. Yo digo aquí, ojalá todas las mujeres que están en esas gradas fueran como María, la madre de Jesús. Alábalo si puede. Ojalá. En una ocasión ella habló y dijo, doy gracias al Señor mi Dios porque me ha salvado. ¿Y de qué la salvó? Alábalo si puede. Reconocía que Dios la salvó. Tiene que decir que una mujer humilde. Y dije, ah, no, ella nunca pecó. Pero ¿de qué la salvó? Entonces, de Dios. Dios la salvó. Eso salió de la boca de ella. Más claro no canta un gallo puertorriqueño. Sonríase que el Señor le ama. Vuelvo y repito. Ojalá todas las mujeres que están ahí fueran como María. Íntegra en su adoración a Dios. Llena del Espíritu Santo. Alábalo si puede. Que reconoció. Doy gracias al Señor mi Dios porque me ha salvado. Que lo tuvimos que hacer todos los que estamos aquí también. Gracias a Dios que lo hicimos.

0: sea bendito el Señor Jesucristo. Gracias a Dios que lo hicimos. Pero por eso esta noche, esta última noche de campaña, porque en esta noche aquí va a haber multitud, pero multitud grande, grande, grande de personas que van a pasar en esta noche aquí a reconocer a Cristo como Salvador y a integrar sus vidas a Cristo Jesús para que comience en victoria, porque en cuanto vengas a Cristo te perdona. Y la sangre que derramó en la cruz te limpia de pecado. Y te va a llenar del Espíritu Santo para que tú eches fuera los demonios en todos los frentes. Alabados a Dios. ¿Cuánto levantan las manos y alaban a Dios? Alábalo, hermano, alábalo, alábalo. Un minutito de alabanza, unos minutitos de alabanza. Él vive en la alabanza de su pueblo. Todo lo que respire, alabe a Jehová. Alabados a Dios. Todos los vivientes. A voz en cuello. ¡Gloria a Dios! En voz alta, amai, samalaya, samakiamai, en el nombre de Jesús, gloria a Dios, poderoso Jesús, bendito el nombre del Señor Jesucristo. Gracias damos a Dios. Esa gran tribulación viene después del rapto. Ay de los que se queden abajo, hermano, pero el pueblo que está firme en Cristo habremos desaparecido. Ese va a ser el escándalo más grande que jamás la tierra habrá vivido. Cuando los periódicos salgan con letras gigantes en la primera página, miles desaparecen. Los busca la familia, los busca el FBI, los buscan los gobiernos, todo el mundo los busca, nadie puede decir. Pero hay algunos que van a explicar. ¿Quiénes? Los que se quedaron. Los creyentes que se quedaron van a explicar, no, se los llevó el Señor. Y la gente le va a decir, pero tú no eras aleluya también. No, yo era un aleluyita. Alabro si puede. Sonríos así. El Señor le ama. Los que buscan al Señor con toda su alma y con todo su espíritu, Él será encontrado, y ustedes no serán encontrados de este mundo cuando suene la trompeta, porque volaremos, sonríase, volaremos para nuestra patria celestial, porque los de Cristo estamos en el mundo, pero no somos de este mundo, estamos aquí abajo, pero somos ciudadanos del reino de los cielos. ¡Alábalo si puede! Precioso es el Señor Jesucristo. Estamos terminando. Bendito el nombre del Señor. Hay un algo en la Biblia, lo vamos a tratar en forma breve, que es la batalla de Armagedón. Armagedón no es un nombre, hermano, de mitología, es un valle que está en Israel. Un valle en Israel. Fíjese si puede. Y ahí va a ser la batalla que podemos decirle la Segunda Guerra Mundial. Porque ahí van a estar los ejércitos de todas las naciones. Aparece el anticristo después que nosotros volemos, vamos a estar arriba en el cielo. Aparece el anticristo y entonces recibe poder sobre todo, todas las naciones. Y todas las naciones se van con él. Y los ejércitos de todas las naciones acampan en ese valle Armagedón. Y mire qué clase de ejército, millones de soldados. Todos los ejércitos de las naciones, ahí están. Y atacan a Jerusalén y saquean la ciudad. Y esa es la ciudad del gran rey. Metieron la pata. Alabro si puede. Atacan a Jerusalén y saquean la ciudad. Y cuando saquean la ciudad, entonces viene la segunda venida de Cristo. Ya Cristo vino, viene, ya bien pronto. Y se llevó su pueblo. Pero ahora vuelve de nuevo. Pero cuando Él viene a buscar su pueblo, nos espera allá en el espacio exterior, nadie lo va a ver aquí abajo. Pero en la segunda venida viene con las nubes y todo ojo le verá. Alábalo si puede. Pero lo más que me gusta de segunda venida es que Él no viene solo. ¿A cuánto le gusta eso también? Bueno, gloria a Dios. Él no viene solo. La Biblia lo dice, dice, sus santos vienen con Él. puedo, se puede. ¿Cuántos de los que están aquí son de esos santos? Vamos a ver, levante la mano bien alto. Hay gente que dice, aquí santo no hay nadie. Mira, hermano, a nosotros no nos pusieron en una posición de santo por méritos propios nuestros. Nos pusieron por la fe que tenemos en Cristo Jesús. Por esa fe en Cristo es que nos pusieron una bendición tan grande de ser declarados santos. Alábalo si puede. No es por méritos nosotros, es por los méritos de ese Cristo que murió en la cruz, que llevó el pecado de todos nosotros. ¡Ay, santo! ¡Bendito sea tu nombre! ¡Poderoso Jesús! Precioso el nombre del Señor. ¡Qué silencio! Se le fue el gozo. Alaba lo que Él vive. Y en esa batalla de Armagedón, todos los ejércitos de la tierra están ahí. Millones y millones de soldados. Y de pronto, cuando ellos saquean a Jerusalén, desciende Jesucristo. Viene con las nubes, todo ojo le verá. Pero no viene solo. Dice, sus santos vienen con Él. Y Él viene en un caballo blanco, y nosotros detrás de Él, todos en caballos blancos. Alábelo si puede. ¿Cuántos tienen caballo en el cielo? Vamos a ver. Levanten la mano los que tienen caballo en el cielo. Si usted no tiene a Cristo, mire, ni una yegua vieja tiene en el cielo. Alábalo si puede, ni una burra tiene en el cielo. Mi alma te alaba, Jesús. Nada. No hay nadie más rico en esta tierra que los que amamos más a Cristo que a nuestra vida. Y lo seguimos. Y vivimos por su palabra. Alábalo, que el Señor le ama. Por eso que usted está aquí, amigo, porque Dios lo trajo para que usted sea uno de esos que entra en esta noche en el ejército glorioso de Cristo, Rey de Reyes y Señor de Señores. Esta es la noche más linda que usted ha vivido jamás. Y una vez usted acepta a Cristo, te van a cumplir una promesa linda. Yo salvaré tus hijos. ¿No tiene hijos? Dice, y yo salvaré tu gente. No tiene que ser hijo, el esposo, la esposa, otros familiares que usted tiene, que usted ama. Serás salvo tú y tu casa. Y salvaré tus hijos. Alaba si puede. Más lindo que eso, no viene. Precioso el Señor. Esa es la batalla Armagedón. Ahora, ¿qué pasa en la batalla? Bueno, Cristo entra en esa batalla con su ejército. No deja un soldado vivo, pero ¿sabe cuántos soldados hay? Todas las naciones con su ejército están ahí. No deja un soldado vivo, ni uno. Millones de soldados. Él no va a pelear con armas. No, habla la palabra y se le deshace la carne en los cuerpos y caen los esqueletos por tierra. Dice que está meses estarán los hijos de Israel, los judíos, entejando cadáveres. Ellos vinieron a entejar a Israel y Israel los va a entejar a ellos. Alábalo si puede. Bendito sea el Señor Jesucristo. Poderoso Dios. Ese es Armagedón. Cuando el Señor acaba con todos los soldados de las naciones, entonces Él establece su reino aquí abajo. Y se sienta en un trono en la capital de Israel, que es Jerusalén. Y se sienta en un trono ahí en Jerusalén a gobernar todas las naciones. Todo el mundo estará bajo el gobierno de Cristo. Ahí habrá abundancia. Ahí no se permitirá pecado. Ahí todo será positivo. Bueno, con Jesús reinando, imagínense cómo es el asunto. Y nosotros estaremos en un campamento pegadito cerca del Señor, que es el campamento de los santos. Todos con cuerpos inmortales que jamás, jamás nos podemos ni perder, ni morir, nada. Para siempre viviremos con Jesucristo. Donde quiera Él vaya, ahí vamos nosotros. ¿Cuántos quieren eso? Si tiene tres manos, levante las tres. ¡Alábalo si puede! ¿Cuántos van a estar ahí en ese milenio?
1: ¡Gloria a Dios!
0: Estamos firmes en Cristo, vamos a estar al lado de Él. ¡Alábalo si puede! Precioso el Señor Jesucristo. El milenio, eso es para usted, amigo querido, pero tiene que venir a Cristo. Sin Cristo no hay caso. Sea bendito el Señor Jesucristo. En Apocalipsis capítulo 21 y verso 1, vamos a leer para que usted vea algo que hay ahí, que es el fin del mundo. Apocalipsis 21. Poderoso Dios. Apocalipsis 21. Precioso el Señor. Apocalipsis 21. Gloria a Dios. Precioso el nombre del Señor. Dice la Biblia: y vi un cielo nuevo y una tierra nueva. El primer cielo y la primera tierra pasaron y el mar no existirá más. Quiere decir que Dios destruyó este mundo completito. No quedó ni recuerdo de los grandes edificios, la tierra, los mares. Todo lo destruyó, lo desapareció el Señor. El fin del mundo. Cuando nosotros volemos al cielo y todo el pueblo de Dios esté allá arriba, Dios destruye este mundo. No queda ni recuerdo de este mundo. Va a estar el muerto. Fíjense si puede. Y resucita, ahí es que resucita a todos los que están en el infierno. En el infierno están en espíritu, pero los va a resucitar y van a subir allá arriba para el juicio final. Y suben con cuerpo y con todo. Igualita como estamos nosotros, así van a estar ellos allá arriba. Y los van a juzgar el juicio final. Y con libros abiertos los van a llamar uno a uno. Nombre por nombre. Juan sin miedo, pase acá. Al lado se puede. Y pasa Juan sin miedo, temblando para el frente. Al lado se puede. Y le lee. Usted mató a una persona, usted mintió 50 veces, usted se robó todos los clavos en todos los negocios, etcétera, etcétera. Ahí. Y cuando terminen de probarlo, van para el lago de fuego y azufre para siempre. El lago de fuego y azufre no es el infierno. El lago de fuego está allá arriba en algún lugar y ahí no hay nadie ahora mismo. Pero lo que van a echar al lago es con cuerpo y con todo. No es como en el infierno, que solamente están los espíritus. No, con cuerpo y con todo. Y nunca podrán salir de ahí. Porque esa es la gehenna, que quiere decir fuego eterno. Así que, amigo, esta es la noche de usted escapar de una tragedia tan grande como esa. Y después usted llevarle esa salvación a su gente, a su familia, a sus hijos. Este es el momento hermoso de Dios para usted. Y el que viene a Cristo, no lo eche afuera. Alábelo si puede. Aunque usted haya sido más malo que el diablo, si viene a Cristo, te perdona. Si viene a Cristo, te da una oportunidad. Alábelo si puede. Y hay que aprovechar los momentos de Dios, hermano. Después no se sabe cuándo vuelva a tener otra oportunidad. Esa batalla, Armagedón.
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1: Samuel, el capítulo 12, vamos a leer en esta hora, el versículo número 13, para la gloria del Señor. Segundo libro de Samuel 12, 13, dice: en el nombre del Padre, del Hijo y del Espíritu Santo. Entonces dijo David a Natán: pequé contra Jehová. Y Natán dijo a David: también Jehová ha redimido tu pecado, no morirás. Hasta ahí pueden tomar asiento en esta hora, hermano. Quiero hablar de un tema importante para nosotros y para los que me están viendo, para cristianos convertidos al evangelio y personas no convertidas al evangelio. Quiero hablar de lo que es la confesión y el arrepentimiento de David. ¿Qué dije? La confesión y arrepentimiento de David. Hemos visto y aprendido en alguna de las prédicas anteriores de uno de los grandes pecados que la Biblia registra de David. Un pecado grave, eso lo puede ver usted detallado en el capítulo número 11 de este libro primero, o libro segundo de Samuel. El pecado de David, que al final llevó a otros pecados más, se dio cuando él estaba en su palacio y no había ido a la guerra, y vio a una mujer que se estaba bañando y no le bastó con ver, sino que la mandó a traer, la entró a su intimidad, al palacio, a su cuarto, y tuvo relaciones íntimas con ella. Luego la despidió y la mujer se fue para su casa, y todo parece que había quedado ahí, como algunas personas que cometen sus cosas y todo termina ahí. Pero la verdad es que no fue así. De repente la mujer quedó embarazada, le mandó a avisar a David, y el problema de esta mujer es que era una mujer casada, que tenía su esposo era un soldado de David que estaba en la guerra, aquella guerra donde su rey no había ido. Y cuando David se dio cuenta de aquella situación, mandó a llamar al esposo, a un soldado fiel que él tenía, que era el esposo de esta mujer, para cubrir, como todo ser humano tratamos de evadir y cubrir lo malo que hacemos. Algunos al principio pueden tener éxito, pero tarde o temprano las consecuencias empiezan a pasarle factura. En este caso, aunque David ya había cometido adulterio, y cuando él quiso cubrir el pecado, mandó a traer al esposo de esta mujer, hemos visto que por mucho que David intentó, no logró que aquel hombre, que aquel soldado valiente, fuera a su casa, viera a su mujer y tuviera relaciones con ella, y de esa manera pues no se cubría el pecado y no se iba a echar de ver de que aquel embarazo era de David. Pero fue imposible, y ante la impotencia de David al no poder hacer que el marido de esta mujer fuera a dormir con él, al final lo despidió nuevamente al campamento donde se estaba librando la guerra, y allá él mandó a pedirle al comandante o al general de su ejército que lo pusiera de blanco al frente de los hombres más valientes y que luego se retiraran para que los enemigos lo pudieran matar. Y de esa manera lograron que aquel soldado fiel muriera. Si nosotros notamos, hermano, ahí vemos tres grandes pecados que comete David. Número uno, él comete adulterio. Luego él trata de ocultar el pecado mandándolo a llamar al esposo de aquella mujer, pero prácticamente no logró lo que él quería. Por mucho, ahí vemos un segundo pecado donde David trata de ocultar y trata de hasta emborrachar a aquel hombre, pero fue imposible. Entonces no quedó ahí, por fin mandó al hombre, al soldado, al marido de aquella mujer, a ponerlo al frente de la batalla para que muriera. En otra palabra, él mismo lo mandó a matar. Hay cosas que quizás nosotros no hacemos, pero es como que las hagamos. Que ese fue el caso de David con Urías. Y luego, pues, que por fin aquel hombre murió. Muchas veces logramos lo que nosotros queremos, hacer el mal que nosotros queremos, el daño a las demás personas, y luego estamos en iglesia como que sin nada. O sea, después de que hemos logrado hacerle daño a alguien, entonces fue ahí donde Dios, a través del profeta, vino y le dio una reprensión durísima a David. David estaba tranquilo, David estaba simplemente pensando en los errores y en los pecados de los demás. Él estaba como que si nada había pasado. Pero cuando la reprensión vino, cuando el profeta lo encaró y le señaló y le dijo: tú eres aquel hombre que has pecado, que has desobedecido, que has hecho lo malo. Ahora yo quiero que veamos cuál fue la reacción de David. No me vaya a entender mal, pero ahí está la clave para que muchas personas puedan levantarse y continuar y vencer y obtener la victoria, no en pecar, desgraciadamente, de alguna o de otra manera. Como seres humanos nos vamos a equivocar o nos hemos equivocado en algún momento. Y no me ponga usted una carita como que si no ha hecho nada malo, porque en más de alguna ocasión ha hecho algún pecado, hemos cometido algún pecado, hemos desobedecido a Dios, hemos deshonrado a Dios, hemos deshonrado a la familia, hemos deshonrado a la iglesia, hemos deshonrado a aquellos que confían en nosotros. Pero vamos a ver cuál fue la reacción de David ante aquel enfrentamiento cara a cara donde le señalan su pecado. ¿Qué hace cualquier ser humano, hermanos, cuando le dicen sus errores? Cuando le dicen lo que han cometido. Ahora, repito, yo quiero que sepan bien esto, yo quiero que aprendamos esto bien, iglesia. ¿Cuál fue el trato de Dios a través del profeta? ¿A quién le fue a decir? ¿A quién encaró? ¿A los oficiales del rey? ¿A la familia se lo fue a contar? A él. Que eso es lo que muchas veces dentro de las congregaciones no entendemos. Y lo que hacemos es hacerle daño a la persona andando, defraudándolo, sin antes hacer lo que se debe hacer, tratar con la persona. Hablar con él. El profeta no fue a nadie más, no habló a los consejeros del rey. Se fue directamente a él. Y eso quedó registrado porque después se escribió. Si no, lo más seguro es que eso no se hubiera sabido. Pero quedó registrado y por alguna manera quedó registrado. Por alguna razón eso quedó ahí registrado. Primero, que a veces, por muy temeroso de Dios, porque David era un hombre temeroso de Dios. O sea, no vamos a quitar lo que él era por este pecado que él cometió. ¿Qué es lo que muchas veces nosotros no sabemos discernir? Y como lo he dicho muchas veces, hay gente que se cree que porque alguien se equivocó. Yo siempre, no sé si se recuerdan cuando he hablado de la iglesia de Corinto. Por ejemplo, Pablo le dice, cuando escribe a los Corintios, le dice a todos los santos, a los santificados. ¿A quién se refería cuando hablaba de los santificados? Hablaba de los hermanos de la iglesia de Corinto. Pero luego, cuando nos ahondamos en la carta, empieza a señalarle los pleitos que habían entre ellos. Las divisiones que habían entre ellos. La indiferencia que había entre ellos. Los pecados que habían entre ellos. ¿Y cómo los trata Pablo? Los santificados. O sea, tenemos que entender que muchas veces el hecho, quizás para algunas personas no logran entender esto. Pero el hecho de ser cristiano no nos hace ser personas sin errores, sin defectos y que nunca pequemos. Yo sé que muchos de los que están acá, o todos los que estamos acá, y no me mire con esa carita, hemos pecado en más de alguna vez. Ahora, pero la cuestión es, no que nunca hemos pecado, sino ¿qué hacer? Cuando pecamos como pecó David. Y quizás no meramente pecar con un hombre, en el caso de ustedes como mujeres. Y no quizás meramente pecar con una una mujer, en el caso de los varones. No meramente cometer los pecados que cometió David. Adulterio, encubrimiento, al querer ocultar. Al querer inducir, ¿a cuántas personas hemos querido inducir mal nosotros? Y luego mandar a matar prácticamente a uno de sus allegados, de sus soldados, de los que peleaban por él. Pero cuando David es confrontado, ¿qué es lo que hace David? Ahí está lo que hemos leído en ese versículo número 13, él no dice, o él no se enoja. ¿Qué es lo que nosotros hacemos muchas veces? ¿Qué dice David? Pequé. ¿Cuál es el tema? ¿Se recuerdan del tema de esta hora, de esta mañana? Confesión. Y arrepentimiento. Para confesar nuestros pecados. Y luego arrepentirnos. ¿Sabe qué es lo primero que tenemos que hacer? Aceptar. aceptar que fallamos. Cuando David está diciendo, David no le dice, fíjese que hubieron reyes que cuando el profeta, cuando el siervo de Dios llegó a amonestarlo, ¿sabe lo que hicieron? Mandarlos a matar, mandarlos a encerrar, amenazarlos, callarlos. David era el rey. David hubiera dicho, hijo, ¿quién sos para que me vengas a decir a mí esto, a mi palacio? Ahí mismo hubiera dado una orden. Ahí, llévenmelo a la horca este metido. Pero David no hace eso. ¿Sabe, como dije, en qué consiste el secreto? Yo voy a hablarles un poquito más de David, no solamente en este mensaje, sino en otro más, o en otros más. Pero a mí me sorprende. Yo les voy a decir, no se los voy a leer ahora, en otra vez, lo que Dios hizo aquí. Pero me sorprende lo que Dios dijo de David, aún cuando estaba muerto. Después de todo este despelote, después de toda esta situación, después de toda esta desgracia, después de esta amargura de David, ¿sabe aún muerto lo que Dios dijo de David? Por amor a David, mi siervo. Los que han leído la Biblia saben a qué me refiero. Cuando Dios confrontó a Salomón, su hijo, y le dijo que no iba a romper su reino, no por él, sino por amor a David, su padre. O sea, ¿qué quiere decir? Que David, muerto, Dios sigue teniendo un especial cuidado, un amor especial hacia David. Pero vea lo que había hecho. Ahora, pero ¿cuál fue el secreto? Aquí donde estamos viendo, donde él dice, pequé. Él no le está, repito, él no se enoja, aunque sin duda la cara se le puso no sé cómo, como de tomate, roja, no sé si le temblaban los cachetes, no sé. Pero en medio de la situación él reconoce, él dice, pequé. Y ahí continúa la descripción con el Salmo 51. ¿Cuántos de los que estamos acá hemos leído el Salmo 51? Y si no lo ha leído, por lo menos escuche lo que David dice en el Salmo 51, versículo 1. Ten piedad de mí, oh Dios, conforme a tu misericordia. Que lo primero David está reconociendo. David dice, perdonen la palabra, David dice, la regué. Metí las cuatro, como dicen algunas hermanas. Te reconoce, pero luego él dice, ten piedad de mí, oh Dios. Señor, pequé. Vamos a ver algo acá. Ten piedad de mí, oh Dios, conforme a tu misericordia. David apela a la misericordia de Dios. Conforme a la multitud de tus piedades, borra mis rebeliones. Primero, lo que vemos en este salmo, que David está reconociendo su desgracia, está reconociendo su pecado. Lávame más y más de mi maldad. Y límpiame, dice, de mi pecado. En ese momento, cuando él dice pequé, es en ese momento que se escribe este salmo. ¿Y qué está diciendo David? Lávame más y más de mi maldad, limpia de mi pecado, porque yo reconozco mis rebeliones y mi pecado está siempre delante de mí. ¿Por qué? ¿Qué dice? Porque yo reconozco. Porque yo, ¿qué es lo que nosotros hacemos? Falló, se equivocó, hizo lo que no debía, pero la vecina tiene la culpa, pero el hermano tiene la culpa. Aquí se hace complicado hablar con alguien. Mira, hermana, quiero decirle que me han contado esto, y la fulana, y al fulano, y al que canta, y al que predica, y al que sirve. ¿Por qué solo a mí? Ese es el espíritu nuestro ahora. Qué complicado, ¿no?, como pastor, hablar con la gente ahora, hermano. Como que no es con ellos que se está hablando. Empieza a sacar, andan una lista. Y empiezan. A mí como me mira, ya ustedes sabrán qué dicen. Como me miro humilde, como me miro callada, como yo no digo nada, como yo no doy, y empiezan, hermano. Pero ¿qué está diciendo David? Yo reconozco, porque yo reconozco mi rebelión y mi pecado está siempre delante de mí. Contra ti, solo he pecado y he hecho lo malo delante de tus ojos. Contra ti solo he pecado. He hecho lo malo delante de tus ojos. Hermano, cuando se nos confronta, cuando se nos señala, cuando se nos dice sobre, quizás en una predicación, cuando un hombre de Dios, una mujer de Dios, con el temor de Dios, porque hay gente, uno reconoce que hay gente que lo que quiere es hacerle daño y que lo que hacen es criticar. Ya he señalado no sé cuántas veces, nunca sé la manera correcta. Y aquí hay gente que lo que hace es querer destruir a otro, anda buscándole alguna mancha, buscándole algún detalle, buscándole algún parche para terminárselo. Eso no es la manera correcta, hermano. Quiero que lo sepan. Hay gente que está vestida no de amor, sino de odio hacia los demás. Y así es difícil, esa no es manera de ayudar. Pero óigame, cuando Dios de alguna manera nos corrige, cuando nos habla, cuando hay una palabra que quizás uno sin saber le toca, sea humilde. Entonces David dice: contra ti solo he pecado, he hecho lo malo delante de tus ojos, para que sea reconocido junto en tus palabras y tenido por puro en tu juicio. Él no solamente apela a ese pecado que hizo, sino a la realidad del ser humano. Él dice: he aquí, en maldad he sido formado y en pecado me concibió mi madre. Esta naturaleza, esa naturaleza pecaminosa de nosotros que traemos desde que nos formaron, como dice ahí. Porque tenemos esa naturaleza, hermano. Yo no sé cuántos de ustedes tienen una batalla continua contra el pecado. ¿Quiénes no batallan contra el pecado, hermano? ¿Quiénes no sienten deseo de hacer lo malo? Levanten la mano los que no sienten deseo de hacer lo malo. Levántela, tenga valor. ¿Por qué no la levanta? Levántela. ¿Por qué no lo hacen? A ver, ¿por qué? Porque tenemos esa. Usted ni cuenta se ha dado cuando acuerda, está hablando en mal del otro y se le está notando el rencor, la gran raíz. Sin saber, cuando usted está hablando de la iglesia, ahí se le está notando el odio, el rencor que usted tiene contra la iglesia. Ahora, ¿quién le sembró eso? No, ese pecado de raíz que hay en cada uno de nosotros. Eso es lo que dice David: he aquí en maldad he sido formado, en pecado me concibió mi madre. He aquí tú amas la verdad en lo íntimo y en lo secreto me has hecho comprender sabiduría. Ahora aplica al perdón. O sea, primero él reconoce. Segundo, él confiesa. Por eso le he llamado a este tema la confesión. Él reconoce, luego él confiesa. Él dice: he pecado. Él lo dice: contra ti, solo he pecado. Pero luego suplica el perdón. Purifícame con hisopo y seré limpio. Lávame y seré más blanco que la nieve. Hazme oír gozo y alegría. Porque, óigame, hermano, óigame. si usted no siente gozo, no siente alegría, si usted solo hasta espiritualmente amargado, ¿qué será lo que le está pasando? Porque el pecado quita todo eso, quita la paz, quita el deseo de venir al culto, quita el gozo. Usted solo se goza oyendo una gran rancherota, oyendo esa música loca que oyen los jóvenes, y en el culto usted joven y hasta se duerme. A los ancianos les entiendo que se duermen, pero ustedes que son jóvenes, pero ¿y por qué será que uno no se goza, hermano? Porque algo anda mal. Entonces David implora que el perdón de Dios. David confiesa su error. Ahora lo que hace David, y este salmo se conoce como ese salmo de arrepentimiento, de confesión y arrepentimiento de David. Le dice, perdóname, dice en el 9, esconde tu rostro de mis pecados y borra todas mis maldades. ¿Qué está implorando? Está implorando perdón. Fíjese, hermano, que hay un detalle importante en ese texto que leíamos. Después que David reconoce, después que David confiesa su pecado, después que David pide perdón a Dios, después que David se arrepiente, así a simple vista es medio raro entender el texto. Porque si leemos en el texto, dice, cuando David dijo, pequé contra Jehová. ¿Y qué le dijo el profeta a David? También Jehová te ha remitido tu pecado. En otra palabra, y estaba buscando otras versiones, también Jehová te ha perdonado. O sea, hermano, óigame bien esto. Dios bendiga a mi hermano que está por ahí, que creció con una doctrina, de esas doctrinas donde cualquiera que peque, patitas para afuera, y no tiene perdón ni en esta vida ni en la otra. Yo no sé cómo hacen para interpretar estos textos, porque le está señalando, le está hablando. Si usted lee, lo consideramos la vez pasada, lo duro, la maldad que hizo David. No sé, Dios está irado con David. En otro mensaje vamos a ver donde Dios le dice, has hecho blasfemar a los enemigos de Jehová. ¡Ay, Davidcito! Pero él dice, pero Jehová te ha perdonado. O sea, ese es el verdadero Dios, hermano. Dios que nos señala lo malo que hemos hecho. Pero ¿con qué fin Dios lo señala? Yo quiero que oigan bien todos esos. Y todos esos pecadores. ¿Qué es lo que Dios busca? ¿Qué es lo que Dios espera? Que reconozcamos, que nos volvamos a Él. Que nos arrepintamos. Eso es lo que Dios busca. Aún cuando Dios no da opciones. Cuando Dios no dio opciones a los ninivitas. ¿Cuál era el mensaje de Jonás? El mensaje de Jonás es: Nínive será destruida. Es como que le digan: te vas a morir. Es como cuando le dijeron al rey: ordena tu casa porque morirás. No le dice: ora a mí. No le dice: pedime a mí. No, te vas a morir. Te vas a morir. Viene juicio. Nínive será destruida. No le dijeron ayunen. No le dijeron vuélvanse a, como dice un canto, vuélvete a mí. Porque yo te redimí. ¿Y qué hicieron? Ellos se arrepintieron. Ahora aquí Dios le dice, el profeta le dice, Jehová ha remitido, o así, Jehová ha remitido tu pecado. Jehová te ha perdonado. ¿Cuándo Dios lo perdonó? Cuando él reconoció. Hermano, óigame bien esto. ¿Sabe que Dios, bueno, que dice la Biblia, que es fuego consumidor? Sí, es verdad. Pero este sabe que dice la Biblia, que es un Dios grande. ¿Grande en qué? En misericordia. Es sorprendente. Mire, es que es maravilloso entender la Biblia y entender a Dios, hermano. Es maravilloso. Hay gente que solo condenar sabe. Hay gente que solo infierno tiene. Existe un infierno, existe una condenación. Muchos se condenarán, muchos se perderán. Es verdad. ¿Pero por qué? Porque no quieren reconocer. Hubieron reyes malvados, perversos, casi el diablo encarnado. Hubo uno maleante, malvado, malo. Y Dios le dijo, la descendencia tuya, le dijo, va a ser rezada. Y el hombre se humilló. Y anduvo vestido de cilicio. Y sabe que Dios le dijo al profeta, no has visto aquel, vos, le dijo. No has visto aquel hermano de Betania, aquel más perverso. Pero mira cómo anda de humillado. Mira cómo se ha humillado este rey, le dijo. Por cuanto eso hizo, no lo que he mencionado no lo voy a hacer en sus días. O sea, voy a considerar, voy a tomar en cuenta lo que está haciendo. O sea, Dios ve su humillación de cualquier ser humano. Dios ve a David, entonces le dice, Jehová te ha perdonado. ¿Por qué? Porque cuando hay verdadero arrepentimiento, hay perdón de Dios. ¿Cuándo lo creen? Cuando hay verdadero arrepentimiento, hay perdón, hay perdón, hay perdón. Aunque para el mundo no, aunque para mucha gente no, pero hay perdón, hay perdón. Y el mejor ejemplo lo tenemos acá. Otro de los grandes ejemplos. ¿Se recuerdan la grosería? Pero grosería que hizo Pedro. Cuando había comido 3 años y más con Jesús. Había andado con él y había, Jesús le había confiado todo. Hasta le había dicho, la llave te la voy a dar. Y cuando Pedro le había dicho, yo estoy dispuesto no solamente ir a la cárcel, eso es nada para mí. Yo hasta morir, le dice. Y los demás dijeron lo mismo, hermano. Pero los otros fueron los primeros en salir volados. Y cuando como algunos de nosotros, ahí, así, Pedro, de lejos. Y no va a creer que una mujer lo confronta. Y le dice, tú andabas con él. Tú te congregas ahí en Betania. Yo allí te he visto. Yo nunca voy, pero en la grabación te he visto. En la transmisión te he visto. No, señor. Usted sabe que hay 7 caras parecidas. Es un gemelo, gemela que yo tengo. Oiga, la cara, no tiene explicación este. La cara de Pedro, no lo conozco. ¿Usted cree que eso es cosa poca, hermano? ¿Usted cree que es cosa poca que haya dicho cuando andaba 3 años y más anduvo con él? Y ahora está diciendo, no lo conozco, no sé de quién o de qué me hablas. Hermano, ¿qué le han hecho a usted? Solo somos lloriqueos con alguna cosa, con algún hermano que no nos da la mano. que no nos invitó a la salida. Imagínense lo que le hicieron a Jesús. ¿Y qué hizo Pedro después, hermano? ¿Quiénes han leído la Biblia? ¿Qué hizo Pedro? ¿Qué hizo Pedro? ¿Qué hizo Pedro? Lloró. Lloró. Lloró. Lloró amargamente. ¿Qué implicaba ese llanto? Arrepentimiento, dolor. Ese es el verdadero arrepentimiento. Dolor por haber ofendido, por haber fallado, por haber hecho lo malo, por haberse equivocado. Cambió los planes del Señor. Aleluya. Yo sé que a alguien Dios le está hablando, hermanos. Cambió Dios los planes que tenía con Pedro. ¡No! ¡Qué maravilloso es Dios de veras, hermano! ¡No! Muchas veces el diablo nos hace ver que estamos arruinados. Porque nos equivocamos, porque hicimos algo que no debíamos hacer. Dios, gloria a Dios. Por eso es que dice la Biblia, ahora lo estoy entendiendo por el Espíritu, lo que dice la Biblia, porque irrevocable son los llamamientos. Y los dones irrevocables. Los planes de Dios no cambiaron con Pedro. Los planes de Dios no cambiaron con David. El diablo nos quiere ver hundido, el diablo nos quiere ver ahorcado, el diablo quiere que terminemos como Judas. Que terminemos como Amán. Que terminemos como, ayúdenme, el amigo, el consejero de David, Aitofel. Eso es lo que el diablo quiere. Pero en el nombre de Jesús de barato toda trampa y todo plan del diablo en esta hora, en el nombre de Jesús. Y lo más maravilloso es que Dios es así, siempre ama hasta el final. Hay cosas que uno no entiende de Dios, pero este Dios es un Dios maravilloso, más de lo que nos imaginamos. David ha hecho lo peor que puede ser un ser humano. David ha blasfemado el nombre de Dios con sus acciones. Y Dios se lo encara. Pero David se arrepiente. David se humilla. David reconoce. David confiesa su pecado. Gloria a Dios. El profeta le dice, también Jehová ha remitido tu pecado. No, no, esa palabra significa muchísimo para mí, hermano. No morirás. No moriré, sino que viviré y contaré las obras. O sea, no. Imagínese que usted haya hecho algo tan, y Dios le dice, no morirá. Dios le dice a usted, no morirá. Pecador, pecadora. Si hay un, se recuerdan de aquella mujer, hermano. Ese tema ahí está pendiente. Todos son unas piedras en las manos. Todos con las piedras en las manos. ¿Dónde están sus piedras? Yo los miro a ustedes con piedras en las manos. De corazón, algunos de ustedes los veo con piedras en las manos. Sí, ahí las andan, en el morral las andan algunos. Y cuando el Señor se endereza y los tercios de piedra se los habían llevado para la casa, y le dicen, ¿dónde están? ¿Dónde están los que te acusan, mujer? No, no están, Señor. Ahora viene el dictamen, el veredicto final.

Póngase de pie en esta hora, hermano. Gloria a Dios. Estoy sintiendo a Dios en mi corazón. ¿Cuántas cosas hemos hecho que merecemos la muerte? ¿Cuántas cosas hemos hecho que merecemos la muerte, hermano? ¿Ah? ¿No cree que hemos hecho cosas antes de venir a Cristo? Y muchas veces, ya estando en Cristo. Yo quiero que sepa que usted y yo merecíamos la muerte. Pero gracias a que el Espíritu Santo un día nos tocó y nos arrepentimos. Aquí hay personas que deben o que hicieron cosas horribles, cosas feas. Santo Dios. Pero ese arrepentimiento suyo, Dios nos dice, no morirás. Que ha pagado consecuencias, que vas a sufrir consecuencias, eso lo veremos en un próximo. Que muchas veces nos toca llorar y nos toca sufrir y cargar con el fruto de nuestro pecado. Pero hay una palabra clave: no morirás. Jehová ha oído tu clamor. Jehová ha visto tus lágrimas. Jehová Dios ha visto nuestras lágrimas. Su arrepentimiento. Si hay algo que ha estado haciendo, que está haciendo, arrepentimiento genuino, dice el Señor. Arrepentimiento genuino. Arrepentimiento verdadero. Aleluya, aleluya, aleluya. Oh, el que encubre sus pecados, dice Proverbio, no prosperará. El que encubre sus pecados no prosperará, dice Proverbio 28:13. Mas el que los confiesa y se aparta alcanzará misericordia. David los confesó. David se apartó. David se arrepintió y alcanzó misericordia. Quizás a Dios no le duele tanto lo que hemos hecho. Él sabe que desgraciadamente somos esa naturaleza caída. Pero el problema más serio es cuando no confesamos. David dijo: pequé contra ti solo he pecado, he hecho lo malo delante de tus ojos. Y ahora me dice: purifícame, Santo Dios, restáurame, hazme oír gozo y alegría, recrea los huesos que has abatido. El pecado trae enfermedades emocionales, físicas, trae depresión, trae mal vivir, trae problemas. Pero cuando hay un verdadero arrepentimiento, pero cuando hay esa confesión, Él nos perdona. Él nos perdona. Hermanos, estas cosas os escribo, estas cosas os digo para que no pequéis. Pero si alguno hubiera pecado, abogado tenemos para con el Padre, a Jesucristo.

algo malo que no se ha arrepentido, es el momento. Digámosle: Señor, me arrepiento de esas cosas malas, de esas cosas en secreto, de esas cosas que nadie sabe, pero que usted sí sabe, Señor, de mis pasos ocultos. ¡Oh, vamos, iglesia! Si se humillare mi pueblo, sobre el cual mi nombre es invocado, y orare, y se convirtiere de sus malos caminos, yo iré desde los cielos, perdonaré su pecado, sanaré su tierra. Perdona por todos los pecados que hemos cometido, Señor, y que ahora el cielo está cerrado y no hay lluvia. Perdónanos, Señor, por todo lo malo que hemos hecho. Aleluya, aleluya. Quizás usted necesite arrepentirse ahí, hermano. Vamos, confiésele. Oh, gloria a Dios. Vamos. Oh, sí, Señor, necesito de ti. Necesito de ti, oh, sí, Señor. Oh, gloria a Dios. Vamos, cantemos esa hermosa alabanza, gloria a Dios. Cantémosle con el alma.

esas vidas que están, Señor, en sus hogares, no sé dónde, que quizás están llorando, que saben que han fallado, que te han ofendido. Ayúdalos.

Bendice este pueblo. Gracias, muchachos. Que Dios me los bendiga a todos los que han estado conectados, aquellos que están orando por nuestra iglesia, por el proyecto que tenemos, que han enviado sus ayudas. Hay personas que lo siguen haciendo, que quizás poco nos conocen a nosotros, pero Dios está tocando sus vidas. Que Dios les bendiga mucho. Y sigue en sintonía siempre de nuestros cultos y actividades. Que Dios les bendiga a todos.

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Muy bien, mis hermanos, ahí teníamos el programa IDIS de discípulos. En unos minutos estaremos dando inicio al espacio de oración correspondiente a este día. Vamos a dejar unos cuantos minutitos para que usted pueda estar preparado para el espacio de oración. Ya está en las instalaciones de Radio El Buen Pastor a nuestra hermana Roxana, quien llevará la dirección de este espacio. Escuchamos este tema que tenemos de fondo de Loida Olmeda. Corazón lo sabe bien.

Espero que usted ya se esté preparando para entrar al espacio de oración. Hermana Roxana ya está lista, que casi que me quita el micrófono para empezar. Pero sigo dándole algunos minutitos. Escuchamos este tema que tenemos de fondo, las puertas de la iglesia, y luego entramos con el espacio de oración correspondiente a este día.

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1: Gloria a Dios. Bien, hermanos, gloria al Señor. Estamos en el espacio de la oración. Muchas gracias a usted que está en sintonía de su radio El Buen Pastor, a usted que se está conectando. Dios le bendiga de una manera especial. Vamos a entrar a este momento sagrado, gloria al Señor, un momento especial donde podemos hablar con nuestro Señor y Salvador Jesucristo. Antes vamos a leer la palabra del Señor y lo voy a hacer en Jeremías, un versículo bien conocido de la palabra del Señor, que verdad que siempre lo decimos, gloria al Señor, es un versículo que usted lo sabe de memoria, gloria al Señor, que tiene promesas para usted y para mí. Jeremías 33:3. En el nombre del Padre, del Hijo y del Espíritu Santo, y nos dice así su palabra. Clama a mí, y yo te responderé, y te enseñaré cosas grandes y ocultas que tú no conoces. Gloria al Señor. Estas fueron palabras de Dios para Jeremías. Palabras preciosas. Palabras de poder, palabras alentadoras de parte de Dios para Jeremías. En esta ocasión no es para Jeremías, en esta ocasión es para usted y es para mí, gloria al Señor. ¿Sabe qué? Me encanta lo que el Señor Jesús le dice a Jeremías. Le dice, clama a mí y yo te responderé. El Señor le está abriendo puertas a Jeremías. El Señor, hermano, le está dando ese acceso a acercar, a venir, a clamar, a acudir a Él. En esta noche el Señor le dice a usted, clama a mí y yo te responderé. En esta noche Dios le da esa palabra a usted que está en esa situación difícil, en ese proceso terrible. Quizás un momento, hermanos, que tiene usted que angustiarse, tiene usted que quizás hasta llorar, pero el Señor le dice qué hacer. Muchas veces nos preguntamos y decimos, ¿qué hago? ¿Cómo hago? Siento que ya no puedo más. Pero Dios en esta noche nos está diciendo, clama a mí y yo te responderé. Clama a mí y yo te responderé. Clamar es gritar, es, hermanos, con voz al cuello, con gemido, con dolor, clama a mí y yo te responderé. La vida de Jeremías, hermanos, las situaciones, los momentos que Jeremías pasó, fueron momentos difíciles, momentos, usted que es lector de la Biblia se da cuenta por dónde tuvo que pasar Jeremías. Y imagínense la situación de Jeremías, angustiado, desesperado, atribulado, momentos de llorar, momentos que sentía que la fuerza se le acababa, momentos aterradores donde sentía que ya no podía más, ya no había fuerza para continuar, momentos donde se sentía quizás abandonado, solo, momentos donde él no encontraba una palabra de aliento, no encontraba un brazo que lo abrazara. No había alguien humanamente que le dijera, yo estoy aquí contigo para ayudarte. Pero Dios le dice qué hacer a Jeremías y le dice, clama a mí. Clama a mí y yo te responderé. Le está diciendo, yo soy tu ayuda. Le está diciendo en esa palabra que le dice, clama a mí. Le está diciendo, yo estoy contigo. Yo te ayudaré. Le está diciendo, yo estoy contigo. No estás solo, yo estoy de tu lado. Hermanos, y no es de menos. Jehová dijo que Él pelea nuestras batallas. Él dijo en su palabra, si Él está con nosotros, ¿quién contra nosotros? Él dijo en su palabra que va delante de nosotros como poderoso gigante. Me encanta esta palabra que le da a Jeremías y le dice, clama a mí. Y se lo da en un momento difícil de angustia. ¿A dónde estaba Jeremías en este momento? Dice la palabra que este hombre estaba en el patio de la cárcel. Imagínense, estaba en la cárcel. ¿Y quién está contento? ¿Quién está feliz en la cárcel? Pero en esa condición vino palabra de Dios a Jeremías. Vino por primera vez, por segunda vez. Y le dice, clama a mí y yo te responderé. Le está abriendo puertas, le está dando esa autorización de pedir lo que quiera, de clamar, de pedir ese auxilio, ese socorro a alguien que es tan especial para socorrernos, para ayudarnos, para auxiliarnos. Así sea el momento aterrador, así sea el momento de angustia, así sea el momento que quizás usted esté pasando un momento donde usted tiene que llorar amargamente, porque esos momentos llegan, momentos de llorar amargamente, momentos donde quizás se siente solo, llegan esos momentos cuando usted no encuentra qué hacer, no encuentra solución, usted siente que se viene el cielo y la tierra encima de usted, se siente que no hay salida, se siente aterrado, pero Dios en esta noche le está diciendo, clama a mí y yo te responderé. Dice la palabra que lo que para los hombres es imposible, para Dios todo es posible. Eso sí se lo garantizo, y Dios nos garantiza eso a través de la palabra. No sé cuál sea su pronóstico, pero Dios lo cambia. Yo no sé cuál sea su diagnóstico, Dios lo cambia. Yo no sé cuál sea el problema, pero Dios da respuesta. Yo no sé cuál sea la prueba, pero Dios tiene la solución. Yo no sé cuál sea la tristeza, pero Dios es el Dios de toda consolación. Yo no sé cuál sea el vacío en esa casa, pero Dios es el que suple. David lo testificaba con hecho. Y este hombre decía, ¿de dónde vendrá mi socorro? Mi socorro, decía este hombre, viene de Jehová, que hizo los cielos y la tierra. Allá decía, hermanos, otro testimonio testificando del poder de Dios. Hombres que vieron la mano de Dios moverse en su favor decía, claman los justos y Jehová oye. Todos aquellos que clamaron no fueron desechados. Cristo dijo en su palabra, el que a mí viene, no le echo fuera. Y cuando usted clama, cuando usted acude a Dios, usted está llegando a Dios. El que a mí viene, dijo Jesús, no le echo fuera. Y confiar en Dios es lo más sagrado y lo más valioso que hay, iglesia de Cristo. Confiar en Dios, así sea la tormenta, por recia que sea espiritualmente, por alta que sea, hermano, la marea, por difícil que esté la situación, algo sí se lo garantizo, que Dios no se queda de brazos cruzados. Por eso dice la palabra, claman los justos y Jehová oye. vale la pena justificarnos, vale la pena ser justos delante de Dios, vale la pena la integridad, porque sin usted hay integridad, tiene a Dios, lo tengo a Dios de nuestro lado. Pero si no hay integridad, preocúpese entonces, ahí sí preocúpese. Porque hay desconfianza, que Dios lo auxilie, que Dios lo socorra. Porque sí o no, tenemos una alarma. Cuando todo está bien, sentimos a Dios cerquita, lo sentimos con nosotros. Pero cuando hay falta, cuando hay pecado, se siente a Dios de lejos. Pero no hay cosa mejor que tener a Dios de nuestro lado. No hay cosa mejor que estar agarrado de la mano de Dios. En esta noche vamos a clamar a Dios. En esta noche vamos a venir a Dios. Dios bendiga la vida de Alma Rivera, la vida de Merlin Bonilla, gloria al Señor, la vida de nuestra hermana Milagro Romero. Gracias, hermanos, por estar en sintonía de este espacio de oración. Un momento sagrado, un momento especial. No hay cosa mejor, hermanos y amigos, que abrazar esas promesas, que adueñarnos de esas promesas, porque esas promesas son nuestras, gloria a Dios. La sangre de Cristo tiene poder, sea Dios exaltado y glorificado por sus hechos poderosos. Aún la palabra dice que es notorio en los pueblos de la tierra su poder, su misericordia. Oramos a Dios. Señor, hemos leído la palabra. Una palabra, Señor, tan poderosa que usted le dio a aquel hombre estando en el patio de aquella cárcel. Usted le dio aquella palabra de consuelo, gloria a Dios. Usted le dio aquella palabra de aliento. Una palabra, Señor, que lo confortó. Aleluya. Una palabra que le cambió todo, gloria a Dios. Ese es nuestro Dios, el Dios Señor de aquellos antepasados, el Dios de la iglesia primitiva, el Dios de los profetas, el Dios de los discípulos. Oh, bendito Cordero de Dios, el Dios de Jeremías. Ese es nuestro Dios. Ese Dios que le dio palabra a Jeremías es nuestro Dios. Aleluya. Es y será. Lo ha sido, lo es y lo será. Aleluya. Porque Él es de la eternidad hasta la eternidad. La sangre de Jesucristo tiene poder. En esta noche, bendito Salvador, aquí estoy delante de usted, Jesús de Nazaret. Espíritu Santo, gracias por este momento sagrado. Un momento, Señor, donde me gozo y me deleito en su presencia. Al saber, Señor, que hablar con usted es lo más valioso que hay en esta vida. Espíritu Santo, aquí estoy, Jesús de Nazaret. Depositando, Señor, cada minuto, cada segundo que resta del espacio de oración de esta noche, Padre bendito. Espíritu Santo, que usted sea el centro de este espacio de oración. Espíritu Santo, que usted esté acobijando esta cabina de radio, Dios mío, con esa fragancia fresca, en el nombre de Jesús de Nazaret. Usted esté tomando control de cada antena, Señor. Usted esté tomando el control de todo el equipaje, Señor. Usted esté tomando el control de cada uno de los que laboran en locución. Dios mío, la vida, Señor, de tu siervo que está de turno en esta hora de la noche, Señor. Toma el control de su vida, de su familia. Oh Dios, del ministerio que usted ha puesto en sus manos, a su nombre y gloria. Señor, tome el control de cada socio, de cada ofrendante, papá. Usted, Dios mío, dijo en la palabra que un vaso de agua que demos, de eso tendremos recompensa. Yo sé, Padre, que ellos son recompensados, que ellos son premiados, Padre bendito, para gloria de su nombre, por su ofrenda. Cada uno, Señor, de aquellos que están bendiciendo esta causa, cada socio, yo lo deposito en sus manos, cada ofrendante en sus manos, que nada le haga falta, Señor. Bendícelos, Jehová, bendícelos con salud, bendícelos espiritualmente, bendígalos en toda área, Señor. Así oro por cada anunciante. Usted se glorifique en cada vida, oh Dios, en cada negocio, en cada empleado, Señor, glorifíquese. Espíritu Santo, todos los que visitan esos negocios, tome el control, Espíritu Santo. Tome el control usted de cada programador. Tome el control usted, Espíritu Santo. Dios mío, de cada programa, Señor, que tiene su diferente horario. Espíritu Santo, tome el control de cada uno de aquellos, Señor, que por misericordia no permite estar en este espacio de oración. Bendígalos, papá, fortalézcalos, respáldalos, úselos para su honra, para su gloria. Padre, yo presento a usted el personal ejecutivo, Señor, en sus manos. Espíritu Santo, yo los traigo a usted otra vez más. Espíritu Santo, gobierne, ministre. Espíritu Santo, úselo, Jehová. Espíritu Santo, guíe siempre. Espíritu Santo, glorifíquese en su vida física, espiritual, matrimonial, familiar, Señor, ministerial. Espíritu Santo, en el nombre de Jesús. Oro por la audiencia, Padre. Espíritu Santo, esto es suyo, Padre. Usted es el dueño de la mies. Vengo obrando en la audiencia de acuerdo a la necesidad que hay en ese pueblo, en chicos y grandes. Extiende esa mano de poder, extiende esa mano de misericordia. Y en esta noche, Padre, ahí donde están nuestros hermanos conectados, ahí donde están nuestros hermanos en la transmisión, ahí, Padre, en sintonía de la radio, ahí, Espíritu Santo, usted esté ministrando esa familia. Ahí está ministrando ese matrimonio. Ahí está invadiendo ese hogar con su presencia. Ahí, oh Dios eterno, las cadenas sean rotas en el nombre de Jesús. Ahí usted, Padre, pueda estar cancelando todo aquello que no provenga de usted. Todo atentado del enemigo en el nombre de Jesús, por el poder de la palabra. Su presencia fluye en ese hogar. Su presencia fluye en esa familia para gloria de su nombre. Padre bendito, venimos, Padre, Dios mío, clamando, Dios eterno, por la audiencia. Declaramos bendición, declaramos victoria por el poder de la palabra. Señor, que usted esté limpiando los aire, Espíritu Santo, esté carbonizando toda fuerza contraria en el nombre de Jesús. Levante vallado sobre su pueblo.

fe se recibe, papá. Usted le dijo a aquel hombre, para el que cree, todo le es posible. En esta noche, Señor, otra vez más presentamos la vida de Betty de Ventura, Padre. Otra vez más presentamos, Señor, a Mario, Señor, a Maya, por sanidad. Presentamos, Señor, a Luis, por liberación de vicio. La sangre de Jesucristo tiene poder. Aleluya, Espíritu Santo. Adoramos la gloria de Dios. Adoramos la gloria de Dios en esta noche. Padre, solo usted es el que liberta de la esclavitud del pecado. El que liberta del alcoholismo, de la droga. El que liberta, Dios mío, de las cadenas del pecado. Padre, oramos otra vez más por Mario Pereira. Señor, la vida de Mario Pereira está en tus manos. Y solamente usted puede, Padre de gloria, glorificarse en ese cuerpo y calcinar todo espíritu de parálisis para gloria de su nombre. La vida de Lucía Cotto, papá, allá en Estados Unidos, para usted no hay distancia, para usted no hay frontera. Llegue y ministre su vida, Padre. Declaramos bendición, declaramos victoria en su vida. Señor, otra vez más presentamos a usted la vida de nuestro hermano Wilson Ortiz, papá. Bendito su nombre, porque usted tiene el control de él, el control de su familia, el control de su casa. Oh, Santo Espíritu. Oramos, Señor, para que usted perfeccione esa obra. Sabemos que para usted no hay nada imposible y que el tiempo de los milagros no ha pasado, Señor. A usted, Padre, le facilito obrar en esos huesos, en esos tuétanos, en esa coyuntura de mi hermano Wilson y mi hermano Salvador González también, Señor. Glorifíquese con poder en nuestros hermanos, Señor. Solamente usted puede obrar como obró en el paralítico de 38 años, como obró, Señor, en el paralítico de nacimiento. A su nombre, gloria en esta noche, Padre. Usted es el Dios de la Biblia, el Dios de grandes resurrecciones, el Dios de milagros, el Dios de prodigios, Padre. Usted es el Dios de lo imposible, el que abre puerta, ninguno cierra, el que cierra, ninguno abre, Señor. Padre, otra vez más traigo a usted la vida de José Magdaleno Vázquez por libertad de cárcel y por sanidad. La vida, Señor. La vida de Marvin Ayala, igual. Omar Romero Ayala. Digna María Ayala. Y Cristian y David Ayala. Catherine Vanessa. Ángel Orellana. Giovanni Norberto. José Mauricio Valladares. Ruth Janet. La vida, Señor, de los jóvenes anónimos, papá. Glorifíquese para testimonio de su poder en la vida, Señor, de cada uno de los que he mencionado por su nombre, que esté en este listado permanente. Señor, si cada uno de sus nombres están aquí, Señor, esa petición está aquí, es porque están creyendo en su promesa. Es porque están creyendo en la obra de su mano. Ministre, papá. Allá donde están, allá donde se encuentran, allá, Padre. Allá, renueve fuerza, consuele, proteja, Señor, ayude, provea, papá. O salve esas almas, que sea usted cumpliendo su propósito en cada uno de ellos. Usted es su Señor y Salvador personal de su vida. El Dios que ama al ser humano con amor eterno. Lo demostró, Señor, en la cruz del Calvario. Padre Santo, solamente usted puede romper cadenas de alcoholismo en la vida de Abraham López, Señor. Libértelo del alcoholismo para su honra y para su gloria. A usted, Padre, la honra y la gloria por sus hechos poderosos. No hay nada que usted no lo pueda hacer, papá. Arranca todo espíritu de parálisis y ese tumor en esa columna en José
Oh, Filio Lazo, papá. A donde se encuentre, Señor, allá ministre, papá. Ministre, ministre la cabeza, a la planta de su pie. Él pueda sentir tu caricia. Él pueda sentir ese toque de tu mano para gloria de tu nombre, Señor. Douglas Antonio Saldaña, Padre, solo usted puede calcinar todo espíritu de epilepsia. No hay otro que tenga potestad sobre todo espíritu de epilepsia, que solo aquel que murió en la cruz y resucitó al tercer día. Aleluya. Él es el único Dios milagroso, el único Dios poderoso, el que vive, el que reina por los siglos de los siglos. Ese Dios que hizo cielo, tierra y mar. Ese Dios que vive por la eternidad. Oramos, Padre bendito, que se glorifique en nuestra hermana Mari Flores por sanidad. Ahí donde se encuentra, papá. Allí ministre para testimonio de su poder. Usted es el Dios de lo imposible por esa recuperación de amputación de su pierna. La vida de Moisés Ramos, papá. Usted es su ayuda, su consuelo, su fortaleza, su sanador, papá, su proveedor. Glorifíquese con poder, papito Dios. Ana María Sánchez, Señor, glorifíquese, papá, sanando, sanando todo espíritu de enfermedad renal, papá. Allá en Charlotte, allá, Señor, llegue y ministre. Libértela para su honra, para su gloria. La vida de Mario Castro, papá. Usted es un médico por excelencia. La sangre de Cristo tiene poder. Avilio Santos y Agustín Orellana, papá, ministrelo Jehová, opere sanidad divina en esos cuerpos. Otra vez más traemos a usted nuestros hermanos, papá. Espíritu Santo, que hayan testimonios, testimonios para gloria de su nombre, testimonio de su poder, aleluya. Rosa Villatoro, papá, corazón nuevo en el nombre de Jesús. Usted puede, papá. La vida del ser humano es obra de su mano. El ser humano es obra de su mano, hechura suya, gloria a Dios. Usted tiene poder para poner ese corazón nuevo. Calcine todo espíritu de tiroides en Lidia Flores, en la niña anónima, Señor, carbonice todo espíritu de tiroides, todo espíritu, Dios mío, de problema en ese corazón también, Señor Jesucristo. Ministra su cabeza, la planta de su pie. Usted se ha glorificado en esa niña, papá. Oh Dios, usted ha ministrado, usted se ha glorificado a su nombre, gloria, porque usted ha cambiado el pronóstico en la vida de esa niña, papá Dios. Sanidad en sus oídos, nuestra hermana Katia Abigail. Obre en sus oídos para gloria de su nombre, papá. Sanidad, nuestra hermana Ana Lea Orellana, allá donde se encuentra, papá. En el nombre de Jesús declaramos esa obra hecha. Señor Efraín Quintero, papá, por hemodiálisis. Usted es experto en milagros, sanidad. Obre, Padre bendito, para testimonio de su poder. Ministrelo, Jehová, ayúdelo, Padre, consuélelo, Jehová. Usted es la respuesta, Señor. Oramos, Señor.

Padre, sanidad, Dios mío, perfeccione esa obra, calcine todo espíritu de presión arterial y esa bacteria en su estómago, Señor. Usted es el especialista, experto, Señor, en milagros y prodigios. Todo espíritu de parálisis en María Luisa Hernández, papá, calcínelo, Padre, glorifíquese en esos huesos, tuétanos y coyuntura. Usted es el especialista de especialistas, Señor, anónimo por esa protección divina, Señor. Oramos por su hogar, oramos por su familia, protección en el nombre de Jesús. Guadalupe Urrutia, Padre, por esa paz en su corazón, glorifíquese en ese corazón, en sus pensamientos, a ti sujétela bajo su poderío, papá, usted es el libertador, el sanador, Padre bendito. Oramos por nuestra hermana Julia Díaz, viuda de Mari, que sanidad, Padre, que pueda volver a caminar. Sabemos que el tiempo de los milagros no ha pasado, a su nombre gloria, sanidad, Padre, arranque ese dolor en su pecho. Nuestra hermana Norma Roxana Reyes, sanidad en la niña Kesia, Roxana también, Señor, usted es experto, chicos y grandes, aleluya, usted es el Dios que se glorifica, el que sana, el que hace el milagro, Padre, gratuitamente, gloria a Dios. Espíritu Santo, sabemos, Padre, que esa obra de su mano, esa sanidad, ese milagro que viene de ti, que viene de lo alto, es gratuito, Señor. Pero en esta tierra, Padre, todo es dinero, Padre celestial. Dios mío, esa consulta, todo es dinero, el medicamento, todo es dinero y solamente son calmantes, pero la obra que viene de su mano es una obra, Dios mío, eficaz, es una obra preciosa, Padre. Glorifíquese nuestros hermanos con poder y gloria. Eduardo Chicas, por reconcilio, Señor. Oh, Padre, oramos por ese reconcilio, que se vuelva a su redil. Oh, en el nombre de Jesús, usted puede, tiene el poder para obrar en su mente, en su corazón, para abrir puertas de bendición, Padre. La sangre de Jesucristo tiene poder. Espíritu Santo. Espíritu Santo, para usted no hay nada imposible. No hay nada imposible. A su nombre gloria en esta noche. Oramos, Señor, que esa mano de poder se mueva. Esa mano preciosa se esté moviendo en favor de nuestros hermanos. Obre, Señor, en el nombre de Jesús. La sangre de Cristo tiene poder. Necesitan ese toque, papá. Necesitan ese toque precioso. Oramos, Señor, que esa mano de poder se mueva. Padre, arranca, papá, toda secuela de cáncer en Guadalupe Escobar. José Patricio Villalta, Señor, protección en sus hijos allá en Estados Unidos, papá. Oramos por ellos, que los bendiga, que los proteja, que los salve. El niño José Guadalupe Sorto, sanidad en su cuerpo. En el nombre poderoso de Jesús. Lilian Aguilar, Señor, sanidad. Ese fuerte dolor de cabeza, en el nombre de Jesús. Espíritu Santo, para usted no hay nada imposible. Usted es el Dios de lo imposible, para obrar a donde está la necesidad, Señor. Usted es experto, gloria a Dios, digno de honra, de gloria. Oh, bendito Padre celestial, a su nombre gloria, Espíritu Santo, a su nombre gloria. Adoramos esa gloria, aleluya, Espíritu Santo. Mueve esa mano, Cordero de Dios, mueve esa mano, mueve esa mano, mueve esa mano, papá. Oh, Dios eterno, Lilian Aguilar, Padre, sanidad, arranque ese fuerte esos dolores, papá. Oramos por provisión de trabajo ahí en Estados Unidos, por nuestra hermana Dinora Díaz, Padre, por sanidad, solución de problemas. La sangre de Jesucristo tiene poder. Por anónima, Señor, glorifíquese Jehová, sanidad divina, Padre, sanidad de cáncer, en el nombre de Jesús. Sabemos, Padre, que usted tiene potestad sobre todo espíritu de cáncer, sobre toda enfermedad, se llame como se llame, Señor. Usted es experto, Señor, usted es experto, papá. Digno, papá, de honra y de gloria. Grande y maravillosa son sus obras, papito Dios. Grande y maravillosa son sus obras. Oramos, Padre.

por esa complicación en su embarazo, Padre. Oramos por ella, por su bebé, Señor. Está hospitalizada, pero usted la respuesta para mi hermana Rocibel, Padre. Rocibel Sánchez, la sangre de Cristo tiene poder. Por la vida de Darwin, por liberación. Nuestra anónima por liberación también, Señor. Padre, usted conoce el origen, papá. Que sea usted libertándolo para su honra, para su gloria. Señor, oramos por sanidad en el niño Aarón Emanuel Reyes. Usted es el pediatra, Dios mío, por excelencia de este niño. José Isidro, por sanidad, Señor. La sangre de Cristo tiene poder. Sanidad, Dios eterno. Obra en esos riñones, en esos bronquios, Señor. Glorifícase con poder en el cuerpo de mi hermana Matilde de Márquez, Señor. Trate a mi hermana, Señor, con ese medicamento del cielo. Nuestra hermana Rosa Vigil también, Señor, que está usted tratando, Señor, esa columna en el nombre de Jesús. Elizabeth Álvarez, Señor, por sanidad. Arranque, Señor, todo problema de vómito, todo problema, Señor. Dios mío, esa etapa que ella está pasando, sea usted glorificándose con poder. En el nombre de Jesús, Rosa, por diversas peticiones, Padre, arranque, calcine todo problema de brujería en el nombre de Jesús. Sanidad en su cuerpo, Ciro Pineda Membreño, Señor. Usted es el especialista, Señor, en chicos y grandes. Elvin Flores Corea, Padre, por libertad. Marisol Romero también. Oscar Edgardo Meléndez, Señor. Nelson Pineda Pérez, Milton Eliso Liz, Francisco Gómez, Dani Ramos, Señor. Sea tu mano, tu misericordia con ellos. Señor, consuela, protege, fortalezca, provea, Señor. Abre puertas de bendición en el nombre de Jesús. Padre, oramos, Señor, para que usted esté obrando en Benicia Alfaro, Señor, por salud. Miguel Acosta Salinas, Padre, te necesita, Padre bendito. Glorifíquese con poder en Miguel Acosta Salinas. Acobíjelo con su presencia de respuesta. Trigidio Salmerón, Padre, por esa protección y sanidad en sus bronquios y por bendición. Abre puertas, Señor, en su favor. Marcela Rivera, por esa protección y sanidad, obra en esos bronquios. Obra en esa fractura, Padre Celestial. La amiga María Elsa Maya, sanidad, Señor. Glorifíquese en ese cuerpo. Yo desconozco la enfermedad, pero usted es experto y todo lo ve, todo lo conoce, papá. Ministrela, papá. Así sea la enfermedad, arránquela de raíz. Usted tiene el poder para obrar. Oramos por conversión también, Señor, al Evangelio de Jesucristo. Por Sandra Alfaro, Señor. Oramos, Señor, por su vida. Obre en su vida hasta allá en Nueva York. Pasita Ramírez, Señor, por sanidad. Arranque esa infección. Obre en esos riñones. Obre en su garganta, Señor. Oramos por protección en la vida de sus hijos, Padre bendito. Usted es ese Dios que dijo, clama a mí, yo te responderé. Alonso Vega y José Ángel Natanael Reyes, por conversión al Evangelio de Jesucristo. Usted es el libertador, el que convence, el que redarguye. Otoniel Salmerón, por esa protección y sanidad en sus huesos. Jazmín Abigail Solís Amaya, por trabajo, Señor. Mirna Yarixa, Señor, por hígado nuevo, Padre, en el nombre de Jesús. Y Dalia Salmerón, Señor, obre en ese ovario. Que usted esté poniendo ovario nuevo para gloria de su nombre. Usted puede, Señor. Para usted es fácil poner ovario nuevo, Señor. Armando José Mayén, protección, bendición de trabajo. Udalia Salmerón, por esa protección también y sanidad en su sangre. Y sanidad de depresión, Señor. Todo problema de sodio, Padre. Todo problema en esos riñones, Señor. Usted es experto, Señor, para sanar
no solo una enfermedad, sino lo que sea, del origen que haya llegado ese cuerpo. Se llame como se llame. Usted es el médico, el que llevó en la cruz toda enfermedad. Arquímedes Salmerón, por esa protección y sanidad de hernia, Padre, y bendición en el nombre de Jesús. Oramos, Señor, por la vida, Señor, de Marta Alicia Ramírez, sanidad en su sangre. Iris Yolanda, por sanidad, Padre. Arranque todo espíritu de ansiedad y oramos por conversión también a su evangelio. Juan Ramírez, Señor, sanidad también, Señor, glorifíquese, Dios mío, en su cuerpo, Señor. Oramos por sanidad de ácido úrico y oramos también por sangre nueva, Señor, en el nombre de Jesús. José Santos Ramírez y Zuleima, por provisión de trabajo allá a la distancia en Estados Unidos, abre puertas, Señor, por la fe. Señor, ellos reciben esa bendición de provisión de trabajo en el nombre de Jesús. Padre, usted dijo, clama a mí, yo te responderé. María Candelaria Ramírez, Señor, arranque ese dolor en sus huesos. Obre en esos huesos, tuétanos y coyunturas, papá. Por liberación de vicio, Julio Amaya y Brian Hernández. Glorifíquese en estas almas, Señor. Libértelas de todo vicio, Padre, que haya llegado. Atarles, Padre, usted es el libertador de libertadores. Lo declaramos en el nombre que sobre todo nombre para Cristo. Sanidad en su cuerpo, Lilian Marlene Hernández Amaya. Sanidad en su vista y en su sangre, nuestra hermana Santos Chica Vigil. Por fortaleza y conversión de su familia, Elena Hernández. Por sanidad en su hígado y en su brazo, José Membreño, Señor. Sanidad de colon, nuestra hermana Rosa Emilia. Por sanidad en la vida de Manuel de Jesús. Por Reni Martínez, Padre, que sufrió un accidente y está hospitalizado. Allá llegue y visítele, Padre. Allá llegue, Padre, y ministre su vida en el nombre de Jesús. La vida de Giovanni Hernández Reyes por sanidad. Calcine todo problema, Señor, en sus vías respiratorias. Rosita González por sanidad. Nuestra hermana María Molina por bendición en su negocio. La sangre de Cristo tiene poder. Gracias te damos, Señor, porque esa mano de poder se está moviendo en favor de nuestros hermanos, Señor, que están ahí esperando esa obra preciosa. La vida de Elizabeth Guevara, Señor. La vida, Señor, de nuestra hermana Génice Martínez Pereira. Obre en esa cirugía. Obre en sus rodillas, nuestra hermana Elizabeth Guevara. Por sanidad, Señor, arranque ese tumor que está en esa cabeza. Obre en ese cráneo, Señor, nuestra hermana Blanca Yesenia Solórzano Pereira. Padre, oramos por liberación de alcoholismo en la vida de Reinaldi Gutiérrez, Padre, por liberación en la familia Fuentes Argueta, por fortaleza en ese proceso, Dios mío. Nuestra hermana Elizabeth Saraí Reyes, Padre, glorifíquese con poder en su vida, en su familia, en su casa. Magdalena Acuña, Padre, por sanidad. Obre en ese sistema respiratorio, Señor. Fátima Rosemary Guevara, por esa por Dios mío, sanidad de depresión, obre en esa en su vida, todo espíritu de amenaza se ha calcinado. Keila Stephanie, Señor, por trabajo en el nombre de Jesús, abre puerta de bendición. José Padilla Lazo, por esa liberación. Isaías Mateo, por sanidad de anemia y plaquetas bajas, Señor. Olga Patricia González, por libertad de cárcel. Francisca Pereira, por sanidad. Padre, la vida de Anónimo por sanidad en esa fractura en su pierna y en California. Anónimo por sanidad de cáncer en la vejiga, Padre. Nada imposible hay para Dios. Glorifíquese en la vida de, Dios mío, de esta persona anónima, Señor. Glorifíquese en ese cuerpo, en esos órganos, en esos miembros, Dios mío, de ese cuerpo. La sangre de Cristo tiene poder. Sanidad de insuficiencia renal, Luis Sosa. Sanidad en su cuerpo, Adela Pineda Portillo, Señor. Sanidad en su sangre y en su pie, nuestro hermano José Luna. Sanidad en su garganta, Señor.
nuestra hermana Eufemia Portillo, sanidad de gastritis, Karin Rodesno, en esa fractura en su pierna, nuestra hermana Anónima, Señor, protección divina, Señor, y en sus hijos, nuestra hermana María Dolores Aguilar de Calles, sanidad en la vida de Janely Vázquez y Inés Fuentes, Señor, y Carla López y Mario Pereira, Señor, en el nombre de Jesús, Padre, creemos en la obra hecha de su mano. Mario Pereira, Señor. Jonathan García, por conversión al Evangelio de Jesucristo. La familia Romero, por fortaleza espiritual. Teófilo Guadalupe González, por sanidad en su vista. Carmen Machado, por sanidad en su cuerpo. María Mauricia Vázquez, por sanidad, protección para sus nietos, Señor. María Demetria, viuda de Ramírez, por sanidad. María Santos Pérez Cortés también, Señor. Juana Maldonado también, Señor. Esteban Flores Lazo y Denis Alexander y Maura Amaya y Zuleima Portillo, Salomé de Martínez y Domingo Martínez, Lucía Romero, todos necesitan el toque de su mano. Todos están esperando esa obra preciosa, esa sanidad divina, y lo creemos por la fe en el nombre de Jesús. Padre bendito, por nuestra hermana Reina Isabel Díaz, por esa recuperación de ese accidente de tránsito. Génesis Amaya, por sanidad en su garganta. Nuestra hermana Carmen, por sanidad en su vista. La sangre de Cristo tiene poder. Creemos en la obra preciosa de su mano. Fátima Vázquez, Dios mío, por papeles migratorios. Declaramos por la fe que usted abrirá puertas en favor de ella. Nuestra hermana Dinora, por fortaleza. Rumi García, por sanidad. Señor, estamos esperando en la obra preciosa de su mano. Espíritu Santo, aquellos que están en la camilla de un hospital en esta noche, aquellos que están en su hamaca, aquellos que están en su cama, aquellos que quizás están en una silla de ruedas en esta noche, Padre, lleve consuelo, lleve sanidad, lleve respuesta, Señor. La vida de ese bebé, la vida de ese joven, la vida de ese adulto mayor te necesita, Padre. Glorifíquese de acuerdo a la necesidad, Señor. Que tu presencia fluya en ese hogar para testimonio de su poder, a su nombre gloria. Señor, oramos por nuestra hermana Consuelo Ortiz, por nuestra hermana Nancy Sarabia, nuestra hermana Andrea Luna, Señor. Que tu mano de misericordia esté ministrando su vida, papá. Cuánta necesidad hay, Señor. Usted es el único que tiene el poder para suplir, para obrar en chicos y grandes. En esta noche la gloria es suya, Padre, porque los cielos cuentan su gloria y el firmamento anuncia la obra de sus manos. Señor, muchas gracias por tu fidelidad, por tu amor, por las cosas grandes y preciosas que ha hecho, por las que está haciendo y por las que hará. Muchas gracias. A su nombre, gloria, Padre. Oramos por esa pareja anónima, que usted sea el centro, Señor. De respuesta, abre puertas de bendición. Obre en ese problema, Señor. En ese problema de migración, glorifíquese. Oramos por el matrimonio anónimo, que usted sea el centro, Señor. Oramos por la vida de nuestro hermano anónimo, por fortaleza, por restauración, en el nombre de Jesús. Adoramos la gloria de Dios. Gracias, Señor, por esta noche preciosa que usted nos ha permitido estar en este espacio de oración, creyendo, Señor, que la obra es hecha por la fe. Usted dijo, Señor, en su palabra, que para el que cree todo le es posible. Bendito su nombre. Muchas gracias, Padre, Hijo y Espíritu Santo, por este momento especial. Amén, Jesús, y amén. Gloria a Dios. Bien, hermanos, damos gracias al Señor que Él nos ha permitido estar por esta hora de la noche en el espacio de oración. Muchas gracias a usted que ha estado en sintonía de su radio, El Buen Pastor. En sintonía de la radio, usted que se une a la oración, muchas gracias. Que el Señor le bendiga y el Señor le guarde y le regale un descanso feliz.

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0: buenas noches, estimados oyentes de Radio El Buen Pastor. ¿Cómo se encuentran en la noche de este día lunes 31 de agosto? Ya prácticamente despidiendo este mes y damos gracias a Dios por el privilegio que nos permite de poder estar una vez más por acá para acompañarles en la radio que apacenta la grey de Dios, Radio El Buen Pastor 94.9 FM. Le saluda en esta ocasión su hermano y amigo Julio Martínez, dándole gracias a Dios por el privilegio que nos permite de poder estar una vez más ya por acá para acompañarles en esta ocasión en el turno de la noche de 9 a 5 de la mañana. Así que saludo cordialmente a toda nuestra fiel audiencia que está disfrutando por ahí de la radio, disfrutando también de un riquísimo clima, ¿verdad? Fresquito. Pues gracias a Dios que ya nos hacía mucha falta que cayera esa lluvia. Y yo creo, ¿verdad?, que en bastantes partes de Morazán ha estado lloviendo. El día de ayer teníamos informes que de la zona norte de Morazán habían caído muy buenas tormentas. Y pues en esta ocasión, gracias a Dios que también la zona sur pues está siendo bendecida con esa lluvia. Que el Señor sigue enviando esa lluvia, ese clima muy agradable. Así que saludos para usted que nos escucha y tal vez disfruta de ese cafecito también. Muy buen provecho. Recuerda, iniciamos ya lo que es el espacio de Cuerda del Alma, este espacio dedicado para alabanza de dúos, tríos, cuartetos y solistas. 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Puede solicitar su tema favorito, claro que sí, llamándonos al 2654-2555 y 7494-7486. Bueno, por acá tenemos esta nota de voz que nos dice de la siguiente manera.
1: Mi hermano Julio Martínez, póngame la recompensa, hermano, y sacarte, que Dios lo bendiga,
0: cierto. Amén. Saluditos a mi hermano José Isidro, que Dios lo bendiga hasta que sería Nacaspilo, San Vicente. Todo gusto, ¿verdad? Por ahí le estaremos complaciendo, así que muy pendiente. Dice también por acá, hola, Dios le bendiga, quiero la alabanza siguiendo yo a Cristo. Muy bien, con gusto. Por ahí estará sonando ese tema, así que le invitamos a que se mantenga muy pendiente. Ya llegamos a las 9 de la noche con 21 minutos. ¿Qué les parece si nos vamos ya complaciendo los temas que nuestros oyentes nos han solicitado? Vamos con la alabanza, la recompensa y también el tema siguiendo yo a Cristo.

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1: Son las 9:29.

0: bien, por ahí estábamos complaciendo este tema, loor a ti, mi Dios, en la voz de los voceros de Cristo, complaciendo esta alabanza a hermana Romelia Solís, que Dios la bendiga hasta Hualococtí, por ahí se reportaba con nosotros. También tenemos esta nota de voz que nos dice de la siguiente manera.
1: Buenas noches, hermano Julio, Dios le bendiga.
0: Amén.
1: Concédame con la alabanza, jamás se dice adiós allá. Lo escucho aquí en el caserío Las Puertas de Villa El Rosario, Morazán. Bendiciones.
0: Bueno, saluditos hasta Las Puertas de Villa El Rosario. Que Dios le bendiga con gusto. Por ahí, ¿verdad? Le estaremos complaciendo a continuación esta alabanza. También tenemos esta nota de voz que nos dice. Amén.
2: Saludos para nuestros hermanos, Sánchez y todo el personal de la radio, por el pastor, complazcamos con la alabanza y el mensaje. Pueblo convertido en vivo, con aguas en el desierto, para el espacio de alabanza paliadas, la gran tribulación con Carvillo. Y si puede poner el mensaje en la lista, el hermano Gerardo. Bueno, mi hermano Julito, allí avísenme. Bendiciones por usted, vamos a estar a 5, si el Señor si nos permite, ahí me avisa respecto al mensaje.
0: Amén, mi hermana, con todo gusto, mi hermana Toñita, Dios le bendiga, por ahí le estaremos complaciendo. También saludamos a nuestra hermana Ana Maya desde Valle Nuevo, San Carlos, nos ha solicitado el tema del reloj. En esta noche también saludamos al hermano Juan Bautista desde Gualindo, Lolotequillo, por ahí nos escucha y nos solicitaba el tema Tu mano me guiará en la voz del grupo Fortaleza. También por acá nos dice de la siguiente manera, Dios les bendiga, bienvenido a su turno, quiero escuchar el himno inexplicable con Joel Ruano, muchas gracias, bendiciones. Amén, hermano Ismael, Dios lo bendiga, muchas gracias, saluditos hasta lo que es Montreal, Canadá, que Dios bendiga a su vida, a su esposa, hermana Abby y a toda su familia, verdad que siempre están muy pendientes y claro, por ahí estará sonando el tema en breves momentos. Dios le bendiga, hermano, complazca la alabanza, seguro que vendrá, gracias atentamente. Su hermano Eric Ventura, lo escucho en San Simón, específicamente en el cantón San Francisco. Muy bien, saludito mi hermano, Dios lo bendiga, con gusto por ahí le complaceremos. Ya son las 9:35, suena a continuación, jamás se dice adiós, el reloj, pueblo convertido en vivo, tu mano me guiará, también inexplicable. Seguro que vendrá y así muchas más alabanzas que suenan a continuación, bendiciones y bendecida noche.

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1: Son las 9:56.

0: Muy bien, por ahí estábamos con el tema titulado Inexplicable en la voz de Joel Ruano. En esta hora de la noche, ya con esta alabanza finalizando lo que fue el espacio de Cuerdas del Alma. Por ahí tenemos el tema pendiente, ¿verdad? La alabanza seguro que vendrá. Y también Decídete con los hermanos Chacón. Que Dios bendiga al hermano Wilfredo Argueta. Hasta Perkin nos pedía esta alabanza, así que con todo gusto por ahí estará sonando más adelante, así que muy pendiente y bendecida noche para todos. Recuerden, de las 10 en adelante seguimos con más alabanzas.
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0: Muy bien, por ahí estábamos con el tema titulado Decídete, alabanza en la voz de nuestros hermanos Chacón. Llegando ya en esta noche a las 10:16, gracias a usted que está disfrutando de la radio El Buen Pastor. Esta noche, ¿verdad? Ya pues ahí avanzando poco a poco. Y queremos recordarle que a las 11 traemos el mensaje de Dios para nuestras vidas. Para esta noche nos habían solicitado un mensaje del pastor Gerardo Bonilla. A su nombre, gloria, así que vamos a escuchar la prédica titulada No acuses a tu hermano. Un mensaje de gran bendición e importancia para cada uno de nosotros, así que no se lo puede perder. Mantenga la fiel sintonía a la radio El Buen Pastor. Este espacio de alabanza variada, recuerde que usted puede comunicarse a cabina y solicitar su tema favorito. Y con todo gusto vamos a estarle complaciendo. Mientras nos quedamos con el tema con la voz de Aníbal Marroquín, titulado ¿Qué estás haciendo?
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Hermosa alabanza en la voz de nuestros hermanos del dúo Hernández, titulado Un día desapareció. En esta hermosa noche, ya llegando a las 10:33 de este lunes 31 de agosto. Siempre seguimos llevándoles esta gran bendición a través de esta frecuencia modulada 94.9 FM. Para todo el departamento de Morazán, también la zona oriental de nuestro querido El Salvador. Pero estamos llegando también a la zona para central y occidental de nuestro bello país, en diferentes lugares y a través del internet, ¿verdad? Como siempre, en la www.radioelbuenpastor.org y también a través de TuneIn Radio como EBP Radio 94.9. Y muchas más páginas y aplicaciones que retransmiten la señal de Radio El Buen Pastor. Recuerde, totalmente en vivo desde la hermosa ciudad de San Francisco Gotera, en el departamento de Morazán, zona oriental de nuestro querido El Salvador, en Centroamérica. Saludos para todos nuestros compatriotas que están en diferentes partes del mundo, por ahí escuchándonos en el extranjero y disfrutando como siempre de la radio El Buen Pastor. Recuerde que a las 11 venimos con el mensaje de la palabra del Señor con el tema titulado No acuses a tu hermano, en la voz del pastor Gerardo Bonilla. Así que muy pero muy pendientes. Nos vamos con un poquito de las alabanzas con la voz de David Escarpeta. Y este tema se titula Me sostendrás.

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2: Ver eso. Y quiero hablarle claro hoy este día. Y Dios que me guarde, lo digo, pero le quiero hablar bien clarito a usted hoy este día. Porque han habido ministerios que algunas veces no han sabido lidiar con las situaciones y con los pecados de las personas. Creo que usted me ha oído a mí muchas prédicas y hoy le quiero aclarar algunas cosas. Por ejemplo, yo si te hablo de un hereje, te hablo de las herejías que hace en la iglesia. Por ejemplo, cuando a mí me dijeron, y lo voy a mencionar hasta con nombre, y alguien me lo dijo un día, fue un ministro, y me dijo, se dio cuenta, me dijo que el apóstol de allá de Miami me dijo, Maldonado me dijo, cayó en pecado, y la mujer, y esto y lo otro. Le dije, mire hermano, si ese hombre cayó en pecado, nosotros no tenemos que atacar ese pecado de él. Así se lo dije yo a un ministro. Le dije yo, nosotros los ministros tenemos que ser cuidadosos en la manera de hablar. Nunca voy a compartir las herejías que hacen dentro de la iglesia, porque agarran a la iglesia como un libertinaje. Y ahí tengo muchas citas bíblicas para atacar y para poder enseñar. Pero cuando se trata de un pecado, sea él o sea quien sea, no, le dije. Y vive Dios que después de que hablé con él, en la noche que fui a orar, exactamente me acuerdo, Dios me puso a orar para que Dios lo restaurara a él. Y ojalá que regrese a como empezó antes, no después de que se desvió. Porque nosotros, cuando alguien peca, no podemos arremeter en contra de él porque es ser humano. Y yo le quiero hablar claro hoy este día a usted. Han habido buenísimos pastores, como David en la Biblia, y pastores aquí en la tierra que han pecado, y la gente después los ve mal, no los ama y jamás les tiene confianza. Porque nosotros somos crueles. Porque si tú me traes a tu hijo a mí, que pecó, con amor voy a llorar con él para que se restaure. Pero porque soy pastor, si alguna vez yo fallara, me llueven las pedradas. Porque no tenemos el corazón restaurador. Por eso le dije, Dios, que a mí me libre. Porque yo sé que hay miles deseando la caída y esperando. Pero yo estoy seguro de eso, porque los pastores cuando fallan son poquitos los que están para restaurar. David, tremendo siervo de Dios, se descuida porque esas caídas vienen por descuido. No viene por culpa de nadie, sino por descuido personal. Todo pecado que usted cometa, nunca culpe a nadie. Tenemos que aceptar nuestros errores y es donde Dios levanta. Hay restauración para el caído. Y estamos orando para que este año sea un año de mucha restauración, donde muchas vidas que andan perdidas por allá, el Señor las levante. En Dios hay restauración. A veces el hombre es que no quiere ser restaurado. La palabra de este día es que si alguien le ha fallado a Dios, levántate, hay oportunidad para tu vida. Ahora, ¿cómo es que un hermano que falle, Dios no lo va a perdonar? ¿Cómo es que un hermano cae y lo que hacemos es más divulgar y señalar? Y algo que se mueve tanto en las iglesias es los espíritus acusadores. Somos más fuertes nosotros para acusar que para orar por restauración. Escuche eso. Le aseguro que si alguien cae, le aseguro que un porcentaje de los que están aquí, aún con este mensaje, siempre hablarían y no apartarían un minuto para orar por ese hermano. Se lo aseguro. Porque nosotros ya estamos habituados a eso. Nunca se nos agarró, se nos doctrinó que tuviéramos amor, compasión de aquel que está caído. Nunca. Nunca nos agarraron, sino que todo el tiempo es hacer daño con acusaciones. ¡Ja! Se acordó Pedro. ¿Y sabe qué? ¿A dónde se fue Pedro? Y Jesús dice que lo volteó a ver. Mire qué mirada. ¿Usted cree que la mirada de Jesús fue para señalar a Pedro? No. La mirada de Jesús era: Pedro, acuérdate que yo siempre te voy a decir la verdad. La mirada de Jesús es para levantar y no para aplastar. La mirada de Jesús es para que usted en el error, usted se levante. Cuando le llegue la voz de Dios, la mirada de Jesús, acuérdese, esa mirada va a ser para que usted reaccione y que usted se arrepienta. Alguien dice amén en esta hora. Así es que varón, si le ha fallado a Dios, mujer, si le ha fallado a Dios, hay restauración en Dios. Y me gustaría que este mensaje usted lo comparta con alguien, para que aprendamos en la iglesia a ser restauradores, y que ministros, pastores, hombres que le han fallado a Dios pueden levantarse, que viven. Vamos a leer desde el versículo 6, vamos a leer hoy este día, versículo 6, 33, 6, ahí está. Dice así la palabra del Señor: he aquí, yo les traeré sanidad y medicina, y los curaré, y les revelaré abundancia de paz y de verdad, y haré volver los cautivos de Judá y los cautivos de Israel, y los restableceré como al principio, y los limpiaré de toda su maldad con que pecaron contra mí, y perdonaré todos sus pecados con que contra mí pecaron y con que contra mí se rebelaron. Dígale al que está a la par suya: Dios restaura al caído. Dígale: Dios restaura al caído. Puede sentarse. Amén. Quiero hablar de la restauración, ya que hay tantas personas caídas que se han alejado del evangelio que necesitan restauración. Y sabe que muchas personas se alejan de lo que es la iglesia o del evangelio porque algunas veces los han maltratado, o algunas veces los han criticado tanto y piensan que no hay restauración, porque hace muchos años en el evangelio se vivió por mucho tiempo que no había restauración. Cuando solamente este pasaje es glorioso, cuando nosotros lo entendemos, hay restauración para el caído, y estamos orando para que este año sea un año de mucha restauración, donde muchas vidas que andan perdidas por allá, el Señor las levante. Amén, hermanos. ¿Cuánto creen que este año se van a restaurar muchas vidas? Lo estamos creyendo, ¿verdad que sí? Estamos creyendo, estamos orando y estamos pidiendo a Dios para que aquel que anda perdido se levante. Israel había pecado. Israel había ido al exilio. Hace unos días hablábamos cómo la palabra de Dios vino y ellos no se humillaron y ellos no se arrepintieron. Vino Dios, los castigó duramente, quedó asolada Jerusalén y fueron llevados a esclavitud, a ser maltratados. Muchos de ellos murieron por tener una vida de maltrato allá en Babilonia. Y vemos que Dios les promete a ellos restauración, porque al hablar de restauración, usted va a observar que el diccionario dice que es restablecer la condición original, restablecer aquello que quede así como estaba en el principio, o en el estado original que se hizo o se creó. Esta palabra es la palabra catartizo en el griego. Y esta expresión es reparar, es arreglar, es completar y también perfeccionar. Y cuando usted ve esta palabra restaurar, En los antónimos dice que es algo que está arruinado, deteriorado, destruido y que hay que ver si tiene reparación. Entonces, en Dios hay restauración. A veces el hombre es que no quiere ser restaurado. El hombre es que a veces no quiere ser restaurado. Yo le quiero hablar hoy este día varios puntos muy importantes en lo cual miramos la Biblia y la Biblia nos da una tremenda lección a nosotros. De todos los hombres en la Biblia, la mayoría de ellos aparecen sus errores. Miramos nosotros desde el principio Adán. Adán peca y Dios lo restaura. Dios llega para restaurarlo, aunque Adán se escondía de Dios. Usted ve más adelante que se le confía la tierra a Noé. Y Noé, miramos que comete graves errores. Y la Biblia nos habla que se emborracha después de que sale del arca. Aparece desnudo en la tienda y un caso terrible ahí. Y vemos de que Dios sabía lo que él iba a hacer. Y nosotros los seres humanos nos cuesta tener ese corazón restaurador. Nos cuesta. A veces somos más señaladores. Oímos del pecado de alguien y lo que hacemos es caer encima o decir muchas cosas ahí. Pero los hombres grandes de la Biblia también fallaron. Cometieron graves errores. Abraham, el hombre de la fe, el hombre de la obediencia, miramos que también hay errores. Y hoy este día yo quiero enfocarme en algunos casos que están en la Biblia, cómo el Señor llega para ayudar y para levantar, para restaurar, y que nosotros como iglesia tengamos eso, porque muy poco se enseñó antes a restaurar. Antes al que pecaba se le veía hasta con ojos de odio, hasta con ojos de odio. Me contaba a mí un pastor de que el suegro de él perteneció en los tiempos de antes a estas iglesias que decía: alma que pecare morirá. Y cuando alguien pecaba lo desechaban, hermano. Y eso hasta el día de hoy hay personas que tienen ese corazón todavía malo y perverso. Dice que en una ocasión cayó un hermano y él era nuevo. Y dice que le dijeron: hermanito, venga, ya vimos por ahí que el otro día usted habló con aquel pecador. Y le dijo: sí, platicando con él. No hable más con él, él es un transgresor. Él pecó y ya está desechado por Dios. Y se enseñaba esa doctrina y la gente estaba esperando que alguien cayera para poder señalarlo como transgresor y que ya no tenía restauración. Y usted quizás dice: pastor, pero eso ya pasó. No. Hace unos días me encontré a alguien en un taller de mecánica y esta persona empezó a platicar conmigo y me dijo: aquí en Houston hay una iglesia de esas, una. Y empieza a platicarme y me dice: ¿verdad? ¿Quién es él ahí? Y su hija cayó en pecado. Su hija cayó en fornicación y se fue con un muchacho. Y le digo yo: ¿y no han tratado de que esa muchacha regrese? ¿Ya no puede regresar? Me dijo. Entonces vine yo, hermano, y le dije: si me da un tiempo, vamos a hablar ahorita, porque es una alma. Y empecé a hablar con él, hermano, lo agarré con la Biblia, y ellos no tienen defensa casi cuando usted conoce bastante Biblia y todo lo que la palabra del Señor habla de restauración. Imagínense si fuese así, ninguno estuviera aquí. No se crea muy santo usted porque ni uno hubiera aquí. Lo digo con toda seguridad. Por muy santo que alguien se crea, no hubiera ni uno aquí. Todos estamos aquí gracias a la misericordia de Dios. Y por eso adoramos a ese Dios y le servimos con amor, porque Él a todos nos ha restaurado. ¿Cuántos le dan gloria a Dios, hermano? Dele las palmas a Él. Vaya a Proverbios 24, 16 conmigo. Mire este pasaje, qué hermoso, y muy poco se lee. Quizás solamente se escucha, pero es un pasaje tan bonito. Y no se sabe si este proverbio Salomón lo escribió después de su restauración. Proverbios 24, 16. ¿Qué dice ahí? Porque siete veces cae el justo. ¿Y qué dice? Y vuelve a levantarse. El problema es que este pasaje, muchas personas no lo estudian, no saben la bendición grande que hay aquí, porque otros pasajes nos hablan a nosotros claramente. Pedro le dijo a Jesús: ¿cuántas veces debo de perdonar a mi hermano? Y le dijo: siete. No, Pedro le dijo, no te digo que siete, sino 70 veces 7. Es que si alguien te ha ofendido, la tarea es que hay que perdonarlo. No tenemos más para dónde. Pero Pedro le está diciendo: ya me ofendió varias veces. ¿Será que solo lo puedo perdonar 7? No, eso se multiplica. Porque los seres humanos, nosotros, cometemos errores y faltas. Entonces le dice: ok, 70 veces 7 hay que perdonar. Lo que le dice es: cuando ya llegues a las 490, y si todavía te pide perdón, tenés que perdonarle. Un hermano a mí me cuenta, porque ahí en el lugar de ellos hay varios aquí que saben quién es, que ya algunas veces la iglesia lo toma a juego, pero ha sido una persona débil de carácter, y dicen que ha caído muchas veces del evangelio. Y que un hermano un día dice, no hombre, dijo, ahí está el hermano, dijo, que aquí regresó hoy de nuevo. Y bueno, dijo, ya lleva ya como 300 veces que se ha restaurado. No, le dijo, 279 van, le dijo. Ya va cerca, ya iba, pero ¿sabe qué es lo que pasa? De que él seguía yendo a la iglesia, ¿verdad? Y hay personas que le puede ofender, no, es un ser humano. Y él está tratando de restaurarse. Y entonces el Dios de los cielos, no importa las veces que alguien le haya fallado, Dios restaura. ¿Sabe que yo con la restauración siempre lo he mencionado y digo que debemos de tener ese corazón para restaurar? Quizás usted me ha visto a mí serio en la doctrina y en algunas áreas, pero para mí es de que una persona no debe de ministrar en pecado, porque sabe que está quebrado, que está dañado. Nosotros miramos que en el deporte una persona lesionada no puede jugar. Si a usted lo descompusieron, aunque quieren que usted juegue, aunque usted diga yo voy a jugar, usted no puede. Entonces esa es mi posición doctrinal como ministro, como pastor. El problema es que a veces el pecado no se le sabe a la gente y la gente se mete a servir siempre. No, usted tiene que saber que usted está quebrado, que usted está dañado y usted necesita restauración. Si usted viene a mí, 100% estoy que le ayudo a restaurarse. El problema es que la gente toma juego el santuario, y ahí ya no, porque Dios no es juguete de nadie. Y Dios lo que quiere es que seamos sinceros, porque ese fue el problema en Israel, que los sacerdotes y los ministros querían ministrar en pecado, y Dios sí les señaló eso. Cuando ellos ya fueron allá iban a reconocer todos los pecados de ellos y todos los errores de ellos. Así que yo quiero que usted me entienda la posición que yo tengo con respecto a lo que es el cuidarnos para Dios y guardar el santuario para Dios siempre. Entonces, cuando alguien a veces dice, no hombre, cayó en adulterio, cayó en fornicación, cayó en vicio, cayó en esto, ¿qué vamos a hacer nosotros? Tenemos que actuar, porque aquí dice que 7 veces cae el justo, si quiere levantarse, se levanta. Solo a Pedro le vemos más de como 4 errores en la Biblia, fuertes los errores que se le ven a Pedro, pero Pedro fue usado grandemente por Dios de una manera extraordinaria, ya lo vamos a ver. Y vea lo que dice ahí: y vuelve a levantarse. Ahora, la palabra de este día es que si alguien le ha fallado a Dios, levántate, hay oportunidad para tu vida. Estamos aquí para darte la mano, para orar por ti, para que tú te arregles delante de Dios y que más adelante le sigas sirviendo al Dios de los cielos. Levántate y no te quedes en el piso. Y a su nombre, iglesia. Entonces, Dios quiere restaurar al ser humano y vuelve a levantarse, mas los impíos caerán en el mal. Vea la palabra, caerán, van a permanecer en el mal. Cuando alguien tiene un pecado y permanece en ese pecado, es que ya ahí el Señor no puede hacer mucho, porque tiene que reconocer su pecado. Mire lo que dice el 17: cuando cayere tu enemigo, wow, al enemigo pone, es decir, cuando cayera tu enemigo, no te alegres, no te regocijes. Y cuando tropezare, no se alegre tu corazón. Mire cómo debe de estar el corazón de nosotros. Que aunque el enemigo cayere, no tenemos que alegrarnos ni celebrar. No debemos de hacer eso. No sea que Jehová lo mire y le desagrade. No se va a agradar el Señor. Porque ya es un corazón que se está maleando. La Biblia nos dice que aunque a nosotros nos hagan el mal, tenemos que hacer el bien nosotros. Amén. Sabe que el mal solamente se vence con el bien. Si a usted lo tratan mal, no hay de otra. Muchos por eso se han alejado del evangelio, porque dicen, es muy difícil que me estén tratando mal y que yo no pueda defenderme. Me dijo una vez, no es así, yo soy humano y yo me voy a defender. Entonces, cuando no ha nacido de nuevo esa persona, no tiene el amor de Dios. No tiene el amor de Dios. No sea que Jehová lo mire y le desagrade y aparte de sobre él su enojo y después pueda venir en contra de ti. Eso es lo que está diciendo ahí. Ahora bien, hay varios ejemplos. El ejemplo de David en el Antiguo Testamento, todos lo conocemos. David, tremendo siervo de Dios, se descuida porque esas caídas vienen por descuido. No viene por culpa de nadie, sino por descuido personal. Todo pecado que usted cometa, nunca culpe a nadie. Tenemos que aceptar nuestros errores y es donde Dios levanta. Amén. Usted no lo reconoce, quiere culpar a alguien más, grave problema. Sus errores son sus errores, sus faltas son sus faltas, su pecado es su pecado, y por eso es que usted debe de reconocerlo delante de Dios. David se descuida y miramos que cae en pecado y comete un montón de maldades David. No solamente una, sino que David empieza a codiciar. Después de que él está codiciando, la Biblia dice, no codiciarás la mujer de tu prójimo. David después la toma y cae en adulterio. Luego miente, engaña, se vuelve un fariseo y también manda a matar a Uría. Si usted quiere saber por qué las consecuencias de David fueron tan grandes, fue porque David mató a ese soldado inocente. Esa fue la cuestión de él, porque él mató. Y como a espada le dijo el profeta, murió Uría, la espada no se va a apartar de tu casa, porque tú así lo mataste y Jehová lo vio. aunque nadie quizás pensaba que te estaba mirando, el Dios de los cielos sí te estaba viendo. Amén. Entonces, toda persona tiene que saber que Dios nos mira todos los días, en la mañana, en la noche y a toda hora. Amén. La mujer no nos ve todo el tiempo. Los hijos no nos ven. Los hermanos de la iglesia no nos ven. Por eso es que no hay que temer a nadie, a ningún ser humano. El temor del hombre debe estar allá arriba, en Jehová de los ejércitos, porque Él te ve y Él sí sabe lo que hay en tu corazón, en tu mente y en tus hechos. ¿Cuántos dan gloria a Dios en esta hora? Amén. Dígale al que está a la par suya, a Jehová hay que temerle. Amén, hermanos. ¿Cuántos dicen amén? A Jehová hay que temerle. Porque si Él castiga, castiga fuerte. Entonces, cuando David estaba así, vemos nosotros que se le da una gran oportunidad, a pesar de esa rista de pecado que él cometió. Ahora, ¿cómo es que un hermano que falle, Dios no lo va a perdonar? ¿Cómo es que un hermano cae y lo que hacemos es más divulgar y señalar? Y algo que se mueve tanto en las iglesias es los espíritus acusadores. Somos más fuertes nosotros para acusar que para orar por restauración. Escuche eso. Le aseguro que si alguien cae, le aseguro que un porcentaje de los que están aquí, aún con este mensaje, siempre hablarían y no apartarían un minuto para orar por ese hermano. Se lo aseguro. Porque nosotros ya estamos habituados a eso. Nunca se nos agarró, se nos doctrinó que tuviéramos amor, compasión de aquel que está caído. Nunca. Nunca nos agarraron. Sino que todo el tiempo es hacer daño con acusaciones. Y nosotros vemos que el profeta le dijo a David, Jehová te ha perdonado. Y David se fue. Hermano, no podía estar tranquilo, no podía vivir en paz, hasta que hizo una tremenda oración de arrepentimiento. ¿Sabes por qué? Porque Dios sabe que has pecado. Y ese corazón, si no se humilla y no se arrepiente, no vas a tener paz nunca en la vida. Porque la única paz que da es lo que ahí leímos en Jeremías. Que Él te va a restablecer y que te iba a dar la paz verdadera que viene de lo alto. Así es que Dios está buscando que el hombre se humille, se arrepienta para que lo pueda levantar. ¿Alguien le da gloria a Dios en esta hora? Amén, iglesia. ¿Verdad que sí? Ahora bien, David se fue, se humilló, empezó a clamar, empezó a llorar y empezó a pedir la presencia de Dios de nuevo. Le voy a decir por qué. Porque una persona que no confiesa el pecado, no confiesa el pecado, va a aparentar. Se va a convertir en un fariseo. Va a parecer que está bien, pero no. Porque hay algo ahí que no lo ha confesado. Yo por eso le digo siempre a usted, el día que usted falló, no ocupe que le pregunten. Porque hay gente que hasta le preguntan. Pero nadie me ha visto, puedo decir que no. Imagínate qué sincero sos. Si alguien te pregunta, tienes que hablar con la verdad. Usted no debe de ocupar que nadie le esté preguntando. No, hombre, sí, hombre, fallé. Somos humanos. Los hombres de la Biblia han fallado. Esos grandes hombres. Mire David, qué tremendo guerrero. ¿Quién como David? Hermano, compuso una gran cantidad de salmos que están ahí. Ese hombre, un gran adorador. Un hombre muy entregado a Dios, pero falló. Somos humanos. Todo humano falla, todo humano peca, todo humano comete graves errores, pero hay que aprender de las virtudes de David, que David fue, hermano, y empezó a llorar, y él empezó a decir, todo el verdor que yo tenía, toda la bendición que yo tenía, se volvió un sequedal de verano. Jehová de los ejércitos, perdona mi pecado, me arrepiento, aleluya, me humillo delante de ti, ten misericordia de mí, oh Dios, ten piedad de mí, oh Dios, dijo él, aleluya, y se humilló delante de Dios. Entonces lo que Dios quiere es humillación, y Él va a restaurar. y que nosotros, hermanos, seamos así como Natán, que demos la palabra, pero tenemos un corazón restaurador también. Amén. Que esta iglesia, cuando usted oiga de su compañero, de su hermano, de una hermana que falló, que a usted le duele en su corazón, y que usted diga: vamos a orar, vamos a pedir al Señor por ella, vamos a pedir a Dios por él, para que Dios lo levante nuevamente y se goce en la presencia de Dios, que Dios le regrese el gozo de la salvación y que venga a la casa de Dios a alegrarse y a gozarse nuevamente. ¿Alguien le da palmas a ese Dios grande? Y a su nombre, iglesia. Entonces vemos cómo Dios envía la restauración. Ahora bien, yo quiero que veamos Juan capítulo 8. Y quiero que leamos nosotros esto, que es bien conocido. Pero esto es una enseñanza maravillosísima para todos nosotros. Y que no vayamos a tomar esa actitud de religioso ni de fariseo para poder estar atacando a aquel que está caído. Gloria al Señor. ¿Cómo se llama el tema? Diga: Dios restaura a los caídos. Diga: Dios restaura a los caídos. Así que cuando vea un caído, tenga cuidado, porque la vida va para adelante y usted tiene hijos también. Amén. Y debemos de tener, usted tiene familia también, y los seres humanos fallan, y esos fueron los, por esa razón vinieron graves problemas en las iglesias de antes, porque pastores corrieron a jóvenes de otros hermanos de la iglesia, pero ya cuando pecaron los de ellos no los corrían y no los echaban, ¿verdad? Mire cómo somos de crueles los seres humanos, y predicando la palabra a veces esos ministros. No debe de ser así. El corazón restaurador, Dios lo anda buscando en esta tierra. Juan 8, ¿lo tienen? Aleluya. Ahí dice que Jesús se fue al monte de los Olivos, y por la mañana volvieron al templo, y todo el pueblo vino a él, y sentado él enseñaba. Entonces los escribas y los fariseos le trajeron a una mujer sorprendida en adulterio. La hallaron en el pecado, y poniéndola en medio le dijeron, mire qué actitud esta: maestro, esta mujer ha sido sorprendida en el acto mismo de adulterio, y en la ley nos mandó Moisés apedrear a tales mujeres. Tú pues, ¿qué dices? Mas esto decían tentándole para poder acusarle. Pero Jesús, inclinando hacia el suelo, escribía en tierra con el dedo. Y como insistieran en preguntarle, se enderezó y les dijo: el que de vosotros esté sin pecado, sea el primero en qué. En arrojar la piedra. Ni uno estaba limpio, ¿verdad que sí? Usted tiene que saber que cuando alguien ha fallado, también usted le ha fallado a Dios. Amén. Usted tiene que meditar en eso. Este mensaje lo traigo porque este año, hermano, nosotros vamos a salir esas calles, es a restaurar un montón de caídos que vamos a ir. Nosotros vamos a hacer todas esas campañas es para que aquel que está en pecado se restaure. Eso es lo que nosotros vamos a hacer este año. ¿Cuántos alaban al Señor? Este año va a ser de restauración grande en este lugar. ¿Alguien da gloria al que vive? En este pasaje yo veo que hay personas que siempre van a estar detrás de tus errores. Usted tiene que saber eso. Y quiero hablarle claro hoy este día, y Dios que me guarde, lo digo, pero le quiero hablar bien clarito a usted hoy este día. Porque han habido ministerios que algunas veces no han sabido lidiar con las situaciones y con los pecados de las personas. Creo que usted me ha oído a mí muchas prédicas, y hoy le quiero aclarar algunas cosas. Por ejemplo, yo si te hablo de un hereje, te hablo de las herejías que hacen la iglesia. Por ejemplo, cuando a mí me dijeron, y lo voy a mencionar hasta con nombre, y alguien me lo dijo un día, fue un ministro, y me dijo, se dio cuenta, me dijo que el apóstol de allá de Miami me dijo, Maldonado me dijo, cayó en pecado, y la mujer, y esto y lo otro. Le dije, mire hermano, si ese hombre cayó en pecado, nosotros no tenemos que atacar ese pecado de él. Así se lo dije yo a un ministro. Le dije yo, nosotros los ministros tenemos que ser cuidadosos en la manera de hablar. Nunca voy a compartir las herejías que hacen dentro de la iglesia, porque agarran a la iglesia como un libertinaje. Y ahí tengo muchas citas bíblicas para atacar y para poder enseñar. Pero cuando se trata de un pecado, sea él o sea quien sea, no, le dije. Y vive Dios que después de que hablé con él, en la noche que fui a orar, exactamente me acuerdo, Dios me puso a orar para que Dios lo restaurara a él. Y ojalá que regrese a como empezó antes, no después de que se desvió. Porque nosotros, cuando alguien peca, no podemos arremeter en contra de él porque es ser humano. Y yo le quiero hablar claro hoy este día a usted. Han habido buenísimos pastores como David en la Biblia, y pastores aquí en la tierra que han pecado y la gente después los ve mal, no los ama y jamás les tiene confianza. Porque nosotros somos crueles. Porque si tú me traes a tu hijo a mí que pecó, con amor voy a llorar con él para que se restaure. Pero porque soy pastor, si alguna vez yo fallara, me llueven las pedradas. Porque no tenemos el corazón restaurador. Por eso le dije, Dios, que a mí me libre. Porque yo sé que hay miles deseando la caída y esperando. Pero yo estoy seguro de eso, porque los pastores cuando fallan son poquitos los que están para restaurar. Aquí hay una pareja que saben lo que yo voy a hablar. Me empezaron a llamar porque uno de los pastores que yo tuve cayó en pecado. Los puse pero bien quietos a esos muchachos. Jamás me volvió a hablar uno de ellos. Porque me habló y le dije yo, mire hermano, si él pecó, trabajen para que él se restaure. Pero no es para que ustedes anden con el pito y el tambor en todo Houston hablando del pecado de él. Él es humano y él puede restaurarse de nuevo. Entonces por eso hoy este día yo le hablo. Porque si un líder a veces también falla, hermano, ya hay que matarlo a pedradas. Mire qué religiosos somos nosotros. No, cualquiera puede fallar. Mire, hermano, en la Biblia hay casos que usted no tiene idea porque usted no estudia. Mire, cuando usted estudia la vida de Manasés, ese viejo fue loco. Ese viejo se metió a la brujería. Hermano, pasó a su hijo por el fuego, lo quemó vivo. Y después, hermano, con el tiempo se humilló, Dios lo perdonó y lo puso de nuevo. Vea que no comprendemos a Dios. ¿Usted cree que un pastor que se vaya a la brujería y que después diga, hermano, yo regreso? Maten ese desgraciado, dijeran algunos. Como solo la señorita Laura pasaron viento. ¿Verdad? Entonces, hermano, le caen a pedrada. Yo estoy seguro que le caen. ¿Por qué razón? Porque nunca vamos a tener el corazón de Dios. Vea los ejemplos que le estoy poniendo. Entonces, cuando alguien peca, que sea pecado, usted tiene que saber que Dios lo puede perdonar. Puede ser pastor, puede ser cantante, puede ser líder, quien sea. Dios lo puede poner de nuevo. Hermano, y no tenemos el ejemplo de Salomón, por eso le digo que la gente cuando no ha recibido enseñanza de esta, ya tenemos nosotros un corazón de que hay gente que se ha ido de la iglesia porque un hermano pecó. ¿Qué caso él ha pecado para que se vaya? No, pero es que desde que lo veo siento que me cae mal. Imagínate que andas el corazón del diablo bien metido. ¿Cómo que te va a caer mal si debes de ir a ver cómo le das una palabra de ayuda? ¿Cuántos han leído la vida de Salomón o que la conocen un poco? Levánteme la mano. Ay, ese viejo no se volvió loco con tantas mujeres. ¿Ah? Ese hombre hizo locuras, hermano. Y después se fue. Y también una vieja lo arrastró para que fuera a quemar incienso a Moloc. Allá estaba Salomón, sí, el que levantó el

pecado delante de Dios, que la idolatría es una gran abominación. Se fue pues casi a la brujería también. Pero Salomón regresó y se humilló. Y empieza Salomón a escribir Eclesiastés. Si en verdad conoces a Jehová, teme a Dios y apártate del mal. Él empieza a escribir, amado hermano, para que el hombre se acerque a Jehová con el temor verdadero y reverente. Por eso lo estoy preparando. Porque hay gente que el diablo lo va a golpear este año. El diablo lo va a golpear este año. Por descuido, por lo que sea. Lo va a golpear. Pero aquellos saben que el tiempo que he estado aquí, que cuando le ha fallado al Señor, yo he estado para darte la mano. Yo he estado para ayudarte, para apoyarte y que tú sigas siempre adelante. Porque conozco la Escritura. Por eso le estoy mencionando los pasajes de la Biblia. ¿Qué haríamos nosotros ahora? ¿Qué actitud nosotros tomáramos? Todos agarraran el teléfono. Y ahí, para hacerse famosos, ahí viene Salomón, miren, ve. ¿Verdad que sí? Tenemos que tomar el corazón de Dios, iglesia. Esto que te estoy enseñando hoy, este día, es porque cuando los pastores caen, más de la mitad de la iglesia se va de la iglesia. ¿Sabe por qué se van? Porque no tienen un corazón de amor, sino lo que ellos andan buscando es alguien perfecto. Grave error. El error más grande suyo es que usted ponga la confianza en un hombre. Y todos los hombres fallamos. El único que es perfecto se llama Jesús de Nazaret. Y en Él tenemos que fijarnos, caminar detrás de Él y agarrarnos siempre de Él. ¿Cuántos le dan gloria a Dios, iglesia? ¿Cuántos le dan alabanza a Dios en esta hora? A Jesús hay que seguir. Y ahí usted no va mal. Amén. Pero si usted me busca errores, me los va a hallar. Usted me anda siguiendo a Gerardo Bonilla. Nunca me vea como el perfecto. Nunca me vea como el más santo. No, no, no. Tengo errores como usted los tiene. Todos vamos detrás de Jesús. Aleluya. Y no hay que quitar la mirada de Él. A Él le honramos. A Él le servimos. Él es el único santo y digno de honra y de gloria. ¿Cuántos le dan gloria a Dios en esta hora? Amén. Por eso es que el Señor restauró tanto a Pedro, para dar a entender que Jesús sí puede restaurar a un ministro. Pedro allá llega rápido. Señor, no vayas allá a Jerusalén. No, hombre, ten compasión de ti mismo. Mire, Pedro le llegó con unas palabras tan tremendas bíblicamente. El Señor, cuando lo logró detectar, el Señor dijo: ah, este no es Pedro. Este no es Pedro. El que no quiere que yo vaya a la cruz se llama Satanás. ¿Qué le dijo el Señor a Pedro? ¿Ah? Cuando estaba ahí, claramente le habló al diablo que traía, pero se le metió a Pedro. Pedro estaba ahí. Y a ver, ¿qué actitud tenía Pedro? ¿Por qué lo tomó aparte? ¿Lo jaló a un lado? El diablo ocupando el cuerpo de Pedro. Y le dijo el Señor: apártate, Satanás, me eres tropiezo. ¿Cierto o no? Luego después Pedro también dice: mira, Señor, aunque todos estos se escandalicen, parece ser que estos no tienen coraje, Señor, parece que todos son miedosos estos. Si todos te abandonan, porque el Señor les dijo: todos me van a dejar. ¡Ja!, le dijo, yo estoy dispuesto a ir hasta la cruz contigo. Ay, Pedro le dijo, es mejor que te calles, pero mira, antes de que el gallo cante, tú me has negado 3 veces. Se quedó Pedro meditando. Pasó todo, y como el Señor ya conoce todo, mire qué perfecto es Jesús. Cuando empieza Pedro a ir despacito por ahí, le dicen: hey, tú andabas con él. No, yo ni conozco a ese hombre. Se quitó de ellos, y de ahí, allá estaban otros calentándose con el fuego. Allá llegó él también, que estaba así medio frillito, y llegó ahí a calentarse con los impíos. Por eso es que algunos niegan a Jesús, porque se calientan con los impíos.

0: Allá en el fuego que tienen esos impiotes, allá están ellos metidos también. ¿Verdad que sí? Y allá estaba. Y le dice una muchacha, tú eres de ellos, ¿verdad? No lo conozco. ¿Cómo no? Tú eres de ellos. Parece que tú andabas con ellos. Y allá se fue y otro más adelante. Y dice, no, dijo, yo maldigo que no conozco a ese hombre. Terminando de decir eso, iba cuando el kikiriki estaba ahí. Ja, se acordó Pedro. ¿Y sabe qué? ¿A dónde se fue Pedro? Y Jesús dice que lo volteó a ver. Mire qué mirada. ¿Usted cree que la mirada de Jesús fue para señalar a Pedro? No. La mirada de Jesús era, Pedro, acuérdate que yo siempre te voy a decir la verdad. La mirada de Jesús es para levantar y no para aplastar. La mirada de Jesús es para que usted en el error, usted se levante. Cuando le llegue la voz de Dios, la mirada de Jesús, acuérdese, esa mirada va a ser para que usted reaccione y que usted se arrepienta. Alguien dice amén en esta hora. No es verdad que Pedro se fue a llorar allá amargamente. Hermano, y después Pedro, cuando el Señor le encarga, no se fue a la pesca de nuevo. ¿Verdad que sí? Vamos, dijo Pedro, a la pesca. Pedro tenía liderazgo. Mire que hay gente que está caída y tiene liderazgo. Tienes que levantarte. Tienes que saber que tu liderazgo no lo desperdicies. El Señor quiere que te levante. Y allá dijo Pedro, bueno, yo me voy a la pesca. Vamos, dijo Andrés. Vamos, dijo Juan. Vamos, dijo Jacobo. Todos los pescadores allí van detrás de Pedro. Allá llegó el Señor y Pedro detectó que era él y salió corriendo. Y allá cuando estaba, reconocieron que era Jesús y Jesús le dijo, Pedro, me amas. Y él empezó a restaurar nuevamente a Pedro. Las veces que lo había negado, esas veces el Señor vino a restaurarlo. ¿Sabe por qué? Porque Él no te quiere dejar caído. Tienes que saber, hermano, que si tú estás aquí y le has fallado al Señor, el más interesado que te levante se llama Jesús de Nazaret. Él está aquí hoy este día, aleluya, diciéndote, hijo, me amas, levántate. Hijo, me amas, no te quedes ahí. Hijo, me amas, es hora que te levantes. Alguien da gloria a Dios en esta hora. Eso es lo que dice el Señor. Si en verdad me amas, levántate, que no te importe nada. Y por eso es que, vea, usted observa claramente cómo es el Señor. Y entonces aquellos que llevaron a la mujer andan buscando los errores. Jesús ya sabe tus errores. Que a mí me achaquen los errores no es nada, hermano. Y no soy pecador, no soy ser humano. Que alguien me saque los errores a mí, hermano. Algunas faltas que yo he tenido, hermano, las agarran y algunos se asustan, se quedan con los ojos. Si soy ser humano, he cometido errores. ¿Y qué tal si le sacamos a la luz lo suyo? A ver cómo nos va. Quizás nos vamos a los penaltis o me gana. ¿Verdad que sí? Entonces, hermano amado, olvídese. Las personas así son. Y entonces se dan cuenta de algo y que se cometió en el pasado. No, hombre, deje eso por allá. Cristo ya nos perdonó. Es de seguir adelante sirviéndole a Él con amor, con pasión y con integridad. Vamos, dele palmas a Él en esta hora y dele alabanzas. Alguien le da gloria. Un escritor dice que nadie se sostiene en un trabajo viendo los errores de ese trabajo. Ese escritor dice que ningún matrimonio se sostiene cuando el hombre toda la vida le anda achacando los errores a la mujer y la mujer al marido también. Porque si uno le saca los errores al otro, el otro le dan ganas de desquitarse. Y después se agarran. Así que matrimonio, si quiere ver matrimonio bien restaurado, deje de estarle viendo los errores a la mujer. Es imperfecta. Los hombres seríamos los menos, mire, y ahí va esto, y van a decir las mujeres, qué bueno que nos ayudó ahora. Pero sabe que nosotros los varones seríamos los que menos habláramos en las discusiones sacándole los errores a las mujeres. Porque, escuchen varones, no sean aguados, escuchen. Porque el Señor nos deja como cabeza y tenemos una comparación que dice que así como Cristo es cabeza de la iglesia y la iglesia es la novia, y Cristo no le señala los errores nunca a usted. Y hay muchas mujeres que sufren porque el hombre es un arruinado sacándole los errores a la mujer. Y no le debe estar sacando errores, es imperfecta. Y nosotros los hombres tenemos más carácter. Que me saquen los errores a mí no es nada, yo sigo para adelante. A mí me han sacado los errores toda la vida. Amén, no es nada, sigo a Cristo. Nos hizo más fuertes el Señor. Bueno, que hay algunos, vea, que la mujer es más fuerte que ellos, oiga. Son más aguados. Terrible, gloria al Señor. Entonces alaban al Rey en esta hora. Amén. Y lógico también, la mujer, vea, que no ande señalando, pero no podemos estarnos sacando los errores porque, dice el escritor, no se va a sostener nada porque lo que va a haber es pleito. ¿Verdad que sí? Si le está sacando, mira, vos sos un arruinado, vos sos esto. Y después el hombre también, vos sos una tullida, patas aguadas. Y se agarran. Se agarran porque se agarran. No se trata de eso. Por eso es que el matrimonio es que nos amemos y hay que soportarnos unos a los otros. Este año, amado hermano, no es para señalarnos. Este año que sea para restauración. Y si le va a dar palmas a Dios, dése la buena. Gloria al Señor. Mire, que esos también son sin misericordia. Son sin misericordia. ¿No ve la actitud que llevaban esos bárbaros? Todos llevaban piedra. ¿Y no ve que les van enseñando a los demás también? Si a usted le gusta andar criticando a los demás, prepárese, porque esos cipotillos chiquititos suyos van a ser buenos para andar piedras en la mano. Ahí dice la palabra del Señor, ahí lo dice. Que dice que todos llevaban piedra. Desde el más grande hasta el más chiquitito. Hasta el más pequeño. Por eso es que cuando oyéramos que alguien está hablando de alguien y lo calláramos, frenáramos las cosas y fuera totalmente diferente. Y somos sin misericordia. Somos sin misericordia. Jesús no. Jesús rápidamente, al estar ahí, Él dijo: yo voy a solucionar esto. Y rápidamente lo único que les dijo es: el que esté libre de ustedes, mire qué palabra la del Señor, cómo le llegó al corazón a esos bárbaros. El que esté libre de ustedes, el que esté libre de pecado, sea el primerito en arrojar la piedra. Yo me imagino que Jesús estaba así y cuando les dijo eso, empezó a mirar. Todos iban tirando las piedras. Ya me imagino cómo se oía poco piedra y po, po, po, tirando, ¿verdad? Y cuando quedó con ella, le dice: ¿dónde están los que te acusaban? ¿Ah? Espíritu de acusación. Y aquella mujer también se levantó y le dice: todos se han ido, Señor, todos se han ido. Aleluya. Y el Señor le da la mano y le dice: hija, levántate, ni yo te condeno, pero no vayas y no peques más. ¿Cuántos dan gloria al Señor? Aleluya. Él llegó para levantar a la mujer que estaba en el suelo. Gloria a Dios. Dios restaura a los caídos. Diga: Dios restaura a los caídos. Aleluya. Ja, se acordó Pedro. ¿Y sabe qué? ¿A dónde se fue Pedro? Y Jesús dice que lo volteó a ver. Mire qué mirada. ¿Usted cree que la mirada de Jesús fue para señalar a Pedro? No, la mirada de Jesús era: Pedro, acuérdate que yo siempre te voy a decir la verdad. La mirada de Jesús es para levantar y no para aplastar. La mirada de Jesús es para que usted en el error, usted se levante. Cuando le llegue la voz de Dios, la mirada de Jesús, acuérdese, esa mirada va a ser para que usted reaccione y que usted se arrepienta. Alguien dice amén en esta hora. Así es que varón, si le ha fallado a Dios, mujer, si le ha fallado a Dios, hay restauración en Dios. Y me gustaría que este mensaje usted lo comparta con alguien, para que aprendamos en la iglesia a ser restauradores y que ministros, pastores, hombres que le han fallado a Dios pueden levantarse. Me recuerdo el testimonio que me contaban de un tremendo. tremendo pastor, pero cometió un error. Y no le volvieron a dar más. La iglesia que le dieron, oiga bien, cuando él empezó, la levantó. Se la dieron a otro y la iglesia fue para abajo en el pecado de él. Pero decía que no tenía restauración y que no tenía restauración. Otro ministro lo vio y le dijo, vení para acá, le dijo, no les hagas caso. Vení para acá, nosotros tenemos un concilio y Dios te va a usar grandemente porque Dios te perdona tu pecado. Solamente levántate y sírvele a Dios. Y ahora tiene una tremenda iglesia, gloria a Dios. ¿Sabe por qué, amado hermano? Porque hace falta gente que restaure, aleluya. Si hay pastores que están caídos, hay que darles palabra que se levante. Si hay ministros de alabanza que están caídos, este año es tiempo de tomar las armas y de servirle a Dios nuevamente. Alguien dice amén en esta hora. Eso es todo lo que tenemos que hacer como iglesia: restaurar a los caídos. Amén, iglesia. ¿Cuántos se comprometen en restaurar? Levante la mano. Y usted tiene que ya estar preparado con este mensaje. El que falle es ser humano. No se asombre. No se asombre ni diga, no se asombre si es ser humano. Pues sí, porque la gente así es cuando dice, fulano, si es ser humano. Si el diablo a toditito nos ha revolcado en la vida, a todo. Entonces, cuando alguien ha fallado, nuestra actitud como iglesia camino al Padre va a ser: en Cristo hay restauración. Él llega a tiempo cuando te van a tirar piedra. Él llega a tiempo cuando te van a matar y Él te va a dar la mano. Él no trae piedras, Él trae sanidad al corazón. Él vino para abrirle la puerta de la cárcel y a sanar a los corazones quebrantados. Alguien da gloria a Dios. A eso vino nuestro Dios y a su nombre, pueblo. Y eso es para que nosotros nos amemos. Y por eso aquel día le leí este pasaje y quiero terminar con este pasaje. Gloria al Señor.
1: El mensaje de la palabra de Dios ha terminado. ¿Quiere tener la seguridad que al morir irá al cielo? Invóquele de esta manera: Señor Jesús, yo te recibo hoy como mi único y suficiente Salvador personal. Creo que eres Dios, que moriste en la cruz por mis pecados y que resucitaste al tercer día. Me arrepiento. Soy pecador. Perdóname, Señor. Gracias doy al Padre por enviar al Hijo a morir en mi lugar. Gracias, Jesús, por salvar mi alma hoy. En Cristo Jesús, mi Salvador. Amén. Te invitamos a que te congregues en una iglesia cristiana evangélica. Si has perdido el camino y andas en busca de dirección, recuerda que Dios no ha terminado contigo. Él tiene un plan perfecto para tu vida. Solo tienes que declararlo como el salmista decía: Jehová cumplirá su propósito en mí. Tu misericordia, oh Jehová, es para siempre. No desampares la obra de tus manos. Salmo, capítulo 138, versículo 8.
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1: Con tu mano, Señor, en mis manos, caminemos juntos todas las millas que hay que caminar. Hermano, toma la mano de Jesús y junto con Él camina. No estás solo, levanta tu cabeza. No estás solo. Él te toma en sus manos.

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1: Son las 12:15.

0: Muy bien, por ahí estábamos disfrutando de esta alabanza muy bonita en la voz del trío Rayos de Luz, Cuando Vuelvas a Casa. Ya llegando en esta madrugada a las 12:19, iniciando pues lo que es verdad, un nuevo día, un nuevo mes.
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0: Llegando ya el 1 de septiembre, en este día martes, gracias a usted que sigue por ahí muy pendiente de la radio El Buen Pastor 94.9 FM. Saludos especiales a toda nuestra fiel audiencia en esta madrugada, recordándole que a la 1 pues vamos a llevar a cabo ese momento de la oración para poder adorar y bendecir a nuestro Dios, así que le invitamos a que se una con nosotros a ese espacio y juntos demos la gloria, la alabanza y la adoración a nuestro Señor.
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0: Que vamos a seguir disfrutando de alabanzas hasta la 1, así que le invitamos a que no le cambie. Vamos con el tema en la voz de Celio Brenis y Renato Sánchez, La Paz que Dios da.

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1: Son las 12:53.

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0: Muy bien, queridos hermanos y amigos, en esta preciosa madrugada le damos gracias a Dios por la oportunidad que nos permite de llevar a cabo lo que es el espacio de la oración para esta madrugada. Así que agradecemos a usted su fina sintonía y también, ¿verdad?, le invitamos a que todos juntos adoremos a Dios y en esta madrugada, ¿verdad?, presentemos siempre nuestra vida delante de Él, que sabemos que nuestro Señor tiene el cuidado de cada uno de nosotros. Así que vamos a iniciar a continuación este bonito espacio. Soberano y buen Padre que está en gloria en esta preciosa madrugada, Dios mío, es un honor, es un gran privilegio el poder adorarle, poder bendecirle, poder darle gracias en esta madrugada por sus bondades, por su misericordia, por su gran fidelidad para nuestras vidas. No a nosotros, Dios, sino a su nombre sea dada toda la gloria para siempre. En esta preciosa madrugada nos presentamos delante de usted, Dios mío, reconociendo su grandeza, su misericordia, reconociendo su fidelidad para cada uno de nosotros. Porque sé que en esta madrugada, si estamos con vida, si hemos amanecido en este nuevo día, no es una casualidad, sino que forma parte de ese plan creado por nuestro Dios para adorar, para exaltar y glorificar su nombre. Gracias en esta madrugada por la oportunidad que nos permite también poder presentarnos delante de usted, Dios mío, para darle la gloria, la alabanza y la adoración, para poder en esta madrugada, amado Señor, reconocer, como dice su palabra, que nuestro Dios es un Dios de misericordia. Él nos hizo y no nosotros a nosotros mismos. Pueblo suyo somos y ovejas de su prado. Por eso su palabra nos llama a nosotros a adorarle y bendecirle en todo tiempo. Queremos darle gracias en esta madrugada por perdonar los pecados, las iniquidades, las ofensas que muchas veces cometemos delante de usted. Muchas veces, Dios mío, podemos llegar a fallarle, ofenderle, hacer lo malo delante de sus ojos. Incluso aquellos errores que nos son ocultos, aquellos pecados. Pero le ruego en esta madrugada que esa sangre preciosa, esa sangre que fue derramada para el perdón de los pecados, de las ofensas, de las transgresiones, nos cubra día con día, nos limpie de toda mancha de pecado, nos purifique. El salmista David decía de esta manera en el Salmo 51, que nos limpie más que como que nos limpiara con hisopo. Que quite de nosotros nuestras rebeliones y que nos vuelva el gozo de nuestra salvación, amado Dios. Ayúdenos a vivir en santidad, ayúdenos a vivir apartado del pecado, a que le digamos no a las pasiones de este mundo y que honremos y exaltemos su nombre. Que vivamos como un pueblo apartado del mal y que lo honremos y exaltemos para siempre. Gracias por ese sacrificio. Gracias por entregarse por nosotros, por limpiarnos de todo pecado y darnos la paz, darnos la libertad que solamente Cristo nos puede dar. En esta maravillosa hora le adoramos, en esta preciosa hora engrandecemos y glorificamos su nombre. Gracias por este privilegio que nos permite el poder presentarnos delante de usted, amado Dios. Y alabarle, bendecirle, exaltar y glorificar su nombre. Porque sé que su fidelidad es grande para nuestras vidas. Y no tenemos con qué pagarle, Dios mío. Solamente podemos darle la adoración y la alabanza que usted se merece. Gracias, Dios amado, por este privilegio. Que usted sea el único Dios de misericordia, el único Dios de bondades. Gracias por tener el cuidado de cada uno de nosotros en esta preciosa hora. Y darnos este nuevo día, darnos este nuevo amanecer. Gracias por la vida de cada oyente, cada hermano, cada amigo que nos escuche en esta preciosa madrugada. Que yo tal vez desconozca por la situación que están atravesando, la situación que ellos están viviendo. Pero yo creo en esta preciosa madrugada que usted es el único Dios que puede romper las cadenas, amado Cristo. El único que puede sanar las enfermedades. El único que puede fortalecer al débil, ayudar al necesitado, dar solución incluso para aquellos problemas que tal vez parezcan difíciles, problemas que parezcan imposibles de solucionarse. Sé que la última palabra la tiene usted, Dios mío. Y por eso en esta preciosa hora estamos delante de usted, amado Señor, presentando nuestra vida en sus manos. Oramos para que tenga misericordia de aquel que tal vez está postrado ahí en ese problema de enfermedad que está atravesando. Aquel que se encuentra en esa situación tan difícil, tan dura, Dios mío. La persona que tal vez está necesitando que usted llegue en su auxilio, en su ayuda, para que reciba esa sanidad, esa respuesta a esa petición que tal vez tiene delante de usted, Dios amado. Tal vez esa persona que está orando para que sea usted obrando en su vida, dando solución a esos problemas, restaurando su hogar, su matrimonio, su familia, Dios mío, proveyendo esa economía, proveyendo ese alimento, esas diferentes necesidades, Dios amado. Sé que usted lo puede hacer. Escuche nuestra oración. Que su oído esté atento al clamor de cada uno de nosotros, Dios mío. Porque sé que nuestra fe y nuestra esperanza está puesta en Jesucristo, nuestro Salvador. El salmista decía: alzaré mis ojos a los montes, ¿de dónde vendrá mi socorro? Mi socorro viene de Jehová que hizo los cielos y la tierra. En esta hora, Dios mío, intercedemos en oración por la vida de este joven llamado Freddy, allí en Nueva York. Clamamos misericordia por él. Ante esas malas compañías, Dios mío, tenga misericordia, obra de manera especial. Cambie la mentalidad de este muchacho. Obre de manera poderosa, Dios mío, y que él pueda ser transformado y que él entienda que Cristo le ama y que Cristo quiere perdonarle. Glorifíquese de manera especial, de manera poderosa en su vida. Y que leer le dé lugar a Dios en su corazón, en su mente, Dios mío. La presento en sus manos. Bendigo también la vida de nuestra hermana Romelia, que pide oración por su vida, también por sanidad. Obre de manera poderosa, rompa toda cadena de enfermedad y sea usted glorificándose de una manera sobrenatural en su vida. En esta madrugada presento a toda la audiencia en sus manos. Oramos también por la vida de nuestra hermana Reinalda, de mi hermano Gertrudis Molina. Oremos por la sanidad de nuestros hermanos para que sane toda enfermedad, toda dolencia, todo malestar y fortalezca sus vidas en gran manera, les ayude a seguir adelante, Dios amado. Bendigo a toda su familia, ahí en sociedad y también allá en North Carolina. Clamo para que tome el control de mi hermana Nelly y toda su familia, Dios mío. Gracias por ayudar y fortalecer a todos nuestros hermanos y amigos. Clamamos por la vida de mi hermano Wilson Ortiz. Seguimos esperando que usted obre en su vida para que lo levante de esa silla de rueda, Dios mío. Sé que usted lo puede hacer, amado Señor. Tenga misericordia de él y glorifíquese en gran manera a mi hermano Wilson Ortiz. Lo bendigo a él, a su esposa, a sus hijos en esta madrugada. Bendigo también la vida de nuestro hermano Salvador González. Ante ese problema que él tuvo, esa fractura en su cadera, tenga misericordia de él. Sane su hueso, amado Dios, y que mi hermano vuelva a caminar con normalidad. Sea usted teniendo misericordia de él. Glorifíquese en gran manera, Dios mío, porque sé que usted es el único Dios que lo puede hacer. El único Dios todopoderoso, el único Dios soberano. Clamo en esta madrugada por la vida de nuestra hermana Nicolasa Pérez, tenga misericordia de ella. Glorifíquese en su vida, amado Señor, sanando toda enfermedad, quitando toda dolencia, todo malestar de su cuerpo. Obre de manera poderosa en su vida, en la vida de su esposo, mi hermano Urbán. Bendigo su hogar, su familia. Ayúdele de manera especial. Tenga misericordia de ellos, amado Jesús. Gracias por la vida también de nuestro hermano Julio César Gómez ahí en Silver Spring, Maryland. Lo bendigo a él, lo presento en sus manos, fortalezca, respalde su vida, ayúdelo a seguir adelante, tome el control, Dios mío. Lo bendigo a él, a su familia, Señor amado, a todos los que forman parte de su núcleo familiar. Clamo para que sea usted teniendo el cuidado, teniendo misericordia de nuestro hermano y ayudándolo a seguir adelante, amado Dios, porque sé que usted es el único Dios que lo puede hacer. El único Dios de maravillas, el único Dios todopoderoso. Gracias, Rey Soberano, porque hasta el día de hoy sabemos que su fidelidad y su amor ha sido grande para nuestras vidas. En esta madrugada también oramos, Dios mío, para que sea usted teniendo el cuidado de nuestro hermano Armando Cruz Reyes ahí en San Pedro Río Seco. Lo presento en sus manos, tome el control de su vida. Clamo para que sea usted sanando toda enfermedad, Señor, fortaleciéndole, respaldándole, ayudándole a seguir adelante, porque sé que usted es el único Dios que lo puede hacer. Lo bendigo a mi hermano Armando. Lo presento en sus manos. Bendigo a su esposa, a su familia, a su hijita, su trabajo, todo lo que nuestro hermano hace. Ayúdelo y respáldelo en gran manera. Gracias por la vida también de nuestro hermano Alfredo Pozo. Lo presento en sus manos. Toma el control de su vida. Padre, sane toda enfermedad y fortalézcale, respáldele, tome el control de mi hermano. Oro para que bendiga a su familia, para que también ellos vengan nuevamente a su redil, amado Cristo. Tenga misericordia de ellos de manera poderosa. Bendigo la vida de nuestra hermana Fortunata Mar, que la presento en sus manos. Ayúdela y fortalézcala en gran manera. Clamo por su vida. Bendigo a sus hijos, a sus nietos, a toda su familia ahí en Brengo, New York. Y también allá en Poza Honda y en Llano Alegre. Tuvo el control absoluto, Señor, de nuestra hermana Mirna, de su esposo, mi hermano Chepe, de toda su familia, Dios mío. Allí en Poza Honda, de nuestra hermana Inés, presento la vida de ella, de toda su familia, mi hermano Armando, y todos los que son parte de esta familia, Señor, ayúdeles y fortalézcales. Bendigo a mi hermano Benjamín y a cada uno de ellos en esta preciosa madrugada. Gracias por tomar el control absoluto y bendecir a toda nuestra fiel audiencia. Gracias por la vida de mi hermana Elizabeth Guevara. Toma el control de ella. Ayúdela y fortalézcala. Respáldela, Dios mío. Oro por su nietecita. Mire la vida, padre de Dacia y Marcela. Sane ese problema de quistes, Dios mío. Glorifíquese en su vida. Sane esos riñoncitos y que esos quistes desaparezcan, amado Cristo. Que ella reciba la sanidad. Obre de manera especial, amado Señor. Bendigo a mi hermana Modesta. Ayúdela y fortalézcala, también respáldela. Toma el control de su vida, que su gracia esté sobre ella y su familia. Bendigo a aquellos hermanos que están pasando diversas enfermedades, que tal vez los médicos incluso los han desahuciado. Les han dado palabras, Dios mío, que tal vez ya no hay esperanza, pero sé que la última palabra la tiene usted, amado Señor. Y por eso clamamos para que sea usted obrando, para que sea usted fortaleciendo su vida de manera especial. Gracias por bendecir a cada hermano, a cada amigo. Señor, gracias por la vida de mi hermano Abilio Ruiz. Lo presento en sus manos, tome el control de su vida. Ayúdalo y fortalézcalo, que su gracia esté sobre él, amado Dios. Dele la salud, la protección, el respaldo que necesita y bendigo su vida y a toda su hermosa familia. En esta madrugada clamo por la vida de mi hermana Irene. La presento a sus manos rogando que sea usted fortaleciendo su vida, Señor, respaldándola, teniendo misericordia de ella, dándole la salud, la fortaleza que necesita mi hermana Irene. Cantamos victoria en el nombre de Jesús de Nazaret, porque nuestra esperanza, nuestra fe está puesta en ese Dios todopoderoso, ese Dios de maravillas, ese Dios soberano, que es digno de toda gloria, digno de toda alabanza por los siglos de los siglos. Bendiga a todos nuestros oyentes. Restaure aquellos matrimonios que tal vez se encuentran en situaciones difíciles. Restaure esos hogares que están pasando momentos duros, amado Dios. Sé que usted es el único Dios que lo puede hacer. Sé que nuestra esperanza y nuestra fe está puesta en el Rey de Reyes y Señor de Señores. Ese Dios soberano, ese Dios que merece ser exaltado, ser glorificado y bendecido para siempre. En esta preciosa hora, amado Dios, oramos para que supla aquellos que necesitan ese alimento, los que necesitan esa bendición económica, los que necesitan ese vestuario, ese calzado, Dios mío. Oramos para que por los que están orando por un trabajo, para que usted se encargue de proveerle de manera especial, porque yo sé que usted es el único Dios en quien hemos creído, en quien hemos confiado. Y su palabra dice que usted es fiel, que usted es verdadero, Dios mío. Y nuestra fe, nuestra confianza está puesta en el Rey de Reyes y Señor de Señores. En esta madrugada quiero darle gracias también por bendecir a todos los que formamos parte de este equipo radial, El Buen Pastor. Gracias por tomar el control de todo el personal de la radio. Bendigo y presento en sus manos a nuestra administración, nuestra gerencia. Tomo el control absoluto en esta madrugada de nuestro comité ejecutivo. Lo bendigo y lo presento en sus manos. Así también bendigo a todo el equipo de locutores de la radio. Gracias por cada uno de nuestros locutores. Dios mío, bendigo nuestra vida, nuestra familia, nuestros seres queridos y amados. Gracias por nuestra secretaría, amado Señor. Toma el control de manera especial de todo lo que son parte también de la Secretaría de Radio El Buen Pastor. Sí, bendigo en esta preciosa madrugada a esas personas que de una y otra manera también están apoyándonos a través de sus oraciones, a través de esas ofrendas voluntarias o esas ofrendas mensuales, amado Dios, como socios. Los bendigo y los presento en sus manos en esta preciosa hora, Dios mío. Tome el control de manera especial, Rey Soberano. Bendigo también a todos aquellos que tienen sus programas radiales en esta radio. Bendigo esos espacios, bendigo sus vidas, las iglesias donde ellos asisten, donde ellos pastorean. Que esos programas sean usados, Dios mío, de una manera tan maravillosa para llevar su palabra y predicar y anunciar las buenas nuevas de salvación. En esta preciosa hora clamo para que tome el control y que bendiga también a todos los negocios, a los diferentes negocios que se anuncian en la radio. Bendigo a sus propietarios. Bendigo, Padre, a todos los que trabajan en esos lugares. Sea usted encargándose de ayudarles a seguir adelante, amado Señor. Tome el control en esta madrugada de también de todas esas personas que de esa manera nos apoyan. Y así bendigo a todo este equipo informático de la radio que se encuentra alojado acá en Cabina Central. Y también allá en Perkin, allá en Loma Linda, Dios mío. Que estas repetidoras funcionen a la perfección las 24 horas. Que la señal de la radio sea una señal muy fluida. Sea una señal de gran bendición. Y que podamos llegar a los diferentes hogares, que podamos llegar a los diferentes lugares donde usted, Dios mío, tiene preparado una palabra de bendición, una palabra de fortaleza para esas vidas que tanto lo necesitan. Ahí donde ellos están, que una alabanza, un mensaje, un programa radial cause una bendición tan grande en cada uno de ellos, que sean fortalecidos de manera especial, Dios mío, porque sé que nuestra fe, nuestra esperanza está puesta en ese Dios todopoderoso, en ese Dios de maravillas, en ese Dios grande y maravilloso. Así oro también para que siga proveyendo, Señor, lo que la radio necesita, para que siga al aire, para que siga siendo ese medio de tanta bendición para nuestros oyentes. Y oro para que siga ensanchando nuestro territorio, para que mueva nuestras estacas, para que permita que la radio, amado Dios, pueda llegar a todo nuestro territorio nacional y podamos llegar a muchos más lugares. Permita que la radio levante repetidoras en los diferentes lugares, sectores, para que cubramos todo nuestro territorio salvadoreño. Que sé que hasta el momento no lo hacemos, pero estamos llegando a tantos departamentos, a tantos distritos, tantos municipios que son bendecidos y fortalecidos a través de la radio que apacenta la grey de Dios, Radio El Buen Pastor. En esta preciosa hora, oh Rey amado, queremos adorarle, queremos bendecirle, queremos darle la gloria y la alabanza que solamente usted se merece. Dios mío, bendecimos a aquellos que se encuentran en esos centros penales. Tenga misericordia de ellos en esta madrugada. Siga salvando las almas. Siga trayendo al arrepentimiento a ese hombre, a esa mujer, Dios mío, que se encuentra tras esas rejas, que entienda que Cristo le ama, que entienda que Cristo quiere perdonarle, que el amor del Señor fue tan grande que se entregó por nosotros en la cruz del Calvario, derramó de esa sangre preciosa para el perdón de los pecados. Yo sé que en esta madrugada usted puede tener misericordia de esos que se encuentran en esos lugares y fortalecer a nuestros hermanos, fortalecer a todos los que se encuentran en esos lugares y que sigan perseverando, que sigan siempre adorando y exaltando a nuestro Dios. Glorifíquese en gran manera, amado Señor, porque sé que usted es el único Dios que lo puede hacer, el único Dios de maravillas, el único Dios todopoderoso, digno de toda alabanza y digno de toda adoración por los siglos de los siglos. Amado Señor, en esta preciosa hora de la madrugada le adoramos, le bendecimos y le exaltamos para siempre. Queremos presentar en sus manos todo lo que en este día, amado Señor, llevaremos a cabo. Bendecimos de principio a fin la programación de la radio El Buen Pastor. Sea usted tomando el control absoluto de todo lo que hagamos de principio a fin para este día martes. Tome el control de cada programa radial, de cada mensaje, de cada espacio de alabanzas. Oh Señor amado, tome el control de todo lo que resta de esta semana, que sé que tal vez nosotros no tenemos el control de nuestro futuro, pero sé que usted sí lo puede hacer, porque es el único Dios soberano, es el único Dios en quien hemos creído, en quien está nuestra fe y nuestra esperanza. Muchas gracias en esta preciosa madrugada por este momento tan especial que me ha permitido adorar y bendecir su nombre. Quiero darle gracias en esta hora por mi vida. Gracias por tomar el control de mi esposa, de mi amado bebé, Señor. Y también quiero darle gracias por bendecir hasta el día de hoy nuestra amada iglesia, El Buen Pastor de Yolaiquín. Gracias por nuestros pastores, mi hermana Gilma, Señor, y su hermosa familia, mi hermano William, y toda su hermosa familia también, nuestro pastor Joel, y toda su hermosa familia. Los presento a sus manos. Sea usted tomando el control absoluto de una manera especial. Gracias, Señor bendito, por tener el cuidado de nosotros y ayudarnos a seguir adelante, fortalecernos de una manera muy especial. Quiero orar en esta madrugada y para finalizar, por esta persona que pide oración por su vida, por sanidad. No sabemos cuál es el nombre, ni tampoco la enfermedad que está atravesando. Pero yo creo en esta preciosa madrugada que usted es el único Dios que puede romper las cadenas y sanar esa enfermedad, Dios mío. Tenga misericordia de él o de ella en esta preciosa madrugada. Y sea usted obrando de una manera poderosa, de una manera tan maravillosa. Todo está en sus manos. Gracias. Muchas gracias por este bello privilegio que nos ha permitido de adorarle y bendecirle. Muchas gracias, Padre. Gracias, Hijo. Y gracias, Espíritu Santo. Amén y amén. Muy bien, queridos hermanos y amigos, le damos gracias a nuestro Dios en esta preciosa madrugada, porque nos ha permitido llevar a cabo lo que ha sido el espacio de la oración para este día. Así que le invitamos a que continúe siempre disfrutando de la radio El Buen Pastor y que se mantenga muy al tanto, uniéndose como siempre, ¿verdad?, a cada espacio de la oración que siempre le llevamos a cabo a cada uno de ustedes acá en la radio El Buen Pastor. Así que en esta hora queremos recordarle que a las 2 de la madrugada tenemos una hora con tu artista favorito. Y para esta madrugada pues vamos a estar escuchando una hora completa de alabanzas con la agrupación Inspiración. Sin lugar a duda, ¿verdad?, tiene temas tan lindos, tan hermosos, que son de tanta bendición para nuestra vida. Por ejemplo, como la alabanza Él me levantará, Todopoderoso también, Aleluya. La alabanza El Señor es mi Rey, David, David, danzaba. Y así muchos más temas que vamos a disfrutar en lo que va a ser esa hora de alabanzas con nuestros hermanos del grupo Inspiración. Así que le invitamos a que no le cambie, mantenga la sintonía de la radio que apacenta la grey de Dios. Bendiciones y feliz madrugada para todos.
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2: Dios te bendiga. La reflexión para hoy la estaré basando a la altura del verso número 18 en el capítulo número 16 del libro de Proverbios, que dice: antes del quebrantamiento es la soberbia y antes de la caída la altivez de espíritu. Hoy quiero llamar tu atención porque al concluir mi devocional personal para este día, analizaba sobre los días que nos han tocado vivir y sobre la necesidad de como creyentes estar preparados para estos tiempos. Y es allí en donde veo a un apóstol Pablo aconsejando al joven pastor Timoteo en el capítulo número 3 de su segunda carta, la cual comienza indicándoles que en los postreros días vendrán tiempos peligrosos. Cualquiera, al dar lectura a dichas palabras, pensaría en qué sucesos harían la época peligrosa, sin imaginarnos que el apóstol advertiría sobre lo que sería el carácter de los hombres en este tiempo. Si fuera a esbozar un mensaje basado en esta reflexión, lo titularía Engreídos, y de acuerdo a la definición aportada por la Real Academia Española, engreído es un adjetivo que se emplea para calificar al individuo que se cree exageradamente en su valor o su capacidad. El engreído, por lo tanto, es petulante o jactancioso y muestra orgullo excesivo por las cualidades o actos propios. Las Sagradas Escrituras, en un sinnúmero de versículos, nos advierten sobre esta conducta, la cual es manifiesta en aquellos que han olvidado la gratitud a Dios, la humildad y la conciencia de sí mismo, convirtiéndose en alguien incapaz de reconocer que tiene un gran problema. Los especialistas en psicología opinan que el engreído infla su ego con atribuciones y características que cree merecer. En el primer libro de Reyes, en su capítulo número 22, vemos cómo el rey de Israel reunió como 400 profetas, a los cuales preguntó: ¿iré a la guerra contra Ramón de Galaad o la dejaré? Y ellos dijeron: sube, porque Jehová la entregará en manos del rey. Ahora Josafat le pregunta: ¿hay aún aquí algún profeta de Jehová por el cual consultemos? Y el rey le respondió: aún hay uno, Micaías, mas yo lo aborrezco porque nunca me profetiza bien. Lamentablemente, a los engreídos solo le gustan los profetas y predicadores que le hablan de bendición y multiplicación, y aborrecen a los visionarios que les advierten y traen el mensaje bíblico tal cual Dios se lo da. Al consultar a Micaías, este le habló todo como Jehová se lo había mostrado. Entonces se acercó Sedequías y golpeó a Micaías en la mejilla, diciendo: ¿por dónde se fue de mí el Espíritu de Jehová para hablarte a ti? Uno de los mayores problemas del engreimiento es que los individuos se creen poder controlar todo a su alrededor, incluso creen tener control hasta de los mensajes de parte de Dios y de las revelaciones en el Espíritu, porque se creen estar por encima de todos los demás. Hombre de Dios que me escuchas, y mujer de Dios que analizas esta reflexión, tanto usted como yo debemos tener cuidado de no resbalar con la cáscara del engreimiento, porque bien dijo el proverbista: antes del quebrantamiento es la soberbia y antes de la caída la altivez de espíritu. En pocas palabras, quiso decir que antes de una caída viene un resbalón. Concluyo citando las palabras de Pedro en su primera epístola, a la altura del capítulo 5 y verso 6: humillaos pues bajo la poderosa mano de Dios, para que Él os exalte cuando fuere tiempo. Hay gente que hoy está resbalando en esa cáscara sencilla llamada engreimiento. No olvide que antes de una caída viene un resbalón. No vaya a ser que siendo heraldo seamos eliminados.
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1: Es la 1:59. Con una palabra del cielo.

0: Levanten la mano los que son libres.
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Eso es, tu mano levantada, dile así eres tú. Tú me levantas en esta noche. Tú me levantas para la gloria de tu nombre. Si tú lo crees, levanta tus manos al Señor. Así con tu mano levantada, dile gracias, Señor. Gracias, Jesús, porque tú me sostienes. Gracias porque es tu fuerza la que me ha llevado hasta acá. Cántale ese cántico nuevo al Señor.

Muy bien, por ahí estábamos escuchando lo que era el tema titulado Él me levantará. Recuerde, en esta hora de alabanzas con la voz del grupo Inspiración. Espero que estemos disfrutando por ahí esos bonitos temas que son de tanta bendición para nuestras vidas. Así que le invitamos a que mantenga la sintonía a la radio El Buen Pastor. Ya llegando a las 2:20, seguimos con el tema El Espíritu de Dios. Recuerde esta hora completa de alabanza con el grupo Inspiración.

Aleluya. ¡Cristo vive!

El Espíritu Santo está aquí. Él te ha traído con un propósito. 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Hay alguien importante cerca de ti que se llama el Espíritu Santo. Él te trajo de lejos. Él te dijo: esta es tu noche. Hoy quiero hacer algo extraordinario.

buscando corazones quebrantados. 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Levanta bien en alto tus manos en lo que la música sigue ministrando. Quiero que prestes atención con tus manos levantadas. 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

gracia. 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

levantadas al cielo. 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

excelente alabanza. Recuerde, esta hora ha sido de alabanzas con el grupo Inspiración. Ya casi iniciando el mensaje de esta madrugada con el tema titulado Para un enemigo persistente, un cristiano persistente, con el pastor, nuestro hermano Arnaldo Torres. Así que no se puede perder la palabra del Señor. Feliz madrugada para todos y bendiciones.

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2: Nadie sabe el día, nadie sabe la hora en que Jesucristo vendrá. Esta generación, nuestra generación, está viviendo lo que Cristo llamó los últimos tiempos. No te olvides, Jesús te ama y Él viene pronto.

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1: Bendecido sea el Señor. Y le voy a pedir que busque en el libro de Santiago, en el capítulo 4, en el verso número 7. Santiago capítulo 4, verso número 7. Santo Dios, si usted lo tiene, dígame amén. Si usted estuvo en la escuela dominical esta mañana, pues usted va a entender el tema que yo le puse a este mensaje. El tema del mensaje es: para un enemigo persistente, un cristiano persistente. Amén. ¿Cuántos tuvieron esta mañana en la escuela dominical? El tema de esta mañana fue un enemigo persistente, ¿verdad? Ok. Para un enemigo persistente, un cristiano persistente. Y dice la palabra del Señor en el nombre del Padre, del Hijo y del Espíritu Santo: someteos pues a Dios, resistid al diablo y huirá de vosotros. Resistid al diablo y huirá de vosotros. Ahora yo te pido a que le des la mano al que te queda al lado, al frente y atrás, y dile: para un enemigo persistente, un cristiano persistente. Padre, en el nombre de Jesús de Nazaret, hijo amado, en esta tarde voy a predicar el poderoso mensaje de tu palabra y te suplico que me permitas predicar esta palabra con libertad. Dame esta palabra con poder, dame esta palabra con autoridad, dame esta palabra con unción. Dámela, Señor mío, con esa unción de tu espíritu, a la cual me tienes acostumbrado. Sea esta palabra viva y eficaz, más cortante que toda espada de dos filos, que mientras yo la predico, espíritu de adoración y de alabanza haya en los labios de este pueblo en el día de hoy, y que no haya nada ni nadie que pueda impedir, Padre mío, que con libertad yo predique tu palabra en esta tarde. Padre mío, predicaré tu palabra y lo haré para gloria y honra de tu nombre, en el nombre de Jesús, Señor. Amén. Se pueden sentar, mis amados hermanos. Les recuerdo que los bancos no apagan el fuego. Mire a ver si usted todavía puede alabar al Señor aunque esté sentado. Usted puede, se puede alabar al Señor sentado en esta iglesia. Seguro que se puede, porque se sentó el cuerpo, pero no la lengua. Yo le había pedido a mi esposa que predicara hoy, porque en realidad todavía estoy metido en una batalla tremenda con mi salud. Y cuando escuché el tema que nuestra maestra de escuela dominical le puso a su estudio bíblico hoy, ahí mismo me pasó este otro tema por la mente. Y entonces le dije a mi esposa: ¿sabes qué? Yo voy a predicar. Un enemigo persistente. Se nos estuvo hablando de él esta mañana. Y se nos estuvo presentando ese enemigo, al cual la Biblia lo llama Satanás. Serpiente antigua, acusador y tantos otros nombres más, como tantas veces les he dicho desde este santo altar. Ninguno de los nombres que tiene es lindo, todos los nombres que tiene son feos, incluyendo el que regularmente nosotros le damos, que es diablo. ¡Qué nombre feo ese, ¿eh? Bendito Dios! Cada uno de sus nombres revelan lo que él es, cómo se mueve, cómo trabaja, sus propósitos. Y desde que Satanás se levantó en las alturas contra Dios y fue echado del cielo, y Dios colocó al hombre sobre la faz de esta tierra, él se convirtió en el enemigo principal del hombre, es un enemigo a muerte. Mucho más allá de una muerte física, es un enemigo a muerte espiritual. Y siempre ha tenido el único y exclusivo propósito de destruir lo que nosotros llamamos la joya de la creación de Dios, que es el hombre. La Biblia, hablando de él, dice que vino a robar, a matar y a destruir. Y la palabra o la expresión, un enemigo persistente, nos muestra a un enemigo que es constante. Constante, que no se cansa. Que continuamente está dispuesto a maquinar, a atacar, a sembrar semillas de desánimos, a lanzar sus dardos malignos con el propósito de robarle al hombre lo más hermoso que Dios le ha entregado, que es la salvación. Él está dispuesto a cualquier cosa para lograr su propósito. Sus ataques son incontables y vienen vestidos de diferentes formas y de diferentes maneras. Pero todos ellos persiguen un solo propósito: destruir y apagar en nosotros toda semilla de fe y arrancar de nuestro corazón el deseo de servir y buscar al Señor. Por eso es importante, porque por cuanto tenemos a un enemigo así, es importante que al aceptar a Cristo como Salvador de nuestra alma, tengamos un pleno entendimiento de lo que estamos haciendo y lo hagamos desde la profundidad de nuestro corazón. Yo conversaba con una hermana en horas de la mañana y le decía a esta hermana, le decía: ¿sabes qué? Yo he notado que últimamente la gente que a veces pasan al altar, las personas que se convierten, les hace falta como esa chispa que nace en una persona que acepta a Cristo de corazón, que sabe el mismo día que se convierte que cuando se convirtió para nunca más volver atrás. Tú puedes saber cuántas batallas hay, cuántas luchas hay, pero yo no sé, mire mi hermano, el día que Cristo me salvó, aleluya, que llegó a mi corazón, ese mismo día yo supe que yo entré a este camino para nunca más salir de él. Y no es una confianza propia, porque yo sé que en este camino solamente se puede perseverar por la fuerza y por el poder y por la autoridad de Dios. Pero es algo que está metido aquí adentro. Es algo que nació en mí el día que Cristo me salvó. Es algo que se metió en mis venas y se me metió en mis huesos. El día que yo acepté a Cristo, yo sabía que independientemente de lo que me pasara en este camino, yo entré aquí para no dejarlo nunca en la vida. Alabado sea Dios en esta hora. Con todas las imperfecciones que yo tenga, con todas las debilidades y flaquezas que el enemigo de mi alma pueda encontrar en mí, yo entré aquí para servirle a Cristo hasta el día que yo me muera o que Cristo me mande a buscar. Y yo lo sé que fue así, porque eso es como cuando tú aceptas a Cristo de corazón, eso es como una marca que te ponen en el alma, en lo más profundo de ti. Hay una marca que es como un sello que permanece a uno en medio de cuanta tribulación y de cuanta batalla se le pueda levantar a uno en el camino. Hay personas que encuentran muy fácil entrar y salir de la iglesia. Yo he conocido personas que han entrado y salido de la iglesia, mi amado hermano, tantas veces que han perdido hasta las cuentas de las veces que se han convertido, se han reconciliado con el Señor. Yo creo que cuando una persona entra y sale tantas veces es porque le está haciendo falta una marca en la profundidad de su alma. No estoy diciendo que cuando pasó al altar no había algo en su corazón que realmente le inclinaba al Señor. Pero estoy diciendo, mi amado hermano, que hay personas que cuando se convierten a Cristo, saben, lo sienten en su alma, que llegaron a este camino para nunca salir de él. Santo Jehová. Pero nosotros sí tenemos un enemigo. Y es un enemigo espiritual. Que no se puede ver. Que no se puede palpar. No se puede tocar. Y ese enemigo produce batallas y guerras que son espirituales. Y usa para dentro de esas batallas todas las cosas que nos rodean para crear un conflicto espiritual en nosotros. Para eso él puede usar, escuche bien, la escasez de dinero o la abundancia de él. Mire qué cosa. Porque hay quien se pierde porque no tiene y hay quien se pierde porque tiene mucho. Hay gente que lo echa a perder la riqueza y a otros los echa a perder la pobreza. Por eso David le pedía al Señor que le diera medidamente, que no le diera de menos, que tampoco le diera de más, para que él no fuera en algún momento a negar su nombre. Usa las batallas del hogar, las enfermedades, y todo lo que esté al alcance de él es un instrumento en sus manos para crear conflictos espirituales. Quiere decir que el mundo natural en el cual nosotros nos movemos está al servicio de él para crear conflictos espirituales. No son las batallas naturales las que ponen a la gente entre la espada y la pared, es el conflicto espiritual que crea una batalla que se originó en el mundo natural. Porque yo he dicho muchas veces, hermano, que el problema de todo conflicto y de toda batalla no es la batalla ni el conflicto en sí, sino los pensamientos que le acompañan. Son los pensamientos que le acompañan. Por eso es que en una ocasión Dios me dio un mensaje por el tema atormentados antes de tiempo. Que de hecho, acá nuestro hermano y amigo el doctor Pagan mencionó, yo estaba en casa viendo el mensaje de él. Cuando él mencionó el mensaje atormentados antes de tiempo y dije, yo parece que lo aprendo porque conmigo mismo fue que lo sacó. Y yo me eché a reír en la casa. Gloria al Señor. Atormentado antes de tiempo. En el mensaje atormentado antes de tiempo hay una enseñanza que dice que si nosotros le permitimos a nuestra mente, a Satanás usar nuestra mente, se adelanta a las cosas para que nosotros veamos cosas que no han ocurrido todavía, las veamos como si fueran a ocurrir. Por ejemplo, yo tengo padres aquí que tienen hijos que están en el ejército ahora mismo. Y Julio está en Afganistán, Josué está en Irak ahora mismo. Esos padres muchas veces le vienen temores a su corazón. ¿Por qué? Porque la mente de uno como padre se adelanta a las situaciones. Y a veces la mente tiene un poder tan y tan grande que tú puedes contemplar hasta un hijo muerto cuando todavía está vivo. Y comenzar hasta a llorarlo, como si te lo hubieran matado. Pero no está muerto, está vivo. Pero tu mente se adelantó en el pensamiento y comenzó a crear un conflicto espiritual en ti hasta que te llegó al punto de sufrir algo que todavía no ha pasado, sufrirlo como si estuviera pasando en el momento. Y lo que pasa con eso pasa con muchas cosas también. Cuando, por ejemplo, alguno de mis hijos se apartó del Señor y yo sabía que estaban mal en la calle, había veces que yo lloraba y algunos de ellos los visualizaba como si por causa de algún conflicto en la calle me los hubieran matado. Y yo me echaba a llorar. Y yo decía, Dios mío, déjame quitarme esto de la mente, porque esto es una trampa del diablo para crear en mi mente un conflicto espiritual. Y peleaba contra el pensamiento hasta que lo sacaba de mí. Satanás usa todo lo que él crea en el mundo natural para crear conflictos espirituales, que son el producto de lo que nosotros dejamos que entre en nuestra mente y en nuestro pensamiento. Mientras más nuestra mente se abra a los pensamientos que él coloca dentro de ella, mucho más fácil se le va a hacer a él gobernar nuestras actitudes y gobernar nuestros comportamientos dentro y fuera de la iglesia, por causa del acceso que ya ha tenido a la mentalidad de cada uno de nosotros. Todo es una guerra espiritual. Aunque surja dentro del mundo natural, todo es un conflicto espiritual, mi amado hermano. Y en eso, como nos decía el estudio bíblico de esta mañana, él es un enemigo persistente. Un enemigo persistente. Él va a buscar la forma de destruir todo lo que tenemos de Dios en nuestra vida. Él quiere destruir nuestra vida de consagración al Señor. Él quiere destruir nuestra vida de oración. Él quiere destruir nuestra vida de asistencia a la iglesia. Él quiere destruir nuestro hogar, nuestro matrimonio, nuestros hijos. Él quiere destruir todo lo que represente a Dios en nuestra vida. Él quiere destruirlo. Él lo quiere sacar de nosotros. Y para eso Él es persistente. Él sabe cómo crear conflictos y crear batallas que pongan nuestra mente a pensar. Porque Él lleva alrededor de unos 6,000 años o más de experiencia atacando al hombre sobre la faz de esta tierra. Él tiene armas de más. Él sabe cómo hacerlo. Por eso es que la Biblia dice, aquel que cree estar firme, mire, mire, mire, mire que no caiga. Porque la Biblia te acepta la realidad de que tienes un enemigo que es persistente. Que tú le ganas una hoy y ya mañana te aparece con otra. Y le ganas la de mañana y al otro día te aparece otra. Y le ganas esa y al otro día te aparece otra batalla más. Y a veces hay personas que no tienen ni tiempo para gozarse la victoria de hoy, porque al segundo de haber ganado una batalla les está apareciendo la otra. Hay gente que sabe que eso es así. Yo sé que es así, créame. Yo he vivido esa experiencia innumerable de veces, de ver una batalla terminar y casi en el momento que terminó esa, empezar la otra. Y yo decir, Padre Santo, parece que no me dieron tiempo ni de gozarme la que acabo de ganar, cuando ya me tiraron la otra encima. Porque Él es así, Él es persistente. ¿Y sabe qué? Él lo que busca es cansarnos. Él quiere que nosotros nos cansemos. Quiere agotarnos físicamente, mentalmente y espiritualmente. Él nos quiere cansar. Y a veces hay cosas que en un momento dado a Él no le dan resultado. Y tú dices, la vencí. Y a veces esa misma cosa, Él vuelve y te la tira de nuevo y le da resultado. Porque él es así, él es. Como bien decía el estudio bíblico de hoy, que no me quiero apartar de esa palabra, persistente. Él insiste. Insiste de una forma tremenda. Y tú le ganas una batalla y él anda preparando la otra. Y a veces hay personas que no entienden que aunque tú ganes una batalla y después de esa batalla tengas un espacio de tiempo en el cual no te venga más ninguna, tú no puedes echarte a dormir en tu vida espiritual. Que uno tiene que mantenerse despierto espiritualmente hablando y en una búsqueda constante de Dios, porque cuando tú te echas a descansar espiritualmente, el enemigo tuyo está planificando cuál es la que viene, cuál es la batalla que viene para ti. Y algunas personas ganan una batalla grandísima y se caen en la pequeña, porque se echan a dormir espiritualmente hablando y pierden ese fundamento de vida espiritual que les permitió vencer una batalla más grande que la que los tumbó, que era mucho más pequeña. Todo tiene que ver, mi amado hermano, con cosas que nosotros no vemos y que a veces, como no las vemos, no las podemos entender. Pero la palabra de Dios persigue el propósito de que las entendamos. Yo sé que el estudio bíblico de esta mañana, que no creo que lo hayas terminado, ¿verdad, Dolores? No se ha terminado el estudio. Y le pido a toda la iglesia que venga el domingo que viene para que sigan escuchando este estudio bíblico. Porque hay una palabra tremenda ahí para todos y cada uno de nosotros. Y venga temprano, porque yo he dado instrucciones que se comience el culto a las mismas 10:30. Se tiene que empezar la escuela dominical aquí. Y a las 11 o antes, entregarle a la maestra. Para que tenga tiempo de más para enseñar la palabra del Señor. Y he estado tan y tan serio en eso, que el domingo pasado y hoy también, a pesar de estar mal de salud, me levanté de la cama para estar aquí antes de las 10:30, porque yo mismo quería supervisar que a las 10:30 empezara la escuela dominical aquí en este lugar. Santo Dios para siempre. Porque si no, la gente se descuida espiritualmente. Y lo que antes comenzaba a las 10:30 comienza a las 11, después a las 11:30 cuando tú vengas a ver, vamos a tener que estar dando los cultos en vigilia. Santo Dios. Si en algún tiempo hay que tener hambre de oír palabra de Jehová, es en este tiempo en el cual estamos viviendo. Usted no se deja enredar por los negocios de la vida. Porque si usted se pone a mirar todo lo que está pasando alrededor suyo, todo lo que está pasando en el Oriente Medio, todo lo que está pasando en la historia del mundo, usted tiene que entender, mi amado hermano, que hay en este momento delante de los ojos de la iglesia de Cristo, se están cumpliendo un montón de profecías bíblicas. Y solamente los que tienen los ojos abiertos para entenderlo se están dando cuenta, alabados a Dios en esta hora. Otros están dormidos y andan envueltos en sus cosas personales y no se están dando cuenta de que los días están contados, que el reloj está marcando los últimos segundos antes del sonar de la trompeta. Y a veces nos dejamos envolver por tonterías y permitimos que Satanás, usando simplezas, esté destruyendo nuestra vida espiritual, nuestro deseo de buscar a Dios y nuestro deseo de venir a la iglesia. Dije que a veces hasta por tonterías dejamos de venir a la iglesia sin entender que eso le abre una puerta a Satanás. Para que vaya destruyendo nuestra vida espiritual. Si en algún tiempo la gente necesita venir a la iglesia, es en este tiempo, hermano. Yo creo que cada día de culto es importante, bien importante. En este país la vida es tan agitada, hermano. Se vive una vida tan y tan agitada, que si tú no vienes al culto a llenarte, a cargar esa batería espiritual, cuando tú vengas a darte cuenta, el ánimo que tenías va a desaparecer. Satanás va a usar todo lo que esté al alcance de él. Y especialmente va a usar lo que más te duele. Yo no quiero que tú digas en voz alta lo que te duele, porque si Satanás todavía no lo ha identificado, no se lo digas. ¿Ah? ¿Se acuerda que yo prediqué desde este altar un mensaje por el tema no confieses tu debilidad? Y ese mensaje tiene una enseñanza profunda para nuestras vidas. Pero Satanás anda buscando qué es lo que más nos duele. Cuando él encuentra qué es lo que más nos duele, por ahí es que te va a pegar. Si a ti lo que más te duele es no tener dinero, te va a quitar el trabajo, te va a pegar por ahí con todo lo que tienes. Si lo que más te duele es tener un problema con un hijo tuyo, ese hijo tuyo se va a convertir en un instrumento en las manos de él para ponerte a sufrir a ti. Si lo que más te duele, sea bendito el Señor para siempre, es tener problemas con tu esposo, se va a tirar encima de tu esposo con tal de a través de tu esposo alcanzarte a ti. O se tira sobre tu esposa a ver si a través de tu esposa te alcanza a ti. Él va a buscar la forma, va a buscar el medio, él va a buscar el método, él va a buscar lo que sirve. Cuando una cosa no trabaja, él prueba otra. Si esa no le sirve, él prueba otra. Si esa no le sirve, él prueba otra. Si esa no trabaja, él va a probar otra. Si esa no trabaja, va a probar otra. Si esa otra no trabaja, él va a probar otra. Pero él va a seguir, va a persistir hasta que encuentre una que trabaje. Sea bendito Dios en esta hora. Nosotros tenemos que aprender a identificar con quién es que nosotros estamos batallando y el tipo de lucha en el cual nosotros nos encontramos. Hay quien dice, no, yo tengo una batalla tremenda con mi trabajo, tengo una batalla tremenda económica. Mira, tus batallas todas son con el diablo. Te lo vengo a resumir a una sola cosa. Mete todas las cosas por un embudo y al final allá, al final del embudo, está el diablo viendo a ver cómo eso que te está molestando ahora, él lo puede usar en contra tuya. Santo Jehová del cielo. Póngame atención porque yo no voy a ser muy extenso, yo no puedo. Yo quisiera ser extenso, pero no puedo. Santo Dios. Santo Dios. Ahora la Biblia habla y nos muestra a nosotros. Y yo voy a dejar que la maestra de escuela dominical siga mostrándole a la iglesia en sus estudios bíblicos lo persistente que es Satanás. De hecho, cuando él ya concluía, se metió ahí en una parte buena, ahí, hablándole a los jóvenes de la iglesia, a las muchachas de la iglesia, se metió en una parte donde ella estaba hablando de cómo a veces hay varones que son persistentes tratando de enamorar a una muchacha y no te enamoran una, te enamoran cuatro, te enamoran cinco porque son como picaflores. Qué gran realidad esa. Y eso existe hasta dentro de la iglesia. Picaflores. Existen varones que son picaflores y muchachas que pican flores también. Oh, mi alma alaba y glorifica a Dios en esta hora. ¿Ah? Ella dijo algo, ella dijo más, si mi mente no es infiel, ella dijo que habían hasta varones que a veces teniendo novia se tiraban a enamorar a otras muchachas más. Y es verdad, eso existe. Y no debiera de existir en la iglesia cristiana, pero existe también. Porque yo he visto y yo he conocido de que ha pasado así. ¿Ah? Y a veces hay muchachas que hasta no les importa eso. A veces hay muchachas que si hay un muchacho que tiene una novia y se acerca a ellos y comienza a tratar de picar en la flor de ellos, ellas abren los pétalos para que pique. El Señor reprenda al diablo. Santo Jehová del cielo. ¿Ah? Las muchachas tienen que abrir los ojos y los varones también. Pues ustedes varones, ustedes no se quieren casar ni se quieren enamorar de una carnal. Que después que ustedes se casen, venga y le haga una porquería a ustedes. Para eso hay que mirar muchachas que sean espirituales. Pero las muchachas también tienen que tener los ojos abiertos. Y tienen que mirar a hombres que sean espirituales, muchachos de Dios, que de verdad estén llenos de la unción del Espíritu Santo. Y que te respeten. Cuando tú te encuentras en tu camino con un muchacho que anda buscando tocarte, abrazarte, besarte y estarte pasando la mano, eso es una falta de respeto que tú no le debes de permitir. Primero viene eso y después viene lo otro y te vas a arrepentir. Oh, mi alma alaba y glorifica a Dios en esta hora. Dije que mi alma alaba y glorifica a Dios en esta hora. Estoy diciendo a través de este micrófono que mi alma alaba y glorifica a Dios en esta hora. Oh, mi alma alaba y glorifica al Señor. Las muchachas tienen que orar a Dios por el muchacho que les toca. Tienen que estar seguros que ese es de Dios. Y tienen que enfrentarlo. Porque, óyeme, tampoco un muchacho puede tener una muchacha dándole la vuelta por 10, por 15 años y todavía no se deciden a casarse. Que la va a dejar ahí hasta que le salga, hasta que le salgan canas. Y hasta que a él se le caiga el pelo. Si de verdad un muchacho ama a la muchacha, la ama para casarse con ella y se acabó. Y si no se va a casar con ella, que la deje. Para que ella se busque a otro que la ame. Mi boca se llenó de palabras que no eran las que estaban en mi corazón, pero según Dios me la puso, así yo la dejo salir, porque yo sé cuando la unción del Espíritu de Dios está hablando a través de mí. Y cuando el Espíritu habla, yo no lo callo. Cerebequía mansotei. Pero lo mismo pasa también con las muchachas. A veces hay muchachas que se acercan a un varón, lo ilusionan, y después que ilusionan, lo tienen por acá arriba, y lo tienen pensando, está enamorada de mí, y después ¡pam!, lo dejan caer. De la misma forma que una cosa no es de Dios, tampoco lo es la otra. Para eso se ora. Oh, mi alma alaba y glorifica a Dios. Y Dios no se equivoca. Cuando yo vine al Evangelio, yo vine de un mundo malo, de la calle, donde yo tuve un montón de muchachas, de novias, hice un montón de estupideces. Ella me conoce el historial mío de la calle. Y conoció el montón de novias que yo tenía. Ella conoce todo eso. En una ocasión tenía hasta 3 novias al mismo tiempo. Y no porque era lindo. Yo a veces me pregunto, ¿de qué se enamoran las muchachas a veces en los hombres? Porque miren, ese tiempo que yo tenía 3 novias al mismo tiempo, era un alcohólico, era un adicto a las drogas, estaba mal, bien mal. Y tenía 3 muchachas, ¿a cuál más linda de las 3? Y a veces yo veo muchachas que son lindísimas, caminando por la calle, a agarrar de la mano con una persona que va bien andrajoso. Y yo digo, ¿pero y qué le está viendo a ese muchacho? Y después digo, me imagino que le verá lo mismo que me veían a mí las que se enamoraban de mí. No sé qué le verá, pero algo le ven. ¿Ah? Pero en Cristo, la muchacha lo que tiene que ver dentro del alma del muchacho. Y eso no es fácil. Tú le puedes ver los ojos, tú le puedes ver la nariz, tú le puedes ver la boca, le puedes ver las orejas y gustarte muchísimo. ¿Qué orejas lindas tiene ese muchacho? Con unas orejas así me caso yo. Para comérmelas a besos. ¿Ah? ¿Qué lentes lindos tiene? ¿Qué ojos preciosos? Ay, y a veces ni trabajan ni nada. Son vagos. No ayudan en la casa. No quieren ni sacar la basura para afuera. No planchan todavía ni la ropa. Santo Jehová del cielo. No tienen futuro, se ven muchachos sin futuro. Y ella, ay no, pero los ojitos, qué ojos lindos, qué ojos lindos. Con él me quiero casar, con él me quiero casar. No trabajan ni nada, se quieren casar solamente por ojos lindos. Y después que se casan, cuando le sale un vago que no quiere trabajar, entonces andan por las esquinas llorando, no, que no trabaja, que no hay comida en la casa. ¿Y ahora qué hago? Pues cométele los ojos, mija. No te gustaban tanto. ¡Cómete los ojos! ¡Que tanto te gustaban! ¡Ah! ¡Llénate con las orejas! ¡Ponlas al horno como si fueran de cerdo! Y después, muérdelas después, a ver, tostadita, ponle bien tostadita, para que te las puedas comer. ¡Santo Dios! Pero ¿sabe algo, hermano? Hay cosas que a veces las mismas personas se las crean. Porque le abren la puerta a cosas que nunca debieron de abrirle la puerta. Y por eso es que Satanás entra, y por eso es que Satanás destruye, y por eso es que Satanás hace cosas que no debe de hacer. Y a veces pasan en las iglesias cosas que nunca debieran de pasar en una iglesia. Pero pasan porque se le abre la puerta al diablo para que pasen. Porque no entendemos, no queremos entender. Que él es persistente. Que no se cansa, que es constante. Que tú duermes, óyeme bien, tú duermes, pero el diablo no duerme. Él no duerme. Él anda buscando constantemente cómo atacarte. Mira, en estos días le quitamos la disciplina al hermano Fabián. De hecho, testificó aquí el jueves. ¿Cuántos se gozaron el testimonio de Fabián? Muy bien que lo hizo. Muy bien que lo hizo. Yo lo disfruté el testimonio de él. Fabián, que me permito usar su nombre en esta noche, es un hombre que estuvo en la guerra de Irak. Pero él estuvo en lo cruento y en lo más fuerte de esa guerra. Él está aquí vivo por la misericordia de Dios. En ocasiones se vio en emboscadas donde parecía que iba a perder la vida. Yo me acuerdo en una ocasión que estábamos allá afuera. Teníamos una actividad de esas que se dan aquí en el verano en la iglesia. Cuando Fabián hizo una llamada. En ese mismo momento en el cual él estaba llamando, Dios lo había librado de una emboscada. Todavía se sentía en él la desesperación en su voz. El nerviosismo por lo que había pasado. Cuando yo conversé con él, comencé a hablarle la palabra de Dios y comencé a tranquilizarlo. Cuando Fabián regresó de Irak, Fabián regresó metido en una tremenda batalla, en una tremenda lucha. Yo le hablé aquí a la iglesia en una ocasión y le dije a la iglesia, yo quiero que ustedes entiendan que ese hombre está peleando contra un montón de fantasmas que tienen que ver con esa guerra. Muchas veces me sentaba con él en la oficina. Y muchas veces le dije a él, mira Fabián, mientras tú no puedas entender que en Cristo tú tienes la victoria sobre todos los pensamientos negativos y todas las cosas que están dándote vuelta en la mente, tómate los medicamentos que te están dando para controlarte. Yo le di el permiso para tomárselo. No porque yo crea que el medicamento lo puede sanar, porque no creo que el medicamento lo podía sanar. Eso no es un medicamento para sanar, es un medicamento para controlar una serie de cosas en el cuerpo, atontar a la persona y tener a la persona casi inactiva, que no puede hacer nada. Esos medicamentos no sanan. Pero yo entendía algo. Yo entendía que él estaba metido en una profunda batalla espiritual. Y que dentro de esa batalla espiritual que él tenía, yo tenía que abrirle una puerta de escape a él. En lo que él podía entender las enseñanzas que le estaba dando y las que todavía le estoy dando acerca de las batallas mentales. Pero yo siempre le dije a él, mira, una persona que tiene a Cristo en su corazón no tiene por qué estar en la condición en la cual tú te encuentras ahora, independientemente de lo que ha pasado. Porque Cristo tiene el poder para coger la mente de una persona y vaciarla de todo el infierno que Satanás ha guardado dentro de ella y entregarle una mente nueva. Sereita y Kiaman soy. Pero también yo le decía a él, pero no soy yo quien tiene que entender eso. Quien lo tiene que entender eres tú. Ana muchas veces me decía, pastor, a mí no me gusta que le esté tomando esos medicamentos. Y yo le decía a Ana, pero déjalo que se los tome. ¿Verdad, Ana? Déjalo que se los tome. Si todavía él no entiende la profundidad de la libertad que Cristo hace en la mente de una persona, deja que los medicamentos lo atonten. Mientras tanto, yo sigo bregando con él por la palabra. Se ha tomado un tiempo, pero poco a poco él ha ido entendiendo muchas cosas. Y su propia esposa me ha ido dando testimonio de él. Es más, le voy a decir más. Antes de yo quitarle la disciplina a él, primero la llamé a ella. Le dije, yo tengo en mi corazón quitarle la disciplina a tu esposo, pero la única persona que me puede testificar a mí que él realmente, aparte del Espíritu Santo, está listo para que yo se la quite, eres tú. Y ella me dijo a mí, pastor, sí, el hombre ha cambiado. Y su comportamiento en el hogar es diferente, y yo creo que sí, que usted se la puede tocar. El testimonio de ella, unido al sentir que ya había en mi corazón, entonces le quité la disciplina. Pero todavía él tiene que entender, como tienen que entender todos los que están aquí sentados escuchándome en esta tarde, que la mente es un campo de batalla diario. Y será un campo de batalla diario hasta que Cristo venga, o hasta que la muerte nos lleve a la presencia del Señor. Cada cual tiene sus propias pruebas que pasar. Nuestra maestra decía esta mañana, ella tiene sus pruebas, usted tiene la suya. Y ella decía que ella no quiere aquí la prueba de nadie. Yo me lamenté porque estoy desesperado porque alguien coja mi prueba. Pero ella no la quiere. Habrá alguien que quiera mi prueba aquí para yo pasársela. Yo quiero hacer un acto. Usted viene aquí al frente y yo le pongo la mano y le digo, Señor, todas mis pruebas, Él las acepta ahora mismo. Nadie la quiere, ¿verdad? Pero yo le doy gracias a Dios que Cristo las aceptó por mí. ¡Sí! Ya Cristo las tiene. Y eso hace que a mí se me haga más fácil. ¡Oh, gloria a Dios en esta hora! ¡Santo Jehová! Pero escúcheme. Es un campo de batalla constante lo que usted tiene. Y cada cual tiene sus pruebas. Usted tiene la suya, yo tengo las mías. La Biblia nos enseña a nosotros que Dios no nos deja ser probados más allá de lo que nosotros podemos soportar. Quiere decir que cada prueba que tenga cualquiera de los que están sentados aquí oyéndome en esta tarde, usted puede soportar esa prueba. Aún los nuevos que estén aquí, usted puede soportar la prueba que usted tiene, porque Dios no te va a dejar ser probado más de lo que tú puedes soportar. Y Dios le da a cada cual la prueba que es apropiada al conocimiento y al nivel espiritual que tiene. Es Satanás el que nos convence a nosotros de que nosotros no podemos con la prueba, que no podemos con la batalla, que no podemos seguir hacia adelante. Nos mete un montón de pensamientos en la cabeza. Si faltamos en algo, Satanás nos dice, mira lo que hiciste, ya tú no puedes levantarte, ya tú no puedes volver a ser el mismo. Si hemos fallado en algo delante de la iglesia, Satanás trabaja en nuestra mente y dice, ¿y qué vas a hacer ahora? ¿Qué van a decir los hermanos? ¿Qué van a decir los pastores? ¿Qué va a decir la gente de la iglesia? Todo es una batalla aquí. Todo es aquí. Aquí. El que se atreva, hágase con el dedo así. Aquí. Aquí. Aquí. Aquí es la batalla. Aquí. Aquí. Todo es en la mente.

162 sobre 124. Antes de subirme aquí al altar. Y ahora debe estar más alta, a menos que el Señor, mientras yo voy predicando, me la vaya bajando. ¿Verdad? Santo, pero lo humano dice que mientras más me agito, más sube. Pero ella, en su mente acá, ya me había, porque la batalla es aquí en la mente. Rigoberto, ¿te acuerdas? Cuando Ingrid se enfermó, que le dio ese cáncer, que le dieron de vida de 2 semanas a 6 meses de vida. Una vez Rigoberto me llamó desde el trono. ¿Te acuerdas cuando me llamaste del trono llorando? Estaba llorando como un niño recién nacido en el trono. Viene a mi mente esa llamada ahora y se me aguan hasta los ojos. Por la forma en la que él lloró y me hablaba. Y me decía, pastor, ¿y qué yo me hago si Ingrid se me muere? Por eso es que tú a ese hombre, Ingrid, tú lo tienes que respetar. Tú no sabes las lágrimas que ese hombre ha llorado por ti. Ese hombre cuando habla, tú tienes que bajar la cabeza delante de él. ¡Sí! Pues tú no tienes idea de las lágrimas que ese hombre lloró en el teléfono, pensando que tú te le ibas a morir, porque la ciencia te había dado de 2 semanas a 6 meses de vida. Y ese hombre lloraba y lloraba y lloraba, y yo comencé a hablarle la palabra y a decirle, Rigoberto, no la veas muerta, porque ella todavía no está muerta, ella está viva. Yo tengo el pensamiento de que mientras hay vida hay esperanza. ¿Cuánto dicen amén en esta hora? Y no te atormentes antes de tiempo. Y comencé a hablarle la palabra hasta que comenzó a calmarse y las lágrimas dejaron de salir. Y oré por él y el resto es historia. Pocos meses después, Dios desapareció el cáncer del cuerpo de Ingrid. Y aquí la tenemos en esta iglesia, alabando y glorificando a Dios. Es aquí la batalla, hermano. Es aquí la batalla cuando no hay dinero. Es aquí la batalla cuando nos enfermamos. Es aquí la batalla cuando un hijo nuestro se descarría. Es aquí la batalla cuando una esposa no quiere venir a la iglesia. Es aquí la batalla cuando es el esposo el que no quiere servirle al Señor. Es aquí es la batalla cuando Satanás se levanta como un león rugiente buscando la forma de destruirte. Pero el tema del mensaje en esta tarde dice, para un enemigo persistente, un cristiano persistente, alabado sea Dios en esta hora. Para un enemigo que no se rinde, un cristiano que no se rinde. Para un enemigo que persevera, un cristiano que persevera. Para un enemigo que ataca tu mente, un cristiano que ponga su mente en las manos de Cristo, alabado sea el Señor en esta hora. Nosotros tenemos que ser persistentes para poder vencer un enemigo que también es persistente. La Biblia dice, someteos pues a Dios. Es la única forma en la que un cristiano puede ser persistente, es que ande sometido a la voluntad del Señor. Resistid al diablo. Resistirlo. Y huirá de vosotros. Nosotros tenemos que ser persistentes en la oración. Si en algún momento es importante buscar el rostro de Dios, hermano, es en este tiempo en el cual nos ha tocado vivir. Por eso yo recalco mucho la asistencia al culto de oración, que gracias le damos a Dios, es un culto hermoso en esta iglesia. Pero recalco mucho también en tu vida personal de oración. Los creyentes que se dedican a depender únicamente de la oración congregacional nunca serán creyentes fuertes. Porque en realidad lo que fortalece la vida de un cristiano es la vida personal que vive ante la presencia del Señor. Y en las reuniones congregacionales lo que se debe de manifestar es el resultado.

0: de nuestra búsqueda con Dios a nivel personal. Entonces, no se depende de la iglesia, sino que se depende de Dios y se depende de nuestra vida personal con Él. Por eso en muchas ocasiones he hablado acerca de lo que la Biblia quiere decir cuando dice que cuando vayamos a orar, entremos a nuestro cuarto, cerremos la puerta, clama a tu Padre en secreto y tu Padre que oye en secreto te va a recompensar en público. ¿Se acuerdan, caballeros de la iglesia? ¿Cuánto le insistí a ustedes en el campamento acerca de eso? De hecho, hace un par de días atrás veía una parte del video de cuando concluimos el campamento aquí con los caballeros. ¡Qué video lindo ese! Cuando lo terminen, le dije a Ruti, cuando terminen el DVD, me le sacan copia que les vamos a regalar uno a cada uno de los caballeros que estuvieron en el campamento. Yo quiero que los caballeros lo tengan. Quiero que se vean a ustedes mismos. Edwin, quiero que te veas a ti mismo. Corriendo aquí al frente, brincando, como corderito de la manada. Quiero que se vean cantando. Nosotros somos de los que creen que con el poder de Dios se puede. Aleluya. Quiero que ellos vuelvan a vivir ese momento. Y yo lo viví. El momento ese que estaba yo parado ahí en el centro, que todos ustedes se me tiraron encima ahí. Lo estaba viendo en mi casa, me emocionó eso cuando lo vi. Gloria al Señor. Gloria a Dios para siempre. Nosotros hemos creído que con el poder de Dios se puede. Lo hemos declarado hasta el tema de este año. Y estamos diciendo desde antes de que terminara el año que con Cristo se puede. Que con Cristo. Que con Cristo. Que con Cristo. Pero después que entró el año y pusimos el tema, han venido un montón de batallas sobre mi persona, sobre mi cuerpo y sobre muchos de ustedes también. ¿Sabe usted por qué? Porque cuando tú declaras algo con tu boca que es de beneficio para tu vida, al mismo tiempo le estás presentando un reto a Satanás. Y Satanás dice, ellos creen que se puede, yo les voy a probar que no se puede. Y va a empezar a molestar. Y va a empezar a apoyar y a lanzar sus dardos y a tratar de decirte a ti, tú dices que se puede, pero no se puede nada. Y está en nosotros persistir. Él persiste diciendo que no se puede y nosotros persistimos diciendo que ¿qué? Él dice, tú no puedes orar. ¿Qué decimos nosotros? Él dice, tú no puedes venir los domingos a la escuela dominical. ¿Qué decimos nosotros? Él dice, tú no puedes tener un matrimonio próspero, un matrimonio bendecido. Tú no puedes tener un matrimonio feliz. ¿Qué decimos nosotros? Él dice, tú no puedes buscar de Cristo. ¿Qué decimos nosotros? Él dice, tú no puedes ir a todos los cultos en la iglesia. ¿Qué decimos nosotros? Él dice, tú no puedes ofrendar ni puedes diezmar porque tienes problemas económicos. ¿Qué decimos nosotros? Mira, lleva bastantes semanas que yo no he podido dar mi clase de cuarto año. Ustedes no saben cuántas veces aquí en esta mente Él dice, búscate otro maestro. Si quieres, búscate otros pastores de aquí del área que tú conoces que te puedan dar esas clases porque tú no puedes. Y yo le digo, mira, diablo, yo voy a esperar mi momento, pero yo voy a dar la clase porque yo creo que se puede. Y Dios me va a dar la capacidad para enseñar en poco tiempo lo que debía haber enseñado en muchos días. Y a los estudiantes le va a dar la sabiduría para entenderlo, para recibirlo y para aprenderlo. Pero si tú lo que quieres es sacarme de ahí, no te voy a dar el gusto, Satanás, porque yo creo que se puede. Santo Dios. Satanás es un burlador. y a veces se burla de nosotros por lo que nosotros creemos y por lo que Él está haciendo. Yo en diferentes ocasiones he sido objeto de esa risotada de Él. Pero en una ocasión Dios me dio un mensaje por el tema: el último que ríe, ríe mejor. ¿Se acuerdan que yo prediqué ese mensaje en este altar? ¿Ah? ¿Y sabes qué? No importa que hayan momentos en tu vida en los cuales tú sientas que Satanás se está riendo de ti, dile al diablo: diablo, el último que ríe, ríe mejor. Y yo soy el último que va a reír en esta historia. Alabado sea Dios en esta hora. ¡Sí! ¿Cuántos están oyendo lo que yo estoy diciendo? Usted hable allá como usted quiera, yo hablo acá como yo creo. Yo soy el último que va a reír en esta historia. Y hace pocos días atrás, que yo tenía una batalla en mi cuarto con el enemigo de mi alma, y el enemigo me dijo: ¿y si te llegas a morir? Y yo le dije: pues perdiste. El día que yo me muera, tú perdiste, mijo. ¿Tú no ves que cerrado los ojos aquí abajo en la tierra, abierto los ojos con mi Cristo en gloria, significa que me estuviste atacando por 36 años y en 36 años, a pesar de batalla, de lucha, debilidades y flaquezas, me mantuve buscando a Cristo, y ahora Cristo decidió llevarme a su presencia, me sacó de la prueba, me sacó de la tribulación, me sacó del tormento, me sacó de la batalla, me sacó de la enfermedad y me llevó a gozarme con Él en gloria. Alabado sea Dios en esta hora. Es más, me saca ese corte de ese video y me lo prepara, me lo pone aparte. Cuando el Señor me lleva a su presencia, lo ponen aquí en este altar. Se me quita la maquiva, soy. ¿Cuánto me están oyendo lo que le estoy diciendo? Este es un campo de batalla. La guerra no es para los cobardes. Esto es para gente valiente. Y Dios anda buscando valientes en esta iglesia en esta tarde. Mira, oye bien lo que te voy a decir. Satanás cree que él puede contigo, pero ¿sabes qué? Él no puede. Porque para él poder contigo, él tendría que poder con el Cristo al que tú le sirves. Y Satanás no le puede ganar a Cristo. Y él lo sabe. Él lo sabe. Pero él necesita convencerte a ti de que tú no puedes. Satanás dice: yo sé que él puede, porque Satanás sabe que en Cristo nosotros podemos. Él lo sabe. Así que él dice: yo sé que él puede, pero mientras él o ella me permitan destruirle su vida, su consagración, y tenerlos todos desanimados y sin orar y sin buscar a Dios, yo lo hago. Y Satanás se queda, ¿sabes qué? Con los dedos cruzados así, diciendo: yo espero que nunca se dé cuenta de que él puede. Santo Dios, a su nombre. ¿Oíste, Fabián? Satanás se queda con los deditos así. Yo espero que Fabián nunca se dé cuenta que él puede. Porque el día que él se dé cuenta que puede, ay de mí. ¿Tú te imaginas a Fabián lleno de la unción del Espíritu Santo testificando de cómo Dios lo libertó en las guerras que en la guerra de Irak? De cómo Dios lo libró de la muerte. ¿Tú sabes cuántos soldados hay que han llegado de Irak en la misma condición que él llegó o peor? Que necesitan un hombre que esté lleno de la unción de... Óyeme, Fabián, un hombre que haya estado...
1: El mensaje de la palabra de Dios ha terminado. ¿Quiere tener la seguridad que al morir irá al cielo? 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Señor Jesús, yo te recibo hoy como mi único y suficiente Salvador personal. 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Me arrepiento, soy pecador. Perdóname, Señor. Gracias doy al Padre por enviar al Hijo a morir en mi lugar. Gracias, Jesús, por salvar mi alma hoy. En Cristo Jesús, mi Salvador. Amén. 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

Muy bien, seguimos acompañándoles en esta hora de la mañana, cada uno de ustedes ya llegando a las 4:13 en la madrugada de este martes 1 de septiembre. Gracias a usted que continúa con nosotros disfrutando de Radio El Buen Pastor 94.9 FM. Saluditos para toda nuestra fiel audiencia que nos está sintonizando esta hermosa hora de la madrugada. Recuerde, estamos ya llegando a este espacio de Cuerdas del Alma, un espacio dedicado para disfrutar alabanzas de dúos, tríos, cuartetos y solistas. Y por ahí estábamos complaciendo el tema Estoy Agradecido en la voz de los voceros de Cristo y también Los Profetas y la Ley con los hermanos del dúo Emanuel. En la primera alabanza, saludando a mi hermana Elizabeth Chica de Cantón San Francisquito. Y con el segundo tema, saludando a hermana Fortunata Márquez hasta Brengo, New York. Que Dios le bendiga. También por acá se reporta hermana María Nery Sánchez de Majano y nos pide el tema Me Llegó la Tarde. Saluda a su madrecita Juana Sánchez, a su hermana Orbelina de Pereira y también al hermano Israel Pereira, deseándole muchas bendiciones. Y esa misma alabanza también la ha solicitado mi hermano Alfonso, que nos escucha en Barrio Tamera, Gualococti. Que Dios lo bendiga, por ahí estaremos complaciendo. Y desde New Jersey también se reporta con nosotros el hermano Israel Torres, que Dios lo bendiga, saluditos. Nos pide también el tema Jesús Nazareno con los voceros de Cristo, así que con todo gusto vamos a complacerle por ahí. 4:15, nos vamos con Me Llegó la Tarde y también Jesús Nazareno. Feliz día para todos.

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celestiales. Muy bien, por ahí estábamos disfrutando del tema Dios es mi refugio, alabanza en la voz de nuestros hermanos de Simiente Escogida. Esta mañana ya llegando, ¿verdad? A las 4:36, por acá saludamos a mi hermana Dinora desde Ocicala. Ella nos pide el corrido de Naamán. Esta alabanza no entra en este espacio, así que vamos a dejarla por ahí pendiente para que suene a las 5:30, ya que es una alabanza del género de grupos norteños. También por ahí, ¿verdad? Saludamos a mi hermana Lucita Argueta hasta el barrio San Rafael de Ocicala. Que Dios la bendiga. Ella nos pide el tema Se aproxima su venida de Andrés Galdames. Muchas bendiciones también, hermana Lucita. Ese tema tampoco entra en este espacio y entra en el espacio de las 5:30. Así que por ahí vamos a estarla dejando pendiente estas alabanzas. Y también por acá nos pedían una alabanza acerca del ciego, ¿verdad? Que se acercó a Jesús. Vamos a complacerle a continuación el tema Bartimeo el Ciego en la voz del dúo Héroes por la Fe. En esta hermosa madrugada, ya llegando a las 4:37, no le cambie, continúe con nosotros.

Muy bien, por ahí estábamos disfrutando del tema Los Prejuicios en la voz de nuestros hermanos del Ministerio Cristo Viene, con esa alabanza saludando a nuestro hermano Julio Turcio de Colonia La Gloria en Jucuapa, por ahí se reporta desde Usulután, así que gracias por su sintonía. También nos piden el tema Seguro que vendrá el hermano Eric Ventura, que Dios lo bendiga. Y vamos a ir ya con estas últimas alabanzas del espacio de Cuerdas del Alma. Ya estamos a punto de finalizar este segmento y también mi turno, así que será hasta la próxima, si así Dios lo permite, que volveremos nuevamente a cabina de Radio El Buen Pastor. Le acompañó su hermano y amigo Julio Martínez. Muchas bendiciones para todos. Le invito a que continúe disfrutando de la radio que apacenta la grey de Dios. El Buen Pastor, nuestro hermano Maudinar, estará con ustedes durante esta hermosa mañana de este día martes primero del mes de septiembre. Así que nos quedamos con el tema Seguro que vendrá con el dúo Inspiración de Jesús. El camino.

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Muy buenos días, Dios les bendiga, mis hermanos. Qué privilegio acompañarte en su espacio esta hermosa mañana que nos regala el día martes 1 de septiembre del 2020. Dios es bueno. Así que les saludo, hermano y amigo Maudinar Sánchez, que estaremos acompañándole, mis estimados hermanos, hasta eso de la 1 de la tarde, si Dios quiere, si Él nos los permite. Así que te siguen. Si te estamos a radio que le acompaña, hermanos, las 24 horas, los 365 días del año. Y para mí es un privilegio, hermanos, saludarles nuevamente en esta hermosa mañana que Dios nos regala. Una mañana en la cual usted y yo podemos gozarnos en Dios, sabiendo, hermanos, que si Dios hace las cosas es por un propósito. Y Él tiene algo especial para cada uno de nosotros. Así que es importante reconocer el favor y la misericordia de nuestro Dios cada día. En esta hermosa mañana yo quiero compartir con ustedes una hermosa lectura que se encuentra en el Salmo 93. Salmo 93, saludo por usted que ya se despertó tempranito y prendió su radio. O sea, usted vino a su espacio de lo que es la reflexión de esta hermosa mañana, de este hermoso día martes 1 de septiembre del 2026. Leemos esta hermosa palabra, por donde al Padre, al Hijo y al Espíritu Santo. Sobre todo dice: Jehová reina, Jehová se vistió de magnificencia, Jehová se vistió y se ciñó de poder, y afirmó también el mundo y no se moverá. Firme es su trono desde entonces, tú eres eternamente. Alzaron los ríos, oh Jehová, los ríos alzaron su sonido. Alzaron los ríos sus ondas. Jehová en las alturas es más poderoso que el truendo de las muchas aguas, más que las recias ondas del mar. Tu testimonio son muy firmes, la santidad conviene a tu casa. Jehová, oh Jehová, por los siglos y para siempre. Amén. Qué hermosa lectura que hemos leído. Le tenemos a mañana un cántico, hermanos, que el Señor quiere para cada uno de nosotros. Leyendo tenemos a palabra, hermanos, nos damos cuenta de cómo Dios, hermanos, sigue tratando con la humanidad en este pleno siglo XXI. Y qué importante, hermanos, es cuando usted y yo reconocemos que tenemos un Dios que nos ama, un Dios, hermanos, que se vistió de gloria y de honra para darnos vida y vida en abundancia. Y qué importante, hermanos, es cuando usted y yo los presentamos ante Dios y le decimos: Dios, estamos aquí para adorar tu nombre, estamos aquí, Dios, como agradecidos, porque tenemos necesidad de buscar tu rostro, de buscar tu presencia. ¿Cuántas personas, hermanos, quisieran tener la oportunidad que usted y yo tenemos de estar con vida, de estar con salud, de estar, hermanos, con esa gracia que Dios nos da en cada momento? Y qué importante, la verdad, que Dios es, hermanos, lo más importante para nuestras vidas. Cada mañana que nos levantamos, hermanos, que lo presentamos ante Dios, hay un motivo, hermanos, de gratitud, por lo cual ustedes tenemos que reconocer de que Dios nos ama en una manera muy especial a cada uno de nosotros. Porque este hombre, cuando escribe esa palabra, hermanos, que dice que Jehová se vistió de magnificencia, es, hermanos, que Jehová se goza cuando usted y yo estamos, hermanos, ante Él. Él recibe, hermanos, su alabanza, su adoración. Por eso es importante que usted y yo, hermanos, seamos agradecidos de Dios, porque eso es lo que Dios quiere, un corazón agradecido ante Él todas las mañanas que lo levantamos. Porque ¿cuántas personas quieren tener la oportunidad que ustedes tenemos de estar con vida, con salud? Y Dios, hermanos, se está vistiendo siempre de gala para escuchar ese clamor,
que usted y yo tenemos ante Él. Por eso, hermanos, es importante hablar con Dios todas las mañanas. Porque Dios, hermanos, siempre está dispuesto a escuchar su clamor. Y Dios siempre quiere, hermanos, de que usted y yo los presentemos ante Él. Así como dice este salmista también, de mañana presentaré delante de ti. Y oye, mi hermano, cuando este hombre dice que de mañana se presenta delante de Dios, hermanos, es porque él sabía que su alma tenía necesidad, hermanos, de buscar esa presencia maravillosa. Y cuántas veces usted y yo los levantamos, hermano, y dejamos a Dios a un lado pensando, hermano, de que con nuestras propias fuerzas, hermanos, tenemos todo. Aún sabiendo de que si usted y yo existimos, existimos por un propósito. No es una casualidad, no es porque a alguien se le ocurrió, hermanos, hacer las cosas, no. Es un plan maravilloso, hermano, hermana, delante de Dios. Cómo presentarlos ante Él, cómo ser agradecidos con Dios, hermanos, en cada momento. Con respirar, hermanos, con existir, con ver cómo Dios trata con nuestras vidas en cada momento, hermanos. Eso es algo maravilloso. Es algo que Él se merece, hermanos, nuestra adoración, nuestra alabanza todos los días que pasan, cada mañana. Y Dios, hermanos, siempre muestra ese amor, esa misericordia para con cada uno de nosotros. De pronto usted se levantó, hermanos, quizás con problemas, con dificultad. Quizás, hermanos, esperando qué será de usted en este día, pero tranquilo. Que Dios tiene el control de todo. Cuando Dios, hermanos, toma el control de nuestras vidas, hay algo que siempre sucede. Que Dios está esperando una adoración. Que Dios, hermanos, está esperando una alabanza, hermanos, que llegue ante Él del trono de su gracia. Que Dios quiere un corazón agradecido ante Él, un corazón, hermanos, que se postre ante Dios, que se postre, hermanos, ante su presencia. Yo sé que muchas veces, hermanos, el proceso va a doler en la vida del ser humano. El proceso, hermanos, va a doler. Pero el proceso, hermanos, a pesar de que duele, hermanos, Dios tomará el control de su vida. Y usted mira, pero es que, hermano, yo he clamado a Dios, pero Dios no me responde, tranquilo. Tranquilo, Dios siempre responde, hermanos, en todo momento. No es cuando usted y yo queremos, es cuando Él quiere hacer las cosas, es cuando Él, hermanos, quiere hacer su majestad en cada uno de nosotros. Porque a veces, hermanos, le exigimos a Dios y queremos, hermanos, que Dios nos responda ya. Pero es lo que muestra de este salmista, que dice que él dice: pacientemente esperé a Jehová, y se inclinó a mí y escuchó mi clamor. La paciencia, hermanos, hace todo. La paciencia, hermanos, es lo que Dios quiere de cada uno de nosotros, que estemos delante de Él todos los días. Porque Dios es bueno, y para siempre, hermanos, son sus misericordias con cada uno de nosotros. Usted, hermanos, que esté ahí en su cama, usted que nos escucha en su automóvil rumbo a su trabajo, usted que nos escucha en el transporte público, Dios tiene un plan para usted. Dios tiene algo maravilloso para usted. Por eso es necesario, hermanos, estar ante Dios. Por eso es necesario presentarlo siempre ante Él y decirle: Dios, aquí estoy. Quizás Dios no sea perfecto, quizás Dios sea una persona que muchas veces no entienda tus planes, no entienda tus propósitos. Pero Dios, hermanos, siempre estará ahí, buscando
hermano, alguien que se presente ante él. Me llamaba tanto la atención un versículo, hermanos, cuando Moisés iba a pasar el pueblo de Israel a la tierra prometida. Y mientras Moisés, hermanos, estaba orando, estaba clamando a Dios, hermanos, algo empezaba a moverse en la vida de Moisés. Cuando Moisés, hermanos, bajaba las manos, bajaba, hermanos, la guardia, por así decirlo, el pueblo retrocedía. El pueblo se quedaba atrás, pero Dios, hermanos, estaba siempre con Moisés. Y Dios le seguía animando a Moisés para que él siguiera siempre hacia adelante, llevando esa palabra de Dios, esa palabra de fortaleza, esa palabra que cambia, esa palabra que transforma. Y por eso es que Dios siempre quiere eso de nosotros. Que no importa, hermanos, quiénes seamos. No importa, hermanos, quién sea usted, Dios quiere perdonar sus pecados. Dios quiere sanar su alma, sanar su cuerpo, sanar su ser. Porque eso es lo que Dios quiere todos los días. Que lo presentemos ante Él. Y le digamos, Dios, estoy aquí. No porque yo quiera, porque sea grande. Estoy aquí porque quiero hacer tu voluntad y no la mía. El clamor de un pueblo que ama la presencia de Dios, que ama, hermanos, estar delante de Él como una ofrenda agradable ante Dios, una ofrenda, hermanos, que llegue ante el trono de la gracia de Dios y empiece Dios, hermanos, a tocar su corazón con su Espíritu Santo. En esta mañana yo quiero hacer una pequeña oración. Y usted que de pronto se levantó enfermo con una dolencia, hermanos, créalo que Dios tiene un plan maravilloso para con su vida. Un plan, hermanos, en lo cual Dios tomará el control de su vida, tomará el control de su alma. Y Dios, hermanos, suplirá las necesidades de su corazón. Ese Dios soberano que vive y reina, hermanos, por los siglos de los siglos. Y que Él busca, hermanos, persona llena de la gracia de Dios, llena de la presencia de Dios. Esta mañana vamos a orar creyendo, hermanos, en las cosas que Dios va a hacer en cada uno de nosotros. Padre, bueno, estás en los cielos. Que esta hermosa mañana de mí venimos ante ti, Señor, para agradecerte, Padre, por esta hermosa mañana gloriosa que nos da, Señor. De que estemos en tu presencia para agradecerte, Dios, por tu fidelidad, tu bondad y tu misericordia. Gracias, Padre amado, porque tú nos amas, Señor, porque tú, Señor, sigues tratando con cada uno de nosotros, Señor amado. Gracias, Padre amado, por la vida, Señor, de nuestros socios, Padre amado, de nuestros hermanos que ofrendan para este hermoso ministerio. Gracias, Padre amado, por aquellas personas, Padre amado, que oran por este hermoso ministerio de radio y el buen pastor. Yo te pido, Padre amado, que le bendigas en el nombre de Jesús, donde quiera que se encuentre, Señor. Que sea tu gloria, Padre, moviéndose, derramándose, Señor, en cada uno, Padre, de ellos. Yo te pido, Padre amado, que seas tú, Señor, obrando, Padre, para bien. Obrando, tocando cada corazón esta hermosa mañana de nuestra audiencia de radio, Señor. Que nos escucha, Padre, en diferentes partes, Señor, de El Salvador, en diferentes partes del mundo, en esas plataformas digitales. Yo te pido, Padre amado, que seas tú, Señor, tocando, Espíritu Santo, derramándote, Señor, en cada uno de ellos, Padre amado, que tú conoces, Dios mío, su necesidad. Tú conoces, Padre, lo que ellos están pasando. Tú conoces, Señor, la dificultad que ellos están pasando. Pero te pido, Señor amado, que te glorifiques en esta hora de la mañana. Señor, que tu Espíritu Santo, Señor amado, tome el control de sus vidas. Que tu Espíritu Santo, Padre, se derrame sobre cada uno de ellos. Señor, que tu gloria pueda moverse, Señor amado, en sus almas, Dios mío eterno, y que sean redimidos, Señor, llenos de esa presencia maravillosa. Señor, donde quiera que mis hermanos vayan, Dios mío, de pronto en el transporte público y en su carrito, Señor. Ahí, Señor, en su trabajo, bendícelos en esta hora de la mañana.
Señor, que tu gloria pueda moverse, que tu gloria, Padre, se derrame, Señor, en una manera, Padre, especial que solo tú sabes hacer, Padre, con cada uno, Señor, de ellos y de ellas, Padre. Tú que conoces, Señor, lo que están pasando. Tú que conoces, Padre, el pensamiento del hombre. Padre, por favor, te lo pedimos, que te glorifiques a esta hora en la mañana. Señor, que tomes el control de cada uno de mí, de mis hermanos, de mis hermanas, Señor. Aquellos, Padre amado, que se sienten, Dios mío, desconsolados, se sienten deprimidos, se sienten solos, Señor. Yo te pido, Padre, por favor, que les bendigas. Que seas tú, Señor, obrando para bien. Que seas tú, Padre amado, guardándoles, Señor, fortaleciéndoles cada día más. Señor, que tu gracia, tu Espíritu Santo, Señor, se derrame en ellos. Y que seas tú, Señor, tocando su corazón, tocando, Padre, su alma, tocando con su Espíritu Santo, Dios. Aquí hay personas, Padre, que nos escuchan, Señor amado, ahí en los destacamentos militares, Señor. Allí en la policía, Señor, bendíceles en el nombre de Jesús, en los hospitales. Yo te pido, Padre amado, que seas tú, Señor, bendiciéndoles cada día más, Señor. Y que sea tu gloria, Padre, manifestándose, Señor amado, en cada uno, Señor. De nuestros hermanos, nuestras hermanas, Señor amado, que nos escuchan. Padre, que bendiga, Señor, a aquellas personas, Padre, que no tienen, Señor, nada en su mesa este día. Padre, proveeles en el nombre de Jesús. Padre, que seas tú, Señor, guardándoles, guiándoles, fortaleciéndoles, Señor amado. Y suple su necesidad a través de tu palabra, Señor. Yo te pido, Padre amado, que te glorifiques, Señor, con poder y gloria. Y que seas tú, Señor, obrando para bien. Obrando, Padre amado, en cada uno, Señor, de ellos y de ellas. Padre, por favor, ponemos este servicio en tus manos, Padre amado, que todo lo que hagamos, Señor, de hecho de palabra, sea de mucha bendición para nuestra audiencia, Padre. Te lo pedimos, Señor, que te glorifiques en una manera muy especial en nuestra audiencia de radio, Señor amado, que nos escucha, que están pendientes, Padre, de la programación, Señor, de esta hermosa radio. Y aquellas familias, Padre, que están pasando quizás momentos difíciles, momentos duros, Señor, bendíceles en el nombre de Jesús. Padre, que tu gloria pueda guardarles, fortalecerles, Señor, en su proceso. Porque tú eres el Dios que conoce, Señor, la necesidad de ellos y de ellas. Tú eres el Dios que conoce, Dios mío, su proceso, su dificultad. Yo te pido, Padre amado, que sea tu gloria moviéndose, Señor, en todos ellos. Padre, glorifícate de una manera muy especial. Glorifícate, Señor, en todos ellos, Padre, en esta hora de la mañana. Que tu Espíritu Santo les abrace, les consuele, Señor. Que tu Espíritu Santo, Padre, los abrace con ese amor fraternal, Cordero Santo, que solo tú das ese amor, ese cariño, Padre, esa fuerza para continuar en este camino. Padre, te pedimos que venías mi vida, Señor amado, que tenemos en este hermoso turno, Padre, hasta la tarde. Señor, que nos guarde, que no es palabra de sabiduría y entendimiento, Señor amado, para que podamos, Señor, declarar tu poder, tu majestad, con nuestra audiencia en esta hora de la mañana. Padre, gracias por nuestros socios, gracias por nuestros hermanos que se anuncian por la radio, gracias por cada hermano que tiene su programa de radio, bendíceles en el nombre de Jesús. Gracias, Padre, por nuestra audiencia, gracias, Señor amado, por nuestros directores de radio. Padre, por favor, te lo pedimos. Que te glorifiques esta hora en la mañana, en el nombre soberano de Jesús. Amén y amén.

tendrás un hijo, y llamarás su nombre Jesús, porque Él salvará a su pueblo de sus pecados. Deja que Jesús nazca en tu corazón.

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1: Muy buenos días, queremos o bien escuchábamos el tema, el corrido de Naaman. Qué tema no está maravilloso, su pastor hermano Israel Torres. Bien, seremos o tema, besos secos en Oretones, a usar bueno, mi hermano y su familia, hasta Nueva Jersey, aquí en los Estados Unidos, su pastor hermana Abby, mi hermano Eric Venturas, hermana Lucía Argueta, hermana María Nelly Sánchez de Majano. Bueno, pasé que la sintonía está ahora en la mañana. Tenemos espacio de lo que son, hermanos trompetas de Cristo, gracias a la fina cortesía. Dile, dime, pastor y filmaciones Sánchez y Renta Car Sánchez. Le saluda nuevamente su hermano y amigo Maudinar Sánchez. Así que te voy a llamar para que podamos complacer. Tenemos espacio.
2: Casa del pastor.
1: Alabanzas maravillosas, alabanzas de vida.
2: Y con lágrimas.
1: Y tenemos espacio, gracias a la fina cortesía.
2: Ayúdeme, por favor. Caigo en el alma. Muchas.
1: Dele un libro, pastor, aquí en San Francisco Gutiérrez, con mi hermano Joel.
2: Venido,
1: y toda su amada clientela.
2: A que me
1: de pronto quiere también servicios de filmaciones. También contamos servicios de filmaciones Sánchez. Y también servicios de renta car Sánchez. Tenemos las 5:36.
2: Muy preocupado.
1: Tenemos un día martes.
2: Preguntaba.
1: El primero es de septiembre de 2026. Vamos, tenemos alabanza con nuestro hermano Arnoldo Benítez hasta Chilanga. El tema
2: respondió
1: el coro de la iglesia de Guatajiahua. El tema se aproxima a su venida. Y el tema huesos secos.
2: Quiero llevarlas para mi casa.
1: Tenemos un tema que disfrutemos ahora en la mañana. Tenemos espacio de trompeta de Cristo.

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Bien, qué hermoso tema escuchábamos, que tiene nuestro maravilloso el tema Bendice a México. Este paseo que ustedes gracias a la fina cortesía de Librería Pastor y Finosten Sánchez y Renta Car Sánchez. Vamos, tenemos el tema Corazón de Hierro. Vamos a tener este espacio.

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1: Muy bien, qué hermoso tema escuchábamos, el tema escudo, qué tema tan maravilloso. Yo cuando gozamos en Dios porque Él es bueno, Él es maravilloso. Saludos a esta hermana. Esta hermana María Daniela.
2: Que lo digan con amor, no le su canción.
1: Que se encuentra cumpliendo años, este hermoso día, 76 años. Eso lo hacen sus hijos y sus nietos que la quieren mucho, mi hermana y su familia. Que se encuentra de cumpleaños. Dice saludos, dice bendiciones. Quiero el tema, el camión de pasajeros de José Román, porfa. Muy bien, saludos. Saludos también a Romelia. Y mi hermana Fortunata Márquez, Dios le bendiga, hermano, es una alabanza. Yo recuerdo ese día glorioso, el veto ese de Dios. Bendiciones, feliz mañana. Muchas gracias, hermana. Saludos de su familia. Hermano Eduardo, Dios le bendiga, siervo. Dios le bendiga, mi hermano, dice, puede poner la alabanza. Levanto mis manos, muy bien, saludos. Saludos para mi hermana Alejandra Claros, aquí en Gotera. Saludos para la familia Argueta, hasta el Pedernal, allá. Que sería Los Pérez. Primero recuerda que son 6:45 su espacio. Ya lo que la agenda misteriosa este hermoso día, martes. Vamos a este hermoso tema, saludando a los compañeros de este hermoso día, esperando que la pasen bien, que se goce el Señor. El tema en el nombre de Dios. Saludos para la familia Sorto que nos escucha ahí en Yoloaiquín. Saludos para la hermana Francisca Sorto, mi hermana Rosita González. Hasta Yoloaiquín allá. Saludos para nuestro hermano Francisco Hernández hasta también en Estados Unidos. Sé que nos escucha de pronto ya preparando el desayuno. Salud para ustedes. Sé que entró a trabajar aquí en El Salvador, ahí en la construcción, en los talleres. Saludos muy especiales. Así que puede llamarnos para que podamos complacer. Podemos saludarle. Este es su espacio. Ya lo que son alabanzas variadas, alabanzas maravillosas, alabanzas de vida.

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1: Si alguien reconoce que Jesús es el Hijo de Dios, Dios permanece en él y él en Dios.

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2: Muy buenos días, hermanos, damos inicio a nuestro espacio de lo que es la Agenda Ministerial. Estamos hoy día martes, martes primero de septiembre del 2026. Saludos a usted que está en sintonía por esa radio y que le acompaña las 24 horas de su radio, El Pastor 94.9 FM. Así que damos inicio con Iglesia de Dios, Atos 2 en Mianguera. Culto de oración al frente al Instituto Nacional de San Luis a las 6 p.m. Invita el pastor Andresito Pérez.
3: En la casa de Dios.
2: Iglesia del Pastor Central de Yolo y King. Culto general de caballeros a las 3 p.m. Invita el pastor Joel Sánchez. Iglesia de Vivo, Concilio Latinoamericano, San Francisco Botera. Culto de mensajeras a las 3 p.m. Invita el pastor Domiciano Argueta. Iglesia del Pastor con la Santa Bárbara, San Carlos. Culto dirigido por la Sociedad de Damas, de Caballeros. A las 5 p.m. invita el pastor Iván Gómez. Iglesia del Pastor Caserío Los Arguetas, de Lisa de Concepción. Culto de Caballeros a las 3 p.m. invita el pastor Pedro Antonio Flores. Iglesia del Pastor Caserío Los Majanos, de Lisa de Concepción. Culto general a las 3 p.m. invita el pastor Elvin Márquez. Iglesia Manantial de Vida Eterna, Cantón del Aceituno. Culto general a las 2:30 p.m. invita el pastor Joel Cruz. Iglesia del Pastor ubicada en Caserío Vista del Río, Villa El Rosario. Culto general a las 4 p.m. invita el pastor Henry Vázquez. Iglesia del Pastor Osicala. Culto de caballeros a las 3 p.m. invita el pastor interino Elvin Márquez. Iglesia del Espíritu Santo, Caserío La Guarumas, cerca de Piedra Chapeltique. Culto de varones, amigos de Dios, a las 3 p.m. invita el pastor Arsenio Romero. Iglesia del Pastor Cantón Potrero, adentro San Simón. Culto de caballeros a las 2 p.m. invita el pastor Carlos Alvarado. Iglesia de Dios de la Laguna, Cholo Aiquín. Culto general a las 3 p.m. invita el pastor Alexi José Isaí Sorto. Dios de la Profecía en Sensembra. Células en diferentes sectores a las 3 p.m. invita el pastor. Iglesia Asamblea de Dios, Colonia de la Brígida. Culto general a las 3 p.m. invita el pastor Juan Alfredo Álvarez. Iglesia del Pastor Rancho Quemado. Culto de caballeros a las 3 p.m. invita el pastor Alexis Argueta. Iglesia de Dios de la Profecía en Chilanga. Células invita el pastor Oscar Martínez. Iglesia de Dios de la Profecía Universal en Guataquiagua. Culto dirigido por el Ministerio de Damas a las 4 p.m. invita el pastor Dima Ventura. Iglesia de Dios en Osicala. Culto de Ministerio Femenil a las 6 p.m. invita el pastor

0: De vida, concilio latinoamericano, caserillo, la guara, cacao, pera. Culto de mensajeras a las 3 p.m. invita el pastor. Iglesia Pastor, cacao, pera, centro. Culto general a las 2:30 p.m. invita el pastor Douglas Ventura. Iglesia de la profecía universal, el caserillo, la joya, Perkin. Culto del Ministerio de Damas a las 3 p.m. invita el pastor José Ulises. Iglesia del Evangelio, Concilio Latinoamericano. En la 4106.
1: La casa de Dios.
0: 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Iglesia Aposento, de Aposento Alto, filial Roca Fuerte, Colonia La Brisa del Río, San Francisco Gotera. Culto congregacional a las 3:30 p.m. invita el pastor. Iglesia Asamblea de Dios, San Francisco Gotera, Morazán. A 300 metros al oriente del Polideportivo San Francisco Gotera. Culto general a las 5 p.m. invita el pastor Arturo Membreño y Rubén Herrera. Iglesia San Pastor Cantón El Norte, San Francisco Gotera. Culto desarrollado por la Sociedad de Damas, de Caballeros. A las 4 p.m. invita el pastor Abilio Luna. Iglesia San Pastor ubicada en el Caserío La Pista, Cantón Corralitos, Corinto. 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
0: Iglesia San Pastor Residencial de Río, San Francisco Gotera. Culto en el templo a las 2:30 p.m. Invita a la pastora Mirna Mena.

Iglesia de la Profecía Universal San Francisquito. Culto general de damas a las 3:30 p.m. Invita el pastor Salvador Salmerón. Iglesia Jehová Chama de las Asambleas Cristianas, Comacarán San Miguel, culto de señoras a las 3:30 p.m. Invita el pastor José Exidio Sánchez. Iglesia Asamblea de Opetel, Agua Blanca, Cacao Pera. Culto del Concilio Misionero Femenil a las 2 p.m. Invita el pastor Oscar Ramos. Iglesia de Dios, Cantón Piedra Parada, San Isidro. Culto del Concilio Misionero Femenil a las 3 p.m. Invita el pastor Juan Carlos Rivera. Iglesia Emmanuel, Asamblea de Dios, Notificación Bella Amanecer San Carlos. Culto general a las 4 p.m. Invita el pastor Ovidio Guardado. Iglesia de Dios, la Profecía Universal en Avelines, Guataquiagua. Culto de damas a las 2:30 p.m. Invita el pastor. Iglesia Pastor Barrial Mianguera. Culto general a las 3 p.m. Invita el pastor Daniel Martínez. Iglesia Asamblea de Dios, Puente de Bendición, El Carrizal de Visadero. Culto general a las 4 p.m. Invita el pastor Horacio Membreño. Iglesia Profecía José 1-9, El Visadero, Morazán. Culto de señoras a las 3 p.m. Invita el pastor Catalino y Blanca Rodríguez. Iglesia Elín, cultos de células en casa número 7 de hermana Francisca González en la colonia San José a las 4 p.m. Iglesia de la Profecía Universal en Villa San Carlos, culto de los hogares a las 3 p.m. Invita el pastor José Emilio Fuentes Pozo. Iglesia de El Salvador, barrio La Paz, San Carlos. Culto del Ministerio de Mujeres en el hogar de hermano Oscar Márquez a las 2 p.m. Invita el pastor Fausto Hernández.

0: En esta evangélica, apóstoles y profetas, verbo de vida.
1: Sobre la tierra.
0: 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Iglesia del Pastor de Chilanga. 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Iglesia de la Profecía Universal en la colonia El Manguito de Lista de Concepción. Culto de damas a las 4 p.m. Invita el pastor Ramón Reyes Membreño. Iglesia de la Profecía Universal San Francisco Gotera Morazán. 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Iglesia Nuevo Pacto, Concilio Latinoamericano, Cacería El Cutuco, Mianguera. 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Y eso es lo vivo, Concilio Latinoamericano, Masala, Huateca. 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Iglesia MI ubicada en la urbanización Santo Domingo. Atrás del ex colegio Emilia San Francisco Gotera. Culto de mensajeras a las 4 p.m. Invita a la pastora Rosa Emilia Santos Majano.

0: horas hoy le están realizando. Les entré el programa Contar de las Falsas Doctrinas, que transmite todos los martes a las 3 p.m. a través de la Red Pastor, y tiene el honor de invitarte a usted y a su congregación a poder a su vigilia a realizarse de la siguiente manera. Lugar: Iglesia de la Profecía, Colonia Manguito, Delicia de Concepción. Fecha: viernes 11 de septiembre del 2026, hora 7 p.m. en la alabanza, dúo Voz de Cristo y la agrupación Soldados de Jesucristo. Invita el pastor Eliseo Sainz. 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Así que nos sigamos debidamente informados con este hermoso espacio de lo que es de la gente ministerial este hermoso día, martes 1 de septiembre del 2026. Déjame recordar que eso de las 7 de la mañana, el mensaje para nuestras vidas bajo el tema Claves para Nutrir el Matrimonio, en la voz de Sicto Porras. Oiga el tema: Claves para Nutrir el Matrimonio, en la voz de Sicto Porras. Luego tenemos alabanza, hermano, solicitada.
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0: La alabanza, desconsolado.
1: Sense alabarle.
0: Y a las 7 ese mensaje que edifique, que fortalece.

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2: Nos acostumbramos a tenernos y bajamos la guardia. ¿Por qué? Porque el matrimonio da una sensación de seguridad. Disfruta tu hogar y no lo compares. A que usted no puede salir a la calle como un mendigo emocional suplicando cariño porque en casa no lo tiene. El amor puede florecer o marchitarse según la manera en que lo cultivemos. Ahora, no significa una relación perfecta, porque si fuera una relación perfecta, se convierte en idolatría. Y tu cónyuge no es Dios. Tu plenitud no te la da tu esposo, tu plenitud te la da Dios. Déjeme explicarle, el matrimonio no es un golpe de suerte. El matrimonio o se nutre o se muere. Y usted tiene que elegir. No, cuando a veces le dicen a Helen, ella me ha dicho, dice, qué lindo la familia que usted tiene, qué suerte tuvo. Es un buen comentario. Está hablando de que todos queremos una buena familia. Pero es cuestión de suerte o de dedicación. ¿Es cuestión de simplemente promesa, sentir, o es una cuestión de hacerlo crecer? El sentimiento es una emoción pasajera, no es un golpe de suerte el amor, es una construcción constante, una dedicación firme, donde tenemos que sostenerlo en el tiempo. No sobrevive el amor solo con promesas, se nutre cada día con actos concretos de tres elementos: amor, compromiso y constancia. La meta es llegar juntos al final. Amor, compromiso y constancia. ¿Cuál es la meta? Muy bien, y llegar juntos al final. Ahora le añado algo más. Y si vamos a vivir juntos, Helen y yo ya 39 años juntos. ¿Usted se imagina que fuera para Helen un calvario? ¿Cuál sería la oración? Señor, o te lo llevas o te lo mando. ¿Usted se imagina qué triste que nuestro cónyuge esté orando para que el Señor nos lleve porque ya no soporta la carga de vivir conmigo? No, debería de ser el tercer elemento, escúchalo bien, debería de ser que tenemos que hacer agradable este viaje y que para mi cónyuge le sea agradable vivir conmigo. Ahora viene la pregunta para ustedes, directo a quemarropa, directo al corazón. ¿En casa es agradable vivir contigo? Muchas gracias por tu sinceridad. Ese a veces quiero retomarlo para construir. ¿Cómo podemos hacer crecer el amor en la casa? ¿Cómo? Esa es la pregunta. El amor puede florecer o marchitarse según la manera en que lo cultivemos. Ahora, no significa una relación perfecta, porque si fuera una relación perfecta, se convierte en idolatría. Y tu cónyuge no es Dios. Deja de exigirle a tu cónyuge que te dé lo que solo Dios puede darte. Y número dos, no le exijas al matrimonio que supla las cosas que usted tiene que suplir por usted mismo. Usted tiene que encontrar su plenitud en Dios. El matrimonio no es una varita mágica para hacer feliz a las personas. El matrimonio es un contexto donde llevo lo que yo soy y lo que tengo para aportar lo mejor de mí en mi madurez y edificar una relación en la que sea agradable vivir. Por eso es importante que nosotros cuidemos estos 6 detalles que voy a compartirles. Número 1, tenga detalles cotidianos que enamoren a la persona que usted ama. El amor crece con detalles, con atención. Anoche estábamos corriendo, preparando las maletas. Hoy llegamos, nos bajamos del avión, acomodamos maletas en el hotel y nos vinimos. Porque ayer terminaba una reunión internacional del ministerio. Y me fui a despedir de Helen rápido y me dice, no, dice, es que no, muy poquito, un beso nomás, así como dos amigos, no. Y yo pude escuchar lo que ella me estaba invitando. ¿Qué me estaba diciendo? Un abrazo más pronunciado, un besito más apasionado. Y yo dije, pues sí, ¿o no? ¿Qué nos pasa muchas veces? Nos acostumbramos a tenernos y bajamos la guardia. ¿Por qué? Porque el matrimonio da una sensación de seguridad, de confianza. Y el exceso de confianza hace que yo me descuide. El Cantar de los Cantares lo ilustra muy bien. Tu amor me deleita. Observe bien, está describiéndote. Tu amor me deleita, me invita. Tesoro mío, a quien decido valorar. Han pasado 30, 40 años, sigue siendo mi tesoro. Te elijo. A veces se siente o a veces no se siente. A veces no se siente y a veces se siente feo. Porque estamos enojados, no dormimos bien, ella piensa diferente a mí. Yo voto las cosas, Helen las guarda. Uno la pone a la derecha, el otro la pone a la izquierda. ¿Me explico? Eso es normal, pero eso ya te lo voy a hablar. Porque el amor tiene la virtud maravillosa de pulir tu carácter. Pero ya voy a ir a eso. Lo que quiero decirte es, observe bien. Tu amor me deleita, tu forma en que me hablas, la manera en que te expresas, la manera en que te vistes, la manera en que te arreglas. Tesoro mío, esposa mía, tu amor es mejor que el vino, tu perfume más fragante que las especies. Yo tengo que dejarme conquistar y debo ser alguien que piensa constantemente en que debo ser agradable para mi cónyuge. Por eso, algunas sugerencias prácticas. Desarrolle la habilidad de dar un cumplido a su cónyuge cada día. Te ves bien, te ves bonita, te quedó bien, te quedó hermoso, lo hiciste maravilloso. Miren, no importa lo viejo que usted sea, siempre usted necesita afirmación, ¿o no? Usted pensó que solo los adolescentes y los niños, mi amor, lo hiciste bien, vas bien. No, entre más viejo uno, más necesita afirmación, más necesita reconocimiento, más necesita halagos. Déselos usted y no la vecina. Porque se lo digo, que el entrenador del gimnasio se lo va a decir a su esposa. Ay, señora, qué lindo se cortó el pelo. Y usted va a pensar, ¿y mi marido ni cuenta se dio? Dice, qué linda se le ven las uñas. Dice, mira, y mi marido ni cuenta se dio que me las pinté. ¿Qué? Pero claro, el entrenador del gimnasio es un conquistador experto que lo que quiere es su cuerpo y luego desecharte. Usted no puede caer en la trampa del desgraciado ese que lleva una cuenta ya indescriptible de cuántas viejas se ha echado, perdón, mujeres han pasado por él. ¿A qué me refiero? A que usted no puede salir a la calle como un mendigo emocional suplicando cariño porque en casa no lo tienen. Este deleite, este perfume, tiene que ser agradable. Déjeme explicar el concepto. Todos tenemos un perfume que lo dejamos donde quiera que estemos. Un perfume que nos hace sentir personas agradables o la mami dice, hagan silencio que ahí viene su papá. ¿Qué está diciendo? El ogro. No sabemos cómo viene, no sabemos cómo le fue en el trabajo. Y dependiendo de eso va a reaccionar. ¿Cuál es el perfume que dejo? ¿De ira? ¿De golpe? ¿De maltrato? ¿O le es agradable a mi esposa y a mis hijos que yo llegue a la casa? Tu perfume debe ser agradable. Que cuando tú llegues, tu hablar, tu sonrisa, tu mirada puede estimular a tu cónyuge y que te invite. Por eso desarrolle el hábito de reconocer los pequeños detalles. Una nota en el almuerzo, el postre favorito, una flor de vez en cuando o también el cumplido porque te quedó bien lo que hiciste, ¿no? Siempre yo le digo a Helen, pero es que la Helen se pasa porque si hace unas comidas que yo le digo, un hotel 5 estrellas te compraría esta receta, mi amor, pero de primera y quedarías mejor que el chef que tienen. No, porque la Helen se pasa. Cuando hace esas cosas que son deleitosas. El otro día nos fuimos a un restaurante a celebrar que era el Día de las Madres. qué mal nos fue, qué dura estaba esa carne. Dice que era, mejor nos hubiéramos quedado en la casa comiendo rico. Y yo le, pues sí, le dije, es que le queda bien. ¿A qué me refiero? Cuando algo queda bien, tiene el aroma del amor, el perfume de la dedicación, el perfume del cariño, el que le puse atención a lo que me gusta y pude crear lo mejor de mí y dar lo mejor de mí para que esto sea agradable y sea jardín. Por eso, si usted quiere vivir esto, piénselo bien. Tu amor me deleita, está hablando de ti, tesoro mío, ahora habla de mí y el lugar que te he dado en mi corazón. Esposa mía, pacto para el resto de mi vida, pacto que perdura en el tiempo, pacto que nos dice que nada nos va a separar. Tu amor es mejor que el vino, tu perfume más fragante que las especies, tu manera de hablar, tu manera de ser. Por eso las muchas aguas no podrán apagar este amor que tiene un fundamento bueno, como lo dice el Cantar de los Cantares. El amor verdadero lucha por mantener la armonía para que mientras caminamos juntos construyamos música. Eso es armonía. Yo tengo una forma de tocar un instrumento, ella tiene otra forma de tocar un instrumento, y cuando lo hacemos creamos música que hace agradable el ambiente en nuestro hogar. No se deja contaminar con la fantasía por lo externo, sino se deleita con el perfume que encuentra adentro. Hagamos agradable esta convivencia. Hay otras recomendaciones. Pueden recrear momentos especiales que vivieron cuando eran novios. Mi sugerencia en este punto es: nunca dejemos de ser novios. Mantengamos detalles, mantengamos el cuidado personal, presentémonos agradable. Helen me decía esto varias veces y me decía: ¿por qué ustedes los hombres siempre esperan que nosotras nos cuidemos y nos presentemos bien y ustedes andan con calzoncillos rotos y viejos? Dice, no, dice, ustedes tienen que presentarse bien, hasta en lo más, en los detalles más íntimos y personales. ¿Tiene razón o no tiene razón, mujeres? Un matrimonio que se halaga mutuamente de forma constante fortalece la intimidad entre ellos. Un matrimonio donde nosotros aprendemos, en lugar de criticar, déjenme explicar algo de la crítica. La tendencia natural del hombre caído es criticar. Todos vemos lo malo. Cuando usted se enamoró, lo idealizaba, porque usted se enamoró de una imaginación que usted tenía. Cuando usted se casó, comienza la primera crisis matrimonial, que es la decepción. ¿Por qué? Porque la cercanía revela imperfecciones. Y ahora no es que se desilusiona, es que ahora conoce las diferencias a profundidad y usted tiene que elegir amar aún sabiendo que somos diferentes. Esta cercanía nos va a poner a que crezcamos en nuestra capacidad de amar, en carácter, en decidir encontrar lo bueno, el perfume. ¿Acaso Salomón, al escribir este poema, no tenía una mujer imperfecta a su lado? La tenía, pero lo que está diciendo es: no importa, ahora que te conozco tanto, he decidido ver lo bueno y lo bello, el perfume y el aroma que tienes sigue siendo agradable. ¿Qué lo decide? Yo lo decido. Y yo tengo que aprender a elegir ver lo bueno y lo bello en mi cónyuge. Número 2, el perdón es el fundamento que nos permite a nosotros mantenernos unidos. Toda relación duradera requiere perdón. Perdonar no es un símbolo de debilidad. En algunos ambientes los papás dijeron: usted nunca pida perdón, porque eso es, muestra su debilidad. Eso no es cierto. El perdón es la fortaleza de los sabios. Solo los sabios pueden pedir perdón. El perdón es la marca del humilde, y el orgulloso no sabe amar. El orgulloso permanece solo porque solo piensa en el yo, en lo que yo quiero, en lo que yo pienso, en lo que yo necesito. Pero el perdón nos lleva a pensar en la otra persona, en que yo puedo dar una disculpa. No niegue el perdón cuando se disculpan con usted. Todos vamos a fallar. Todos vamos a fallar. Por eso no niegue el perdón cuando se disculpan con usted. Responda con palabras claras. Te perdono, mi amor. En lugar de decir, está bien, no importa. No. Usted no, con esa cara no me está diciendo que me perdona. Perdonar es sacar todo ese enojo. Es decir, te perdono, mi vida. Me dolió, pero quiero decirte gracias por pedir perdón. No, esto nos tiene que ayudar a entender que el perdón explícito nos ayuda a cerrar el capítulo, a dejarlo atrás y avanzar hacia adelante. Cuando hemos perdonado de verdad, no estamos sacando los trapos sucios. Eso se entiende aquí, ¿sí? Ok, está bien. No sé, porque yo a veces pienso como tico, ¿no? Entonces tengo que saber que no estoy diciendo... El perdón nos permite dejar que las aguas del pasado quedaron, que se fue, que ya quedó perdonado, que se soltó, que dejó ir. Observe lo que dice Colosenses 3:13. Sean comprensivos con las faltas de los demás y perdonen al que los ofenda. ¿Qué supone acá? ¿Que vamos a recibir ofensas y decepciones? Déjeme explicarle. El amor es maravilloso porque cuando llegamos al capítulo del perdón es una prueba de tu carácter. Recuerda ese texto cuando Dios le dijo al pueblo de Israel: y te recordarás por donde te trajo Jehová tu Dios estos 40 años en el desierto, para probarte y para afligirte, con un propósito: saber lo que había en tu corazón. El mejor escenario para crecer como discípulo de Cristo es el matrimonio. ¿Por qué? ¿Por qué el matrimonio? Porque el matrimonio es la relación más íntima y cercana que nos va a llevar a sacar a flor de piel nuestras diferencias. Observe la forma en que Dios creó el matrimonio. Le dijo Dios a Adán: te voy a hacer una ayuda idónea. El término ayuda, no, en español el original no es de ayudante, como en español. El término ayuda es un experto igual a ti, totalmente opuesto a ti, que complemente lo que tú no tienes. Ese opuesto igual a ti fue lo que te atrajo de ella cuando usted se enamoró, porque usted le vio brillar en áreas donde usted no brilla. Pero ahora que nos hemos casado, este opuesto experto que ve la vida desde otra óptica se convierte en algo que me eriza la piel, que no me gusta, que no me agrada, porque evidencia aquellas áreas donde yo no soy bueno. Entonces yo tengo que tener una autoestima y un amor propio alto para poder entender que mi esposa es mejor que yo en mil cosas. ¿Me doy a entender? Entonces aquí es donde yo tengo que entender que tengo que dar un paso de pedir perdón cuando me equivoque, porque me enojé, porque dije la palabra fuera de lugar, porque no me gustó como me lo dijo y yo reaccioné. Ahí yo no puedo permitir que se entrone la actitud incorrecta. Tengo que reconocer, me equivoqué, mi amor, perdón, no reaccioné bien. Una esposa dijo, tras una discusión, que su esposo regresó con lágrimas y le dijo: perdóname, no debí haberte hablado así. En ese momento, ¿qué hace ella? Ella lo abrazó y le respondió: te perdono, mi amor, y quiero aprender contigo. Cuando yo leí eso, yo dije: Dios mío, ayúdanos. Esa frase, ¿qué sella? Sella la reconciliación y fortalece el vínculo. Usted no se casó con alguien perfecto. Usted se casó con alguien que falla nuevamente. ¿Por qué su cónyuge no es perfecto? No es perfecto porque no hay nadie perfecto. Su cónyuge es imperfecto no porque él tenga algo malo, es porque es ser humano que lucha constantemente con los desafíos que todos luchamos. Tiene momentos emocionales, no durmió bien, tiene estrés, vive momentos difíciles afuera y muchas veces llegamos a casa y no tomamos la mejor actitud. Por eso debemos de hacer un pacto entre nosotros. Siempre vamos a perdonarnos, siempre. Diga con claridad, siempre te perdono, mi amor. Y cerremos ese capítulo esforzándonos para ir adelante. Como dijo Colosenses 3:13, sean comprensivos con la falla de los demás. Compréndalo. Aquí la Biblia nos habla claro. La blanda respuesta aplaca la ira. Otra vez, llegó enojado, explotó mal, habló feo. ¿Qué debo de hacer? ¿Responder igual para que no se me monte? ¿Se entiende el término? Sí, pues que no puedo permitirle eso, ¿no? Es que si me grita, yo le grito. ¿Por qué? Porque en mi pueblo todos gritamos. Y mi mamá siempre le gritaba a mi papá. Bueno, el matrimonio es el escenario para superar esas cosas que en casa de nuestros padres no estuvieron bien. Sean comprensivos con la falla de los demás. Si hay un momento de enojo de la otra persona, debo mantener la calma para dar una blanda respuesta. Debo perdonar cuando me ofende y debo pedir perdón con prontitud. Este es el escenario que nos permite cerrar capítulos para no lastimar. Todos nos hemos fallado en algún momento. Si todavía mantienes abierta la herida por conceptos equivocados, conceptos como, por ejemplo, es que no es justo lo que me hizo. Esos conceptos equivocados están mal. Los desarrollo en el libro que traje, El lenguaje del perdón, que lo escribí precisamente porque me di cuenta que en el matrimonio había mucha amargura. En una ocasión, una esposa que se estaba divorciando del esposo dijo: me quedaré sin dinero, pero a vos te veré que tus hijos te odien y te veré quebrado. Híjole, cuando yo escuché ese nivel de ira, de enojo, de cólera, si yo me dejo atrapar por el deseo de venganza, la amargura se empodera de mí, contamina mi alma, te roba tu capacidad de amar, te roba tu libertad y te deja atrapado en el pasado. Por eso yo debo de aprender a perdonar y nunca permitir que ninguna raíz de amargura contamine todo. Usted tiene que soltar, dejar ir en el nombre del Señor. Y es necesario que nosotros aprendamos a desarrollar la habilidad constante de no guardar rencor. ¿Por qué muchas veces las personas explotan como si tuvieran una olla que fueron calentando, calentando y en algún problema explotaron? ¿Sabe por qué? Porque fueron acumulando calor, fueron acumulando, no acumule. La Biblia dice cuánto tiempo usted puede estar enojado. ¿Cuánto dice? Hasta que se ponga el sol, usted no puede pasar de ahí. Entonces, cada noche debemos de hacer un pacto de paz entre nosotros para reforzar la armonía, seguir tocando música, seguir sacando el mejor perfume, seguir construyendo el mejor ambiente. Y eso requiere una alta cuota de humildad, porque el orgullo impone, el orgullo hiere, el orgullo lastima. ¿Por qué uso el orgullo como una forma de responder? Porque es una mampara para disimular las heridas que llevo por dentro. Por eso el orgulloso, el que grita, el que más ofende, déjeme decirle, es el más frágil de la casa. ¿Por qué? Porque está ocultando un dolor que le hace reaccionar de esta manera. Número 3, vivo un compromiso radical y permanente. Hoy les voy a animar a que erradiquemos una palabra de nuestra relación matrimonial. Nunca más vamos a utilizar el término nos divorciamos o nos separamos en medio de un pleito. Nunca más, nunca más. No tire la toalla. En el nombre del Señor, no tire la toalla. El amor permanece en el tiempo. El amor verdadero no es una emoción volátil. Se construye con responsabilidad, entrega y guía de Dios. Quien ama de verdad lucha por preservar la armonía y superar las dificultades. Malaquías 2:16. Observe lo que el Señor nos dice. Pues yo odio el divorcio, dice el Señor Dios de Israel. ¡Wow! Así, más claro no canta un gallo. Jesús también lo enfatizó al hablarnos sobre el matrimonio en Mateo 19:6. Por tanto, lo que Dios juntó, lo que Dios unió, no nos separe. Muy bien. Ahora la pregunta: ¿qué mete ruido a nuestro matrimonio? El que usted anide la idea de creer que se equivocó. Usted no se equivocó. Es que la otra persona tiene carácter. Y usted tiene un carácter de perro también. No crea que solo el otro. No. Todos tenemos nuestra manera de ser. No. Pero por favor, usted tiene que entender, para tener éxito en su matrimonio, que esta fue una elección que usted tomó guiada por Dios. Fue Dios el que los unió. Fue Dios el que los unió. Erradique la idea de que me equivoqué. ¿Cuándo lo piensa? En un conflicto. Y usted tiene que entender que los conflictos alteran emociones que producen pensamientos distorsionados. Entonces yo, no es que es cierto. Muchas veces usted, que nos hemos peleado, que hemos discutido, que tenemos una diferencia. Y usted dice, pero es que no, por esto y lo otro. Hasta que usted se calma, se tranquiliza. Y usted dice, no nos equivocamos. Recién casados, Helen y yo éramos pastores, muy jovencitos. Bueno, yo era el pastor, Helen era mi esposa, ¿sí? Y la iglesia comenzaban a decirle a ella, pastora, y la pastora tiene que hacer esto, y la pastora tiene que dirigir mujeres, y la pastora tiene que predicar. Y en un momento, Helen llorando en la casa me dice, vos te equivocaste. ¿Por qué? Le digo, vos te equivocaste porque yo no soy nada de lo que la gente dice que debe ser tu esposa. Yo no cumplo el estándar. ¡Wow! Esa es una presión fuertísima. Y yo le dije, tomámonos de la mano y le dije, yo no me equivoqué. Yo pedí a Dios una esposa. Yo no pedí a Dios una pastora. ¿Usted se imagina dos acelerados como yo? No habría familia, no habría estaca en la casa, no habría ancla en la casa. Yo necesitaba a alguien opuesto a mí para que sirviera de ancla en la casa. Déjeme darle un detalle, un ejemplo. En una ocasión iba a una gira por España, varias ciudades, todo pago, Helen estaba invitada. Pero lugares hermosos. Y le digo, mi amor, vamos, dejemos los niños. Dice, no, mi vida, no voy a hacer eso. Yo voy a quedarme aquí. Puedo ir los últimos 15 días, pero no un mes. Cuando yo reflexiono en eso que Helen decidió en ese momento, yo dije, wow, qué calibre de esposa Dios me ha dado. ¿Me explico? Ella decidió ser el ancla en la casa. Ella decidió permanecer en la casa. Ustedes tienen que oír cuando nos reunimos en familia y es el cumpleaños de Helen o es el día de la madre, lo que le dicen nuestros hijos. La frase más recurrente es, mami, gracias por estar ahí. ¿Qué hay ahí? Compromiso. ¿Qué hay ahí? Dedicación. ¿Qué hay ahí? Un compromiso radical de hacer que esta edificación tenga un buen fundamento. Eso es lo que hay. Por eso, en el nombre del Señor, en medio de una discusión, usted no utilice la forma de manipular, entonces nos divorciamos. Quiero decirle que es un golpe bajo, es un gesto de manipulación. Y es un pensamiento que no viene de usted, viene del mismo infierno. Su enemigo no es su cónyuge. Usted tiene que preguntarse, ¿de quién lo escuché? ¿Quién decía divorciémonos? ¿Quién era, su papá o su mamá? Porque usted tuvo que aprenderlo. Usted no puede decir algo que no sabe, que no lo aprendió. Lo que usted dice, usted lo aprendió. es lo que alguien dijo y usted ahora repite lo que aceptó como válido. Por eso tenemos tanto fracaso hoy. En este compromiso llamado matrimonio, quemamos los barcos. No hay vuelta atrás. Quemamos los barcos. Como lo dijo Ruth, Noemí le dijo, devuélvete a tu pueblo, a la casa de tu madre, a la casa que te construyó tu marido, devuélvete a tus dioses. Y Ruth le dijo, no me ruegues que me separe de ti. Nada ni nadie hará separación entre nosotras dos. Donde tú vayas, yo iré. Donde tú vivas, yo viviré. Tu pueblo será mi pueblo y tu Dios será mi Dios. ¡Wow! Eso es matrimonio. Por eso eliminemos la palabra divorcio. Mejor separémonos cuando hay una discusión. Le voy a enseñar una mejor técnica. Pida tiempo fuera. Usted métase al baño y báñese con agua fría. Que se le enfríen todos los pensamientos. No salga del baño hasta que no enfríe sus emociones. Y hasta que esa cólera que usted tiene comience a reír y a reír por la idiotez que estaba pensando. En los momentos difíciles recuerden que su compromiso matrimonial es para toda la vida. No hay forma de construir historia si no permanecemos en el tiempo. No hay manera de edificar algo que valga la pena si no terminamos la construcción. No hay manera de que esta obra esté terminada si no nos damos la oportunidad de seguir adelante. Y se lo voy a sugerir más adelante. Y si no pueden solos, ármense de humildad y pida consejo. Busque consejo. Y esto es principalmente para los hombres. No sea orgulloso ni machista. Porque a usted lo engañaron. No, que cómo le voy a exponer eso a esta gente. ¿Acaso yo? No. Eso es orgullo. Todos necesitamos ayuda porque hay momentos que no sabemos cómo hacerlo. Y necesitamos armarnos de humildad para preguntarle, oye, ¿cómo lo resolvemos? Tenemos una diferencia, discutimos en esto, nos acaloramos, nos decimos cosas. ¿Cómo cambiamos? Vaya y expóngase con consejeros cristianos expertos que te ayuden a mejorar esa manera de ser, pero eliminemos la puerta de salida. Hay quienes se casan con contrato de salida, ¿no? Usted no puede, rompa eso. Esto es un pacto para siempre, es una relación para siempre. Este fin de semana, comiendo lo que ustedes comen, no sé, porque aquí hay de todo, ¿no? Puede ser un, no sé, un cochinito, puede ser un no sé, ¿qué come? Un buen asado. Lo que usted coma, tome la mano a su esposa. Y dígale, mi amor, nunca más volveremos a usar el término divorcio o separémonos. Siempre lo vamos a resolver, siempre lo vamos a superar. Vamos a ver la gloria de Dios y vamos a entender que fue Dios el que nos unió. Lo que Dios unió, no podemos separarlo. Usted me dirá, es difícil. Usted podría decirme, espéreme, es difícil. La forma en que dices difícil es que tienes un corazón lastimado. Entonces yo te recomendaría que vayas y busque ayuda. Aquí hay todo un ministerio de matrimonio. Acérquese a ellos, pida ayuda, pida consejo, pida orientación. Muchas veces Helen y yo hemos ido a consejería. Y al principio del matrimonio veníamos en el auto muertos de risa. Era tan sencillo, decíamos. Era tan sencillo. Sí. Pero es hasta que se lo dice, como dice Helen. Uno se lo dice entre nosotros, no le cree. Hasta que se lo dice el doctor, ¿no? Él se lo dice, entonces uno le cree, ¿no? ¿Verdad? Y ahí entonces uno necesita oírlo del tercero experto que genere reflexión. Pero no te rindas, en el nombre de Jesús, no te rindas. Lucha hasta el final por ti, por tus generaciones, por la tranquilidad que han construido, por la estabilidad que da el matrimonio, por los beneficios que tiene estar casado. ¿Quiere algunos de ellos? Los casados viven más que los solteros. ¿Quiere otro beneficio del matrimonio? Los casados tienen mejor manejo de finanzas que los solteros. ¿Quiere otro beneficio de salud? Los casados tienen mejor componente de salud. Aún padecen menos enfermedades que los solteros. ¿Quiere otro beneficio? Los casados tienen estadísticamente, todo esto lo estoy diciendo con estadísticas universitarias, tienen niveles de felicidad mayor que los solteros. Y les termino diciendo el último, ¿lo quiere? ¿Lo quiere? Usted es el sueño de todos los solteros. Usted es el sueño de todos los solteros. Todos los solteros, ¿qué sueñan? Estar en la reunión de matrimonios, estar casados. Entonces no le eche a perder manipulando. Disfrute, haga que surja un perfume, que tu cónyuge diga: mi amor, es que jamás yo puedo pensar en el matrimonio, en el divorcio, jamás. ¿Por qué? Porque es agradable vivir juntos. Yo puedo decir que lo que hemos disfrutado Helen y yo es hermoso. ¿Es perfecto? No es perfecto. Ella se casó con un hombre que viaja, con un hombre que ronca, no es olvidadizo, falto de detalles, nunca sé cuándo la ropa va o no va, nunca sé. Yo ya le dije que si ella se parte primero, tiene que dejarme todo el recetario. Y si yo parto primero, ya hemos hecho chistes, porque a veces no encuentra cosas. Cuando no encuentra las cosas, dice: ¿dónde la pusiste? Entonces, imagínese, yo muerto y diciendo, culpándome a mí, que ¿dónde lo puso? Hemos hablado de eso nosotros. Así es que ya hay chistes posmuerto. Conozco parejas que cada 10 años, para lograr esto, renuevan su pacto matrimonial. Frente al mar, ustedes lo tienen aquí, vayan. En un momento de aniversario, vayan. Manden un barquito de papel al mar y digan: mi amor, aquí vamos otra vez. Yo vuelvo a comprometerme contigo, a casarme contigo. Vuelvo a dedicar mi fidelidad, mi lealtad a ti, mi amor. Por eso, vívalo. Una pareja en crisis dijo: decidimos eliminar la palabra divorcio de nuestras conversaciones. Ahora, ante un conflicto, la consigna es: lo hablamos, lo resolvemos y lo sanamos. ¡Wow! Otra vez. Esta pareja dijo: decidimos eliminar la palabra divorcio de nuestras conversaciones. Ahora, ante cualquier conflicto, lo hablamos, lo resolvemos y lo sanamos. El amor verdadero se prueba en los momentos difíciles, no solo cuando todo va bien. En los momentos difíciles nos perdonamos y perdonamos. Tenemos la humildad de decirle: enséñame a amarte. No descuidamos los detalles y nos damos la oportunidad de entender que fue Dios el que nos unió. Suelte las experiencias pasadas. Si ustedes son un matrimonio reconstruido, si son un matrimonio de segundas o terceras nupcias, deje los traumas del pasado, lo que pasó. No compare a su cónyuge, no compare a su cónyuge. Vivan algo nuevo de parte de Dios. Dejen el pasado atrás y vive el presente. El pasado puede convertirse en un arma peligrosa si no se maneja con madurez. Por eso, no hablen del pasado de ninguno de los dos, ni traigan al presente las peleas ya resueltas hace años. Observe lo que dice Filipenses 3, 13 y 14. Nos anima diciendo: olvidando ciertamente lo que queda atrás. ¿Qué hay que hacer? Olvidar, enterrar. Por eso escribí este libro del lenguaje del perdón. Perdonar es sepultar. Perdonar es soltar, es dejar ir. Perdonar es transformar el deseo de venganza en bendición. Si usted quiere que algo cambie en su cónyuge, en lugar de criticarlo, bendígalo. Hable bien de él. Proclame a Dios sobre la vida de su cónyuge. Cuando sienta la tentación de mencionar errores antiguos, refiérase constantemente al presente. Lo que importa es cómo estamos construyendo nuestro futuro juntos. Eso es lo que importa. El pasado lo superamos. Esas crisis las superamos. Déjeme darle un ejemplo. Un matrimonio en consejería decidió crear un diario de gracia donde anotaban los momentos en que se habían perdonado y qué aprendieron de esa situación. Hay una gracia cuando hay perdón, hay restauración, hay sanidad, hay amor. Así, cuando surgía un recuerdo doloroso, optaban por leer ese diario en vez de reabrir las heridas pasadas. Un amigo mío, Greg Smalley, dice que un día llegaron a la cena de Acción de Gracias y que los papás estaban peleados. y que se decían y se pelearon en la tensión del hacer, de que el pavo quede bien, cómo darle sabor a esa carne y meterle el relleno y que, quién sabe. Y que dice que la discusión llegó a tal punto que su papá lo vio irse a la oficina y abrir la computadora, y que él se dirigió donde el papá y le dice: papá, ¿qué estás haciendo? Dijo, él pensó, dijo, seguro está redactando la nota de divorcio o qué. ¿Qué está? Dice, hijo, dice, estoy abriendo mi libro de notas donde tengo todas las virtudes que tiene tu mami, porque este es un momento para recordar sus virtudes. Me explico. Abra una historia. Vuelva a la historia. En nuestro caso hemos pasado 39 años juntos. ¿Valdría la pena volver a empezar? No. Hemos vivido historias maravillosas. Hemos visto a nuestros hijos crecer. Ahora somos abuelos de 5 nietos. Haga su recuento de la historia que han vivido juntos y se dará cuenta que vale más la pena permanecer juntos que separarse. Haga la lista de los sueños que les faltan por conquistar. Ahora, Helen y yo hemos decidido en algunos momentos del año, cuando vamos a algún viaje, irnos de paseo. Fuimos a California hace 15 días y nos fuimos a conocer los parques. ¿Cuál era? Yosemite y Lake Tahoe. ¡Qué cosas más bellas! Entonces decidimos bajar el ritmo para comenzar a disfrutar mientras caminamos juntos, porque el detenernos a disfrutar hace que el perfume de nuestro matrimonio sea agradable. ¿Me explico? Porque si ustedes solo corren y corren y corren, no estamos viviendo, no estamos disfrutando. Ahora he tenido la idea en mi corazón de hacer un viaje al año con mis hijos. Mi hijo Esteban viene con mis 2 nietas el lunes y vamos a pasar la próxima semana juntos. Es nuestro primer viaje donde invitamos a uno de nuestros hijos con toda su familia y lo estamos haciendo intencionalmente para disfrutar el fruto de la permanencia de nuestro amor. Cuando vemos la sonrisa de nuestras nietas, cuando vemos la picardía de nuestra nieta Eva o la dulzura de Zoe que saluda así, que mira, uno se deshace frente a ese. Ese solo es fruto de aquel que permanece junto y disfruta el fruto de haber permanecido comprometido en este amor. Así es que todos los matrimonios jóvenes a tener hijos, para que los abuelos disfrutemos. Número 5. Este punto es clave. Disfruta tu hogar y no lo compares. No sé por qué el jardín de enfrente siempre se ve más bonito. ¿Se ha dado cuenta? Está pulido ese jardín. Mira qué lindo que lo tiene. Y esas florecitas que tiene. Es tan fácil uno caer en esta trampa. Cada familia tiene su ritmo. Cada familia tiene su temporada, cada familia produce su música. No hay 2 familias iguales, por eso no compare su familia con otra familia. Observe lo que dice Gálatas 5, 6, 4 y 5. Presta mucha atención a tu propio trabajo. ¡Wow! ¿Qué tienes que mirar? Tu trabajo, tu jardín, tu hogar. No lo compares, no tendrás que compararte con nadie. Usted, ¡ay, qué lindo un esposo como Sixto! ¿Usted no vive conmigo? Un día le dijeron a la Helen, ¿sabe qué le dijeron a Helen? Dice, ¡uy, cómo usted puede vivir con un hombre que viaja tanto! Dice Helen, ¡qué desgraciada esta! Como si tuviera un hombre que no trabaja. No, no puede comparar. Usted dice, no, yo nunca viviría con uno. Entonces no se case con un piloto. ¿Cómo se va a casar con un piloto usted? No, va a vivir sufriendo. Usted tiene que casarse con uno que tenga estaca ahí en la casa, entonces, ¿no? No puede comparar su familia. Usted no puede decir, ay, si yo tuviera. Un día saqué esta conversación en una comida y el doctor era un doctor de enfermos.

desgraciada me dijo, ¿cómo puedes vivir con un hombre así? Dice, y en ese momento comencé a pensar lo malo y comenzamos a vivir en tensión y yo comencé a reclamarle. ¿Por qué? Porque dejé que alguien me metiera basura al corazón y comencé a comparar mi matrimonio. Hasta que otro día yo desperté y dije, no, yo tengo un hombre maravilloso que es responsable, que es fiel, que ama a la familia y que trabaja duro. ¿Cómo me voy a sentir mal? Usted tiene que sacudirse. Nunca compare su matrimonio, por favor. Su matrimonio se valora. Preste atención a su familia. O como dijo esta chica, yo soñaba casarme con un poeta, con un hombre que llegara en un caballo blanco, con una flor en la mano y un poema en los labios. Dice, un día llegó un amigo de mi hermano, dice, y me enamoré de aquel que olía aceite, era mecánico, dice. Ahora cuando lo vuelo y llega a casa, hasta perfume me parece que trae. ¿Se da cuenta? Usted no puede vivir con un ideal que yo soñaba, que yo quería. No. Ahora que estamos casados, aprendemos a amar nuestro jardín, a valorar a nuestro cónyuge, a apreciar a nuestro cónyuge y que el olor a mecánico huele a perfume. Es una decisión que usted debe de tener. Por favor, no caigas en la trampa de comparar tu matrimonio. Es como comparar su auto. Usted es tonto si compara su auto. El auto que usted tiene es perfecto, es hermoso, es bello. Y deja de ser bello cuando usted lo compara. ¿Me doy a entender? Eso no ocurre en Miami. Pero la presión aquí es fuerte, ¿ah? La presión aquí es fuerte. De eso voy a hablar mañana. No se pierda el mensaje mañana. Escuche, una familia que investigamos decidió no imitar las vacaciones o celebraciones de otros, sino crear sus propias tradiciones. ¡Wow! ¿Me explico? Hay quienes les gusta la montaña y quienes les gusta la playa. Hay quienes les gusta el concierto y hay quienes les gusta caminar. ¿Qué es lo que a ustedes les gusta? Usted no tiene que compararlo. Una noche de juegos en la casa, un desayuno familiar los sábados. Por ejemplo, Helen hace unas tortillas con queso, pero espectaculares. Mi papá nosotros venimos de una zona donde eso se hace, en Guanacaste. Es el número uno. Pero cuando mi papá probó la tortilla con queso de Helen, dijo, es insuperable. Es la mejor, dice, la mejor. Cada sábado los hijos se levantaban y decían, hoy hay tortilla con queso, porque era una tradición. Esas son tradiciones únicas, nuestras. Venimos a la iglesia cada domingo y luego nos vamos a comer algo rico, hecho en casa o salimos. Ellos decidieron crear una bendición del día y escribirlo en la pizarra. Yo veo a mi nieto Emiliano que le deja un papelito en la lonchera a su hermanito Mateo y le dice, te amo, te espero en la casa. ¿Qué es eso? La imitación de lo que la mamá y el papá hacen con él. Un pequeño detalle. ¿Y sabe qué hizo Rocío? Luego cuando ellos llegan, los quitó y los pegó en la mesa. Y cuando yo veo ese tesoro que dice, te quiero, Mateo, te espero en la casa. ¿Se imagina qué hermoso? Es su propia tradición. Tenga tradición de bendecir a su cónyuge. Cambie la crítica por bendición. Dígale algo hermoso, algo bello. Póngale la mano en el pecho y bendiga a su cónyuge. Tú eres tierno. Hasta que el otro diga, ¿de verdad? Con esa cara de bulldog, ¿sí? Sí, mi amor, tú eres tierno. Y por dentro usted dice, solo que no se ha dado cuenta. Pero es tierno, es amoroso, por eso me casé con él, usted va a decir. Porque yo vi todo lo especial que tiene, pero a veces la ocupación, el trabajo, la atención, hace que andemos medios tensos o medios preocupados. Pero qué hermoso es que tú puedas ver dentro de mí lo que todavía yo no he logrado ver. Qué hermoso que puedas decirme las cosas que puedes ver, que son marcas de Dios en mi vida. Que yo mismo tengo que convencerme que lo tengo. Por eso, celebra lo que tienes. Déjeme terminar con este ejemplo.

0: Esaú y Jacob, los hijos de Isaac, se pelearon. Esaú lo maldijo y le dijo, cuando muera mi papá, te mato a ti. Y la mamá le dijo a Jacob, huye, hijo mío, huye. Y Jacob se fue. Era un inmaduro en aquel momento, inmaduro, porque todo lo decidía la mamá. Ya tenía 40 años y no se había casado. No estoy diciendo que el que no se ha casado a los 40 es inmaduro, pero él sí. Y se va. Cuando él se va lejos y comienza a trabajar por su familia, construye una familia sólida, comienza a multiplicar su ganado y comienzan a nacer sus hijos, él es otra persona. 30 años después, Dios le habla que regrese a la casa de su padre y se vaya de la tierra de Labán y manda y se da cuenta Esaú, toma sus guerreros y se viene. Y entonces Jacob, inteligente, le manda regalos adelante y le manda regalos adelante. Cuando ellos dos se encuentran, el otro que venía a matarlo y Esaú que venía con miedo, porque no era un hombre de guerra, era un pastor de ovejas, el hermano se deshace en llanto y lo abraza. Y el encuentro fue hermoso. Aquí hay varias lecciones. La primera es, seguro dijeron, perdimos 30 años de ser hermanos por enojo, por ira. Dios mío, qué triste. Y lo segundo es que Saúl le dice, hermano, sube al caballo y ven conmigo. Como antes, él pensó, este viene a la aventura de siempre. No, y Jacob le dice, no, hermano mío. Y te voy a decir por qué. Porque ahora tú puedes andar libremente en caballo con tus soldados, pero yo tengo hijos recién nacidos. Y yo tengo que ir, escuche bien, al paso de mis tiernos. Wow. Hay un momento donde usted tiene que cuidar sus hijos pequeños, estar ahí, demandan. Y tus amigos, hey, salgamos, vamos, vamos, usted ya no quiere venir con... No, vayan ustedes, es que yo tengo que ir al paso de mi propia familia. No se deje presionar, usted viva su ritmo, viva su momento. Usted disfrute el momento, la temporada que usted está viviendo, pero por favor... No te compares, ni le pida al esposo. Es que antes tú y yo salíamos a cenar cada viernes. Ahora todos son los niños. No, no, si usted me trae a ese esposo, le hago una imposición de manos. Campeón, ahora todos son los niños. Hay tres y están pequeños. Se duermen a la misma hora. A las 7, todos están dormidos. Y los papás también, porque a las 4 de la madrugada se despiertan. Es una nueva temporada, campeón. Despiértate tú también. Y disfruta el momento, porque eso conecta nuestros corazones. Si no hay sacrificio, no hay conexión. Si no hay fidelidad, no hay conexión. Si no hay entrega, no hay conexión. Sacrifícate por la familia que tú amas. Déjame ir al último punto. Es difícil construir una familia sólida sin un fundamento espiritual en tu vida. Es difícil. Escribí este libro que se llama Cómo amarme y amar a los demás. Te explico el principio. La capacidad que tú tienes de amar a tu cónyuge es la capacidad que has desarrollado de amarte a ti mismo. El gran mandamiento dice, amarás al Señor tu Dios con toda tu mente, con todo tu corazón y con todas tus fuerzas. Y a tu prójimo como has aprendido a amarte a ti mismo. Por lo tanto, cuando tú amas a tu cónyuge, es un reflejo de lo que llevas en tu corazón. Eclesiastés 4:12 dice, mejor todavía si son tres, porque una cuerda triple no se corta fácilmente. Mejor si invitas a Jesús a que esté en tu vida, a que sea el centro de tu vida. Oren juntos. Desen la oportunidad de aprender juntos en la palabra. Asistan regularmente a la iglesia. No dejen de ir a la iglesia. Ven a la iglesia, nútrete de la palabra de Dios, intégrate a los grupos pequeños, desen la oportunidad de asistir a estas reuniones de matrimonio siempre para aprender a amar. Por ejemplo, una pareja comenzó el hábito de orar tomados de la mano antes de dormir, aunque sea un minuto. Otra leer un capítulo de la Biblia, lo escuchaba el otro día, cada semana y comentaban lo que aprendía. Muchos matrimonios encuentran fortaleza al participar del grupo de discipulado. Por favor, date esta oportunidad de poner a Dios como el fundamento. Muchas veces confundimos la ilusión con amor, pero este no es un sentimiento efímero. El amor acepta a la otra persona tal como es, la valora, elige halagarla en lugar de criticarla, elige poner su vida en las manos de Dios. No le pidas al matrimonio lo que no puede darte. Como lo he dicho antes, escúchame bien. El matrimonio no es mágico, no está diseñado para hacerte feliz. ¿O sí? Es una buena pregunta. Si usted es un soltero amargado y se casa, ¿qué es? ¿Se da cuenta que el matrimonio no es mágico? El matrimonio no llena vacíos emocionales que son tu responsabilidad llenar. Tu cónyuge va a pulir tu carácter. En el matrimonio yo me pongo de rodillas y sirvo y atiendo y escucho y me dejo complementar y dejo a Helen brillar y veo a mis hijos brillar. Eso es matrimonio, pero el matrimonio va a pulir tu carácter. El matrimonio, por la única forma de tener éxito es que tú seas una persona plena, llena y feliz siendo la persona que eres. Puede que usted vea a su cónyuge feliz y usted diga, pero ¿por qué usted es feliz y yo aquí amargado? No es culpa de tu cónyuge, es algo que tú tienes que...
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0: Son las 8:04.
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Muy buenos días, qué hermoso tema. Escuchábamos el tema. Eso es con mi lágrimas, con esta mano y amigo Agner Salmerón con ese bello tema. Saludos para mi hermano Agner y su familia aquí en San Francisco Hotel, el departamento de Morazán. Este paso ya está gracias a la fina cortesía de Calzados Días Días. Tenemos las 8:06, 8:06 de la mañana. Saludos a usted que de pronto está preparando el desayuno. Usted que ya desayunó, buen provecho. Usted que nos escuche en el transporte público. Usted que nos escuche en su trabajo. También saludos muy especiales. Esperando que se goce con nosotros. Saludos para los amigos que nos escuchan ahí en la colonia Brisas de Río, en Choluaiquín. Dice: hola, un día se puede poner la alabanza. Allí un buen amigo. Muy bien, saludos. Dios le bendiga, ese tal vez puede poner la alabanza. Lléname otra vez de Emir Sensini, muy bien. Dios le bendiga, hermano, se podría conversar con la alabanza. Me amaste, Dios Murillo. Muy bien, saludos. Dios le bendiga, hermano, se puede poner alabanza. La higuera con los embajadores de Cristo. Con todo gusto, tenemos comenzado estos bellos temas. Vamos a este hermoso tema solicitado con nuestro hermano y amigo Agnes Almerón, la confianza del cristiano. El tema, el camión de pasajeros. Y el tema, lágrimas de un pastor. Es 8:07 de la mañana. 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

Muy bien, qué hermoso tema. Escuchábamos el tema Lágrimas de un Pastor. Buena semana, Elvia, con este bello tema. Saludos a todos los pastores que pastorean diferentes iglesias en el departamento, igual del departamento de Morazán aquí. Y también hay en diferentes partes del mundo que hay pastores que sufren, hermanos, pero Dios siempre está con ellos, ayudándolos sobre todo a seguir siempre hacia adelante. Saludos a hermano Leonardo, hasta Llano Alegre, Ocicala. Nos pide ese hermoso tema, La Tarde de Abril. Saludos a hermano Francisco Hernández, saludos a toda la audiencia de la radio. Y nos pide ese hermoso tema, Por Siempre Cantaré, en la voz de Celio Brenis. Vamos a este hermoso tema, cuando te despido este espacio. El tema Sigue Adelante y el tema Me Amaste, que esta es la fina cortesía de Calzados Díaz.

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Muy bien, qué hermoso tema. Escuchábamos el tema Por Siempre Cantaré. ¿Cómo está tu hermano Francisco Hernández? Hasta allá, mira, Estados Unidos. Ya que se encuentra trabajando ahí por el estado de Washington D.C. 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Así que seguimos con presentamos su tema, La Higuera. El tema La Tarde de Abril con nuestro hermano Leonardo. Hasta Llano Alegre, Ocicala. Estamos hablando del Liceo Sanz, pero somos otro tema, El Rapto. Así que te voy a llamar para que podamos complacer, para saludarle. Estamos en especial que son alabanzas variadas, conversando al oyente. 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Vamos, tenemos otro tema, La Higuera.

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Vamos, este hermoso tema, Lléname Más. Y el tema, Haché un buen amigo.

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0: Son las 9:01.
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0: Son las 9:08.
1: Bueno, qué hermoso tema. Escuchábamos el tema. El Cristo muerto, ¿cómo está tu hermano? Nuestro hermano Rufino Reyes. Para ver su familia, un sabio tema. Estamos con esposa que son Alanza Varina. Usted puede llamarlo para que podamos complacerle. Podemos saludarle. Saludos a usted que de pronto está desayunando, usted que va rumbo al trabajo, usted que ya está trabajando, somos especiales. Saludos a tu hermana Abby, está en Monterreal, mi hermana Ismael y mi hermano Gabriel. Así que te voy a llamar para que podamos complacer, demos espacio de lo que son alabanzas variadas. Saludos también para tus hermanos, nuestra hermana Vanessa, Ashley, Génesis, hasta el triunfo. Saludos a tu hermana Candelaria, mi hermana Ada, hasta la colonia Morazán. Saludos a tu hermana Larisa. Y pide ese hermoso tema, La Bondad de Dios. Tenemos las 9:09. 9:09 de la mañana del día martes. Martes, hermano, ya primero de septiembre del 2026. Que Dios es grande con cada uno de nosotros. Y como lo vamos a hacer siempre ante Él, por sus misericordias, estamos aquí. Y es que siempre hay motivo de gozo, motivo para agradecer a Dios por todo lo que Dios hace en nuestras vidas. Así que Dios es bueno. Dice el buen día, complázcame con alabanza, casa nueva de Nenel Tuche. Muy bien, saludos. Damos este hermoso tema, La Viña. El tema, La Bondad de Dios. Este hermoso tema, casa nueva en la voz de Donel Tucha. Saludos para tu hermano Ismael. Dice, Dios bendiga, hermano Mauri, quisiera escuchar ese himno. Nos van a echar de menos, muchas gracias. Bendiciones, varón, a mí, mi hermano Ismael. Saludos por usted y su familia. Hasta Canadá, Monterreal. Cuénteme ya, ¿sí? ¿No? ¿Qué está haciendo de bueno? ¿Cómo están sus ánimos? Este hermoso día, martes. Tenemos las 9:11. 9:11 de la mañana.

Muy bien, qué hermoso tema. Escuchábamos el tema, lo van a echar de menos. Cumples a tu hermano Ismael. Hasta acá en la Montecosa, ese bello tema. Y mi hermana Víctor, cumples a este bello tema, la bondad de Dios. Te recuerdo que desde la mañana su programa, conociendo la gracia de Dios, que tenemos ya a tu hermano al ser listo ya para dar la cucharada el día de hoy. Pero primero al ser de su familia aquí en San Francisco Gotera, en el departamento de Morazán. Dice un día, hermanos, complázcame con la alabanza el príncipe. Saludos para ustedes, muchas gracias, mi hermana Sofía. Saludos para tu hermana Alejandra Claros aquí en Gotera. Saludos para tu hermano Josué. Hasta el triunfo. Tenemos las 9:25 minutos, 9:25 de la mañana. Este hermoso día, martes. Martes primero de septiembre de 2026. Tenemos este hermoso tema, gratitud, en la voz de Ale Funes. El tema Casa Nueva. Y el tema La Fiesta del Cristiano.

Muy bien, qué hermoso tema. Escuchábamos el tema Mi Testimonio. Eres hermano Román, qué tema tan maravilloso, hermano, que los anima a seguir siempre hacia adelante, testificando de las cosas que Dios hace en cada uno de nosotros. Y también recordar que esto es de las 10 de la mañana, su programa Conociendo la Gracia de Dios. Presta tu mano a Alcides Hernández. Así que la mano ya está lista aquí en cabina para ese hermoso programa, para que lo gocemos. Y ya tenemos listo el tema, ese hermano Alcides. ¿Cuál es el tema, hermano Alcides? Bueno, hazle el tema por ahí esta hermosa mañana, para que estemos pendientes, nos gocemos en el Señor. El tema de este hermoso día es: aprendamos a creer en las cosas. Aprendamos a creer en lo que nunca vamos a entender. Ese es el tema de este día. Estamos tomando Alcides Hernández. Ese tema es su programa Conociendo la Gracia de Dios. Vamos a este hermoso tema, el príncipe. El tema, dame un abrazo. Y el tema, la voz de mi amado.

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2: Estas lindas almas que están conectadas con la radio, con lindo aprecio de lo alto y con la gracia del Señor. Saludamos a todas las almas, felicitándole por estar ahí escuchando la radio. Vamos a saludar a estas personas que por ahí siempre tienen espacio y los escuchan. Dios bendiga a mi hermana Victorina, ahí en Cantón El Norte. Bendiga esta sierva lindamente con toda su familia. Dios bendiga también a mi hermano Lito Ramos. Dios bendiga a este siervo, Manelena, a toda su familia, que el Señor derrame lluvia de bendiciones sobre toda esta familia. Dios bendiga también a mi hermano Francisco Hernández. Dios bendiga a este siervo con su esposa, a toda su familia, lindamente, en todas las bendiciones, en todas las áreas. Dios bendiga también a mi hermano Aristide Gómez. Dios bendiga a este siervo lindamente en todas las áreas. Dios bendiga también a mi hermano Francisco Sorto. Dios bendiga a este siervo lindamente con su esposa y toda su familia. Dios bendiga también a mi hermano Josué con su esposa y toda su familia. Dios bendiga también a mi hermano Iván en San Carlos. Dios bendiga a este siervo con todo el rebaño que está pastoreando, toda su familia. Hermanito que está por casado día a día, que Dios bendiga a toda esta familia, a todo el rebaño. Dios bendiga también a mi hermano Francisco Pereira en el rodeo. Bendiga a este siervo lindamente con toda su familia. Vamos a leer una linda lectura, bien relacionada con el tema. Por lo general yo predico con dos pasajes bíblicos que dan concordancia el contenido que tienen. 1 Corintios capítulo 13, voy a leer versículos 8 y 9. Nombre del Padre, del Hijo y del Espíritu Santo. El amor nunca dejará de ser, pero las profecías se acabarán. Vamos a leer de nuevo para darle contenido real. Estoy leyendo 1 Corintios 13, versículos 8 y 9. El amor nunca dejará de ser, pero las profecías se acabarán. Cesarán las lenguas y la ciencia acabará. Porque en parte conocemos y en parte profetizamos.

vamos a poner el programa en las manos del Señor para hacerlo todo en orden. Bendito sea para siempre el Dios Altísimo. Bendito sea para siempre tu bendito Hijo amado. Bendito sea para siempre tu Santo Espíritu. Las 24 horas y por la eternidad. Sean benditos los tres personas divinos. El Padre, el Hijo y el Santo Espíritu. Padre bendito, Padre amado. En el nombre santo de tu Santo Hijo. Con toda reverencia, humildad, humillación y el Espíritu, le doy gracias, Padre bendito, la gloria. Infinitamente gracias damos al Padre, damos al Hijo, al Santo Espíritu, por concedernos este bendito privilegio de estar en cabina radio para llevar a cabo su bendita obra. Yo le ruego, sea tu bendita autoridad, tome control absoluto de todo mi ser, mi mente, mi boca, mi corazón, para que nada individuo para llevar a cabo su bendita obra, lo que sea siempre en primer lugar, para su bendita honra, para tu gloria, alabanza, gratitud, acción de gracia, tu santo nombre, para bendición de su bendito pueblo. En el nombre de Jesús de Nazaret, te ruego que bendigas toda la gente que lo está escuchando lindamente, Padre bendito, bendíceles. Bendice, Padre bendito, la gloria. Toda la iglesia, buen pastor, una manera especial, todita las almas, proveyendo cada día todo lo necesario para cada alma, cada familia, para cada hogar de esta congregación. Enseñándolos a estar velando con la vigilia verdadera, perseverando día y noche, buscando su presencia siempre, permaneciendo en la unidad, en el acuerdo, en el sentido suyo, que no tengamos separación, no que amemos la unidad. Bendice para bendito la gloria, de una manera especial, todas las almas que están conectadas con la radio. Bendice todo el personal que trabaja aquí, a ellos, con su familia, toda bendición, bendito. Les saludamos con esta bendita alabanza en nombre de Jesús. Amén y amén. Amén.

Damos gracias al Señor por la preciosa alabanza que hemos escuchado. Esperamos que haya sido linda bendición para las almas que están conectadas con la radio. Vamos a decirle dónde está la preciosa lectura. Una lectura bien corta, pero muy linda. Estos pasajes bíblicos casi muy poco los usan los predicadores. ¿Ya? Porque no es, ni es nada común la revelación que tiene esta palabra. Eclesiastés capítulo 11. Voy a leer versículos 5 y 6. En nombre del Padre, del Hijo y del Espíritu Santo. Como tú no sabes cuál es el camino del viento, o cómo crecen los huesos en el vientre de la mujer encinta, así ignoras la obra de Dios, el cual hace todas las cosas. Por la mañana siembra tu semilla, y a la tarde no dejes reposar tu mano, porque no sabes cuál es lo mejor, si esto o aquello, si lo uno o lo otro, igualmente bueno. Bueno, vamos a decirle cuál es el nombre del tema. Precioso nombre en gran manera. Va enlazado con los primeros dos versículos que leímos. 1 Corintios 13, versículos 8 y 9. Aprendamos a creer lo que nunca vamos a entender. Es el nombre de mano. Solamente lo creemos, como hace las cosas Dios. Pero en la manera correcta, Él no lo da a saber cómo lo hace. Como tú no sabes cuál es el camino del viento, y tú no sabes cómo crece el hueso del niño en el vientre de su madre, así ignoras la obra de Dios, la cual hace todas las cosas. Son millones de obras que están relatadas en la Biblia, las obras que hace Dios. Él declara que las hace, pero nunca está especificando de cómo es la manera que Él las hace. ¿Verdad? Entonces, estos se llaman misterios, que están las cosas escondidas de cómo es la manera de hacer la obra de Dios en su perfección divina. ¿Vale? Miramos, por ejemplo, este contenido que está en la Biblia. La omnipresencia de Dios. ¿Vale? Él está en todo lugar. ¿Cómo lo va a entender el ser humano con el pensamiento natural? En medio de la piedra más grande, la piedra más sólida, Dios está allí en medio, que se llama la omnipresencia de Dios. Con el ojo perfecto de Dios, Él atraviesa toditas las cosas. Con el ojo perfecto. ¿Cómo lo va a entender uno con el pensamiento natural? Nunca lo va a entender. Esta es la manera de hablar de estas cosas, que se llama cosas profundamente, con misterios que Dios lleva a cabo la obra. ¿Ya? Entonces, tengo por entendido que hay cosas que solamente las oye mencionar la gente que estamos en la obra, que en cierta manera tenemos conocimiento, el entendimiento, sabiduría, inteligencia, discernimiento por medio de lo que da el Santo Espíritu a cada persona.
Mire lo que dijo el apóstol Pablo. 1 Corintios 13:8-9. El amor nunca dejará de ser, pero las profecías se acabarán, cesarán las lenguas, ¿ya? Y la ciencia acabará. Porque en parte conocemos, dijo Pablo, hombre lleno de la sabiduría de Dios, con lindos dones del apóstol Pablo, con 3 ministerios que nos los dio ser humano: apóstol, profeta y maestro. El único hombre que fue arrebatado para el tercer cielo, que estuvo viendo cosas en el trono de Dios. El único apóstol que no recibió enseñanza de ningún ser humano, sino directamente por el Santo Espíritu del Señor. Privilegios altísimos, claramente. ¿Pero qué dijo? Porque en parte conocemos y en parte profetizamos. ¿Ya? No está, como dicen los paganos, para uno creerse la divina garza, que todo lo sabe uno, no. Con todo lo que pueda recibir un ministro del Señor, ¿ya? Es solamente en parte que ha conocido en parte la voluntad de Dios, por la revelación que le ha sido dada de parte de Dios. Esto es bonito hablarlo con el cuidado, con el respeto, para no estar fallando nosotros delante de los ojos de Dios y no ser mal ejemplo para ninguna persona de las personas que lo están escuchando, que están recibiendo una palabra de parte de nosotros que estamos enseñando a la iglesia. Quiere que se use la palabra con mucho cuidado, porque en la palabra de Dios hay dos cosas. Si la palabra de Dios se usa legalmente, como el Señor lo manda, en primer lugar se está honrando el nombre del Señor y está haciendo de bendición aquella palabra para las almas. Pero se usa mal la palabra del Señor, ¿dónde está lo que se llama la idolatría? Que se está usando la palabra bajo conveniencias personales. Esto se llama idolatría, que no tiene respaldo bíblico. Entonces, aquello está considerado, registrado con la Biblia, que cuando la palabra de Dios se usa mal, se va a usar mal para maldición, no para otra cosa. ¿Ya? La Biblia solo tiene dos cosas que lleva a cabo Dios con la Biblia. Se usa bien la palabra para bendición de uno y de los demás, porque se está honrando a Dios. Se usa mal la Biblia para maldición. Está completamente la Biblia usándola a la persona, porque está deshonrando a Dios con la manera que está haciendo aquello. Donde está metida la idolatría en una iglesia, están haciendo cosas que no tienen respaldo bíblico. No importa cuántos años tenga el predicador, ¿ya? Pero están haciendo cosas que está reconocido con la Biblia, la idolatría ahí, que no tiene respaldo bíblico, sino que se está usando la palabra bajo conveniencias personales. Totalmente aquello está fuera de la voluntad de Dios. ¿Ya? Es bonito cuando se mira con el cuidado que usan las personas la palabra de Dios. ¿Ya? En los privilegios tenemos cosas bien delicadas. Los privilegios que Dios ha dado. ¿Ya? Entonces, que cada privilegio se use legalmente en la manera que Dios manda.
que cada persona cumpla con su responsabilidad, para que en nada sea mal ejemplo para la iglesia, cada privilegio que tiene cada persona, sino que todo sea buen ejemplo. ¿Cuánto enseñó el apóstol Pablo con esta palabra que le dijo a Tito? Tito, capítulo 2, versículo 7. Presentándote tú como ejemplo en toda buena obra. ¿Ya? En la enseñanza, mostrando integridad, todo correctamente bien. De modo que el adversario se avergüence y no tenga nada malo que decir de vosotros. El adversario es el diablo. El diablo sabe que está usando mal la palabra. Ya sabe bien que ahí va el engaño de él, con el fruto de la carne, y que aquello no tiene ninguna unidad con Dios, sino que se llama idolatría. ¿Ya? Que se está dejando la sana doctrina en la manera de usar la palabra afuera del contexto, que es para glorificar a Dios, que Dios manda que se use bien la palabra de él. ¿Ya? Toda la vida el diablo está interesado de que de una manera o de otra querer tener la gente haciendo cosas que están fuera de la voluntad de Dios, para que uno no sea bendecido y para que Dios no sea glorificado. Esta es la meta del diablo. ¿Ya? Pero cuando la persona está bien enseñada con la palabra, una persona cuidadosa, una persona que tiene la delicadeza de Dios. Si estamos bien enseñados en la iglesia, ningún cristiano puede tener la delicadeza de Dios si no tenemos el celo de Dios bien plantado en la mente, corazón y la boca. El celo de Dios es que está completamente, que Dios ama que el siervo o la sierva tengamos la pureza, la mente, corazón y la boca. En la pureza no reina el engaño, en la pureza no reina el menosprecio para ninguna persona. En la pureza no se está buscando nunca gloria para sí mismo. Me encantó la palabra que dijo el Señor Jesucristo: gloria de hombre yo no recibo, dijo Cristo, ¿verdad? Que se estén haciendo cosas para agradarte uno mismo y que al mismo tiempo tengan la aprobación de Dios. Eso significa. ¿Ya? Entonces está bonito. Cuando la gente está bien enseñada, miremos palabras como esta que da realce a toda la predicación. No a una, sino a toda la predicación. Cuando Pablo dijo esto. 2 Corintios capítulo 11, versículo 2 y 3. Porque los celo con el celo de Dios, dijo Pablo. Porque los he esposado con un solo esposo, para presentar la iglesia como una virgen pura a Cristo. Pero temo que como la serpiente con su astucia engañó a Eva y a Adán, vuestros pensamientos sean extraviados de la fidelidad de Cristo Jesús. Ahí estaba el celo, mira. Celo completamente. Porque el celo de Dios había llevado a Pablo a llevar una vida bajo la rectitud que Dios manda. Se aprendió a amar lo puro, lo santo, lo limpio, lo perfecto, y aborreció el mal, para andar la bendita consagración que estaba llevando Pablo con el celo de Dios.
Está claro, ¿eh? ¿Entendió la voluntad de Dios, Pablo? Porque en parte conocemos y en parte profetizamos, ¿ya? Pero lo que aprendió, lo aprendió a vivir con el fruto de la pureza, para tener una linda unidad con el Señor y no ser mal ejemplo para ningún ser humano, la manera que él se condujo hasta la muerte. Entonces está bonito. Está, pero muy lindo. Porque hablando realmente, para alcanzar linda unidad con el Señor, tiene que haber un proceso, un espacio de un tiempo, con el esfuerzo, con la valentía, ¿ya? En la manera de actuar todita persona que estamos en la obra, para alcanzar el verdadero fruto del Santo Espíritu, que se llama la madurez espiritual. Toda persona que tiene madurez espiritual nunca se va a comparar con un niño que está, pues, inexperto en la obra, que está aprendiendo. Vaya, tenemos un muchacho de 20 años, ¿ya? Pongámoslo frente a un anciano que tiene 40 años en la obra. No. Ahí está claro, la experiencia no se compra, la experiencia se hace. Que la persona que ha alcanzado madurez espiritual ha pasado por un proceso delicado. Dale un poquito de volumen, amigo.

para alcanzar la madurez que ha alcanzado. Porque ¿quién es la persona que entiende mejor la voluntad de Dios? Toquemos este punto. La persona que tiene más madurez espiritual es la persona que entiende mejor la voluntad de Dios. Comprobado con la Biblia. Yo era arrebatado. Un ejemplo, miremoslo aquí. Yo era desordenado. Yo era impaciente. Yo era una persona que hacía cosas de una manera o de otra a juez la voluntad de Dios. Pero a manera que fui alcanzando más fruto del Espíritu Santo, yo fui formando el carácter de Cristo en mi persona, formándolo, ¿eh? Para que cuando yo hubiera que hacer una obra, estuviera respaldada siempre con lo del Señor, no con lo mío ni con el engaño del enemigo. Ahí se comprobó que la persona ya alcanzó madurez espiritual. Que estoy quita la vida, la gente que tiene madurez espiritual no se va a mirar el desorden ahí. No se va a mirar que está, no está cumpliendo con su responsabilidad. La persona no es responsable, la persona que tiene madurez. Tiene capacidad para hablar con cualquier persona. No importa que la persona no tenga preparación intelectual. Puede hablar con personas que tengan varios títulos, porque la capacidad que tiene aquella persona es del Espíritu, que lo juzga todo, pero él no puede ser juzgado por nadie. ¿Ya? El apóstol Pablo, el apóstol Pedro, el apóstol Juan y Pedro, dice que hombres sin letra, pero llenos del Espíritu Santo, con lindos dones, todo, ¿ya? Cualquier persona quedaba con la boca abierta, con el bendito respaldo que hablaban ellos, con la autoridad, con el poder de Dios en ellos, porque ellos habían alcanzado linda unidad con Dios. Dios los había capacitado con la bendita madurez espiritual que andaba cada uno. Entonces ahí está el detalle. Para no ser mal ejemplo para la iglesia, sino que estaban predicando toda la vida con el ejemplo, no con la palabra. Y esta es la manera correcta. Como se comprueba, ¿quién es el que entiende mejor la voluntad de Dios? Toitita la Biblia con la... Toda la vida con la Biblia se entiende. El que tiene madurez espiritual, esta es la persona que entiende mejor la voluntad de Dios. Entiende mejor las necesidades de toitita persona que está alrededor. Con la madurez espiritual que ha alcanzado, dada de parte de Dios para aquella persona. Entonces está bonito. Cuando se comprueba que aquellas personas le están permitiendo a Dios que Él se glorifique. Estamos en bonita unidad al cuerpo de Cristo. No hacemos excepción de personas. No hacemos menosprecio de ninguna persona, repudio, rechazo, no se le hace a nadie. El Espíritu Santo está en lindo avivamiento y disponible para llevar a cabo toitita la obra. Se presentó un muerto, ahí está la persona indicada para llevar a cabo aquella obra, que Dios va a resucitar el muerto por aquel apóstol, aquel siervo que Dios lo ha capacitado con lo de él.
porque están completamente en unidad con el Señor. ¿Ya? Entonces está bonito que esto terminaba, pero lindísimo, el ministerio de los apóstoles. Entonces, si no se tiene cuidado en la iglesia, todo está haciendo algunas cosas que no tienen respaldo bíblico, toda la vida la iglesia va a estar apagada. No hay ningún avivamiento del Espíritu Santo allí. Porque si no es una persona, otra, haciendo cosas que no tienen la aprobación bíblica, la manera que se están haciendo. ¿Ya? Dios quiere que esté la iglesia llena de gozo, pero no bajo la emoción de lo natural, no, llena de gozo con la presencia del Espíritu Santo, es bien diferente la cosa. ¿Eh? Clarito, clarito, mire. Donde está el avivamiento del Santo Espíritu, ahí está completamente la manifestación del Espíritu Santo. Que en primer lugar lo que hay allí es gente consagrada. No vaya para otro lado. El Espíritu Santo no va a tener avivamiento en una persona que canta alabanza, que predica, que se congrega varios cultos, todo. Pero no anda en la consagración, no vaya para otro lado. Y Espíritu Santo no puede tener avivamiento, porque el pecado, eso es lo que impide para que el Espíritu Santo tenga avivamiento en el cristiano. Vaya, me busco un favorcito, una hermana, y por una razón u otra, yo se lo niego. Me busco un favorcito, un hermano, y por una razón u otra, yo lo menosprecio. ¿Cuándo va a tener avivamiento el Espíritu Santo en mi persona? Apagado completamente está. Porque yo estoy caminando bajo conveniencias personales en la obra. Clarito, clarito. Cuando el Espíritu Santo está dando la demostración que la persona está llevando la vida que agrada a Dios, es persona que está con el servicio completo. Se presentó la necesidad en el pueblo. Yo miro la necesidad, una hermanita, un hermano, no importa, le da esto. Hermanita, ¿le puedo servir en algo? Con aquella gentileza, con la gracia de Dios. ¿Ves? Cualquier cosa la hace con alegría la persona. Y así es lo que le agrada a Dios. Que se haga toitito para agradarlo a Él. ¿Ya? Entonces, está clarito que le abrimos las puertas al Santo Espíritu, al Señor, para que Él se glorifique en toda la obra en medio nuestro. Por la manera que estamos llevando a cabo la obra en la unidad del cuerpo de Cristo. Muchas veces, posiblemente, por falta de cuidado, en vez de abrir las puertas al Señor de una manera o de otra, se las estamos cerrando. Por eso tenemos tremendo cautiverio en las iglesias. Se miran ahora señales como se miraban los apóstoles. Prodigios, milagros, bautismo, el Espíritu Santo. Tiene que haber cosas que no están correctamente llevándose a cabo donde se le permite al Santo Espíritu que Él se glorifique en su pueblo. Tienen que haber cosas que estén pidiendo aquello. ¿Ya? Entonces, yo tengo entendido que la palabra los enseña.
de cómo es la manera correcta que tenemos que nosotros ver con la visión de Dios. No podemos estar limitando el poder de Dios en ninguna manera en la manera de actuar en la iglesia. ¿Ya? Cuando se le permite al Santo Espíritu, usando este versículo para toitita la Biblia, véalo aquí, para usarlo en la iglesia. Jeremías 32, versículo 26 y 27. Vino palabra de Jehová a Jeremías diciendo: he aquí, yo soy Jehová, Dios de toda carne. ¿Habrá algo que sea difícil para mí? Ninguna cosa es facilito para él. Compruébelo en este versículo que le voy a leer, facilito. Salmo 135, versículo 6. Todo lo que Jehová quiere, lo hace en los cielos, en la tierra, en los mares y en todos los abismos, las 24 horas. Todo lo que él quiere, lo hace. ¿Ya? Porque no tiene limitación Dios en ninguna cosa. ¿Ya? Cuando nosotros estamos limitando, vaya, cosas como este que a mí me lo han dicho hembras y varones. Ay, hermano, yo me alegra mucho como usted hace lindos ayunos. ¿Ya? Y yo que hasta las 12 al reventón lo hago. De arrastradas, ¿es otra palabra? Hermano, pues es que estamos limitando el poder de Dios.

0: Dios le bendiga, hermana Fortunata. Me alegra que está escuchándonos por ahí. Me alegra mucho pues que le gusten las cucharadas que reparte este hipote. Por eso es que tengo entendido que ya la tengo ahí bien cachetoncita, ¿va? Y bonita salud y todo. Que Dios la bendiga, hermanita. Me alegra mucho que se reporta para ahí. Quiere pedirme al Señor para que estemos ahí en la bonita unidad y que nos estemos gozando juntos en la unidad del Espíritu. Que Dios me la bendiga lindamente. Que Dios bendiga también a este siervo que ahora se me olvidó saludarlo. Por ahí me está escuchando, hermano Urbán. Tengo lindo aprecio a mi hermanito con su familia y me ha pedido que yo lo salude, que le encante el programa. Que Dios me lo bendiga a mi hermano Urbán, toda su familia, lindamente en todas las áreas. Bueno, estamos hablando del tema. Es bonito cuando la Biblia se usa legalmente, como el Señor lo manda, para permitirle al Señor que Él te glorifique en cada necesidad de cada uno de nosotros. Dios le bendiga prestigiosamente todas las áreas, todas las almas. Dios los habla de diferente manera, por diferentes temas, diferentes siervos y siervas que predicamos la palabra. Lo importante que estemos. ¿Alguna razón?
1: Hermano Demetrio Gómez, que está escuchando ya en el Barrier Menguera.
0: Ah, ya. Qué lindo. Sí. Está bueno.
1: Salud para ustedes, hermano Demetrio.
0: Vaya. Gracias, hermano Demetrio. Me dieron ahí el mensajito que usted me está saludando, que allá en Menguera lo está escuchándome usted. Gracias, hermanito. Esperamos que seamos de bendición para las almas. Que Dios me lo bendiga preciosamente a usted con toda su familia, hermanito. Porque no hay cosa más linda que estar en las manos del Señor, perseverando para que un día pues seamos librados de condenación. Gusto de saludarle, hermanito Demetrio. Que Dios me lo bendiga lindamente a usted con toda su familia. Bueno, ya casi estamos terminando porque se nos acabó el tiempo. Vamos a cerrar con una pequeña oración. Le hacemos saber a las almas que a las 10:45 yo termino el programa. Padre bendito, Padre amado, en el nombre santo de tu bendito Hijo, toda reverencia, humildad, humillación en el Espíritu, yo le doy gracias, Padre bendito, la gloria. Gracias, Padre amado, damos al Padre, damos al Hijo y al Santo Espíritu por concederos este lindo privilegio, Padre bendito, predicar tu palabra. Yo le ruego que todo haya sido para tu honra, para tu gloria, alabanza, gratitud, acción de gracia de tu santo nombre, para bendición de tu bendito pueblo. En nombre de Jesús, amén y amén.

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1: Dios. Mas Dios muestra su amor para con nosotros, en que siendo aún pecadores, Cristo murió por nosotros.

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3: Gracias. 10, Maryland va para abajo. And you're from Virginia. Se va a hacer la investidura y oración ministerial por los pastores García.

0: Fuerte aplauso al Señor.
1: Aleluya.
0: Me salieron fotos los García. También tenemos con nosotros al pastor local, al hermano Herfer García Hernández.
2: Señor, nombrando al
0: ancianos en cada ciudad para que corrijan lo deficiente, para que ordenen a la iglesia caminar con integridad como ellos trabajarán. En el nombre de Cristo, bendecimos, Señor, la vida del hermano Herbert García, a quien también, Dios mío, este día se le impiste como pastor local. Tú lo llevas de paso a paso, Señor, y que con humildad pueda servir en esta tarea ardua que tiene por delante. Todos los retos que vienen por delante a los pastores en este tiempo son duros, pero tú estarás con ellos. Señor, en el nombre de Cristo, ponemos la mano sobre la vida y el cuerpo de nuestro hermano Carlos García, a quien también dedicamos como pastor local. Señor, en el nombre de Jesús, el estado de Colorado, especialmente el área de Jasper, el Señor tiene a un ministro de tu palabra para predicar esa verdad con íntegro corazón. Gracias, Señor, por la vida de estos hombres, a quienes ungimos y dedicamos como pastores locales, en el nombre del Padre y del Hijo y del Espíritu Santo. Y la iglesia dice:
2: ¡Amén!
0: ¡Amén! Gloria al Señor. Ahora solo voy a hacer un pequeño desorden. Quiero que cada compañero pastor de los pastores juntos pase a darle un abrazo a estos hombres. Gloria a Dios. Eso es lo que Dios está haciendo en el corazón de estos hombres al ver su trabajo, su entrega. Quizás algunos no los entiendan, otros malinterpreten, pero el deseo es servirle al Señor. Pido a la iglesia comprensión por sus pastores.
2: Amén.
0: A veces tenemos miembros que son demasiado perfeccionistas y son normales para palabras ya. Y andan molestando en la vida al pastor en vez de ayudarlo. Pido a la iglesia ayudar a sus pastores a trabajar en armonía. Amén, hermano.
2: Amén.
0: Felicitamos a los pastores con un fuerte aplauso al Señor. De esta manera, el hermano Tomás Osorio queda con nosotros para continuar. Porque esto continúa. Gloria a Dios.
3: Estamos un poco estrechos. Bendito sea el nombre del Señor. ¿Cuántos le alaban, hermanos? Aleluya. ¿Quieren escuchar la palabra del Señor? Aleluya. Bendito sea el nombre del Señor. Palabra del Señor, hermanos. A través de un hombre que siempre Dios usa a las personas para que prediquen la palabra del Señor. Aleluya. Voy a dejar a mi hermano David Viera Fuente con cada uno de nosotros. Aleluya. Regálele palmas al Señor. Aleluya. Gloria a Dios. Bendito sea el nombre del Señor. Aleluya. Bendito Dios. Santo es el Señor.
4: Alabado sea el nombre del Señor. Dios le bendiga esta preciosa noche. Otra vez Dios le bendiga. Yo no estoy bromeando. Estoy bendiciéndolo de corazón. Dios bendiga a los siervos pastores. Tampoco estoy bromeando, que Dios bendiga a los pastores. Gloria al Señor, qué bueno es el Señor que nos ha traído a este lugar una vez más. Yo estoy ya, hermanos, a poquito para sacar ya residencia de Agua Fría. Aleluya, con domicilio en Playa Grande y dormitorio en Buena Fe. Gloria al Señor. Qué bueno que por estos alrededores todavía hay un remanente que le gusta comer palabra. ¿Cuántos alaban al Señor? Yo digo, hay siempre un remanente que todavía no le pican los oídos. Porque cuando a la gente le entra esa, hermano, esa mazamorra, esa picazón de oído, no quieren oír palabra de Dios, solo cositas que le hagan cosquillita ahí. Si un día usted le pega eso, cómprese un perico que le ande hablando aquí. Pero no permita que un falso profeta se lo arrastre a la inmundicia. ¿Cuántos alaban al Señor? Y queremos esta noche, hermanos, aprovechando bien el tiempo, porque, bueno, la gente dice, los días son malos, dice la Biblia. Yo digo, porque la gente es mala. Yo nunca he tenido un problema con el lunes, ni con el martes, ni con el miércoles, ni con el jueves, ni con el viernes, ni con el sábado, ni con el domingo. Yo todos los días predico y Dios está ahí todos los días. Alabe a Dios si puede. Entonces, los días no son malos. Lo que dijo el apóstol, lo que quiso decir es que en estos últimos días la gente iba a ser más mala. Hoy sí, ¿me entendió? Mateo capítulo 3. Hermano Leonel, Dios te bendiga. Hermano Jorgito, hermano Canales, hermano, todos los que están ahí, Dios les bendiga grandemente. Gloria al Señor. ¿Estamos listos? Mateo capítulo 3. Vamos a buscando verso 5 en adelante. Y Dios bendiga a toda la audiencia que está con nosotros en el canal de YouTube, en vivo, en directo, desde Agua Fría, Nacaome, Valle, Honduras. ¿Cuántos dicen amén? Si hay amigos aquí con nosotros también, Dios les bendiga. Como también a los amigos que están a través de la transmisión. Ya que estamos listos, leemos la palabra honrando a nuestro Dios Padre, a Jesucristo, su Hijo, y a su Santo Espíritu. Y salía a él Jerusalén y toda Judea, y toda la provincia de alrededor del Jordán, y eran bautizados por él en el Jordán, confesando sus pecados. Al ver él que muchos de los fariseos y de los saduceos venían a su bautismo, le decía: generación de víboras, ¿quién os enseñó a huir de la ira venidera? Haced pues frutos dignos de arrepentimiento, y no penséis decir dentro de vosotros mismos: a Abraham tenemos por padre. Porque yo os digo que Dios puede levantar hijos a Abraham aún de estas piedras. Y ya también el hacha está puesta a la raíz de los árboles. Por tanto, todo árbol que no da buen fruto es cortado y echado en el fuego. Padre, en el nombre de Jesús, Señor, te damos gracias por la lectura de tu palabra, en la cual esperamos ser edificados esta tarde. En tu nombre glorioso, esperamos que el consejo de tu palabra esté siempre, Señor amado, al alcance de tus hijos y de tu pueblo en general. Esta no es una noche excepcional, porque igual que las otras veces tú has bendecido a tu pueblo con tu palabra, y esta noche no será la excepción. Tu palabra traerá bendición a aquel que todavía ama la vida. Oh Dios mío, gracias. Gracias por esta noche darnos la oportunidad de volver a gritar a los cuatro vientos en esta comunidad de Agua Fría, Nacaome, que es necesario el arrepentimiento para lograr la vida eterna. En el nombre de Jesús, la iglesia del Señor dice amén. Dando un gloria a Dios se siente. Alabanza al Señor. Bien, queremos titular el mensaje de hoy: ¿cómo huir de la ira de Dios? ¿Cuántos alaban al Señor? ¿Cómo huir de la ira de Dios? A su nombre. Desde hacía mucho tiempo, hermanos, no había intervención divina en la tierra. Dios gastó los recursos del plan primero, como quien dice, del plan A, conocido como el Antiguo Testamento. Y Dios vio que no dio resultado tratar de redimir el pecado del hombre a raíz de ofrendas con sangre de animales. Y por esto Dios decidió de una vez pausar en la vida del hombre esa comunión del cielo con la tierra. Y esa pausa, que no fue tan corta, fue de aproximadamente 400 años en la historia humana, que no hubo palabra de Dios en la tierra. Alabe a Dios si puede. La humanidad se degeneró a una manera que cada quien vivía según le parecía. Imagínese hoy que la palabra de Dios abunda, porque abunda. ¿Cuántos alaban al Señor? Hay palabra de Dios. Y la gente, ¿cómo está de desenfrenada? Aún dentro de la misma iglesia hay gente queriendo vivir a su antojo, a su propia manera, a sus propias expensas e ideas. ¿Cuántos alaban al Señor? Imagínense que no hubiera palabra, ¿cómo estuviera esta situación? Y en ese tiempo, hermanos, Dios tomó a bien formular un plan B, como se le conoce. Es donde nace el Nuevo Testamento. En este plan ya no se habla de animales para sacrificar por el pecado. Aquí se habla de una sola ofrenda por la culpa, por la maldad del hombre. Y cuando digo el hombre, estoy hablando del ser humano en general. Ya no una ofrenda solo por Israel, el dueño de las promesas terrenales de Dios, sino que Dios ya pensó en ampliar su gracia y extenderla fuera de los condominios de Israel. Por cuanto Israel había desechado la palabra de Dios, Dios giró su mirada a un pueblo pagano, perverso y de feo rostro, como éramos nosotros, pero que ahora hemos sido embellecidos y enriquecidos en la sangre del Cordero. ¿Cuántos dicen gloria a Dios? Un tiempo prolongado de aproximadamente 4 siglos en el que no hay voz de Dios. Podía haber quien gritara, pero no de parte de Dios. Y eso casi lo estamos viviendo hoy. Gritos por doquiera y muecas por doquiera, pero que no viene de Dios. Y el hombre de Dios, la mujer de Dios, tiene que tener un sentido desarrollado para entender lo que viene de Dios y lo que el hombre está inventando y el diablo está queriendo infiltrar. Que el Señor lo reprenda esta noche. ¿Cuántos dicen gloria al Señor? A su nombre sea la gloria. Ahora ahí tenemos a Dios formulando este nuevo plan, en el cual, buscando por todos los medios celestiales, no encontró otra manera de cómo demostrarle al mundo que lo amaba. Y ahí las palabras de Jesús a Nicodemo: de tal manera amó Dios al mundo que ha dado a su Hijo unigénito. No crea usted que Miguel no se salaba por venir. No crea usted que Gabriel no se salaba por descender a arreglar los asuntos aquí a la tierra. Un día Dios hizo la broma de mandarlos a Sodoma y a Gomorra y las ordenaron en una mañana. Las convirtieron en ceniza. Porque los ángeles son celosos, ellos viven en una completa intimidad y santidad con Dios, y ellos son asquerosos al pecado. Por eso Dios no mandó un ángel a arreglar cuentas con nosotros, mandó a su Hijo a pagar el precio para que usted y yo alcancemos vida eterna, y esa vida sea en abundancia. ¿Cuánto dice amén? Oh, si los creyentes todos entendiéramos esto, la iglesia fuera otra cosa en la tierra. Pero hay muchos de ustedes que me están oyendo aquí, porque para qué lo voy a decir en Tegucigalpa, estoy en Aguabrilla, que están viviendo como un juguetito de cristiano y están jugando con la misericordia de Dios y están tomando la palabra de Dios a poco. Cuando quiera recapacitar será demasiado tarde.
5: El apóstol Pedro dijo que este sacrificio nos compró a precio, no con cosa corruptible como es el oro y la plata, sino con la preciosa sangre del Cordero, Hijo de Dios. Y el que tiene por inmunda esa sangre, no le queda más redención para su pecado. ¿Me está escuchando en esta hora? Sino que le espera el castigo eterno en el lago de fuego. Dele un fuerte aplauso al Cristo de la gloria, a su nombre. Dígale que está al lado suyo, no juegue con la gracia de Dios. Y ahí están los creyentes jugando al conejito, salí de mi huerta, no salgo porque no tengo puerta. Y la que no se va, no se va porque está muerta. Alabe a Dios si puede. 400 años. Había desesperación en el mundo, sobre todo en Israel. ¿Me escuchó? En esa época existió la historia de aquellos libros que aparecen en la versión católica que le llamamos nosotros, la de 72 libros, libros apócrifos porque no entran en la inspiración del Espíritu Santo. La Biblia dice que toda la escritura es inspirada por Dios. Pero en este tiempo que se escribió la historia de Judí, de los Macabeos, de Siracides, ¿me está escuchando? No existía inspiración de Dios en la tierra, lo dice claramente la historia. No había. Ese silencio fue interrumpido un día. Y fue interrumpido por un joven predicador que bajó de las montañas de Efraín. ¿Cuántos alaban al Señor? Y apareció por el desierto de Judea, predicando el arrepentimiento para el perdón de pecados, predicando la conversión, porque el reino de los cielos se estaba acercando. Ese joven llamado Juan el Bautista no era un predicador de plante, no era un predicador de anillo cuadrado, ni de traje casimir. Era un hombre vestido de pieles de camello, con un cinto de cuero en su lomo, un morral lleno de miel y de langostas, ¿me está escuchando? Y un bastón en la mano, lleno del poder del Espíritu de Dios para proclamar el mensaje de perdón, de arrepentimiento y conversión, entronando la gracia en la tierra. Denle fuerte ese aplauso si es para el Señor. A su nombre. Un predicador sin pompa. Aleluya. Hay lugares donde usted no lleva traje, no predica. Usted tiene que llevar traje, el manicure, el pedicure, el diablicure y todo metido, bien presentadito, aunque llegue a completar el cementerio de los que ya están ahí. Este hombre no venía a congraciarse con nadie. El mensaje de este hombre le raspó los cachetes a medio mundo. Esa es la bendición. Hermano pastor, cuando usted le sirve al Señor, no vendido a nadie. Usted se debe a aquel que lo llamó. Y cuando usted se debe a aquel que lo llamó, se enoje su suegra San Perencejo y jute los palotes, que se enoje quien quiera. Usted diga lo que Dios manda decir, porque ese es el mensaje de Dios. Un mensaje fuerte de advertencia, porque Dios no está jugando con el hombre. ¿Cuántos alaban al Señor en esta hora? Este hombre no se debía con nadie. Para eso cargaba su morralito de miel. Y los chapulines que abundaban donde quiera, hermano. Levantaba una piedra, agarraba una puñada de esos chacalines voladores. Tranquilo. Alabe a Dios si puede. A su nombre. Y uno a veces hay, hermano, bien comido que no puede hablar porque está erutando. Usted no puede decir amén porque ya se metió 4 tacos y 7 enchiladas y 4 frescos y ya erutando está ahí. Vale. ¿Cuántos tienen libertad de dar un gloria a Dios aquí? Ah, no, pues me equivoqué con usted. Ahora tengo derecho a equivocarme, soy humano. ¿Cuántos alaban al Señor? ¿Hay 3 que alaban a Dios aquí? Me volví a equivocar, hay 4. Bendito sea Dios. Denle fuerte ese aplauso al Señor en esta hora. A su nombre. Se paró aquel hombre en el desierto. No hubo quien hiciera lo que hicieron conmigo aquí. Bienvenido el hermano David Viera del Salvador. Que Dios bendiga, hermano David Viera. Y le vamos a ceder el tiempo al hermano David Viera. No hubo eso. simplemente apareció solitario y no perdió el tiempo en decir boberías como a veces se pasa media hora el predicador en estos tiempos. Soy el licenciado en teología, el doctor en escatología y el experto en rubología, que si usted se descuida lo asaltología. ¿Está escuchando? ¿Eh? Y egresado de tal universidad y de tal cementerio, perdón, seminario, con 4 títulos de posgrado, tirando a director en divinidades, y vengo aquí porque los milagros que yo hago, y empiezan a hablar y hablar y hablar, no queremos voz de hombre, sino voz de Dios. ¿Cuántos dicen amén? ¿Cuántos dicen amén?

0: de fuertes aplausos ya para el señor. Oiga, hermano, qué presentación ni qué nada. ¿Ah? A esa gente no le importaba quién era la mamá, ni el papá de él, ni dónde venía. Lo que estaban oyendo era el mensaje que traía Sion. Ni en los caites se fijaron, porque la gente estaba atenta a la voz de Dios. Y empezó. ¿Por qué comienza a la orilla del río? Siempre me he hecho esa pregunta yo, y Dios me da la respuesta. Porque él venía para que todo el que se arrepentía tenía que bautizarlo, pues tenía que estar cerca donde había agua. Y lo otro es porque ahí estaban las mujeres lavando, y el mensaje corre más rápido cuando llega a oído de una mujer. Alabe a Dios si puede. Estoy hablando de salvación, yo no estoy hablando de chambre con la vecina, no. Estoy hablando del mensaje de salvación. Por ejemplo, lo que usted está yendo ahorita, lo que esté escuchando ahorita, se va a dar cuenta toda la fría y todo donde usted ha venido, porque usted va a llegar contando que aquí se vino a gozar, que Dios le habló esta noche, y eso se va a propagar. ¿Cuántos alaban a Cristo la gloria? A su nombre. Se regó el mensaje como pólvora. Un hombre está gritando arrepentimiento en el Jordán. Y dice que venían de Jerusalén, de Judea y de todas las provincias de alrededor del Jordán. Llegaban donde estaba Juan, metido en el río, gritando arrepentimiento. Y la gente llegaba arrepentida y Juan lo bautizaba. Aquí hay más de una docena que tiene 5 años de estar congregándose en un templo, calentando bancas, y no se quiere bautizar, porque todavía no está seguro si la vieja que tiene es la mujer que quiere. Y ya tienen hasta nietos, alabe a Dios si puede. Si no dejas la fornicación, si no te arrepientes de tu adulterio, si no dejas la brujería y la lotería y la chica y la diaria y la visitada de brujito, y te arrepientes de corazón y te bautizas, no tienes entrada en el reino de los cielos. Esto lo dice la palabra. Esto no es un cuento de vieja, esto es serio. ¿Cuántos alaban al Señor? Yo estoy averiguando qué le quiso decir Pablo a Timoteo con lo de cuento de vieja. Usted ya sabe que Pablo le dijo a Timoteo, tuviera cuidado con las fábulas y los cuentos de vieja. ¡Aleluya! Cuento de vieja es uno que el güis canta y viene visita. Cuento de vieja. Sopla el juego y le viene dinero. Cuento de vieja. ¿Cuántos alaban al Señor? Ponele un acebachito de brujería al niño en el brazo para que no te lo vayan a ojear. Cuento de vieja. Son inventos de vieja. De esas mascas tabaco todavía. Me vino un tujo azufre ahorita. Predicador sin pompa. Dice que muchos acudían confesando sus pecados. Esa gente no estaba jugando. Había sed, había desesperación por salvarse. ¿Usted se ha fijado, hermano pastor, que hasta la iglesia se pone renuente a oír el mensaje ahora? ¿Ah, o no? Tengan valor, y que el miedo que le tienen. ¿Que acaso ellos lo mantienen a usted, que no vive de Dios usted? Ah, bueno. ¿Qué le tiene miedos? Como usted ocurre, yo no veo quién tiene cara de soberbio, pero hay. Alabe a Dios si puede. Si hasta la gente, imagínese el mundo. El mundo no quiere oír palabra de Dios. Aquí mete un circo con 4 mujeres desnudas y 3 monos muriéndose de hambre. Y aquí se viene hasta el de silla de ruedas solito. Solito, hasta las muletas deja trabajo y se sube un palo. Pero es palabra de Dios la que hay. Cuando hay palabra de Dios, pero ahora la gente no quiere nada. Pero en ese tiempo la gente estaba sedienta, estaba hambrienta, como la tierra seca que ya días no recibe lluvia. Ese mensaje que era duro, hermano, empezó a hacer movimiento en la gente. Las conciencias eran remascadas con la palabra y caían en arrepentimiento. Y Juan bautizando, y la gente llegaba preguntando qué hacer para salvarse. ¿Cuántos alaban al Señor en esta hora? Juan en su evangelio expresa que llegaron unos soldados y le preguntaron, imagínense, ¿de quién eran los soldados en ese tiempo? De Roma. eran romanos. Gente prepotente. Sí, hasta los soldados de ahora todavía son prepotentes. Pregúnteme a mí si de edad ven. ¿Cuántos alaban al Señor? ¿Y nosotros qué haremos, profeta, para ser salvos? Simple, le dijo. Simple, confórmense con el sueldo que les pagan. Dejen de andar asaltando gente, aprovechándose del uniforme. Cumplan con la ley. Sigan adelante, mijo. Calladitos, ¿no? Se fue por ahí el policía, dice que ya no pida mordida, dice. Que no me ande inventando para poner esquela, estafando a la gente. Y aparecieron los publicanos, y nosotros cobren el impuesto correcto. Dejen de andar robándole a la gente. Si la luz son 30 lempiras, ¿para qué le cobra 3,000? Calladitos se fueron. Y en la multitud, ¿y nosotros qué haremos? Simple, dijo él. Arrepiéntanse, y el que tenga dos túnicas, dele una; al que no tiene, haga lo mismo el que tiene de comer. Se les fue el gozo y se fueron también. Porque a la gente se le viene el gozo cuando le dice que le van a dar, pero que sacar de él para darle a otro, se le va todo el gozo. Hasta los calcañales se le va. Y en eso que Juan está tratando con la gente y bautizando, aparecen dos escuadrones. Dos escuadrones de gente apantalladora, de gente fingidora. ¿Me escuchó? Lo de víbora tiene dos sentidos. Porque las víboras no son agresivas. Las víboras aparentan prudencia. Pero cuando se encogen, están listas para meter veneno. Entonces Juan, cuando ve los escuadrones que vienen, se unen. Eran enemigos. Los saduceos y los fariseos eran enemigos. Pero cuando se trataba de atacar al Señor, se ponían de acuerdo. No se podían ver, pero tratando de ir a atacar a Jesús, llegaban a acuerdos. Ahora se pusieron de acuerdo para ir a donde Juan. Dicen que hay un predicador ahí, hermano, que está arrastrando a toda la gente, y nosotros estamos quedando solos en la sinagoga. Se nos está yendo la gente para el Jordán. Vamos a ver, dicen que está bautizando, y entonces que nos bautice a nosotros también. Pero en la manera que iban fingiendo que ellos no necesitaban arrepentimiento. Porque ellos aparentaban una santidad por encima. Estos estaban igualitos que los mundanos de ahora. Porque el mundano de ahora anda destartalado por encima y dice que anda santo por dentro. Estos decían que andaban santos por encima, pero podridos por dentro. O sea que ambos están mal. Porque el que de verdad quiere salvarse, se santifica por dentro y por fuera. Alabe a Dios si puede en esta hora. Dele fuerte ese aplauso si es para él. ¿Cuántos dicen gloria a Dios? Así que a mí no me venga con ese cuentecito que Dios lo que mire es el corazón. Y que Dios lo que quiere es el corazón. Mándelo en una bolsa al culto, usted se queda viendo novela en la casa. Eche el corazón en un cajón, ahí lo manda. ¿Ya que no puede? Entonces en espíritu, alma y cuerpo. Santo para el Señor. Amén. Ay, allí es la clave, tapando aquí, miro bien allá. La gente cuando vio a los saduceos y a los fariseos, empezaron, hermanos, a apartarse, porque eran los mandamás, pues. Eran los que tenían el hermano, la sartén por el mango de la religión. Eran supuestamente los que tenían nexos con Dios, pero si Dios no tenía nexos con nadie. Simplemente estaban fingiendo ser lo bueno de la película. Alabe a Dios si puede. Y pensaron que el predicador que estaba en el Jordán era un predicador hondureño, que cualquiera se lo echa, perdón, salvadoreño, que cualquiera se lo echa a la bolsa. Ellos dijeron, ah, ahí está el pastor Julano, de allá por Agua Fría, de Nacaome, de allá por Santa Bárbara. Nos va a creer, nos va a creer. Usted va a ver las viejitas aquí, miren un cubierto bien bonito de $100, bien fino. Levántele el cubierto, debajo andan las grandes argollotas de católica todavía. La gente es pícara, perversa. Pues si tanto valor tiene, tráveselo en la nariz donde todo el mundo se lo mire. Tres aplausos, gloria a Dios, un pujido. Y se fue el gozo, hermano. Y viene aquí de cubiertito bien socado que ni la sangre le circula para el cerebro. Pero nomás sale ese portón para arriba, Dios, cubiertito, y vamos falda arriba y en la calle pantalón, y en el, allá en Nacaome nadie la conoce, desnuda anda. La misma que viene al culto, es que se llama farisea. Se llama fariseo, el que trata de decir que es lo que no es. Que ni siquiera tiene intenciones de ser lo que dice ser. Y estos fariseos con los saduceos que no se llevaban, ahora van de acuerdo. La gente les está abriendo paso. Ah, que pase. Y hasta la hace la gente. Alabe a Dios si puede. Nomás mira una sotana y la gente se aruña como que es mono viudo. Y Juan se quedó viendo y detuvo el mensaje. Juan detuvo el trabajo de la predicación y el bautismo. Alabe a Dios si puede. Y se quedó viendo. Y cuando los tiene cerca le dice, generación de víboras. Ni los dejó hablar, hermano. Un solo tapaboca les puso. Eso no, usted por lo menos dice amén, esos ni pujaron. De un solo. Generación de víboras. ¿Quién les enseñó a huir de la ira venidera? Se lo voy a poner un poquito más en español. ¿Quién les ha dicho a usted que así se huye o se escapa de los juicios de Dios? No piensen engañarse viniendo aparentando una santidad, creyendo que no tienen de qué arrepentirse. Vayan primero y den fruto digno de arrepentimiento y después vienen aquí para ser bautizados. ¿Cuántos alaban al Señor en esta hora? A su nombre. A su nombre. Ya se empezó la tragadera de... Ayúdenme a tragar de lo que hay ahí para que no vengan para acá. ¿Cuántos dicen amén? La reprensión de Juan a los fariseos y a los saduceos fue contundente y desgarradora. No les quedó de otra que dar media vuelta e irse. Como quien dice, este nos vino a descubrir, mi viejo, vámonos. Hoy la gente se dio cuenta que nosotros lo que somos es cascabeles, barba amarilla, corales, tamagaces. Y el más mansito era zumbadora.
1: ¡Aleluya!
0: Alabe a Dios si puede. Se fueron. No, hermano. Pero ahí nomasito llegaron, donde escondieron un poquito, agarraron un tontito que andaba por ahí, de esos que le hacen mandado a cualquiera. Siempre hay un dundo que hace mandado. Como el razonero y la novia, él enamora y el otro se la lleva. Anda a preguntarle a ese predicador quién es para que hable así. ¿Quién es él? Porque se entrevistaban entre ellos. ¿Será ese el Mesías? Bo. Pero es que no sacudió fuerte. Bo. ¿Será ese el enviado? Andamos a preguntarle. Decirle que nosotros mandamos a preguntar. Porque no iban ellos. Y se va el Juan Vendeme la conserva a preguntar. Oiga, disculpe, señor. Sí, dijo Juan. Mandan a decir los señores que se fueron. Que si usted quién es, que si usted es el Cristo, el Mesías que esperan, o quién es usted para que hable así. Y dice que Juan no mintió. Hubiera sido Cais Luna, hubiera dicho que sí, él era el enviado, el ungido. Maldonado peor. Pero este dijo claramente, no, yo solo soy la voz del que clama en el desierto. Yo solo vengo emparejando el camino y enderezando la senda. Yo solo bautizo en agua para remisión de pecado. Pero detrás de mí viene uno a quien yo no puedo tocar ni las sandalias de sus pies. Él viene bautizando el Espíritu Santo y fuego.

0: a huir de esa manera. De esa manera no se huye de la ira de Dios. Con hipocresía no se huye de la ira de Dios. Con falta de sinceridad no se huye de la ira de Dios. Con caprichos y altivez humana no se huye de la ira de Dios. La única manera de huir de la ira de Dios es reconociendo tu condición pecaminosa, arrepintiéndote con dolor de haber ofendido a Dios y transformando tu vida al camino de la vida eterna. ¿Cuántos alaban al Señor en esta hora? Dele fuerte ese aplauso si es para Él. A su nombre.
1: Aleluya.
0: Por ahí alguien estaba diciendo hace unos días en un programa televisivo, gente que ha sido de Dios un tiempo y se vendieron al diablo. Yo antes dijo, predicaba de la ira de Dios a la gente. Hoy entiendo que no hay que predicarle eso, porque eso era en el Antiguo Testamento. Y eso me dio curiosidad, porque a pesar de que yo he leído, me hizo leer otra vez. Amén. Y cuando usted oye en Juan 3:36, ¿de qué está hablando Jesús? De la ira de Dios que viene al mundo. Y cuando usted oye en Romanos 1:18, ¿de qué está hablando la palabra? De la ira que viene sobre los hijos de desobediencia. Y cuando usted oye Efesios 5:6, y todo esto está en el Nuevo Testamento, la ira de Dios. Colosenses 3:6, Apocalipsis 14:10, 14:16, Apocalipsis 15:1, y ahí siga con todo Apocalipsis hasta el capítulo 20. Y el hombre termina en el lago de fuego por incrédulo. ¿Cuántos alaban al Señor? Ahora Juan trató de advertirles a ellos que no trataran de engañarse para salvarse a su manera, porque solo hay una forma de poder entrar a la vida eterna, y es en un completo y genuino arrepentimiento. ¿Cuántos están arrepentidos aquí? De haber venido, o de haber vivido la vida que vivieron antes de conocer a Cristo. Por supuesto, si usted está arrepentido de haber vivido la vida antes de Cristo como la vivió, significa que usted no está viviendo ni la sombra de esa vida hoy. El problema es que la gente dice que se arrepintió y sigue viviendo en lo mismo. No ha habido arrepentimiento. Eso está como que usted tenga una nenita en la casa de 14 años, le sale preñada, que eso está muy de moda hoy, muy arriba me fui de 12. Me arrepiento, mami, papi, perdón. Vaya, se arrepiente la niña, crezcamos los dos niños, la parida y el que parió. Y ni bien ha destetado aquel, me arrepiento otra vez. Y otra vez, y usted con un kinder en la casa perdonando. Quizás estoy diciendo algo muy conocido por estos lados. ¿Será que de verdad se arrepintió esa muchachita? Ya le gustó. Ya le gustó el jueguecito ese de pecar y pecar y pecar. ¿Me está escuchando? Amén. En la vida cristiana hay mucha gente que dice que se arrepintió de la vida que llevaba, pero usted los mira siempre mintiendo, siempre idólatras, siempre rebeldes, siempre mentirosos. Aquí están todavía. Cierra el portón. ¿Cuántos alaban al Señor en esta hora? ¿Cuántos de verdad sentimos que hemos cambiado la vida vieja por la vida nueva? La vieja naturaleza por la nueva naturaleza. La creada según la carne por la creada según Dios. A su nombre. Jesucristo dijo: no todo el que me dice Señor, Señor, entrará en el reino de los cielos, sino el que hace la voluntad de mi Padre que está en los cielos. Ahora, la clave anunciada por Juan para el arrepentimiento, para la salvación, para escapar de la ira de Dios, sigue siendo la misma hasta hoy. Ese mensaje no ha cambiado. Quien cambia es el predicador. ¿Sí? El predicador que se hace al lado de la macheteada, de la baleada. ¿Me escuchó? Se hace al lado de la pexicola helada. y deja de predicar la palabra que Dios quiere.

0: que se anuncia. Yo no estoy de acuerdo, dijo alguien, que se vaya a gritarle a la gente juicio, ira de Dios, condenación. Y entonces, ¿cómo se va a dar cuenta para dónde va? Y yo vengo aquí porque la gente está despreciando la palabra por profecías subliminares, humanistas y hasta satánicas. La gente no quiere oír un mensaje como el que se está gritando aquí. La gente quiere oír, vas a prosperar, veo una empresa para ti, veo un carro nuevo para ti, veo que vas a ir por las naciones, Dios te está abriendo puertas, empodérate, cálmate, Yesenia, ten. ¿Cuántos alaban al Señor? Empoderada del demonio. La gente está acostumbrada a oír toda esa basurenca y esas promesas falsas, esas promesas baratas. Todo aquello que te promete, hermano, cosas terrenales, no es la palabra de Dios para la vida eterna. Las promesas terrenales son para Israel. Las promesas para la iglesia, dijo el apóstol Pablo, son celestiales. Son las que no se ven, son las que permanecen para siempre. Pero fuerte sea gloria a Dios en esta hora. Yo quiero hablar al menos de 5 pasos que usted tiene que dar para escapar de la ira de Dios. Tenga cuidado que por ahí andan unos predicando 5 pasos si te queda del arrebatamiento. Qué sinvergüenza, ¿no? Preparando gente para que se quede del arrebatamiento andan. Amén. No, aquí vas a oír 5 pasos que tienes que dar si quieres escapar de la ira de Dios. Por eso Juan dijo, ¿quién les enseñó a ustedes a huir de esa manera? Fingiendo. ¿Quién le enseñó a usted a huir de la ira de Dios con la Biblia bajo el sobaco y el diablo gobernando su vida? Oh, aleluya, un amén, un pujido y ahí vamos. Pero ¿quién le enseñó a usted eso? ¿Quién le enseñó a usted esa gran mentira que no importa cómo ande su cuerpo, semidesnudo, medio prostituido, y que siempre va a ir al cielo? ¿Quién le enseñó eso a usted que va a escapar así? ¿Quién le enseñó a usted que puede abandonar a su esposa y volverse a casar con otra y asegurar que va para el cielo? ¿Quién le enseñó eso? La Biblia no enseña eso. La Biblia dice que los adúlteros y los fornicarios no tienen parte en el reino de los cielos. ¿Cuántos alaban al Señor en esta hora? ¡Dele fuerte esa gloria a Dios! Si ahora por cualquier síntoma de gripe cambia la mujer. Un hermano por allá cerca donde yo vivo tenía un problema y la esposa se le fue unos días con la mamá de ella, por supuesto. Ya me llamó y me dice, hermano, ¿qué pasará? Me dice, si yo de verdad pues me dejo con mi esposa, me puedo casar de nuevo. ¿Cree que en su iglesia me casa? Del pescuezo. Alguien con conocimiento de Dios matrimoniado en el Evangelio no está ajeno de lo que está haciendo. ¿Me escuchó? Ah, por ahí vamos. Dígale que está al lado suyo. Arrepentimiento. No, pero dígaselo de verdad, hombre. ¿Están comiendo ustedes que les oigo la boca ocupada? No, no. ¿Cuánto estamos comiendo por el oído?
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4: Felicidades, el trabajo de mensajero es suyo.
5: Gracias, señor. Con este trabajo, por fin estaré feliz con el dinero que ganaré.
6: La Biblia dice, quien ama el dinero, de dinero no se sacia.
7: Escuché que Daniel dejó el puesto de gerente. ¿No estás interesado en el trabajo?
5: ¿Gerente? No sé. Gerente, más dinero. Por fin estaría feliz con el dinero que ganaría. Me podría comprar una casa más grande.
6: También dice, quien ama las riquezas nunca tiene suficiente.
8: Pablo, me voy a retirar. Me gustaría que consideraras el tomar mi trabajo como vicepresidente.
5: Gracias, Martín. Lo pensaré.
9: ¡Wow! Vicepresidente, estaré ganando 6 dígitos. No tendré más preocupaciones.
6: Solo en Dios es que podemos obtener paz. Sin Él, nunca estaremos satisfechos.
10: Aquí tiene su correspondencia, señor.
5: Déjalo ahí sobre la mesa.
9: Ah, me acuerdo de mis días de mensajero. Sin decisiones, sin presiones, sin problemas. Si solo tuviera un trabajo así.
11: Capitán marinero, es Jesús el Señor. Recuérdalo, recuérdalo.
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0: 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Son las 12 y 14 minutos.
1: Muy bien, qué hermoso tema escuchábamos. ¿Qué tema tan es el tema? Yo soy Jesús, qué tema tan maravilloso, hermanos, en lo cual te conocemos. ¿Qué crees el Dios que mira con nosotros cada día, en cada momento que pasa? Y saludos a usted que de pronto está almorzando, buen provecho. Disfrute sus sagrados alimentos, esté con su familia o de pronto en el trabajo descansando. Esperando que disfrute, tenemos espacio, le gustan recuerdos clásicos. 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Así que te puede llamar también para que podamos saludarles. Todo su espacio. Recuerdos clásicos, alabanzas de la ayer, alabanzas maravillosas. Alabanzas que edifican, alabanzas que fortalecen. Saludos para usted que de pronto va manejando rumbo a su casa. O de pronto sale de la escuela, también está en el sitio de la radio. Esperando que disfrute, que se goce con nosotros. Vamos a un radio que la apacenta las 24 horas del día, los 365 días del año. Estamos aquí para servirle, estamos aquí para complacerle. Estamos aquí para saludar. Sé que de pronto se siente como desanimado, triste, solo hoy en la tarde. Nosotros somos su fiel compañía, su radio, El Buen Pastor, 94.1 FM. Damos este hermoso tema. Sin él, soy nada, y el tema.
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1: es un templo a Jehová. Y el tema derrama tu alma en la voz de Aníbal Marroquín.

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1: Bueno, qué hermoso tema. Escuchábamos el tema.
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1: Derrama tu alma, qué tema no tan maravilloso. Cuando nos tomamos la iglesia y la portamos delante de Dios, todo cambia, todo es diferente. Nuestra hermana Jimena, socia de la radio, y les voy a hacer otro tema. El conejito. Tenemos ese espacio de la una de la tarde con ese hermoso cántico infantil. Saludos para tu hermano Ismael. Les voy a hacer ese hermoso tema. Solo por un momento en la voz de Stanislao Marino. Y mi hermano Arnoldo, mientras está Chilango, les pide ese hermoso tema. Los ruidos de la calle. Para mi hermano Arnold y su familia hasta Chilanga, mi hermana Avi está en Monterreal, todos mis hermanos que nos escuchan dentro y fuera de El Salvador, un saludo muy especial, es un abrazo. Mi hermana Orbelina, Dios le bendiga, sierva a usted y su familia.
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1: vamos a ese hermoso tema, divino compañero,
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1: en la voz de

de Manuel Bonilla. Vamos, hermoso tema, solicitado el tema. Solo por un momento, la voz de Stanislao Marino. El tema, los ruidos de la calle. Y el tema, tomado de la mano. Saludos, buenas tardes. Está ya de pronto almorzando. O sé que de pronto ya sale de trabajar del campo, también disfrutando de su casa, descansando. Saludos para usted. Esperando que se goce con nosotros. Y que también pueda llamar de dónde lo sintoniza, de qué parte. Del departamento, fuera del departamento de aquí de Morazán, El Salvador, Centroamérica. Pero nos escucha ya en el departamento de San Miguel, en el departamento de Usulután, en La Unión, Nueva Esparta, Namorós, allá en Arambala, Perquín, Ocicala, ahí en la montañita Ocicala. Saludos muy especiales, mi zona está en la montañita. Mis hermanos de aquí también, de Chilanga, el Pedro Renal, los Pérez, los Martínez. Estamos su radio, Buen Pastor 94.9. Tenemos las 12:30, 12:30 del mediodía. Damos este hermoso tema solo por un momento. El tema, los ruidos de la calle. Y el tema, tomado de la mano.

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0: Son las 12:44.
1: Muy bien, qué hermoso tema. Escuchábamos el tema Tomados de la Mano. Qué tema tan maravilloso, un tema que nos edifica, que nos fortalece. Luego tenemos a la Fortunata Marra, que nos pide este hermoso tema de Gloria en Gloria. En los dos hermanos Chacón dice: bendiciones, feliz tarde. Saludos para tu hermana Orbelina. Dios bendiga a mi hermana, a usted y su familia. Así que después llegó usted gracias a la fina cortesía de Clínica Dental Orto Ramper. Así que nos es un privilegio verles acompañado parte de esta hermosa mañana, parte de la tarde, ¿verdad? Así que Dios ha sido bueno, ha sido maravilloso y hemos cumplido la buena jala, así que han pedido, ¿verdad? Ha sido un gusto acompañarles. Espero que tengan una excelente tarde, espero que la pasen bien, que se gocen en el Señor. Y que sea Dios y el Espíritu Santo guardándoles en todo lo que ustedes emprendan y hagan este hermoso día. Estuve acompañado su hermano y amigo Maurinar Sánchez. Si le has tenido la oportunidad, si Dios quiere, o si él no ha venido. Y sabemos que va llegando a su casita después de trabajar. Usted que nos escuche en el mercado. Usted que nos escucha ahí en su automóvil, en el transporte público. Ahí en la intimidad de su hogar. Saludos especiales desde su radio, el buen pastor. 94.1 FM. Saludos para los que se escuchan en Aceituno. Mi hermano Antonio Fuente y su familia. Mis hermanos de Delicia, mi hermana Ercilia Díaz. Mi hermano Nelson Mata, hace el P de Renal. Vamos, tenemos alabanza, nuestra hermana Orbelina, el tema Divino Compañero, en la voz de Manuel Bonilla. El tema un poquito. El tema Seguro de Dios. Y el tema de Gloria en Gloria. Feliz tarde, Dios bendiga a todos.

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Excelente, ahí estábamos escuchando ese hermoso canto Te hace falta algo en la voz de Polo Negrete. Tenemos la 1 de la tarde con 22 minutos de este martes, primer martes y primer día del mes de septiembre. Estamos ya dando inicio, ¿verdad?, a este mes de septiembre. Así que Dios bendiga a todos nuestros hermanos que están en sintonía de la radio, pendientes siempre de la 94.9 FM. Es un gusto grande poder saludarles en la tarde de este día, esperando pues se encuentre siempre disfrutando de la bendición, la misericordia y la bondad de nuestro Dios, ya que Él, verdad, es grande en misericordia, es amoroso. Tenemos a un Dios bueno. Así que le saludo a su hermano y amigo Betuel Hernández, quien estaría acompañándoles en el transcurso de esta tarde, parte de la noche, hasta las 9 de la noche. Esperando todo sea de bendición, cada alabanza, los mensajes, todo, verdad, pueda llevar ese buen propósito siempre a su vida. Así que gracias a nuestros hermanos, los que están a través del dial 94.9 y los que están a través del internet también escuchándonos, ¿verdad?, en diferentes partes del país y fuera de nuestro país también a través de la página web y el TuneIn Radio. Que Dios bendiga a nuestra hermana Orbelina hasta Arlington, Texas. Ahí está en sintonía nuestra hermana. Un gusto poder saludarle en esta hora. Que Dios le bendiga a ella. Dios bendiga a su esposo, nuestro hermano Carlos. Dios bendiga a su hijo Josías. Muchas bendiciones. Gracias por estar ahí en sintonía. Dios bendiga a nuestra hermana Abby también hasta Montreal, en Canadá. Por ahí en sintonía nuestra hermana también. Que Dios le bendiga. Saludos allá a nuestro hermano Ismael también. Dios bendiga a nuestro hermano Gabriel también, ¿verdad? Así que bendiciones, y a toda su familia, muchas bendiciones. Un gusto saludarles también. Gracias por estar siempre pendientes de la radio. Vamos a quedarnos con esta hermosa alabanza. Este tema se titula Si acaso se me olvida, la voz de Jacobo Ramos. Así que escuchamos esta bella alabanza. Luego nos iremos a una pequeña pausa y regresamos con más de Radio El Buen Pastor.

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Bueno, ahí estábamos escuchando ese canto agradecido de Celio Brenis. Tenemos la 1:53. Que Dios bendiga a nuestra hermana Fortunata Márquez, que por ahí se nos reportó y nos pidió el tema El Zacate y hemos estado complaciendo. También por ahí nos pedían el tema agradecido de Celio Brenis, así que ahí hemos estado escuchando también esa preciosa alabanza. 6 minutos nos separan de las 2:00 p.m. A las 2 venimos con el mensaje de la palabra de Dios. Vamos a escuchar, continuando con el tema del Apocalipsis, vamos a escuchar la parte 4 en la voz de Hernán Sauceda. Así que muy pendientes. El Apocalipsis parte 4 en la voz de Hernán Sauceda. Así que muy pendientes para que podamos disfrutar de este mensaje con un tema muy interesante. Nos quedamos con esta alabanza, Me Gozaré.

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Este es nuestro cuarto volumen sobre el estudio del libro de Apocalipsis y después de haber hecho un análisis de las características de la bestia y su marca y también del falso profeta conocido como la segunda bestia en el capítulo 13, ahora estudiaremos el capítulo 14 de Apocalipsis que contiene tres temas interesantes como ser el cántico de los 144.000, el mensaje de los tres ángeles y la tierra es cegada. Y dice Apocalipsis 14, versículo 1. Después miré, y he aquí el Cordero estaba en pie sobre el monte de Sion, y con él 144.000 que tenían el nombre de él y el de su padre escrito en la frente. Esta escena no se puede considerar como la segunda venida de Cristo, porque eso sucederá después del juicio sobre la gran ramera. Además, cuando el Señor venga, todo ojo le verá, Apocalipsis 1:7, y no pondrá sus pies en el monte de Sion, sino en el monte de los olivos, Zacarías 14:4. Y con respecto a la reunión de Cristo con los 144.000, esto no debe tomarse en una forma literal, sino en forma espiritual, o como una teofanía, en este caso, que el Señor puede aparecer como un ángel, o también como apareció a Moisés, en una llama de fuego en medio de una zarza que no se consumía. Éxodo 3, versículo 2. Con la iglesia, Cristo se hace presente por medio del Espíritu Santo, porque donde dos o tres estén congregados en su nombre, allí está Él. Mateo 18, 20. Pero corporalmente tenemos que admitir que Él permanece en el cielo, sentado a la diestra del Padre, como nos dice Marcos 16, 19. Recordemos que las escenas que Juan ve no son literales, sino que son revelaciones. Ahora, el que los 144.000 tengan el sello de Dios en sus frentes, esto quiere decir que son la parte opuesta de lo que serán marcados con la marca de la bestia 666. Luego Juan dice que escuchó un cántico en el cielo, que parecía un estruendo como de muchas aguas, y voces como de arpistas que tocaban sus arpas, y cantaban un cántico nuevo delante del trono y delante de los cuatro seres vivientes y de los ancianos, y nadie podía aprender aquel cántico sino aquellos 144.000 que fueron redimidos de entre los de la tierra. Apocalipsis 14, versículos 2 y 3. Aquí podemos notar que a pesar de la triste situación que se viva en la tierra, en el cielo no cambia el programa de la alabanza. Los seres celestiales alaban a Dios continuamente. Y mientras eso sucede en el cielo, para ese tiempo los que vivan en la tierra estarán a punto de enloquecer por causa de los juicios de Dios. Pero los que tenemos a Cristo tenemos confianza en Él y no existe un motivo suficiente por el cual tengamos que lamentarnos por esos juicios. Por otra parte, estos 144.000 son identificados como siervos de Dios que no se contaminaron con mujeres, pues son vírgenes. Esta frase que nos habla de la virginidad de estos siervos, tal vez podría tomarse en una forma literal que nunca tuvieron contacto sexual con mujeres, pero esto no podría tomarse como un patrón o requisito para llegar a ser un verdadero siervo de Dios. Porque tanto en hombres como en mujeres, lo que Dios demanda es santidad, sin la cual nadie verá al Señor. Hebreos 12, 14. Y Primera de Pedro 1, 16 dice, «Sed santo, porque yo soy santo», dice el Señor. Podríamos entender que si estos 144.000 no se contaminaron con mujeres, es que no practicarán de la religión ramera, ni se postrarán ante ningún ídolo, y mucho menos para que le hayan rendido adoración a la imagen de la bestia, y se portarán tal como se portaron los tres varones hebreos ante el rey de Babilonia, que prefirieron ser echados al horno de fuego ardiendo que adorar la estatua de oro que el rey había levantado. Daniel capítulo 3. Ahora entramos al segundo tema de este capítulo 14 de Apocalipsis, y es el mensaje de los tres ángeles. Y dice Juan, vi volar por en medio del cielo a otro ángel que tenía el evangelio eterno, para predicarlo a los moradores de la tierra, a toda nación, tribu, lengua y pueblo, diciendo a gran voz, temed a Dios y dadle gloria, porque la hora de sus juicios ha llegado,
y adorad a aquel que hizo el cielo y la tierra, el mar y las fuentes de las aguas. Apocalipsis 14, versículos 6 y 7. Con esta declaración se puede ver la gran misericordia de Dios brindando una oportunidad más a todos aquellos que no han sido marcados por la bestia. Y mientras los 144,000 que posiblemente habrán muerto a mano de la bestia y habrán resucitado, según Apocalipsis 13, 7, estos estarán reconcentrados en el monte de Sion. Entonces aparece un ángel predicando el santo evangelio y amonestando a todos los pecadores del mundo que teman a Dios y le den gloria, porque si habrán sobrevivido a los juicios anteriores, ¿quién sabe si van a soportar los que vienen? Recordemos que Dios nunca envía un juicio sin antes ofrecer al hombre una oportunidad de arrepentimiento. Y aquí solamente es asunto de decisión. Y del hombre depende todo, salvarse o condenarse. Y sigue diciendo Juan que apareció otro ángel que decía, ha caído Babilonia, la gran ciudad, porque ha hecho beber a todas las naciones del vino del furor de su fornicación. Apocalipsis 14:8. Aquí se habla más que todo del anuncio de la caída de Babilonia, tal como sucede con un empleado que va a ser despedido, y la empresa le da un preaviso haciéndole ver que solamente tiene 2 meses para trabajar en dicha empresa. Su despido ya está anunciado, pero mientras no haya pasado ese tiempo, él sigue trabajando. Lo mismo sucede con la Gran Babilonia, que aquí se le da, diríamos, el preaviso, pero su caída se hará efectiva en los capítulos 17 y 18 de Apocalipsis. Y volviendo al capítulo 14, versículos 9 al 11, encontramos que el tercer ángel aparece en escena y advierte que si alguno adora a la bestia y su imagen y ha recibido la marca en la mano o en la frente, automáticamente estará bajo el juicio de Dios y será atormentado con fuego y azufre, y el humo de su tormento sube por los siglos de los siglos. Y no tienen reposo ni de día ni de noche los que adoran a la bestia y a su imagen, ni nadie que reciba la marca de su nombre. Con lo que expresa este ángel, se da a conocer que para ese tiempo no todos habrán sido marcados, y algunos tendrán oportunidad de salvarse. Pero yo me pregunto, si no lo hacen ahora en el tiempo de la gracia, ¿cómo será entonces en medio de la gran tribulación, que con solamente el hecho de confesar a Cristo se expondrán a ser muertos por la bestia? La palabra de Dios dice, buscad a Dios mientras pueda ser hallado. Isaías 55, versículo 6. Ahora pasamos al tercer ángel, y dice aquí la palabra de Dios, la tierra es cegada. Leamos este pasaje. Miré, y he aquí una nube blanca, y sobre la nube uno sentado semejante al Hijo del Hombre, que tenía en la cabeza una corona de oro, y en la mano una hoz aguda. Y del templo salió otro ángel clamando a gran voz al que estaba sentado sobre la nube, mete tu hoz y siega, porque la hora de cegar ha llegado, pues la mies de la tierra está madura. Y el que estaba sentado sobre la nube metió su hoz en la tierra, y la tierra fue cegada. Apocalipsis 14, versículos 14 al 16. En este tema encontramos a dos ángeles que cada uno tiene una hoz aguda para cegar, tal como lo dice el versículo 17 y siguientes. Pero hay una gran diferencia entre estos dos ángeles. El primero puede ser identificado con nuestro Señor Jesucristo por la forma en que es presentado, semejante al Hijo del Hombre. Y este título aparece con letra mayúscula, el cual corresponde únicamente a Cristo. El profeta Daniel tuvo una visión semejante a esta y dice, miraba yo en la visión de la noche, y he aquí con las nubes del cielo venía uno, como un hijo de hombre. Daniel 7:13. Por otra parte, el ángel que está sobre la nube tiene una corona de oro. Las coronas solamente pertenecen a los reyes. Y Cristo, recordemos, es Rey de Reyes. Y con respecto a la siega, creemos que esto será
el cumplimiento de la profecía que el Señor dio en el caso de la parábola del trigo y la cizaña. Veamos la explicación de esta parábola. El que siembra la buena semilla es el Hijo del Hombre. El campo es el mundo. La buena semilla son los hijos del reino y la cizaña son los hijos del malo. El enemigo que la sembró es el diablo. La siega es el fin del siglo y los segadores son los ángeles. Mateo 13, versículos 37 al 40. A esta primera siega del capítulo 14 de Apocalipsis se le puede aplicar como la última oportunidad de salvación a los gentiles. Notemos que en esta primera siega no se mencionan muertos, ni tampoco gente salva de Israel, porque la parábola menciona a los gentiles, o sea, el campo. Mateo 13:38, el campo es el mundo. Ahora, con respecto a la salvación de Israel, esto se llevará a cabo en la segunda venida de Cristo, cuando los judíos lo van a ver descender del cielo, según Zacarías 12:10. Después de esta siega de creyentes que Cristo recogerá en su granero, Mateo 13:30, aparece otro ángel que tiene otra hoz aguda, y otro ángel le ordena que vendimie los racimos de la tierra porque las uvas están maduras. Y el ángel arrojó su hoz en la tierra y echó las uvas en el gran lagar de la ira de Dios, y del lagar salió sangre hasta los frenos de los caballos por 1600 estadios. Apocalipsis 14, 17 al 20. Con esta vendimia podemos ver el comienzo del juicio final y al mismo tiempo un preludio de lo que será la guerra de Armagedón, ya que esta guerra tendrá su punto culminante cuando se derrame la sexta copa de la ira de Dios y los ejércitos de la bestia se reúnan en el valle de Megiddo para pelear contra Israel. Mateo menciona esta guerra como el juicio de las naciones, Mateo 25:31 en adelante. También el profeta Joel se refiere a esta misma hoz que segará a la tierra y citamos: «Juntaos y venid naciones todas de alrededor y congregaos. Haz venir allí, oh Jehová, tus fuertes. Despiértense las naciones y suban al valle de Josafat, porque allí me sentaré para juzgar a todas las naciones de alrededor. Echad la hoz, porque la mies está ya madura. Venid, descended, porque el lagar está lleno, rebosan las cubas, porque mucha es la maldad de ellos». Joel capítulo 3, versículos 11 al 13. El apóstol Juan nos dice que en este juicio de guerra, la sangre correrá hasta los frenos de los caballos por 1600 estadios, o sea, el equivalente de 320 kilómetros. Y esta es precisamente la medida que tiene el valle de Josafat, conocido también como el Valle de Megiddo, Valle de Jezreel o Valle de la Matanza. En esta siega se puede notar que la ira de Dios se deja sentir sin compasión para todos aquellos que adoren a la bestia y a su imagen y hayan recibido su marca en la mano derecha o en la frente. Y de inmediato pasamos al capítulo 15, que más que todo es la presentación de siete ángeles, los cuales son portadores de los últimos juicios conocidos como las copas de la ira de Dios. También Juan observa a los valientes que han alcanzado victoria sobre la bestia, parados en un mar como de vidrio mezclado con fuego, con las arpas de Dios, y entonan un hermoso cántico conocido como el cántico de Moisés y el cántico del Cordero, diciendo: «Grandes y maravillosas son tus obras, Señor Dios Todopoderoso. Justos y verdaderos son tus caminos, Rey de los santos. ¿Quién no te temerá, oh Señor, y glorificará tu nombre? Pues solo tú eres santo, por lo cual todas las naciones vendrán y te adorarán, porque tus juicios se han manifestado». Apocalipsis 15, versículos 1 al 4. Después de este cántico, Juan ve el cielo abierto, y aparece el tabernáculo del testimonio dentro del templo, y de este templo es que salen los siete ángeles que traen las siete plagas postreras, y vienen vestidos de lino fino y resplandeciente, y ceñidos el pecho con cinto de oro, y uno de los cuatro seres vivientes dio a los siete ángeles siete copas de oro llenas de la ira de Dios que vive por los siglos de los siglos.
Y el templo se llenó de humo por la gloria de Dios y por su poder. Y nadie podía entrar en el templo hasta que se hubiesen cumplido las siete plagas de los siete ángeles. Apocalipsis 15, versículos 15, versículos 5 al 8. Este capítulo 15 se puede considerar como la introducción a la parte final de los juicios, o como dijéramos en otras palabras, el principio del fin, y que abarcará a toda la tierra, ya que a partir del capítulo 16 se puede apreciar que a los pobres pecadores e impíos se les habrá cerrado definitivamente la puerta. Habrán perdido toda oportunidad de ser salvos, la venganza de Dios será dura para ellos, y en ese tiempo la gente va a entender lo que ahora no entienden. ¡Qué horrenda cosa es caer en manos del Dios vivo! Hebreos 10:31. Despreciar al Señor Jesucristo y pisotear su sangre que Él derramó en favor del mundo, esto es algo que el Padre no perdonará jamás, porque Dios no puede ser burlado. Él dice, desde el siglo he callado y he guardado silencio y me he detenido. Isaías 42:14. En Ezequiel 7, versículos 8 y 9, Dios dice, ahora pronto derramaré mi ira sobre ti y cumpliré en ti mi furor, y mi ojo no perdonará ni tendré misericordia. Según tus caminos pondré sobre ti, y en medio de ti estarán tus abominaciones, y sabréis que yo, Jehová, soy el que castiga. Más adelante estudiaremos por su orden los juicios más severos que Dios derramará sobre el mundo, conocidos como las siete copas de la ira de Dios. Continuaremos.

Y siguiendo con nuestro estudio del libro de Apocalipsis, ahora vamos a entrar al capítulo 16, el cual trata sobre los últimos juicios que Dios derramará sobre las naciones, y son las siete copas de la ira de Dios. Y dice Juan, oí una gran voz que decía desde el templo a los siete ángeles, id y derramad sobre la tierra las siete copas de la ira de Dios. Fue el primero y derramó su copa sobre la tierra, y vino una úlcera maligna y pestilente sobre los hombres que tenían la marca de la bestia, y adoraban su imagen. Apocalipsis 16, versículos 1 y 2. Este es el triste destino para todos los malvados que despreciaron el banquete de Dios, porque Él les envió a su Hijo para que lo recibieran, para que lo honraran, para que lo adoraran, le sirvieran y fueran salvos. Pero ellos prefirieron más a la bestia y despreciaron a Cristo. Y ahora en este juicio vendrá la justa retribución para todos los miserables que hayan sobrevivido a los juicios anteriores y que consiste en una úlcera maligna y pestilente. Un juicio semejante a este fue el que cayó sobre los egipcios en el tiempo de Moisés, por causa de la dureza de Faraón de no acatar las órdenes de Dios de dejar salir al pueblo de Israel. Éxodo 9, versículo 10. Y una repetición de esta misma plaga se va a convertir en el juicio de la primera copa. Y aquí no se trata de la tercera parte de la gente que tendrá que soportar este juicio, como sucederá con el juicio de las trompetas, sino que abarcará toda la tierra, para todos los que aceptaron que les pusieran la marca de la bestia. Esta úlcera, además de ser muy dolorosa, también será pestilente, o sea que el mal olor será insoportable. Con esta plaga Dios va a castigar y a humillar a todos los soberbios, vanidosos y orgullosos, que por cierto abundan en este tiempo. La palabra de Dios dice, la altivez del hombre será abatida, y la soberbia de los hombres será humillada, y solo Jehová será exaltado en aquel día. Isaías 2:17. Ahora pasamos a la segunda copa y dice Juan, el segundo ángel derramó su copa sobre el mar, y éste se convirtió en sangre como de muerto, y murió todo ser vivo que había en el mar. Apocalipsis 16, versículo 3. Recordemos que en el juicio de la tercera trompeta, una tercera parte del mar se volvió sangre y murió la tercera parte de la especie marina. En cambio, en este juicio de la segunda copa, morirán todos los seres marinos que sobrevivieron al juicio de la segunda trompeta. Y por causa de esta mortandad, los animales muertos saldrán a las playas y producirán un olor nauseabundo. De esto pueden testificar mejor los que trabajan en camaroneras o viven cerca de una pescadería. Este juicio será un duro golpe para la raquítica economía mundial en ese tiempo, porque muchos países tienen su principal negocio en el mar. Ahora pasamos al tercer juicio y citamos. El tercer ángel derramó su copa sobre los ríos y sobre las fuentes de las aguas y se convirtieron en sangre. Apocalipsis 16:4. Un juicio similar a este fue el que Dios envió a los egipcios cuando Moisés y Aarón convirtieron el agua en sangre y todos los peces se murieron porque el agua se corrompió y nadie podía beberla. Éxodo 7, 20 y 21. Esta fue la primera plaga o juicio que cayó sobre Egipto. Y lo mismo va a ocurrir en el juicio de la tercera copa, con la diferencia que esta vez no solamente será en Egipto, sino que en toda la tierra. Y en este caso, la situación se volverá angustiosa porque el agua es un elemento vital para toda actividad humana. Y este juicio consistirá no solamente que el agua se convierta en sangre, sino que la gente se va a ver en la necesidad de tomarla por cuanto derramaron la sangre de los santos y de los profetas. Ahora les tocará a ellos beber sangre en vez de agua, porque se lo merecen, dice Apocalipsis 16:6. En el juicio de la tercera trompeta, las aguas se harán amargas y causarán la muerte a muchos hombres. Con la tercera copa, las aguas van a sufrir otro cambio, y en vez de amargas, se volverán literalmente sangre. Recordemos que para el Señor esto no será imposible, porque para Él lo mismo es transformar agua en vino, como también agua en sangre. Ahora pasamos al cuarto juicio y dice Juan, el cuarto ángel derramó su copa sobre el sol, el cual fue dado a quemar a los hombres con fuego, y los hombres se quemaron con el gran calor y blasfemaron el nombre de Dios, que tiene poder sobre estas plagas, y no se arrepintieron para darle gloria. Apocalipsis 16, versículos 8 y 9. El sol es un elemento indispensable para la vida terrestre, porque sin el sol no habría vida, y Dios lo colocó en la distancia correcta, ya que los científicos han calculado que si el sol estuviera 10 grados más cerca de la Tierra,
la vida no existiera porque el fuerte calor lo quemaría todo y aún la tierra misma explotaría por el fuego. Por otra parte, si el sol estuviera 10 grados más lejos de donde está, entonces los rayos solares no llegarían con suficiente fuerza y toda la tierra se convertiría en una inmensa masa de hielo, siendo imposible la vida de cualquier ser sobre la tierra. Explicamos que nuestra atmósfera tiene 1000 kilómetros de espesor y está compuesta por oxígeno, hidrógeno, nitrógeno, anhídrido de carbono y ozono. El ozono es el que se encarga de filtrar los rayos del sol para que estos no pasen en forma directa y produzcan quemaduras en la piel. También el ozono protege a la Tierra para que ésta no sufra un fuerte enfriamiento durante la noche. Pero según informes que tenemos, la capa de ozono ha sufrido un fuerte deterioro y la abertura que presenta es de unos 40 millones de kilómetros cuadrados, abarcando Australia, Estados Unidos, Centro y Suramérica. Y cada día esta abertura se agranda más y más. Creemos que para el tiempo del juicio de la cuarta copa, no es que el sol va a aumentar su potencial de calor, sino que la capa de ozono habrá desaparecido casi por completo y los rayos del sol pasarían directamente al hombre y lo quemarían con grandes quemaduras que hasta blasfemarán a Dios por lo fuerte de esta plaga, a pesar de que el sol está a 150 millones de kilómetros de la Tierra. Pero hay una puerta de escape para estos juicios y es recibir al Señor Jesucristo como Salvador, o como dice la palabra, buscad a Dios mientras pueda ser hallado. Ahora pasamos al quinto juicio, y dice Juan, el quinto ángel derramó su copa sobre el trono de la bestia, y su reino se cubrió de tinieblas, y mordían de dolor sus lenguas, y blasfemaron contra el Dios del cielo por sus dolores y por sus úlceras, y no se arrepintieron de sus obras. Apocalipsis 16, versículos 10 y 11. Este también fue un juicio que Dios envió a los egipcios, y las tinieblas eran tan espesas que hasta se podían palpar, dice Éxodo 10, 21 al 23. Este mismo juicio se repetirá en el gobierno de la bestia. Recordemos que las tinieblas simbolizan el pecado y también el infierno. El Señor Jesucristo es quien hace esta comparación en la parábola de la fiesta de bodas, cuando vio ahí a un hombre que no estaba vestido de boda, y el rey da una orden a los sirvientes, atadle de pies y manos y echadle en las tinieblas de afuera. Allí será el lloro y el crujir de dientes. Mateo 22, versículos 11 al 13. Por otra parte, la bestia también es conocida como el hombre de pecado, que junto con los que tengan su marca serán azotados con este juicio, y el sufrimiento será mayor que el de los egipcios, por cuanto los que participen de estas tinieblas habrán participado anteriormente de las úlceras dolorosas y pestilentes y de las quemaduras del sol. Pero lo sorprendente de todo esto es que los hombres se van a volver más rebeldes de lo que son, porque en vez de humillarse ante Dios por encontrarse en una situación lamentable, antes protestarán y blasfemarán contra el Dios omnipotente. Las tinieblas en los egipcios duró 3 días, Éxodo 10, 22. Cuando nuestro Señor murió en el Gólgota, las tinieblas duraron 3 horas, Mateo 27, 45. Pero en el juicio de la quinta copa no dice la Biblia cuánto van a durar las tinieblas, pero podemos imaginarnos que durarán más de 3 días. Ahora pasamos al sexto juicio y dice Juan, el sexto ángel derramó su copa sobre el gran río Éufrates y el agua de este río se secó para que estuviese preparado el camino a los reyes del oriente. Apocalipsis 16, 12. En este juicio de la sexta copa se puede apreciar un gran movimiento mundial en lo que toca la rama militar, donde se movilizarán los ejércitos de oriente hacia occidente. En este caso podríamos hablar de la China, el Japón, la India, Corea, Vietnam, etcétera, que cruzarán por el río Éufrates, y este se secará para dar paso a los ejércitos del oriente. El río Éufrates se menciona desde el principio de la creación, Génesis 2:14, y se puede considerar como el río más viejo del mundo. Su nacimiento está en Turquía y cruza las naciones de Irán e Irak y desemboca en el Golfo Pérsico, haciendo un recorrido de 2.800 kilómetros. En algunas partes su anchura pasa más de 1 kilómetro. La Biblia dice que en el juicio de la sexta copa, este río se va a secar y no sabemos si Dios va a permitir el elemento humano o Él lo va a hacer en forma directa, tal como hizo con el Mar Rojo y el río Jordán, que abrió camino por en medio de ellos, para que el pueblo de Israel pasara en seco.
Todo depende de cómo Él lo quiera hacer, porque para Él no hay nada difícil ni imposible. Lucas 1:37. Seguidamente Juan ve a tres personajes impíos como ser el dragón, o sea el diablo, la bestia y el falso profeta, y que de la boca de ellos salen tres espíritus inmundos a manera de ranas, pues son espíritus de demonios que hacen señales y van a los reyes de la tierra en todo el mundo para reunirlos a la batalla de aquel gran día del Dios Todopoderoso. Después dice Juan que el Señor los reunió en el lugar que en hebreo se llama Armagedón, Apocalipsis 16, versículos 13 al 16. Aquí podemos ver a las huestes de las tinieblas incitando a los gobernantes a la guerra, y que por supuesto que esta guerra será de grandes dimensiones y podría considerarse como la tercera guerra mundial, aunque aclaramos que esta guerra no será la guerra final, porque todavía faltaría la que el Señor Jesucristo peleará contra la bestia y sus ejércitos, y esto ocurrirá cuando lleguemos al capítulo 19 de Apocalipsis. Y por supuesto que en esta guerra final, Cristo será el vencedor. Y ahora pasamos al séptimo y último juicio de esta serie y citamos. El séptimo ángel derramó su copa sobre el aire y salió una gran voz del templo, del cielo, del trono diciendo, «Hecho está». Entonces hubo relámpagos y voces y truenos y un gran temblor de tierra, un terremoto tan grande cual no lo hubo jamás desde que los hombres han estado sobre la tierra. Apocalipsis 16, versículos 17 y 18. Aquí vemos un juicio fatal porque tanto el cielo como la tierra empiezan a descontrolarse, y mientras de arriba caen relámpagos, truenos y lluvia de granizo, que pesarán como un talento cada uno, o sea más de 100 libras, por otra parte la tierra empieza a tambalearse como se tambalea un ebrio, Isaías 24:20, y se produce un gran terremoto donde tomarán parte todas las naciones del mundo, y las principales ciudades con sus enormes edificios se vendrán abajo. No habrá una ciudad que no sea afectada con este terremoto, incluyendo la ciudad de Jerusalén, la cual se partirá en tres partes. Y los daños, por supuesto, que serán cuantiosos, incalculables principalmente en vidas humanas y también en la parte material. En enero del año 2001 hubo terremoto en El Salvador y también en la India, donde se reportaron más de 20.000 muertos entre ambas naciones. Los heridos y damnificados se contaron por miles. Pero esto no es ni la sombra de lo que será este futuro terremoto que posiblemente pasará de los 10 grados en la escala de Richter. Este juicio es considerado como uno de los más severos, porque se trata del cierre de los juicios sobre las naciones, y además de eso, los hombres estarán debilitados por causa de los juicios anteriores. Pero desgraciadamente, los pecadores se volverán más duros y rebeldes, y en vez de humillarse, blasfemarán contra el Dios Altísimo, y con todo esto, lo único que conseguirán será sellar ellos mismos su propia condenación. Continuaremos.

Y siguiendo con nuestro estudio sobre el libro de Apocalipsis, pasamos al capítulo 17, que nos habla de la condenación de la gran ramera, conocida también como la Gran Babilonia, que ha fornicado con los reyes de la tierra, y los moradores de la tierra se han embriagado con el vino de su fornicación. También Juan vio a esta ramera ebria, pero no de vino, sino de la sangre de los santos y de la sangre de los mártires de Jesús. Esta sangre derramada se trata de la iglesia de Cristo, que por más de 500 años fue perseguida, encarcelada y torturada, y fueron millones los que murieron quemados en las hogueras, en crucifixiones, despedazados por fieras y torturados de muchas maneras por orden de los que manejaban la así llamada Santa Inquisición. Hubieron tres famosos inquisidores que llevaron a sus tribunales a miles de creyentes y posteriormente a la tortura y a la muerte. Y en primer lugar tenemos a Tomás de Torquemada, que durante sus 18 años de poder que tuvo en España, quemó en la hoguera a 10.220 personas entre judíos y evangélicos. Segundo está Diego de Deza, teólogo español, conocido como el Gran Inquisidor. Este teólogo torturó y quemó en la hoguera a 39.440 personas entre judíos y evangélicos. El tercero fue Francisco Jiménez de Cisneros. Este era el confesor de la reina Isabel. Este inquisidor llevó a la muerte a 52.855 personas. De esta cantidad, 3.564 Cisneros los quemó vivos a fuego lento. En los tiempos de la Inquisición, principalmente en la Edad Media, con solamente el hecho de confesar ser un seguidor de Cristo, era motivo más que suficiente para ser condenado a muerte. Para los historiadores, la Inquisición es uno de los más vergonzosos capítulos que se le ha legado a la historia y que jamás se podrá olvidar. Fue la instalación de terribles tribunales que llevaron a la tortura y a la muerte a decenas de miles de víctimas inocentes. Explicamos que cuando en este capítulo 17 y capítulo 18 de Apocalipsis se habla de una ramera con el nombre de Babilonia, no se está refiriendo a una sola denominación religiosa, sino a una mezcla de religiones y sectas que se unirán para formar una sola iglesia mundial. Y toda esta mezcolanza de doctrina de hombres formarán lo que Juan menciona como la gran ramera. También aquí van incluidos grupos de evangélicos nominales, superficiales, o sea, gente que se dice ser cristiana evangélica, pero que jamás han estado al pie de la cruz de Cristo. Estos, al igual que Judas Iscariote, nunca se convirtieron al Señor y formarán parte de esta superiglesia ramera. Pero además de la ramera, Juan menciona a la bestia que la trae, la cual tenía 7 cabezas y 10 cuernos. Las 7 cabezas representan 7 montes, sobre los cuales se sienta la mujer, y también simbolizan a 7 reyes. 5 de ellos han caído, 1 es y el otro aún no ha venido. Y cuando venga es necesario que dure breve tiempo. Apocalipsis 17:10. Los 5 reyes que habían caído, o sea que ya habían pasado, se trataba de Babilonia, Asiria, Egipto, Medopersia y Grecia. Todos estos 5, de una u otra forma, maltrataron al pueblo de Dios, a Israel. La cabeza número 6 era Roma, que era la que dominaba en el tiempo del apóstol Juan. Y el otro que no había venido, o sea la cabeza número 7, y que su gobierno sería de corta duración, aquí se está hablando del anticristo o la bestia, que marcará al mundo impío con su fatídica marca. En este caso, los marcados serán todos aquellos que despreciaron a Cristo y el mensaje del Evangelio. Y sobre la bestia, la imagen de la bestia, el falso profeta, y la forma como se impondrá la marca, ya lo dimos a conocer con amplitud en el volumen anterior, o sea, el volumen número 3. Ahora, con respecto a los 10 cuernos que trae la bestia, estos iban a representar a 10 reyes en el futuro, o sea, a 10 naciones europeas, que serán las que tendrán el control de toda Europa. De aquí se espera que salga el anticristo o la bestia, al cual entregarán las 10 naciones todo poder y autoridad, o sea que lo van a elevar a la categoría de un gran líder mundial y va a pelear contra el Señor Jesucristo.
pero el Señor los vencerá a todos ellos, porque Él es Señor de señores y Rey de reyes. Y sobre esta pelea que se llevaría a cabo cuando el Señor venga por segunda vez a la tierra, hablaremos más ampliamente cuando entremos al capítulo 19 de este mismo libro de Apocalipsis. Después de la revelación de las siete cabezas y los 10 cuernos, el ángel le muestra a Juan que las aguas donde se sienta la mujer son pueblos, muchedumbres, naciones y lenguas. Y los 10 cuernos que vio Juan, los cuales, como ya dijimos, representan a la Europa unida, que por cierto ya tienen una moneda única llamada el euro, estos cuernos, o sea, estas naciones, aborrecerán a la ramera y la dejarán asolada y desnuda, y devorarán sus carnes y la quemarán con fuego. Porque Dios ha puesto en sus corazones el ejecutar lo que Él quiso, ponerse de acuerdo y dar su reino a la bestia hasta que se cumplan las palabras de Dios. Luego el ángel le dice al apóstol que la mujer que ha visto sentada sobre muchas aguas es la gran ciudad que reina sobre los reyes de la tierra. Apocalipsis 17, versículos 15 al 18. Notemos algo, y es que esta mujer que en el pasado se embriagó con la sangre de los mártires del Señor Jesucristo, ejerce una gran influencia política y diplomática sobre los gobiernos del mundo. Pero según el programa de Dios y en lo que toca a juicios, primero se comienza con la apertura de los sellos, que son los primeros 7 juicios. Después siguen los juicios más fuertes, simbolizados por el toque de las trompetas, y por último los juicios más devastadores, que son las 7 copas de la ira de Dios. De estos juicios ya hablamos con amplitud anteriormente, pero queda un juicio pendiente y es el juicio sobre la gran ramera, que por haber matado a los siervos de Dios y presentar una doctrina falsa ante el mundo, Dios le reserva un juicio especial, y es que será quemada con fuego. Apocalipsis 17, versículo 16. A continuación pasamos al capítulo 19 con 3 temas importantes, como ser las alabanzas en el cielo, la cena de las bodas del Cordero y el jinete del caballo blanco. Y a continuación entramos al primer tema y leemos: después de esto oí una gran voz de gran multitud en el cielo que decía: ¡Aleluya! Salvación y honra y gloria y poder son del Señor Dios nuestro, porque sus juicios son verdaderos y justos, pues ha juzgado a la gran ramera, que ha corrompido la tierra con su fornicación, y ha vengado la sangre de sus siervos de la mano de ella. Apocalipsis 19, versículos 1 y 2. Hay un dicho que dice que después de la tempestad viene la calma, pero aquí sería: después del juicio viene la alabanza. Y eso es lo que ocurre en el cielo, después que ha pasado el juicio sobre la gran ramera, o sea que ésta ya habrá dejado de existir. Y la palabra clave aquí para demostrar alabanza y victoria en el cielo es aleluya. Esta palabra en la tierra no cambia en ningún idioma, y es la que se pronunciará en el cielo con la presencia de millones de santos. Aquí el nombre de Dios es glorificado en una forma especial, y al mismo tiempo se proclama que sus juicios son verdaderos y justos, al haber juzgado a la gran ramera. Y de esta manera, Dios toma venganza de todos aquellos siervos y siervas que ofrendaron sus vidas por Cristo y el Evangelio, y que fueron muertos en los 20 siglos que han pasado, principalmente por los millones que murieron en la Inquisición. Esto se puede tomar como una respuesta al clamor de venganza de las almas que aparecen bajo el altar cuando se abre el quinto sello, y que habían muerto por la palabra de Dios y por el testimonio que tenían, y clamaban a gran voz diciendo: ¿hasta cuándo, Señor Santo y verdadero, no juzgas y vengas nuestra sangre en los que moran en la tierra? Apocalipsis 6, versículos 9 y 10. La palabra dice que el que pide, recibe, y estos piden venganza, y Dios les complace esta petición al enjuiciar a la gran ramera. Apocalipsis 19, versículo 2. Y mientras en la tierra el humo del incendio continúa, en el cielo también continúa la alabanza. Y la palabra aleluya se repite varias veces. Y los 24 ancianos y los 4 seres vivientes se postraron en tierra y adoraron a Dios, que estaba sentado en el trono, y decían: amén, aleluya. Y Juan oye una voz como de una gran multitud, como el estruendo de muchas aguas, y como la voz de grandes truenos que decía: aleluya.
porque el Señor nuestro Dios Todopoderoso reina. Gocémonos y alegrémonos, y démosle gloria, porque han llegado las bodas del Cordero, y su esposa se ha preparado. Y a ella se le ha concedido que se vista del lino fino, porque el lino fino es las acciones justas de los santos. Apocalipsis 19, versículos 1 al 8. Con estos pasajes se da a conocer la alegría en el cielo, no solamente por el juicio de la gran ramera, sino porque habrá llegado el momento tan anhelado de la iglesia como ser las bodas del Cordero. El pasaje dice que la esposa ya se encuentra preparada para esa boda, y el vestido que lleva es tan deslumbrante que ninguna novia aquí en la tierra ha llevado jamás. Ya podemos imaginarnos esta boda en el cielo de Cristo con su iglesia. Será algo impresionante de veras y que nunca antes se habrá visto. El apóstol Pablo dice que cosas que ojo no vio, ni oído oyó, ni han subido en corazón de hombre, son las que Dios ha preparado para los que le aman. Primera de Corintios 2:9. Después de llevarse a cabo esta elegante boda en el cielo, el ángel le da una orden a Juan y le dice: escribe, bienaventurados los que son llamados a la cena de las bodas del Cordero. Y me dijo: estas palabras son fieles y verdaderas. Cuando Juan recibe estas palabras, se postra para adorar al ángel, pero éste rechaza de inmediato esa adoración y le dice: mira, no lo hagas, yo soy consiervo tuyo y de tus hermanos que retienen el testimonio de Jesús. Adora a Dios, porque el testimonio de Jesús es el espíritu de la profecía. Apocalipsis 19, versículos 9 y 10. Después de todo esto, de esta boda, lo que viene a continuación es la recepción, que consiste en llevar a los invitados a un lugar ya preparado para disfrutar de comida, bebida y el famoso pastel de boda. Pero en la boda de Cristo con su iglesia, se trata de una cena especial, donde los invitados también son especiales. El ángel usa la palabra: bienaventurados los que son llamados a la cena de las bodas del Cordero. Por supuesto que aquí no va a entrar cualquiera, sino solamente los que llenen los requisitos que Dios demanda. Y estos invitados podrían ser Noé, Abraham, Isaac, Jacob y sus hijos, Moisés, Josué, David y todos los santos del Antiguo Testamento que fueron fieles al Señor. Ninguna persona que haya partido en pecado de este mundo podrá ser partícipe de esta boda, ni tampoco invitado a la cena. El Señor Jesucristo da una parábola de la fiesta de bodas, y se trata de un rey que hizo boda para su hijo. Y cuando ya todo estaba listo y el salón estaba lleno de invitados, el rey entró para ver a los convidados y vio allí a un hombre que no estaba vestido de boda. Y le dijo: amigo, ¿cómo entraste aquí sin estar vestido de boda? Mas él enmudeció. Entonces el rey dijo a los que servían: atadle de pies y manos y echadle a las tinieblas de afuera. Allí será el lloro y el crujir de dientes, porque muchos son llamados y pocos escogidos. Mateo 22, versículos 1 al 4. Estimado amigo, si usted desea participar en las bodas del Cordero, póngase ya su traje de boda. Procure no ser de los muchos llamados, sino de los pocos escogidos. Arrepiéntase de sus pecados y reciba al Señor Jesucristo como su Salvador personal. Si esto hace, puede estar seguro que no será echado a las tinieblas de afuera. Continuaremos.

continuando con nuestro estudio sobre Apocalipsis, ahora pasamos al jinete del caballo blanco y citamos: Entonces vi el cielo abierto, y he aquí un caballo blanco, y el que lo montaba se llamaba fiel y verdadero, y con justicia juzga y pelea. Sus ojos eran como llama de fuego, y había en su cabeza muchas diademas, y tenía un nombre escrito que ninguno conocía sino él mismo. Estaba vestido con una ropa teñida en sangre, y su nombre es el Verbo de Dios. Y los ejércitos celestiales, vestidos de lino finísimo, blanco y limpio, le seguían en caballos blancos. De su boca sale una espada aguda para herir con ella a las naciones, y él la regirá con vara de hierro. Y él pisa el lagar del vino del furor y de la ira del Dios Todopoderoso. Y en su vestidura y en su muslo tiene escrito este nombre: Rey de Reyes y Señor de Señores. Apocalipsis 19, versículos 11 al 16. Con la introducción de este pasaje del jinete montado en caballo blanco, se da a conocer la entrada triunfal del Señor Jesucristo en su segunda venida, para establecer su reino en la tierra. Pero antes, Él tiene que pelear contra la bestia y contra los gobernantes del mundo y sus ejércitos. El pasaje dice que con justicia juzga y pelea, y de su boca sale una espada aguda para herir a las naciones, y la regirá con vara de hierro. Esto puede ser el cumplimiento de la profecía del Salmo 2 que dice: Los quebrantarás con vara de hierro, como vasija de alfarero los desmenuzarás. Esto se refiere a las naciones. Ahora pues, oh reyes, sed prudentes, admitid amonestación, jueces de la tierra, servid a Jehová con temor y alegraos con temblor, honrad al Hijo para que no se enoje y perezcáis en el camino, pues inflama de pronto su ira. Bienaventurados todos los que en él confían. Salmo 2, versículos 8 al 12. Aquí dice que hay que honrar al Hijo. Y como es natural y ya todos sabemos que el mundo no honra a Cristo, el mundo honra pero a los falsos Cristos. Y esa es la razón que cuando el Señor venga, las naciones se van a llenar de ira, según Apocalipsis 11, 18. Y por supuesto que no le darán una cordial bienvenida, sino que harán guerra contra él. El pasaje también dice que el Señor venía con una ropa teñida en sangre. Esto quiere decir que la batalla la ha peleado él solo. La iglesia no ha tomado parte en esto, ya que los que siguen al jinete montado en caballo blanco, también ellos vienen en caballos blancos, con vestidos de lino finísimo, blanco y limpio, pero estos no traen sus ropas manchadas de sangre. Y eso de que el Señor venga con sus ropas manchadas de sangre puede ser el cumplimiento de la profecía de Isaías que dice así: ¿Quién es este que viene de Edom, de Bozra, con vestidos rojos? Este, hermoso en su vestido, que marcha en la grandeza de su poder. Yo, el que hablo en justicia, grande para salvar. ¿Por qué es rojo tu vestido y tus ropas como el que ha pisado el lagar? He pisado yo solo el lagar, y de los pueblos nadie había conmigo. Los pisé con mi ira, y los hollé con mi furor, y su sangre salpicó mis vestidos, y manché todas mis ropas. Porque el día de la venganza está en mi corazón, y el año de mis redimidos ha llegado. Miré, y no había quien ayudara, y me maravillé que no hubiese quien sustentase, y me salvó mi brazo, y me sostuvo mi ira, y con mi ira hollé los pueblos, y los embriagué con mi furor, y derramé en tierra su sangre. Isaías 63, versículos 1 al 6. En este pasaje podemos ver al Señor Jesucristo peleando una batalla decisiva, donde ningún país del mundo estará a su favor en ese día. La iglesia redimida no tomará parte porque la Biblia dice que nuestra lucha no es contra sangre y carne, Efesios 6, 12. Pero en aquel día, Cristo sí peleará contra sangre y carne. Y es que en verdad que en este caso, la iglesia no necesitaría pelear, porque Dios se basta el solo para pelear y ganar las batallas, tal como se le dijo a Josafat y a todo el pueblo de Jerusalén, cuando sus enemigos los tenían cercados. No temáis, ni os amedrentéis delante de esta multitud tan grande, porque no es vuestra la guerra, sino de Dios. Y no habrá necesidad para que peleéis vosotros en este caso. Segundo libro de Crónicas 20, versículos 15 al 17.
Cuando los israelitas se encontraban frente al Mar Rojo y los egipcios venían tras ellos, Moisés los calmó con estas palabras: Jehová peleará por vosotros y vosotros estaréis tranquilos. Éxodo 14, versículo 14. Y así también sucederá cuando nuestro Señor Jesucristo haga su

celestial y las armas de los hombres, cualquiera que sean, no podrían dañarlo y mucho menos causarle la muerte. Porque el apóstol Pablo dice que Cristo, habiendo resucitado de los muertos, ya no muere, la muerte no se enseñorea más de él. Romanos 6:9. Cuando él vino a este mundo en un cuerpo de carne, su misión era morir en la cruz como el Cordero de Dios que quita el pecado del mundo. Y llegó ese día cuando los hombres arremetieron contra él y lo mataron en la cruz, y literalmente murió, pero al tercer día se levantó vivo, y vivo continuará hasta la eternidad. En esta venida del Señor en caballo blanco hay algo impresionante, y es que en la vestidura que trae, aunque viene manchada de sangre, Juan dice que en su vestidura y en su muslo traía un nombre escrito, Rey de Reyes y Señor de Señores. Este es el título oficial con que Cristo gobernará en el milenio. Y sigue diciendo el apóstol Juan. Y vi a un ángel que estaba en pie en el sol y clamó a gran voz diciendo a todas las aves que vuelan en medio del cielo, venid y congregaos a la gran cena de Dios. Anteriormente hablamos de una gran cena que se lleva a cabo después de la boda del Cordero. Esta cena será en el cielo con toda la iglesia y con todos los invitados. Pero esta otra cena será en la tierra, donde los invitados serán las aves de rapiña que vuelan por los cielos. Y el menú será totalmente diferente, porque habrá carne en abundancia, pero no carne como la que sirven en los restaurantes, sino que será carne humana, de todos los muertos que caigan en la batalla, comenzando con los gobernantes, con los jefes de ejércitos, los ejércitos mismos y también civiles. Todos estos servirán de festín a las aves de rapiña. ¿Podemos imaginarnos un cuadro como este? Verdaderamente todos estos miles de muertos no serían enterrados. En la guerra que libró Irak contra Irán en 1980 al 88, los cadáveres de los combatientes en algunos casos no eran retirados del campo de batalla, y la prensa egipcia, que era la que más tenía acceso a la información, detalló un cuadro dantesco de fieras salvajes y aves de rapiña devorando cadáveres putrefactos de soldados de ambos bandos. Si esto era solamente entre dos países del Medio Oriente, pongámonos a pensar cómo será el cuadro que se presentará con los millones de muertos de todo el mundo, a quienes Cristo vencerá y matará con la espada de su boca. Esto será de veras aterrador. Podemos pensar que el apóstol Juan estaba en gran tensión y asombrado por causa de esta revelación. Y sigue diciendo la palabra de Dios, que la bestia fue apresada y con ella el falso profeta, que había hecho delante de ella las señales con las cuales había engañado a los que recibieron la marca de la bestia y habían adorado su imagen. Estos dos fueron lanzados vivos dentro de un lago de fuego que arde con azufre. Apocalipsis 19, versículo 20. Con este pasaje se da a conocer el final del ministerio de la bestia, que por 3 años y medio habrá gobernado al mundo. Y las gentes que todavía vivan en ese tiempo se espantarán cuando vean que el personaje que ellos creían invencible ha sido tomado preso por orden del Señor Jesucristo. Recordemos que al inicio, cuando su herida mortal fue sanada, se maravilló toda la tierra y adoraron al diablo que había dado autoridad a la bestia. Y decían, ¿quién como la bestia y quién podrá luchar contra ella? Apocalipsis 13, versículos 3 y 4. Por supuesto que la bestia será invencible contra toda fuerza humana, porque su poder lo recibirá del diablo. Pero recordemos que muy por encima del diablo está Cristo, quien lo venció y le aplastó la cabeza cuando el Señor moría en la cruz, Colosenses 2:15. A la bestia ningún ser humano en la tierra le podrá hacer frente, tal como sucedió con un personaje de origen judío llamado Saulo de Tarso, que se convirtió en un cruel perseguidor de la iglesia de Cristo, y nadie podía enfrentarse a Saulo, y aún los apóstoles que estaban llenos del Espíritu Santo le tenían miedo, Hechos 9:26. Pero llegó un día cuando terminó su loca carrera de perseguidor, y fue cuando Cristo le salió al encuentro en el camino hacia Damasco.
Después de este encuentro, Saulo se convirtió en el más elocuente predicador

0: de todos los que han habido en todos los siglos. Y a través de esta conversión, las iglesias tenían paz por toda Judea, Galilea y Samaria. Hechos 9:31. A Saulo solamente Cristo podía hacerle frente. Y lo mismo sucederá con la futura bestia, que solamente Cristo podrá vencerla, con la única diferencia que Saulo se convirtió al Evangelio. Pero con la bestia no sucederá así, porque este personaje, en vez de arrepentirse de su maldad, que sería mucha por cierto, hará guerra contra el Señor, pero su guerra terminará cuando sea apresado, junto con su compañero inseparable, el falso profeta, el cual habrá engañado a todos los que recibieron la marca de la bestia y habrían adorado su imagen. Estos dos impíos, después de su captura, no pasarán por el juicio, como se hará con los millones de pecadores que ahora mismo están en el infierno, que un día tendrán que comparecer ante el trono blanco. Apocalipsis 20, versículos 11 y 12. La Escritura dice que estos dos, la bestia y el falso profeta, serán lanzados vivos dentro del lago de fuego que arde con azufre. Apocalipsis 19, versículo 20. El profeta Ezequiel tiene una profecía que posiblemente va dirigida a la captura de esta bestia, y citamos: "Y tú, profano e impío, príncipe de Israel, cuyo día ha llegado ya, el tiempo de la consumación de la maldad, así ha dicho Jehová el Señor, depón la tiara, quita la corona. Esto no será más así, sea exaltado lo bajo y humillado lo alto. Arruina, arruina, arruina lo reduciré, y esto no será más hasta que venga aquel cuyo es el derecho, y yo se lo entregaré". Ezequiel 21, versículos 25 al 27. Este pasaje nos indica que la bestia será despojada de todo su poder, de toda su grandeza, y será humillada hasta el polvo, y su morada final será la condenación eterna en el lago de fuego. Y termina este capítulo 19 diciendo que todos los que acompañarán a la bestia en esta guerra, todos ellos serán muertos con la espada que salía de la boca del que montaba el caballo. Y todas las aves se saciarán de las carnes de ellos. Apocalipsis 19, versículo 21. Todas estas personas que morirán no serán enterradas, no tendrán ese honor de ser puestos sus cuerpos en una sepultura, tal como sucedió con la impía Jezabel, que su cadáver se lo comieron los perros, y el malvado Herodes, que mató al apóstol Jacobo. Este murió comido de gusanos, o sea que no lo enterraron.
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4: Señor, Dios bendiga a los hermanos y amigos en esta hermosa hora de la tarde. Bendiciones, bendiciones para todos. Me es un privilegio estar en este primer martes, como lo es este mes de septiembre, un mes de mucho recuerdo para este servidor y también para los socios del programa Contrarrestando las Falsas Doctrinas, ya que en esta semana, pues un día 5 de septiembre, empecé este programa, donde en este mes estoy cumpliendo, por la misericordia del Señor, 10 años de tener este programa. Así que Dios bendiga a todos los socios. Estamos súper agradecidos con ellos, con aquellos que un tiempo fueron socios y se retiraron, pero de igual manera los tenemos siempre en el corazón y en la mente, y a los que siguen ofrendando bendiciones en esta hermosa hora. Ya el hermano aquí pues me reportó la ofrenda que vino a dejar el hermano. Bendiciones, hermano Andrade, en esta hermosa hora. Al hermano Vidio, quien es el que viene a dejar esa ofrenda. Bendiciones, hermano, también para su esposita, hermana Betis. Así que Dios bendiga allá en Poza Honda al anciano, la vida de mi hermano Gilberto. Un anciano pues que quizás no se sienta muy bien por la soledad en la que él ha quedado, en ver de que pues su esposa coronó la carrera, pero que no se preocupe porque tarde o temprano también él va a estar en un solo lugar. Así que bendiciones para todos en esta hermosa hora de la tarde. Estamos iniciando lo que es este mes de septiembre, y algo que he estado analizando yo, que los meses de invierno, así como empiezan, así terminan. Lo que fue junio, llovió el primero y el 2, y luego dejó de llover y terminó lloviendo el 29 y el 30. Así sucesivamente han sido todos estos meses. Luego, agosto, llovió el primero y el 2. Y luego terminó lloviendo el 31 de agosto. O sea que así como empezó, así terminó. Ahora falta que ver lo que es el mes de septiembre, cómo empieza y ver cómo termina. Lo que sí dicen algunos que entienden de agricultura, que ya para cosechar maíz, si sigue lloviendo todo septiembre y octubre, ya no sale, solamente para sembrar frijoles. Pero para eso pues había que esperar. Quizás pueda llover, no sabemos cuáles sean las voluntades de Dios, pero que la temperatura del sol, eso va a continuar. Así que el hombre puede utilizar toda la ciencia para contrarrestar lo de Dios, y Dios le permitirá hasta cierto punto, y lo demás pues no se lo permite, porque la palabra se tiene que cumplir al pie de la letra. Así que Dios bendiga a todos mis seguidores. En esta hermosa hora, recordarle a los hermanos y amigos de Delicias de Concepción de que este día en el barrio Flores tenemos velación. Esta velación está ubicada enfrente de la tienda Tropigás, ahí en el barrio Flores. Enfrente de la tienda Tropigás hay velación, donde una muchacha pues dejó de existir, se separó de la familia, y en esta noche pues estará la velación. El nombre de ella era Esther. Así que esta invitación es para todos los hermanos y amigos de los sectores de Avida y Delicias, para que puedan ellos acompañar a la familia. Así que este es el anuncio que estamos dando como predicador de ahí, de la zona de Delicias de Concepción, del barrio Las Flores. Así que acompañemos y consolemos esa familia por ya la separación que tuvo ella de la familia. Cuando la muerte llega, nos separa de la familia, queramos o no queramos. Así que bendiciones a todos. Vamos en esta hermosa hora a orar al Señor, para poner este tiempo en las manos del Señor. No se olviden de orar siempre por mí, ya que bien saben que hace como unos 4 años tuve una dificultad en mi garganta, y ahora estamos predicando menos. Así que necesitamos de sus oraciones para poder continuar adelante, anunciando esta palabra, sea predicando una vez por semana. Pero lo vamos a hacer hasta donde Dios nos mantenga con vida. Así que bendiciones, y anunciarles también de que el día 11 de septiembre, si Dios permite, tenemos la vigilia en la Iglesia de Dios de la Profecía Universal, Colonia El Manguito, una iglesia que me apoya mucho a mí y me da la oportunidad de hacer los eventos tanto de la agrupación como del programa. Así que estaremos en vigilia. Esto será el 11 de septiembre, hora 7 de la noche. Esta invitación es para los hermanos y amigos de Delicia y a los pastores también. A algunos pastores les hemos enviado la invitación a través de las redes sociales. Tenemos que estar actualizados y siempre recordándonos de que ya pues la tecnología, entonces hacemos uso de la tecnología. Así que también recordarle a los integrantes de la agrupación Soldados de Jesucristo que este sábado, si la trompeta no ha sonado, tendremos ahí, estaremos ensayando, tendremos en la vigilia lo que es el dúo Voz de Cristo, y sin faltar las alabanzas de la agrupación Soldados de Jesucristo, y predicando el poderoso mensaje de la palabra del Señor en la primera predicación, el pastor Mario Martínez, de Iglesia Asamblea de Dios, de Colonia La Italia, allá en la zona de Minguera. Así que el segundo mensaje lo estará predicando su servidor, con el tema, el primer juicio divino de Dios. Así que la vigilia será hasta las 12 de la noche, así que no piense que hora va a terminar. No, solamente... como dice, solamente son dos vigilias. Si la sacamos, la suma, que la noche se compone de cuatro vigilias. Así que entonces aprovechemos. Esto es por si la trompeta no ha sonado, o porque no sabemos a qué hora la trompeta va a sonar. Así que Dios bendiga a los hermanos, a todos los socios, y el tiempo se nos vamos a saludar entonces. Dios bendiga la vida de mi hermano David Andrade en esta hermosa tarde. Por esa ofrenda que es de mucha bendición, pues nos va a servir ahí para comprar unas galletas, o sea, para comprar agua y darle a los pastores. Así que Dios bendiga la vida de mi hermano Carlos Bernabé también allá en Nueva Jersey, porque en este año también se ha anotado con una ofrenda para el programa. Así que bendición de la vida de hermano José Vázquez también allá en New Jersey, por ese aprecio que nos tiene como familia y como predicadores. Así que bendiciones a los hermanos y amigos allá en Estados Unidos. Así Dios bendiga la vida de mi hermana Lucía allá en Corinto en esta hermosa tarde. La vida de mi hermano Antonio allá en la zona de Agua Blanca. Bendiciones, hermano, para usted, su esposa, sus hijas. Ahí elaborando las hamacas y sintonizando lo que es la radio. Así que Dios bendiga mi hermana. La vez pasada, el mes pasado llegamos, nos atendió con un fresquito de coco, bien original, como dice el salvadoreño, bien rico, con olor a ajonjolín. Así que bendiciones, hermana, por la atención que nos brinda siempre que llegamos a su hogar a traer lo que son esas hamacas. Así que Dios bendiga Delicias de Concepción, a los socios de este programa, la vida de mi hermano Antonio Velázquez, que el Señor me lo bendiga en esta hermosa tarde, a él y sus clientes en la segunda planta del mercado de Delicias de Concepción. Así la vida de mi hermano Arnoldo también ahí en el mercado de Delicias. Bendiciones, hermano, por ser socio de este lindo programa radial. Así Dios bendiga la vida de mi hermano Beto también ahí en la peluquería, a sus clientes. Esta peluquería está media cuadra del mercado hacia abajo de Delicias. Bueno, así que hermano Beto, por ahí pasaremos recogiendo para la gaseosa, porque necesitamos, como dicen, darle algo allá, una agüita helada a los pastores. Así que bendiciones, bendiciones en esta tarde a todos los hermanos y amigos que nos sintonizan a través de la radio en diferentes sectores en el departamento de Morazán y así afuera de nuestro departamento también, que el Señor me lo bendiga. A la familia Durán allá en Cantón Las Marías de Jucuapa. Estos hermanos siempre se reportan a través de las redes sociales, ya que Dios me permitió ser el pastor de ellos por 10 años. Así que bendiciones en esta hermosa hora de la tarde en esa zona de Jucuapa, Santiago María, Mercedes Umaña. En esta hermosa hora, así que Dios bendiga también la vida de mi hermano Santillos, ahí en Colonia Las Flores, en esta hermosa tarde. Así que hermanos, ayúdenos a orar, que esa vigilia el 11 de septiembre sea de mucha bendición, y que Dios aguarde también a los socios, ya que en estos 10 años que estoy cumpliendo, gracias al Señor, no se me ha muerto ni un socio. Así que, si usted no se quiere morir luego, hágase socio de este lindo programa radial. Así que bendiciones para todos en esta hermosa hora. Vamos a dejar una bella alabanza para luego entrar en el mensaje de la palabra del Señor.

Gloria, Señor. Damos gracias, Señor, por esa bella alabanza que se titula Aquel de Nazaret. Así que si usted quiere oír esa alabanza en vivo, acérquese a la vigilia el 11 de septiembre y usted estará escuchando esa bella alabanza en vivo en la voz del hermano Adonai Vázquez. Este hermano, mire, andando conmigo en la agrupación, Dios lo ha bendecido, ha superado. El hermano es solista, o sea, canta con pista, tiene su dúo, es predicador. Así que el hermano, pues Dios lo ha bendecido en gran manera. Así que Dios bendiga también la vida de mi hermano Enrique Salmerón de Gualindo, ya que es el segundo vocalista de la agrupación Soldados de Jesucristo, quienes ese día, si Dios permite, pues estarán y dándole la gloria al Señor. La vida de mi hermano Alex Argueta, también de la iglesia Lin, allá en Cacaupera, ya que es otro miembro también de la agrupación, que por un tiempo anduvo con la agrupación, pero que ya nuevamente el hermano regresa nuevamente a la agrupación Soldados de Jesucristo. Así que bendiciones a los hermanos y amigos en la zona de Cacaupera. Vamos en esta hermosa obra al Señor para reflexionar un momento en lo que es la palabra del Señor. Te damos gracias, oh Dios y Padre, nuestro Señor Jesucristo, en esta hora, Dios mío, por permitirnos salir al aire a través de la 94.9, Señor, Radio El Buen Pastor. Mira, Dios mío, esperando que esa alabanza, Dios mío, sea de bendición para hermanos y amigos. Te ruego, Padre, en esta hermosa hora que use mis labios, mi mente y mi corazón, Dios mío, para poder hablar de tu palabra, Señor Jesús. Amén. Mi hermanos y amigos, el tiempo pues prácticamente pasa luego. Vamos a meditar un momento en lo que es la palabra del Señor. Como dijo el hermano Joel Sánchez, un mensaje a la conciencia. Y este mensaje lo vamos a traer en lo que dice Eclesiastés 9:4. Dice: aún hay esperanza para los que están entre los vivos, porque mejor es perro vivo que león muerto. Amado amigo, en esta hermosa tarde queremos decirle que la Biblia nos enseña claramente en Isaías 1:18, dice: venid luego y estemos a cuenta. Si usted está vivo es porque la misericordia del Señor ha sido con usted. Y Dios quiera que usted, ahorita que tiene vida, usted puede ponerse a cuenta con el Señor. En aquel tiempo Dios le hablaba a la nación de Israel por medio del profeta Isaías. Pero ahora, en esta tarde, Dios le llama a los amigos. En ese tiempo era la nación de Israel, pero ahora el llamado es para los amigos de todo el mundo, de que les dice la palabra del Señor claramente que mientras tienen vida tienen esperanza de tomar la decisión donde quieren pasar la eternidad después de la muerte, ya que el hombre bíblicamente está compuesto por espíritu, alma y cuerpo. Eso lo dice Primera de Tesalonicenses 5:23. Y la Biblia nos enseña también en Eclesiastés 9 o en Eclesiastés 12:7, dice: el polvo vuelva al polvo como antes era, y el espíritu vuelva a Dios porque Él lo dio. Amigo, usted puede reflexionar en esta tarde y tomar la decisión, como decimos, ¿dónde quiere pasar la eternidad usted después de la muerte? Ya que después de la muerte, ahí empieza la eternidad para el hombre. Cuando la persona muere físicamente, el cuerpo lo lleva a un ataúd. Físicamente el cuerpo ahí queda inconsciente porque sale el espíritu y sale el alma. A ese cuerpo lo pueden velar varias noches y ese cuerpo no siente nada. No pide café. A eso se refiere Eclesiastés 9:5, cuando dice que el muerto nada sabe ni nada siente, hablando de la muerte física. Pero hablando del interior del hombre, cuando el hombre muere, su alma y su espíritu abandonan el cuerpo. El salmista David decía en el Salmo 9:17, decía el salmista David:
todos los hombres malos que se olvidan de Dios, dice, serán trasladados al Seol. El Seol, amado hermano y amigo, es un lenguaje hebreo que significa infierno. La palabra del Señor, la palabra Seol en griego es Hades, referido a lo que dice Lucas 16:24, donde dice que aquel rico en el Hades daba voces. Pero Cristo, esta palabra de Hades y de Seol, la tomó y le puso infierno. Por eso Cristo dijo que era mejor entrar con un solo miembro al cielo y no que con todo el cuerpo el hombre fuera echado al infierno. La palabra infierno es un lenguaje latín. Así que por lo cual, la Biblia nos advierte y nos dice que mientras tenemos vida, tenemos esperanza. Porque Pablo dice que lo que el hombre siembre, eso segará en aquel día. Amigos, si usted está sembrando para la carne, usted va a segar de la carne. Por eso el libro de Romanos 8:1 dice, ahora pues dice, ninguna condenación hay para los que están en Cristo Jesús, para los que no andan conforme a la carne, sino conforme a la voluntad de Dios. Cuando nosotros le hemos entregado la vida al Señor, luchamos para vivir en el Espíritu y no en los deseos de la carne. Porque el ocuparse de la carne, dice, es enemistad contra Dios. Pero el ocuparse en el Espíritu, eso es vida. Amigos, estamos viviendo en la recta final. Algunos se alegran cuando ven que llueve duro. Alguien dijo ayer, bueno, ya llovió, dijo. Ya, como quien dijo, ya salieron los elotes. No, llovió, pero cosecha no hay. Así que no se equivoque. No se alegre por eso. Alégrese, como dijo Cristo, porque su nombre esté escrito allá en el reino de los cielos. La Biblia dice que Cristo mandó a los 70 a cumplir una misión. Dice que cuando regresaron con gozo y le dijeron, Maestro, ¿cómo se sujetan los demonios en tu nombre? Esto dice Lucas 19:11. Y Cristo les dijo, no se regocijen por eso. Regocíjense porque vuestros nombres estén escritos en el libro de los cielos. Así que hay quien que se alegra porque cayó una tormenta. Como quien dijo, ya salieron los elotes, ya no hubo problema, que no haya vivido todo este tiempo, no. Alégrese usted porque le haya entregado su vida al Señor. Sabemos que vienen momentos difíciles. La Biblia nos advierte claramente que vienen tiempos de pestes, tiempos de hambre. Alguien se alegra porque oye las noticias que China va a derramar agua artificial. Pregúntese por qué China no ha tirado agua artificial allá en África, donde la gente nace para conocer la muerte. Allá, según la historia, que el que muere, la gente, los acompañantes no se van para la vela, sino que se van para el cementerio a esperar el cuerpo que lleven ahí para desenterrarlo y chuparle los huesos, porque el hombre muere esqueléticamente, porque no hay lluvia. Porque hay naciones que ya quedaron maldecidas por la boca de Dios. Quizás usted puede decir en esta tarde, Dios es tan malo, ¿será? La Biblia dice que Dios visita la maldad del hombre. Entonces, amigo, no esté confiado usted. Si bien es cierto que la Biblia dice que el sol sale sobre justos e injustos y la lluvia cae sobre buenos y malos, pero viene el momento en los cuales a usted lo va a visitar la muerte. Y su cuerpo va a quedar ahí, a usted lo van a estar naipeando, los amigos alegrándose. Otros disfrutando los ricos tamales por estar ahí acompañando su cuerpo. Pero su alma estará en otro lugar, en un lugar de tormento. Usted deseando de que le den una oportunidad de venirle a decir a la familia que se arrepientan. Pero será demasiado tarde. La Biblia nos enseña de que aquel rico en Lucas 16:24 le dijo
el alma del muerto, del rico. Padre Abraham, si no se puede pasar de allá para acá ni de aquí para allá, por lo menos envía a Abraham que vaya a la casa de mi padre, porque tengo 5 hermanos y no quiero que ellos vengan a este lugar. Pero la respuesta de Abraham fue: allá tienen a Moisés y a los profetas, que les escuchen a ellos. Si no, pues también tendrán que venir. ¿Dónde estás tú? Qué lamentable de que usted allá en el infierno vaya a reflexionar y a decir: bueno, es que un día yo escuché en la radio, pero pensé que esto era mentira. Porque usted va a decir: porque yo había oído a los testigos de Jehová que me han dicho que Dios no era malo para que viniera a este lugar. No, es que Dios no lo va a mandar a usted allá. Usted solo va buscando para allá porque usted no quiere darle la espalda al pecado. Nosotros mismos buscamos dónde queremos pasar la eternidad después de la muerte. Así que, amigo, por eso la Biblia dice: aún hay esperanza para los que están entre los vivos. Mire, la religión ha querido enseñarle al hombre la verdad. Dice Daniel 12:2. Muchos de los que duermen en el polvo de la tierra serán despertados, unos para vida eterna con Cristo y otros para condenación eterna. Esto no se lo va, este mensaje no se lo puede predicar el cura, ni la monja, ni el catequista, ni el sembrador, como le llamen al que predique una comunidad. No, esto solamente se lo van a predicar a aquellos pastores que han recibido a Cristo como el salvador de su vida. Por eso Apocalipsis 20:15 dice que el que no se oyó escrito en el libro de la vida fue lanzado al agua de fuego. La Biblia enseña: hay un grupo de salvos y un grupo de condenados. Pero si usted se va para una velación de un amigo, usted va a oír ahí que todo el borrachito que muere, el pandillero, el drogadito que muere, o el que vive con 3 mujeres, ahí oír usted que la rezadora, esa alma la está mandando al cielo. Cuando Apocalipsis 22:15 dice que los borrachos, los hechiceros, los adúlteros, los fornicarios, los asesinos no entrarán al cielo. Van a entrar aquellos borrachos que se arrepintieron, dejaron el vicio. Van a entrar las lesbianas que dejaron esa mala costumbre. Los homosexuales que cambiaron, Cristo los cambió. Esos entrarán al cielo, pero los que mueran en su pecado, nadie de esos va al cielo. Cristo dijo que las ovejas irían a la derecha y los cabritos a la izquierda. Como le digo, este mensaje no se lo puede predicar una monja a usted, ni tampoco la rezadora, porque entonces ella pierde de rezar. Tampoco el rezador, ni el cura va a dejar, ni el cura no puede predicarle esto, porque entonces él pierde de ganar las misas. Entonces, amados hermanos y amigos, Cristo dijo en San Juan 8:32, él dijo: conoceréis la verdad y la verdad te hará libre. ¿Cómo llegué al Evangelio? Estudiando la Biblia. No ocupé que nadie me evangelizara. Es la Biblia la palabra del Señor. Es la Biblia el mapa que te enseña, le enseña a usted y a mí dónde queremos pasar la eternidad. Ella nos enseña el camino para ir al cielo. Nos enseña cómo debemos de vivir para ir al cielo. Así que en esta hermosa tarde, bendiciones para todos. Así hemos traído esta cuarta reflexión que le pusimos como tema: mensaje a la conciencia, porque saludamos primero y ya el tiempo ya se me había ido. Entonces, así como el tiempo se va yendo, así nos vamos acercando a la muerte. Así que, hermanos y amigos, invitarles nuevamente en la Licia de Concesión, en el barrio de Las Flores, enfrente a la tienda Turpigas, es donde va a estar la vigilia para que acompañemos a esa familia que pues queda desconsolada, ya que una familia que se separa de la familia, esta persona que murió. Bendiciones, será hasta el día miércoles, el día de mañana, si la trompeta no ha sonado, que este servidor estará a las 10 de la mañana en el programa de la Asociación de Pastores de Morazán. Así que bendiciones para todos, bendiciones en esta hermosa hora. Bendiciones para Daisy Sorto, bendiciones.

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2: Gloria al Señor. Dios les bendiga, mis amados amigos y hermanos en Cristo el Señor. Un saludo para la audiencia de Radio El Buen Pastor. Nos sentimos contentos y privilegiados delante del Señor poderle saludar en el nombre que es sobre todo nombre, en el nombre de Jesucristo de Nazaret. Aleluya, gloria al Señor. Bien, mis amados amigos, a usted, hermano y hermana y amigo que está pendiente del programa, nos sentimos contentos de poderle saludar en esta linda y preciosa hora de la tarde. Martes, por cierto. Sea bendito el nombre del Señor. Amén. Tenemos una cita con nosotros esta hora. Les invitamos a leer en el libro de los Hechos, capítulo 37, capítulo 2, versículo 37. Y lo leemos en el nombre del Padre, del Hijo y del Espíritu Santo. Y de ahí, después de oír el mensaje acerca de Cristo, los oyentes preguntaron: ¿qué haremos? Y Pedro le respondió, llamándolos al arrepentimiento. Y si lo quisiéramos enlazar, mis amados hermanos y amigos, con Lucas capítulo 19, verso 10, dice así a la letra: porque el Hijo del Hombre vino a buscar y a salvar lo que se había perdido. Buen Dios y Padre, gracias en el nombre de Jesús. Dios mío, bendice a los hermanos y a los amigos, a la audiencia en general, autoridades de la República en todos los ámbitos. Dios mío, te pido en el nombre de Jesús que les bendiga poderosamente, que libertes el alma y el espíritu, que esos cuerpos también, Señor mío, sean llenos de tu poder, de tu gracia, para que puedan estar, mi Señor amado, atentos a este bendito momento de tu palabra, Señor mío, en el nombre de Jesús. Bien, mis amados amigos, queremos compartir con ustedes unas alabanzas en el nombre del Señor. Mis amados hermanos, las alabanzas que tenemos hoy lo hacemos con contentos, alegres, con mi esposa Marta. Mi novia, por cierto, reconocido en todo el mundo, el Salvador entero también, Morazán, usted hermano y hermana, así nos conocemos, gloria al Señor, Dios les bendiga, allá todas las iglesias que nos ven, nos visitamos a diferentes festividades y a iglesias amigas que también tenemos el privilegio de visitarles, les deseamos muchas bendiciones. Cantamos con ustedes esta mañana, mi esposa Marta con nosotros, saludos.
3: Dios les bendiga, hermano. Damos gracias al Señor por estar una vez más, pues, llevando la palabra bendita y llevándose las alabanzas para alabar al Señor, vea. Dios les bendiga mucho. Vamos a cantarle al Señor. Bendiciones a cada uno de ustedes, los que los escuchan en diferentes lugares de San Francisco, Gotera y fuera del Salvador. Dios les bendiga mucho. Bendiciones. Los queremos mucho.
2: Amén. Ahí está el saludo de mi esposa y cantamos en el nombre del Señor.

Gloria al Señor. Ahí te cantamos esta alabanza en el nombre del Señor. Y luego pues tendremos otra alabanza ahorita, ya a continuación. Hay un propósito y el salmista David, mis amados hermanos, dice así: cantad alegres a Dios, habitantes de toda la tierra. El salmista David, mi amado hermano, se inspiró haciéndole un llamado al mundo entero, en todas las naciones, como dice la palabra, todo lo que respire, alabe al Señor, ¿va? Ahí es donde hay un alma viviente y sea agradecida con el Señor, puede cantar las alabanzas. Así es que hay que cantar alegres y cantamos con mi esposa esta hora.

Bien, mis amados hermanos, ahí estábamos cantando alabanzas al Dios del cielo. Mire, alegres, de veras, cantándole al Señor como era alabanza cantada alegre, a todo pulmón, con todas las, como dice el dicho, con todo nuestro ser. Sea bendito el nombre del Señor. Amigo, hermano, querido, espero que un día, tú que me escuchas, estemos un día en un lugar donde no habrá tristeza, no habrá llanto, nada, no habrá nada que lamentar de lo que se vive en esta tierra, pero esto será en un lugar muy delicado, muy especial, la cual la palabra del Señor nos dice que el Señor nos lo fue a preparar. Gloria al Señor. Bien, leíamos ahí, mis amados hermanos, en 2:37 de Libro de los Hechos, que dice así: después de oír el mensaje acerca de Cristo, imagínese usted, después de oír el mensaje acerca de quién, de Cristo, mire lo que sucedió. Los oyentes preguntaron, yo sé que a usted le va a pasar lo mismo esta tarde, yo sé que a usted le va a pasar lo mismo, usted siente lo mismo, que mire lo que preguntaron, ¿qué haremos? Una gran interrogante, ¿va? ¿Qué haremos? Aleluya, gloria al Señor. Cuando oyeron el mensaje, los oyentes, cuando oyeron el mensaje de Jesucristo, los oyentes preguntaron, ¿qué haremos? ¡Ajá! Santo es el Señor. Cuando habla el Señor, amigo, todo el corazón vibra, porque hay una presencia gloriosa. Amén, gloria al Señor. Así es que nos sentimos contentos, amén, poder llevar esa palabra. Y mire la respuesta del siervo de Dios. Y Pedro les respondió, llamándolos al arrepentimiento. ¡Ajá! ¡Aleluya, gloria al Señor! Mis amados amigos, esta letra, esta linda palabra, linda palabra, por cierto, pero linda y preciosa. Me llena de alegría donde dice que después de oír el mensaje acerca de Cristo, los oyentes preguntaron, ¿qué haremos? Mire, cuando el alma agradecida escucha la palabra de Cristo, el alma y el corazón se sienten como deben, como sin un lugar donde poder, como dicen, o sea, no está quieto, pues, está ahí, como dice, algo que le hace falta. Por eso, ¿y qué haremos? Hay una gran necesidad, se vuelve una gran sed en el corazón, porque dice, ¿qué haremos? Y ahí viene la respuesta de un buen siervo de Dios, llamándolos, ¿qué? Al arrepentimiento. Y como dice la palabra también, va, en San Lucas, palabras del mismo Señor y Cristo, porque el Hijo del Hombre vino a buscar y a salvar lo que se había perdido. Tú y yo no estábamos en una gloria, mi hijo, o tú y yo no estábamos en un lugar bonito, estábamos perdidos, dicen, tinieblas, muertos en delitos y pecados. Ahora te puedes imaginar tú cómo estábamos nosotros. Aleluya, gloria al Señor. Mire, a mi amado hermano, aquí tenemos una palabra preciosa, por cierto. Y es que, ¿qué hace falta después de presentar a Jesucristo? ¿Qué hace falta? ¿Qué nos hace falta, pues? Ajá. Aleluya, gloria al Señor. Cristo ya fue presentado. ¿Qué harás con él? Buena preguntota, va, mi niño. Buena preguntota, ¿verdad, joven? Anciano, amigo, autoridad, policía, soldado, magistrado, diputado, quien sea. ¿Cuál es lo que, qué es lo que tenemos que hacer? Pues, ¿qué es lo que nos hace falta? Entonces, en el texto base 2:37 y 38 y Lucas 19:10 nos dice que hay, si es nada más y nada menos, que es poder
poder concertar y llevar al oyente, aleluya, gloria al Señor, esta palabra muy linda y preciosa que nos hace meditar acerca de la salvación. Y es que oír mencionar a Jesucristo no es suficiente. Es necesario responder personalmente ¿a qué? A su llamado. Y aquí viene entrando, como dicen, al mensaje. El Cristo, mi amado hermano, mi amigo, ya fue presentado. Ya fue. Lo presentaron, lo anunciaron los profetas, lo anunció Dios, lo anunciaron los ángeles, lo anunciaron los apóstoles, lo anunciaron los evangelistas. ¿Y cuántos lo han podido haber anunciado en el tiempo antiguo y lo van a seguir anunciando durante el tiempo, sea preciso, en el tiempo al cuál esta palabra durará hasta que no se haya borrado, por cierto, y se han hecho el anuncio de que solo Jesucristo salva? Y si ya fue presentado el Salvador, entonces, ¿qué pasa? Lo que podemos ver es que Cristo vino a buscar y a salvar lo que se había perdido. Eso es lo que dice Lucas 19:10. Palabras del mismo Cristo. Él es el único camino al Padre. Eso no hay duda ninguna. San Juan 14:6 dice, yo doy el camino, yo doy la verdad y también la vida. Camino, por si al caso tú quieres saber por dónde ir, se va. Sí, hay la verdad, por si al caso dice, bueno, es que yo no sé cuál es la verdad. Ah, pues la verdad es Cristo, no es la religión. La religión no salva. Quien llama y salva es Cristo. Y es que ha demostrado que puede salvar. Porque tiene poder aún de la muerte. Y es el único. Y es el único camino al Padre. Y por eso dice, y en ningún otro hay salvación. Eso lo dice Hechos de los Apóstoles en su capítulo 4, versículo 12. Mi amado amigo, amigo y hermano querido, en ningún otro hay salvación. Mire, me imagino que los grandes estudiosos, los grandes investigadores, al oír tanto que Buda, que no sé qué, que Milcón, que Dagón, y que no sé qué, la diosa Diana, y cuántos nombres, miles, y por qué no decir a lo mejor quizás, me limito a decir, pero puedo decir que miles quizás, cientos de nombres que el hombre se ha inventado mencionando que hay otro Salvador. Pero fíjese que los apóstoles se encontraron a través de las Escrituras, se encontraron por todo el revisando mentalmente a través del Espíritu que no había otro que en el cual pudiese ser salvo el ser humano. Eso dice la palabra. Eso nos dice el primer punto, que no hay otro nombre bajo el cielo dado a los hombres. Dos, mira, si ya fue presentado el sacrificio, ya fue presentado Cristo, ahora vamos a ver que ya fue presentado el sacrificio. En el tiempo antiguo, mi amado amigo, era necesario presentar un sacrificio, hacer un sacrificio, que hubiera una sangre derramada, hubiera un cordero o una oveja en propiciación por el pecado y presentado por el sacerdote. Que por cierto, es que esta oveja tenía que ser sin mancha, sin defecto. Aleluya, gloria al Señor. Pues era oveja, era el cordero, aleluya, fue presentado ese día, fue el sacrificio por los pecados tuyos y los míos. Los míos, pues vaya, aleluya, gloria al Señor. ¿Sabes qué? Cristo murió por nuestros pecados. Eso dice el apóstol Pablo escribiendo a los Corintios en su capítulo 15, versículo 3. ¿Y sabes qué otra cosa? Que Dios mostró su amor en Cristo. Demostró, lo mostró y le demostró que quería de veras salvar a la humanidad. ¿Verdad? Lo demostró. Y si no, veamos lo que escribe el apóstol Pablo a los romanos. Dice que demostró que de veras nos amaba.
¿verdad? Léalo ahí en Romanos 5:8. En otras palabras, la obra redentora fue consumada. Léalo ahí en San Juan 19:30. Ahí lo va a tener. Ahí te vas a dar cuenta, mi amigo, mi hermano, que hay un sacrificio presentado ya. Lucas 19:30. Tres. Entonces, ¿qué hace falta entonces? Si ya fue presentado Cristo, ya fue presentado el sacrificio. ¿Y ahora qué hace falta? Gran preguntota, ¿va? Así dijeron aquellos. ¿Y qué haremos para ser salvos? ¿Qué me es menester hacer? Dijo alguien por allá para ser salvo. Aquí está el punto fuerte, por cierto, del mensaje. Un punto muy bonito, mi amado amigo, que en el que tú tienes que hacer tu decisión y presentarte delante del Señor, no con palabras ajenas, ¿verdad? No es lo mismo que le digan, diga sí, o diga sí, usted va a decir así. No, eso no. Esas son palabras que salen del corazón, desde las entrañas, desde su alma sedienta delante del Señor, el cual es de la confesión. Por eso dicen estas almas que están ya con sedientas de la salvación. Dile, ¿qué haremos? Así dijeron allá aquellos hombres. ¿Qué haremos para ser salvos? Y ese es el punto, como dijimos, más fuerte. Y la clave es arrepentirse, si no lea los Hechos 2:38. Llamada al arrepentimiento. Mire, la verdad es que hay que creer en Jesucristo, hombre. Hechos 16:31, ahí lo van a encontrar. Hechos 16:31 nos llama ¿qué? A creer en el Cristo de la gloria. Tener una fe rotunda. Una fe contundente, una confianza completa, firme, en el nombre del Señor. Y si no, démonos cuenta qué sucedió en San Juan 1, 11 y 12. Dice la palabra del Señor que el Señor a lo suyo vino a lo suyo, pero dice que lo suyo, los israelitas, ¿va? Los suyos no le recibieron, fíjate, mis niños, mis chiquitos, así como sucede a veces cuando hay campaña. ¿Y cuántos aceptaron, hermano? Mire que solo dos, dice. Allá habían miles, allá habían cientos de almas, pero mire que solo dos. ¿Y sería que solo dos habían llegado? Lo que pasa es que algunos llegaron a ver si había un milagro. Y el milagro más grande que había y era la salvación tuya, amigo, amiga, el milagro más grande que iba a suceder era el de tu salvación. Ese era el mejor milagro que iba a haber ahí, el de tu salvación, el de tu sanidad divina, el de tu sanidad del alma, tu libertad del espíritu. Ese era el milagro más grande que iba a surgir ahí. Y alguien dice, pero no hubo ni un milagro. ¿Y cómo no iba a haber milagro? Si no hubo, ¿por qué no hubo milagro? El milagro más grande es que tú te salvaras, que tu alma fuera libre, que tu alma fuera salva, que alcanzaras la misericordia del Cristo a la gloria. Pero como lo negaste, ¿y qué quiere que pasara entonces si lo negaste y no quisiste aceptarlo? ¿Sabes qué digo el Señor? Haced con los demás como queréis que hagan contigo. Ahora tú lo rechazas a él. Ya debe ver qué puede estar pasando mañana, ¿va? Si tú lo rechazas a él ahora. Ajá. Mire lo que dice aquí el versículo que dice, cenaré con él y él conmigo. Cenaré con él y tú le dejas entrar y cena contigo. Eso significa que tú vas a cenar con él después. Aquí va, aquí cenamos, aquí él cena con nosotros, allá cenaremos con él. Aleluya, gloria al Señor. Santo es su nombre, Jesús. Gracias, mi Cristo amado, por haber llegado a nuestras vidas. Amén. Confesarle, amigo, aleluya, gloria al Señor. Confesarle, decirle, Señor, te amo, te recibo. Mira mi condición pecaminosa, mira mi pecado en mí, Señor. Sé propicio a mi pecador. Aleluya, gloria al Señor. Miren, si no veámoslo ahí, léalo, amigo querido, en Romanos 19. Y,
Y si al caso quieres seguirle, mi amigo, como dijo Cristo, sígueme. En San Lucas 19, versículo, Lucas capítulo 9, versículo 23. Hay que seguirle. Sígueme. En el llamado de Cristo, ¿va? Seguirle. Aquí tenemos algo bien importante, que no lo vamos a pasar de lejos, por cierto. Amén. ¿Por qué no lo vamos a pasar de lejos? Conviene, va, tomarlo en cuenta, va. Mire, cada espacio de la palabra tiene un regalo precioso, el cual debe ser analizado y llevado pasado a la conciencia que necesitamos un Salvador, para que no vaya a pasar como en los antidiluvianos, que tuvieron un hombre presente a ellos construyendo el arca, así como usted, tú escuchas las campañas, las oraciones, las vigilias, tú escuchas de todo eso, pero tú dices, ah, esto toda la vida ha sido así. Ah, pues a Noé le dijeron lo mismo, este loco está y nunca ha llovido. Re loco está, dijeron. Estos viejos locos terminan. Allá les dijeron que Dios les habla y que Dios les ha dicho esto, imagínate. Ahí está trabajando, Dios me les nieve. Yo creo que ni come vos, dicen, por estar trabajando en eso. Y solo de eso habla, fíjate. Mira, dice que anda, ahí está clavando tabla, mira, ahí está. Fíjate vos que ahí andas jalando brella, vos, dice, para pegarle a esas tablas, a esas rejas que ha hecho ahí. Y dice, imagínate a dónde estará de loco, que dice que hasta le ha dicho que suba animales, fíjate. Y te cuento una buena noticia, fíjate que por eso es que dijo Isaías, que el burro conoce a su señor, y el asno el pesebre de su señor, ¿verdad? Aleluya, gloria a Dios, pero Israel no entiende, dijo, va. ¿De tal sabe qué quiere decir eso, va? Y estos animalitos cuando los llamaron subieron, fíjate. Te puedes imaginar tú, mi niño, que estos animalitos sin tener, no, sin ir a la escuela, fíjate. Aleluya, gloria al Señor. Y entraron, tranquilos. Niña cabra con don cabro entraron. Niña oveja con don ovejo entraron, fíjate. Y ya te puedes imaginar quiénes nomás entraron, va. Aleluya, gloria al Señor. Y de los seres humanos quedó libre, va, Noé y su esposa, y sus dos hijos con sus dos nueras. Aleluya, gloria al Señor. Mira, mi amado amigo, mi hermano querido, gracias al Señor por esa misericordia que Dios tuvo con nosotros. Entonces, cuatro, el problema no es que falte salvación. Salvación hay hasta de sobra, mi amado amigo. Dice que es una fuente inagotable de salvación. Es una fuente sin cesar, pues, que no se agota. Es una salvación grande, tan grande, pero grande, que no nos da una vida de un año, de dos años, ni de 100 años, ni de 1000 años, sino que es eterna. Imagínate. Y aquí con esta vida que tenemos no se quiere morir. Ajá. No se quiere morir. No busca la vida que es eterna. Y no nos queremos morir, fíjate. Tan caro los brioles, pero no se quiere morir. Nadie se quiere morir. El apóstol Pablo, es cierto que está escrito que dice que para mí el vivir es Cristo y el morir es ganancia. Pero porque él ya estaba sentenciado. Y por eso dice en su carta, yo ya estoy a punto de ser sacrificado. Yo no deseo ese punto. El hombre pues ya estaba sentenciado y ya le habían dicho. Lo que pasa es que el hombre no era de aquellos temblorosos que le tiemblan las rodillas, los tobillos, porque le habían anunciado la muerte. Dijo, bueno, y para mí, dijo, ya voy a ganar, dijo. Ya voy a ganar, dijo. Ya va a estar, ya van a venir por ahí con los justicieros, para los verdugos, ya van a venir, dijo. Ya me van a quitar la vida. Ya vas a ver, ya me van a quitar la vida, y dije, ahí comienza mi gran ganancia, dijo. Aleluya, gloria al Señor. Entonces, mi amado amigo, el problema no es que falte salvación, ya fue provista,
ya vino Cristo, vino a nacer de una virgen, de una niña, pues vaya. Gloria a Dios, ya vino a nacer de quién, de una niña que no conocía a varón, ¿verdad? De una muchacha que era bien, que estaba intacta. De ahí vino a nacer. Sin voz, no por voluntad de varón, dice la palabra, ni por voluntad de carne, sino que por voluntad del Espíritu. Amén. Lo que falta es, ¿sabes qué? Que tú y yo le digamos, Señor, Señor, yo creo que así como estoy, yo ando mal, hombre. Yo digo que a mí me conviene venir a Cristo. Yo creo que a mí me conviene llegar al Evangelio. Ya voy a dejar estas borracheras cochinas que me andan haciendo leña. Ya voy a dejar estas cosas que hay, andar ahí haciéndole trampas a mi esposita, haciéndole picardía. No. Ya, yo quiero dejar ese camino. Ya no quiero vivir así. Me arrepiento de mis pecados. Aleluya. Ahí comienza el regalo precioso, ¿va? Lo que falta es que el ser humano tome una decisión delante de Dios y decirle, Señor, aquí estoy. Yo estoy arrepentido. La verdad es que no estoy contento con todo lo que ha pasado. Y te pido, mi Señor, que si eres propicio para mis pecados, perdóname. Porque te tengo una buena... Aquí hay una exhortación. Yo no sé cómo lo vas a ver tú, pero yo lo veo algo así medio serio, este mensaje. No basta con conocer a Jesús, porque tú ya has oído decir que Jesús es el Salvador, fíjate. Yo no creo que a ti no haya llegado la noticia que Cristo es el Salvador. Yo no creo, no lo dudo. De veras, mano, soy incrédulo hasta la copa. Pensar que tú no te das cuenta que Jesús es el Salvador, yo no creo eso, yo no lo creo. El incrédulo, llamame, pues vaya. Así le hubiéramos puesto al mensaje, el incrédulo. Yo no creo que tú no te des cuenta que Jesús es el Salvador. Entonces, ¿qué es lo que pasa? Entonces, no basta con conocerte, tener conocimiento de Jesús. No basta con eso. No basta con escuchar de Jesús. Conocer a Jesús. Escuchar de Jesús. Oír hablar de Jesús. Tampoco no tiene sentido. Si no le hemos recibido, no lo hemos reconocido y no hemos venido a su presencia. Mira, ¿de qué te sirve que admires el sacrificio de Cristo en la cruz del Calvario y no has venido todavía? ¿De qué sirve? Es como que alguien dice, mire, que allá estaban regalando comida y tú no fuiste. Te diste cuenta y no fuiste, imagínate. Ahí te vas a morir disecado porque no vas a comer, porque la comida ahí vino, se desperdició. Y tú no llegaste. No basta con admirar a Jesús. Entonces, ¿qué hay que hacer? Hay que venir a Cristo. Hay que reconocerle. Así como aquel hombre, ¿verdad? Que trabajando en la corte, ¿va? Trabajando en la asamblea legislativa, ¿va? Siendo el comandante del DM4, ¿va? Siendo el comisionado de la policía, el juez de los segundo y tercero y cuarto y quinto de lo penal, de justo el juzgado de todos los juzgados, pues la fiscalía, procuraduría, siendo él, todas estas cosas. No importa, lo que hay que hacer es venir a él. ¿Sí? Hay que venir a él, no importa quién seas tú. Ven a él y dile, Señor, aquí estoy. Así como digo aquel hombre, dile que llegó de noche, no vaya a hacer aquí don Nicodemo. Ay, que no va a decir, es para que nos digan que el alcalde anda aquí detrás de los evangélicos, porque tú no vienes detrás de los evangélicos. Si los evangélicos solo lo que hacemos es hablar de Cristo, nosotros no le regalamos nada a nadie. El que regaló vida eterna se llama Él. Él es el Cristo de la gloria. Él es el que lo llama, Él es el que nos regala vida eterna. Él es el que nos ofrece vida eterna y la puede dar y la puede ofrecer, porque la puede dar, porque Él es la propiciación de pecado. Él vino de noche, maestro, le debemos que enseñe la justicia, porque nadie puede hacer las cosas que tú haces si Dios no está contigo. Ah, ¿verdad? Le dijo. ¿Verdad que sí? Le dijo. Mira, le dijo, si no nacieres de nuevo, le dijo, no nacieres del agua y el espíritu, no podrás entrar al reino de los cielos.
si no nacieres de nuevo, pues mi niño, le dijo, si no nacieres en el Espíritu, por Cristo el Señor, no puedes entrar en los cielos, le dijo. Pero mira, yo doy el de la Corte Suprema de Justicia, yo doy el mero mero de los juzgados, yo doy el mero mero, el alcalde, el gobernador, el comandante, el DM4. Ay, no le hace. No vayas a venir de noche tampoco, digo, con aquel, ¿va? Para que no lo vuelvan a juzgar los del Sanedrín. Para que no lo vuelvan a decir. Ah, que ahí andaba juzgando, po. Como que importara lo que otro dice, ¿va? Ajá, mi niño, firmes. Ahí te vas a estar, cotorrito. No es así. De día, mi niño, tienes que avergonzarse de Cristo. Yo no me he avergonzado, papita. Al contrario, yo avergonzaba al Señor por mis actos muchas veces. Pero yo sé que todo esto terminará. Dice la palabra del Señor que un día, dice que aún no somos lo que debemos de ser, pero cuando seamos, lo sea, se manifieste, seremos peor igual que él. Aleluya. Gloria al Señor. Ahí viene, que vente tú. La autoridad, la clase de autoridad que sea, no le hace bien, papita. Y aquí no, y que no te dé vergüenza también decir públicamente: me arrepiento, yo siendo un policía, siendo un general del ejército, siendo un diputado, siendo el doctor, siendo el no sé qué. No le hace. Diga, pero dígalo públicamente, como se hacía y como se hace normalmente. Aquí estoy, soy el fulano de la tal. Pero ahora reconozco que el Evangelio de Jesucristo es el único que puede salvar. Ahora yo me arrepiento, vengo al Señor. Porque que este hombre dice que era un principal de la sinagoga. Era el mero comandante del cuartel, pues vaya. El comisionado de la policía, el juez. El presidente de la Corte Suprema de Justicia, pues vaya. El mero fiscal general, el procurador era... Imagínate tú, el embajador, de quien interesa, quien sea, venga, los brazos de Cristo están abiertos para salvación. Vino a él, ¿verdad? Venía a él, como dice la alabanza.

Ajá, aleluya. Santo es el Señor. Sea bendito su nombre. Hay que venir a él, ¿va? 5. Vamos a ver, aleluya, aquí ya está poniendo bueno. Santo Padre bendito, gracias por tu misericordia. Aquí viene la mejor pregunta, mi niño. Y aquí es donde se ven los verdaderos campeones, ¿va? Como dijeron allá en un evento, recibamos, ayúdenme a recibirlo a los verdaderos campeones. Aquí vamos a ver quiénes son los campeones. La pregunta que queda es, así como aquellos hombres preguntaron, ¿qué haremos? ¿Qué harás tú? Tú lo mismo dices, ¿qué haré entonces? Pues delante del Señor, va, usted ya sabe lo que hay que hacer, va, Señor, va, aquí estoy arrepentido. Me humillo delante de tu presencia, no es delante de los hombres, va. Cuando dice la palabra, Señor, que me negare delante de los hombres, como quiere decir, cuando alguien, un pastor, evangelista, le hace el llamado y dice que no, ahí donde dice que delante de los hombres, va. Pero aquí es delante de él. Señor, aquí vengo. ¿Verdad? Es lo que hay que hacer, venir y decirle, Señor, aquí estoy. La pregunta podría ser entonces, después de haber conocido a Jesucristo, ¿qué harías con él? ¿Qué hay que hacer entonces? Aquí puede entrar aquel famoso llamado evangelístico, ¿va? Cristo ya vino. Cristo vino. Ah, no, pero el alabanza está hablando de la segunda venida, a traer la venida a traer su iglesia. ¿Verás? Cristo ya vino. Cristo ya murió. Cristo ya resucitó. Cristo ya fue presentado. La salvación está disponible. Ahora falta tu respuesta. Esto es lo lindo, mire, mi niño. Esto es lo lindo y precioso, mire. ¿Qué es lo que hace falta? ¿Qué? ¿Qué es lo que hace falta? Lo vuelvo a repetir. Cristo ya vino. Cristo ya murió. Y también Cristo ya resucitó. ¿Y qué otra cosa hizo? Y Cristo ya fue presentado. ¡Ajá! ¡Aleluya! ¿A dónde? ¿En qué nación? ¿En qué tribu? ¿En qué lengua? No se ha presentado a Cristo en toda la lengua, tribu y naciones. Se ha presentado a tu Cristo. ¿Ahora qué le falta? Falta tu respuesta. Ahora es lo mejor convertirse en el corazón, ¿verdad?, de este mensaje es recibiéndole. No hace falta otro salvador. Algunos dicen que por ahí tienen una gran puñada. Mencionan para este y para otro y para otro. También tienen una infinidad. Yo no sé cómo se clavan tanto nombre en el cerebro, man. Y yo queda por eso que queda bien a Cristo, porque como es un solo nombre no se te va a olvidar, mi niño. Un solo nombre no se olvida. No hay otro nombre, menos mal, van. Como que David aquí va a venir un día que se le olvida las cosas, va. Un solo nombre, no hay otro nombre. Ay, qué fácil está, mi niño. No hay otro nombre bajo el cielo dado a los hombres en que podamos ser salvos. No hace falta otro salvador. ¿Hace falta qué? Que el pecador responda al salvador. ¿Qué es lo que hace falta? Que el pecador responda al Salvador. A lo mejor tú no te consideres pecador, porque yo sí, papito. Dios mío, poderoso papa, a mí es gana. Yo no sé cómo sería que me recibió el Señor. Me amó de verdad, papa, bendito sea su nombre. Y te cuento, ya me andaba cuidando en el tiempo de la guerra, fíjate. Me anduvo cuidando. Imagínate tú, una granada al lado de los pies y no explotó. Ay, mi niño. Un rafagón que a otro compañero le cayó. Imagínate tú. Yo no di gracias porque le cayó al otro compañero, sino porque no me pegó a mí. Y porque también no mató al compañero. Se los pegaron, pero no se logró morir. No murió, gracias al Señor. Ajá. Que el pecador responda al Salvador, ¿va? Porque el Salvador ya, Dios ya nos dio el Salvador. Ya nos lo dio. Ay, ¿qué te parece a ti? ¿Qué te parece, mi niño? Y si ya el Señor ya dio el Salvador, entonces, ¿qué hace falta?
venir va. Como que dice, hablar con la esposita. Hablar con todo el personal, así como hizo Cornelio. Reunió a toda su familia, a toda su contingente de tropas que tenía consigo. Lo reunió, porque es que el centurión significa un jefe de una guarnición militar romana. Se reunió con todos, y con todos los suyos, y aún con su familia. ¿Y sabes qué pasó? Ese día, aleluya, gloria al Señor, vino la salvación a la familia, recibió a Cristo, fíjate, vino a él, mandó a llamar al mensajero. ¿Quieres que vaya a tu casita, mi niño? Llámame al 75-70-70-98. El milagro más grande no va a ser que yo llegue, el milagro más grande es que tú te salves, mi niño, que entregues tu alma al Señor. Al Cristo de la gloria, porque él fue el que murió en la cruz. A él fue que vine yo. A él fue que le confesé mis pecados. Ante él fue que me rendí, no fue ante los hombres. Y yo le digo, ante un hombre no voy. Así como me lo oye, no voy. Pero el hombre fue bien claro, el que me habló a mí. Cristo le ama, me dice, ¿y cómo que no lo voy a saber? Dije yo. Pero como no bastaba solo saberlo, no bastaba solo creerlo, sino que había que actuar. El actuar en este camino es muy importante. Nuestra decisión en acción, puesta en acción. ¡Ja! Santo y bendito el nombre del Señor. Entonces, una frase que podría convertir en el corazón del mensaje es que tú hayas venido y le hayas dicho como aquellos que reunieron a toda tu familia y a todo el entorno. Y recibieron salvación. Cornelio fue uno de esos. Búscalo en el capítulo 10 del libro de los Hechos. 9 o 10 de los Hechos. Dios te bendiga. No hace falta otro salvador. Lo que hace falta es que el pecador responda a él. Pero en un tiempo lo hice yo. Yo no quería este cuento. Yo andaba de renuente. Más renuente que la rebeldía. Pues vaya. Y no ve por allá, va. Anda a preguntar quién era el ya sabes tú, ¿va? Como digo, el comandante dirá a componer tigre, hombre. Aleluya, gloria al Señor. No, pues, yo como todavía no conocía muy bien a Cristo, ¿va? Dije yo, a ver cómo era está la cosa, pero bueno, lo importante es que ahora de hoy en adelante soy cristiano, dije. Bendito sea el Señor. Entonces, ¿qué significa? Para conectar bien con quién, con el pensamiento que tenemos ahora, es que hay que venir a él. Como he dicho, 4 horas de que no hay otro nombre. Que hay de aquellos otros nombres, él harán pregunta, ¿va? Y bueno, y la pregunta me la hice yo, bueno, y entonces, ¿cómo es la cosa? Pues dice la gente, ¿va? Y si lo dice la gente, yo también lo dije. Bueno, y ¿qué hay de San Ramón? ¿Qué hay de San Julián? ¿Qué hay de la no sé qué? ¿Qué hay del San no sé qué? Dios mío, yo me había inventado un montón de nombres. Bueno, no me los había inventado. Me los dieron. Hasta en una lista me los habían dado. Pero te cuento que cuando me acerqué a las escrituras, dice que no hay otro nombre, imagínate. Bueno, ¿y cuál será el nombre? Dije, y me doy cuenta, papa, aleluya. Y será llamado su nombre Jesús. Sea bendito el nombre del Señor. Ahí estamos. Gloria a tu nombre, Jesús, por haber venido a y morir en propiciación por nuestros pecados. Ahora dile, mi amigo y mi amiga, dile, aunque yo soy la autoridad máxima en esta institución, pero los voy a reunir a todos y delante de todos lo confesaré, que me arrepiento y vengo a Cristo. Llamaré a todas las unidades del cuartel. Y ahora delante de ellos lo haré, porque debo de ser el ejemplo. Yo soy el comisionado de la policía, y delante de todos los policías comisionados y todos los delegados de la policía, delante de todos ellos, empleados, motoristas, todos, delante de ellos, me arrepentiré y pediré perdón al Señor, y me entregaré a Cristo. Yo soy el
Policía, yo soy el comisionado. Voy a reunir todos los agentes y todo personal administrativo y delante de ellos recibiré al Señor y pediré a Dios que me ayude también. Yo soy el alcalde. Yo también reuniré a todos los empleados y lo haré públicamente. Me arrepentiré, me recibiré al Señor en mi corazón. Yo también, va a decir el aleluya, el jefe de la Corte Suprema de Justicia, no le sé el nombre, si no lo mencionara, aleluya, gloria al Señor, y va a decir, mandaré un comunicado a todos los juzgados, a toditos los juzgados de la República, que fulano de tal, el licenciado fulano de tal, de abogado, aleluya, gloria al Señor, y ahora fungiendo como presidente de la Honorable Corte Suprema de Justicia, mandaré un comunicado a todos los juzgados que me arrepiento y recibo a Jesucristo como mi único y suficiente salvador de mi alma, y punto. Aleluya, gloria al Señor. Yo también, va a decir el de la Asamblea Legislativa, yo también, no me importa, ahora yo mandaré un comunicado a toda la nación y lo haré público. Le pediré a los youtuberos, a las cámaras de televisión, a todos los canales de televisión, y lo haré público que me arrepiento y confesaré a Cristo delante de la nación entera, para la cual represento como padre de la patria. Y me arrepiento y pido perdón a Dios y me convierto a Cristo. ¡Ah, aleluya! Gloria al Señor. Milagro más grande, ¿verdad? Ese es el milagro más grande. No andes esperando ver que estaba alguien. Yo no veía, ahora veo. Y usted ya sabe que el Señor sana y el que estaba ciego ve, y el que estaba cojo camina, y el que estaba manco palpa, y el que estaba muerto resucita. Y el que estaba calvo, cabello, el rey se sabe, pero salvación, el milagro más grande es que haya salvación, que salve tu alma, pues vaya. Y el milagro más grande que hubo el 19 de abril de 1997 fue que se salvó el tigre, que se salvó de Zamora Flores, y ese fue el milagro más grande. Que dejé de pertenecer al cuartel de las tinieblas y ahora pertenecer al meramente al batallón de la luz eterna, al batallón de la luz divina, la lucera de la mañana, de la estrella de la mañana. Aleluya, la lumbrera más grande, la luz del mundo. Bendito sea el Señor. Ahora pertenezco a Él, porque dice la palabra del Señor que pide que nos trasladó del reino de las tinieblas al reino de su amado Hijo. ¿Y ahora somos qué? Dice que somos luminares en el mundo. Lucitas, pues, por todos lados. Luminares en el mundo. Por eso que dice la palabra del Señor, ojo con esto, dijo el profeta Daniel, los entendidos resplandecerán como la luz del firmamento. Si tú eres entendido, ahora echarás mano a la salvación. Si tú eres entendido, vas a entender que el profeta Daniel dijo que los entendidos resplandecerán como la luz del firmamento, y que los que enseñan la justicia a la multitud como a las estrellas a perpetua eternidad. Aleluya, brillarán. Y si tú eres entendido, levanta tu mano, salta como oveja, dice, como becerro de la manada. Aleluya, gloria al Señor. Y te entregas a Cristo ahora y le dices al Señor, hasta aquí mundo perdido, hasta aquí rueda de botellas, hasta aquí compañía de mujeres, aquí está aquí compañía de chivo, de la marihuana, de toda la cocinada del mundo, hasta aquí, y me entrego a Cristo. Y vamos a alabar a Dios con los evangélicos, pero a los que alaban a Dios de verdad, ¿verdad? Porque los que alaban a Dios es de verdad. Aleluya, gloria al Señor. Santo es el Señor. Sea bendito.

Felicitación, mi niño. Dicen que para sacar un básico en la universidad son 3 años y para sacar la licenciatura son 5 o 6 años. Pues yo te cuento que hay que, pues, yo no sé si tú te quieres echar 1 año, 3 años, 4 años, 5 años, 6 años, 10 años, 30 años, sentado y todavía no quieres salir a contarle al amigo que Cristo te amó, que Cristo te amó, que tuvo misericordia a ti. Todavía no has querido hacerlo. Así es de que tú, mi amigo, que viene llegando ahora, yo sé que tú vas a venir más luz reluciente que ese sol que nació hoy en la mañana. Aleluya, gloria al Señor. Qué lindo y precioso es el Cristo de la gloria. Alabado es el nombre del Señor. Dios le bendiga a todos los amigos de la radio. El buen pastor. Así es la palabra, Señor. El buen pastor de su vida da por las ovejas. Ajá, su vida dio, no es que la vida da, la dio. Él dijo la vida, su vida da porque todavía estaba vivo, todavía no le habían quitado la vida para morir por mí y por ti. Dijo, su vida da por las ovejas, todavía no había sido sacrificado, por eso dio su vida da. Pero cuando la dio, ¿qué pasó? No, en otras palabras, y él dijo, bueno, lo ha de haber dicho, pero como eso no aparece escrito, va, pero me imagino que ya después podría haberlo dicho. Bueno, lo que le dije que el buen pastor, su vida da por las ovejas, yo he muerto en la cruz de Calvario, yo morí. Pero te tengo la buena noticia, aquel que estaba a la derecha, ahí conmigo, confesó y me pidió que tuviera misericordia de él, pues ya te cuento, allá está en el mejor lugar ya. Ajá, aleluya, gloria al Señor. ¿Quieres que esto suceda contigo? Milagro precioso va a suceder. Sea bendito el nombre del Señor. Y ve a testificarle a la suegra, a la abuelita, aquella abuelita que dice que por nada del mundo cambie la religión. Pues yo le voy a decir que cambie, que no vaya a cambiar de religión, que acepte a Cristo. Lo que le vamos a pedir a la abuelita, va, dígale que Cristo le ama. Cristo murió en la cruz del Calvario por ti y por mí. Ajá, santa del Señor. Eso es lo de la religión, porque quiere lo guarda en una cesta, en un saco y ve dónde lo guarda. Pero de ahí para allá va a tener a Cristo en su corazón, porque es lo que va a recibir, a Cristo. No va a recibir una religión más, sino a Cristo, el que salva, el que transforma, el que cambia, el que da vida eterna. Poder de Dios. Santo y sublime es el Señor. Bueno, dígale, Señor, aquí estoy. Aquí estoy, Señor. Toma mi vida, alma, cuerpo y espíritu. Todo mi ser te lo entrego delante de ti. Escribe mi nombre en el libro de la vida. Amén. Gracias, Padre. Gracias, Cristo, por venir a morir en mi lugar. En la cruz del Calvario. Así es que ahí estamos. Si así lo has hecho y así lo quieres hacer y quieres hacerlo públicamente, como lo dijimos, pues llámame y vamos a ir ahí. No importa que nos echemos toda la mañana ahí en tu oficina, ahí en el cuartel, en la fiscalía, en la gobernación, en la procuraduría, a donde sea, en el hospital. No importa, hasta que terminemos con el último, hasta entonces vamos a ir a desayunar o a almorzar, porque el mejor refrigerio va a ser el que tu alma reciba a Cristo ese día. Llámame al 75 60 70 98, un día en la mañana antes de entrar a trabajar, y ese día le vamos a decir al gobierno que les perdone las horas de trabajo que no trabajaron, de las horas que estemos en esa linda y preciosa hora de administración espiritual para vuestras almas. Sea bendito el nombre del Señor. Sea bendito su nombre. Yo sé que mi Cristo está hablando a tu corazón. Yo sé que mi Cristo está ahí tocando tu corazón. Dile, Señor, soy tuyo. Ya no me rehuso, Señor. Ya no me rehuso. Aquí está mi alma. Aquí está mi corazón. Toma mi corazón. Quiero que sea casa tuya, casa de Dios y puerta del cielo. Gloria al Señor, Dios te bendiga, amigo y hermano, Dios te bendiga. Si alguno está enfermo, Dios te bendiga.
si alguno estaba

triste, Dios te bendiga. Si alguno estaba desconsolado, Dios te bendiga. Si alguno estaba enfermo, también Dios te bendiga. Si alguno estaba de la manera que sea, Dios te bendiga. Ahora vamos a pedir por ti que estabas esperando el momento de la oración, menciónale tu problema de salud, aunque yo creo que no hay necesidad que se lo menciones, pero Isaías 35:24 dice, y aún no han mencionado, dice, aún no han terminado de hablar cuando ya habré oído la petición que habéis hecho. Es decir, que no hay mucha necesidad que le diga, pero si quieres decirle, Señor, aquí tengo un problema en mí, yo no sé qué, tu riñón, tu hígado, tu columna, tu cerebro, tu vista, tu cuello, tu rodilla, tu tobillo, tu hígado, tu páncreas, tu hueso, tus orejas, tus uñas, tu piel, no importa, el Señor fue el que hizo ese cuerpo, lo puede restaurar ahora en el nombre de Jesús. Pon tu mano sobre el lugar y ten fe que mi Señor te sana ahora en el nombre del Señor. Dice San Lucas, el Evangelio de San Lucas, el Señor dijo, porque nada es imposible para Dios, nada. Y a Moisés le dijeron, ¿habrá alguna cosa imposible para mí? Ajá. Mire qué lindo, ¿verdad? Así que mi amado amigo y hermano, Dios te bendiga. A ti que estabas pendiente de la radio del buen pastor, tu servidor y amigo y hermano en Cristo, te damos la gloria del ministerio evangelístico de Cristo de las Naciones y de esposita, mi novia Marta de Zamora. Hemos querido alabar y bendecir el nombre del Señor delante de ustedes esta tarde. Así que Dios te bendiga poderosamente. Dios te bendiga poderosamente. Y será hasta la próxima, si Dios así nos lo permite. Una vez más, si quieres que vayamos hasta tu colonia, tu lugar, y si en otro país, yo no sé cómo le haría, al 7560-6098, con gusto, vamos. En el nombre del Señor, Dios te bendiga. Amén.

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0: Ahí estábamos escuchando ese canto que se abran los cielos.
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0: tenemos las 5 de la tarde con 9 minutos. Que Dios bendiga a nuestros hermanos, amigos que están en sintonía de la radio en esta hora de la tarde. Es un gusto saludarle.
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0: Bendiciones a usted que en esta hora quizás va llegando a su hogar después de una jornada de trabajo.
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0: O después de su servicio de culto este día martes.
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0: Que Dios le bendiga, un gusto saludarle. Usted que va en su vehículo, en el transporte público,
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0: usted que está ahí en casita ya quizás cenando, un buen provecho, disfrute de esa bendición que el Señor le ha regalado en esta hora.
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0: Así que es un gusto saludarles.
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0: En esta hora de la tarde, ahí estábamos escuchando ese tema que se abran los cielos. Y anteriormente también estábamos escuchando el programa radial Jesucristo Pronto Viene. Así que dudamos que cada alabanza y cada mensaje siempre tiene, ¿verdad?, un
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0: Buen propósito, así que muchas bendiciones en esta preciosa hora.

0: Así que muchas bendiciones en esta hora. Bendiga de manera muy especial a Eunice Argueta, quien nos está escuchando por ahí en Las Cruces, en Yoloaiquín. Que Dios le bendiga.
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0: Saludos cordiales, fuertes abrazos. Gracias por estar pendiente en esta hora de este espacio. Por ahí nos ha pedido el canto Preciosa Sangre de César Darío, así que ahí lo vamos a estar complaciendo con todo gusto. Que Dios le bendiga.
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0: Bendiga a nuestro hermano Fidel Argueta también, si está por ahí. Dios le bendiga. A Lilian de Argueta también. Muchas bendiciones en esta hora de la tarde, ¿verdad? A todos nuestros hermanos que están también en sintonía ahí en la zona de Las Cruces, Guayán, que también, ¿verdad? Dios les bendiga. Vamos a quedarnos con este hermoso canto. También saludamos a Yamilet, ¿verdad? Hasta Las Cruces, que Dios le bendiga. Muchas bendiciones.
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0: está ahí en sintonía también, ¿verdad? Muchas bendiciones. Bendiga a nuestro hermano Luis también, si nos está escuchando, nuestro hermano Luis Corea, ¿verdad? Ya también en Las Cruces.
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0: Bendiga ahí a toda su familia también. Muchas bendiciones en esta hora. Y vamos a quedarnos con esta hermosa alabanza, Preciosa Sangre. Este tema en la voz de César Darío. En esta hora de la... de la tarde. Nos quedamos con este canto. Luego el tema, El Señor es mi Rey.

0: Son las 5:18.
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3: Son las 5:39.
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